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3: Vamos a la información desde la unidad móvil en la región metropolitana con Jaime Sepúlveda.
4: En curso se mantienen las diligencias investigativas tras este accidente de tránsito que deja una persona fallecida acá en la comuna de Huechuraba, sector de la bajada a la pirámide, en donde recordemos, de acuerdo ya a lo que señaló personal de carabineros, un camión tolva descendía por este sector aparentemente tras un problema mecánico, no pudo frenar, por lo cual colisionó al menos 9 automóviles que se mantenían en la congestión, dejando un saldo además de 6 personas lesionadas y lamentablemente una de ellas fallecidas acá en el sitio del suceso. Es por eso que, por orden de la Fiscalía, la sección de investigación de accidentes en el tránsito, que en estos instantes está desarrollando los peritajes correspondientes con respecto a la revisión de las cámaras de seguridad para determinar así la responsabilidad de los conductores involucrados, pero también directamente el chofer del camión, que actualmente se mantiene en calidad de detenido por su presunta responsabilidad en estos hechos. Con respecto a la circulación del tránsito por la bajada a la pirámide en dirección hacia lo que es Vespucio Norte o hacia Ciudad Empresarial, se mantiene completamente interrumpido. De acuerdo a lo que señalaba personal policial, esta situación se podría demorar largas horas, por lo cual repercute directamente en el atochamiento en otros sectores de la comuna de Huechuraba. 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
3: La senadora socialista Paulina Bodanovich reiteró sus reparos a la reforma constitucional de seguridad. Nos informa Bárbara Paillal.
5: Sí, en el marco del 17º conversatorio en materia de seguridad que se desarrolló esta tarde en la sede del Partido Socialista, la senadora de esta tienda y presidenta precisamente de la colectividad, Paulina Bodanovich, volvió a reiterar sus reparos a la reforma constitucional de seguridad presentada por el gobierno y también a las gestiones que se han realizado a nivel parlamentario para destrabar este nudo político. En esa línea dijo que hay una fijación por presentar otro proyecto solo para que el gobierno no se vea como perdedor, pero dijo que está súper claro que el proyecto era malo y dijo no creer que haya voluntad real para llegar a consensos. Las soluciones que propone el gobierno y los parlamentarios de Renovación Nacional, Andrés Lonton, y del Partido Republicano, Arturo Esquella, dijo no van en la dirección adecuada. Reitera así entonces los reparos y la postura en contra a esta reforma constitucional de seguridad. Bio Bio, la radio.
3: En información internacional, el Fondo Monetario Internacional aprobó este jueves la segunda y tercera revisión del programa económico de El Salvador, lo que permite liberar unos 138 millones de dólares y eleva a unos 690 millones los recursos desembolsados hasta ahora bajo el acuerdo de 1.400 millones de dólares. El organismo destacó en un comunicado que la economía salvadoreña ha superado sus previsiones y calcula un crecimiento del Producto Interno Bruto del 4,5% para este año, impulsado por la inversión, el consumo privado y los flujos de remesas, turismo y capital. El FMI destacó los avances de El Salvador en la consolidación fiscal y en las reservas y liquidez del país, pero advirtió de que persisten restos en la ejecución del programa, según la misma fuente. Es todo en El Informador, 21 horas, 4 minutos.
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1: Es inevitable que la música y la política vayan de la mano. En los años 70, Latinoamérica vivió muchas complicaciones debido a diferentes asonadas militares. Argentina no fue la excepción. En 1983, Charly García, a pesar de toda la censura existente, escribió este tema.
2: Los amigos del barrio pueden desaparecer. Los cantores del radio pueden desaparecer.
1: Los dinosaurios, pensando precisamente en aquellos que desaparecían y de los que nunca nadie se sabía. Charlie habla en nombre de todos aquellos que conoció, periodistas, amigos, cercanos, queridos, artistas, vecinos, cualquiera que no compartía las ideas con quienes gobernaban. Todos estos podían desaparecer en cualquier momento y en cualquier lugar, como dice la letra. Los que estén en el barrio pueden desaparecer en el barrio, los que están en la calle pueden desaparecer en la calle. Con los dinosaurios se refiere a aquellos de las frases que lo afirman. Los dinosaurios van a desaparecer, se refiere a que en un tiempo ya no estarán en la vida de los argentinos. Charly García y este tremendo éxito, para algunos desconocido, para otros casi un himno. Los dinosaurios en la cápsula musical.

nuevo a casa, decía esta canción. Algunas personas que van, de hecho, de vuelta a casa después de trabajar o de hacer trámites, y mientras van avanzando ven cosas que son muy peligrosas. Acá nos acaban de enviar un dato de una persona que ha estado haciendo maniobras en su vehículo dentro del estacionamiento del outlet Alerce. Es una persona, dicen, que está en un Jeep Cherokee verde haciendo drift. Está haciendo estas maniobras de que las ruedas giren, ¿cierto? El auto va dando vuelta. Pero está súper peligroso, pues esto no puede ser que estén realizando esta actividad en un estacionamiento. Además, hizo una maniobra muy peligrosa antes de ingresar al outlet. Realmente llama la atención, dice, ojalá que puedan fiscalizar ahí, que lo puedan grabar, porque no puede ser que alguien, por tener un vehículo de esas características, quiera hacer lo que se le antoje. Esto podría causar un accidente, incluso el propio automovilista podría accidentarse. Si no controla el vehículo, se puede dar vuelta. Por favor, mucha precaución, esto está ocurriendo ahora, ahí en el estacionamiento del outlet Alerce, el amigo ahí con un Jeep Cherokee verde, realizando drift. ¿Qué les parece? Cada cosa que pasa, ¿eh? Aquí los auditores lo cuentan de inmediato en Biobío en la radio. Y como siempre, precaución a ustedes en ruta, recuerda encender las luces, vaya siempre atento a lo que pasa en la carretera y obviamente escuchando Biobío en la radio.

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Hay gente que maneja pésimo, ¿eh? Aquí nos escribe un auditor desde Calbuco. Dice, me salvé de que me choquen, un hombre en una camioneta no respetó el disco pare y hoy pasó nomás. Y menos mal que yo iba atento ahí mirando, como que lo presentí, nos dice. Claro, ¿le ha pasado a usted o no? Ese sexto sentido que te salva. De repente uno tiene esa sensación, esta persona parece que no va a parar. Y claro, pasó con el signo pare, le dio lo mismo. O sea, si él no se percata de esto, lo iban a chocar, lo iban a colisionar ahí. Entonces, mucho ojo, ¿eh? Uno a veces maneja bien, pero no sabes cómo maneja el que viene al frente o al costado. Tienes que estar atento siempre. Por eso es bueno manejar a la defensiva. Aunque tengas preferencia, no se trata de que te detengas, sino que siempre con precaución, pase un poquito de espacio cuando vaya ahí al momento de cruzar, porque nunca se sabe si alguien se va a pasar un disco pare, un cebalpaso o un semáforo en rojo, que eso está pasando mucho hoy en día. Cero respeto por los semáforos. Si hay un semáforo que no se respeta mucho, que digamos, es el que está en Cardonal con Presidente Ibáñez. Uy, ese semáforo sí que no. No hay ni un respeto. Hay varias cámaras ahí, pero no, parece que no ven estas situaciones. Ahí podemos siempre observar vehículos en tercera fila desde Cardonal virando a la izquierda para Presidente Ibáñez. La tercera fila es para seguir bajando después por calle Las Quemas. Pero no, algunos vehículos, incluso micros, se cruzan por esa tercera fila y quedan atravesados para que puedan pasar primero cuando cambie el semáforo. Realmente impresentable, sobre todo cuando se trata de vehículos que transportan personas, que tienen licencia profesional. Entonces, ¿dónde está el profesionalismo? Por muy apurado que estén, no se pueden saltar las normas del tránsito, y eso es para todos. Toda persona que tenga licencia de conducir sabe, tienen que saber que las normas son para respetarlas. Por algo usted tiene licencia, porque usted estudió un manual, se sabe, se supone, las normas del tránsito. Pero hoy en día se están pasando por alto muchas normas, ¿eh? De verdad. Antiguamente había fiscalización en todo, hasta te revisaban si tenías extintor. Pero ahora no. ¿Será por eso que la gente está más relajada? Da lo mismo pasar en rojo, da lo mismo estacionarte y si hay al lado un grifo. Hoy en día la gente se estaciona hasta la entrada de los vehículos, les da lo mismo. Increíble cómo se ha perdido el respeto en la conducción, en el tránsito. Por favor, usted no lo haga, sea consciente y también demuestre con el ejemplo cómo de verdad se debe comportar un conductor.

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0: La Corte de Apelaciones de Valparaíso declaró ilegal el allanamiento en la municipalidad de Yayay, nos informa Fernando Ríos.
1: Que tras acoger un recurso de amparo en su defensa, la Corte de Apelaciones de Valparaíso resolvió declarar ilegal el allanamiento a la municipalidad de Yayay y con ello el procedimiento policial que conllevó a la incautación de un computador laboral y el teléfono del mismo municipio el pasado 11 de septiembre. El fallo determinó que la medida se dispuso de manera infundada y que faltan antecedentes que vinculan al director jurídico del municipio con los delitos que se le vinculan. Además, se concluyó que la Policía de Investigaciones vulneró la libertad personal del amparado. El alcalde de la comuna, Edgardo González, señaló que es de extrema gravedad que funcionarios de la PDI hayan vulnerado las garantías constitucionales de los trabajadores municipales mediante retenciones ilegales sin fundamentos y excediendo sus atribuciones. Desde la región de Valparaíso, Bío Bío, la radio.
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música, acompañando a toda la gente que está en sintonía de Biobío, la radio, en esta jornada. Desde Calbuco, más amigos nos escriben y nos dicen: uy, se levantó un viento norte acá, pero súper fuerte. Esto indica que mañana va a ser un día de aquellos. Así que mañana la moto en casa nomás. A bajar el micro, ¿no? Mañana. Bueno, de hecho, para mañana, sí, pues harta lluvia. Se ha pronosticado tormenta eléctrica en la tarde. Vienen todavía más días de lluvia. El martes 6, recién ahí, no se muestra agüita, por lo menos en el pronóstico. Así que harta agua de aquí al lunes, ¿ya? Bueno, así es nuestro sur, la magia del sur, que siempre nos tiene bastante mojaditos. La primavera es así, pues. Aunque tuvimos un otoño o un invierno igual generosos. Claro, como que está desfasado. Es como que la primavera no existiera en realidad. Pero bueno, así es nuestro sur. Y por eso es tan verde, porque siempre está entregándonos, obviamente, esa agüita que hace que crezcan las plantas, tengamos una vegetación hermosa y unos paisajes realmente envidiables. 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Y por supuesto, visita página 7 para estar informado de todo con una mirada distinta.

Mucha gente necesita hoy día estar muy atento porque la revisión técnica, obviamente, hay que revisarlo. ¿Usted se ha dado cuenta? ¿Le toca o no le toca? Bueno, en la mayoría de los casos, los y las automovilistas deben realizar la revisión técnica a sus vehículos una vez al año para que puedan seguir circulando en Chile. Ahora, durante este mes es el turno de las patentes terminadas en 7. Más de alguno está revisando la patente porque no se lo sabe de memoria. Uy, termina en 7, ya tiene que renovar entonces llevarla a la revisión técnica. Si termina en 7. Este es un procedimiento que incluye un chequeo exhaustivo y obligatorio para prevenir accidentes y propiciar la seguridad de los automóviles. Aunque suele ser sabido por los conductores, contar con la revisión técnica al día es un estatus obligatorio para transitar de forma legal. Ahora, para saber cuándo es necesario hacer el chequeo vehicular, todos los años se publica un calendario que determina el plazo máximo que tienen las y los conductores en nuestro país para llevar a cabo este trámite. Se establece el mes en que debe realizarse la revisión técnica según el último número de la placa patente de tu vehículo. Señalar que este calendario no cambia con el nuevo año, sino que se mantiene anualmente. De esta forma, es posible conocer que durante octubre de 2026 es el turno de las patentes terminadas en 7. Entonces, aquí además adelantamos que para noviembre, por ejemplo, los vehículos cuyas patentes terminan en 8 les corresponderá en noviembre. Muy bien, esto está totalmente muy bien explicado en nuestro portal web biobiochile.cl. Además, si usted no lleva la autorrevisión técnica, podrían multarlo. Claro, si lo controlan y está sin la revisión técnica, arriesga multa. Las multas pueden ir de leves a gravísimas y cobrarse entre 1 a 1,5 UTM, vale decir entre 72.151 pesos hasta 108.226 pesos según el valor de la UTM a octubre. ¿Ya? Si una persona fiscalizada no cuenta con su revisión al día y se le cursa una multa, la normativa permite obtener un 25% de descuento si ésta se paga en los primeros 5 días. Así que ahí uno siempre como que puede llorar un poquito para que no le salga tan caro. Pero evítelo y antes que termine el mes, aproveche y lleve el auto a la revisión técnica.

Pues gracias, nos dicen acá, por recordarnos lo de la revisión técnica, que siempre es complicado, porque para todo hay que pedir permiso, hay que tener tiempo, y siempre uno está contra el tiempo, ¿ya? Y sacar la revisión técnica, dependiendo del día, o lo haces muy rápido o te vas a demorar un montón, porque a veces hay mucha fila y todo el tema. Y a veces no tienes justo el día en que hay menos autos. Típico que te toca cuando hay un montón de autos. Entonces, pero bueno, ya lo sabe, organícese bien, consulte qué días hay menos autos en la revisión técnica. Y aquí algunos auditores a lo mejor pueden entregar esa ayudita, que nos cuenten qué día es recomendable ir a sacar la revisión técnica y a qué hora. ¿Y a qué hora también? Bueno, la que está camino al Tepoal dicen que siempre está expedito. Y un poquito más cara, dicen. Bueno, por lo mismo. Pero bueno, si se va a ahorrar tiempo. Así que nos pueden comentar qué día vale la pena y en qué horario. Para que si la gente que necesita sacar la revisión técnica vaya a ese lugar. Sigue junto a la radio, viene el informador después y mucho más.

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7: Son las 10 de la noche en punto. Comenzamos las noticias del Informador en Bio Bio, la radio. La bancada de la gente cuestionó incidentes de la marcha estudiantil y pidió acelerar en el Senado la denominada ley anti-encapuchados. Los detalles se junta Sebastián Catalán.
8: De la gente condenó los hechos de violencia registrados durante la marcha estudiantil en Santiago y pidió acelerar en el Senado la tramitación de la denominada ley anti-encapuchados. La colectividad repudió especialmente las agresiones sufridas por estudiantes de la Universidad Católica que realizaban una contramanifestación frente a la Casa Central, señalando que no puede normalizarse el uso de capuchas para cometer ataques o intimidar a quienes piensan distinto. En ese contexto, la bancada solicitó a los presidentes de las comisiones de Seguridad Pública y Constitución del Senado dar prioridad a la iniciativa, considerando además la suma urgencia otorgada por el Ejecutivo. El proyecto ya fue aprobado por la Cámara y se encuentra en su segundo trámite constitucional en el Senado. Desde el Partido de la Gente sostuvieron que los incidentes ocurridos durante la movilización refuerzan la necesidad de avanzar en una legislación que permita sancionar con mayor dureza delitos cometidos ocultando la identidad. Bio Bio, la radio.
7: La Contraloría indicó que el municipio de Valparaíso incumplió su obligación de responder el preinforme que detectó irregularidades durante el periodo 2023-2024. Fernando Ríos nos cuenta detalles desde Radio Bio Bio de Valparaíso.
9: De Valparaíso confirmó que la Municipalidad de Valparaíso incumplió su obligación de responder al preinforme de observaciones número 151 correspondiente a una auditoría realizada al municipio entre los años 2023 y 2024. El documento detectó falencias administrativas y financieras relacionadas con el control contable, la rendición y registro de recursos, además de observaciones sobre el control de asistencia y procesos administrativos. El preinforme fue enviado en julio de 2025 y pese a que el municipio solicitó una prórroga de 5 días, finalmente no entregó la respuesta requerida. La municipalidad aseguró que ha implementado medidas para fortalecer el control interno. Contraloría, en tanto, ordenó iniciar procedimientos disciplinarios y remitió antecedentes al Ministerio Público y al Consejo de Defensa del Estado. Desde la región de Valparaíso, Bio Bio, la radio.
7: En materia internacional, el Fondo Monetario Internacional, FMI, aprobó este jueves la segunda y tercera revisión del programa económico de El Salvador, lo que permite liberar unos 138 millones de dólares y eleva a unos 690 millones de recursos desembolsados hasta ahora bajo el acuerdo de 1.400 millones de dólares. El organismo destacó en su comunicado que la economía salvadoreña ha superado sus previsiones y calcula un crecimiento del Producto Interno Bruto, el PIB, del 4,5% para este año, impulsado por la inversión, el consumo privado y los flujos de remesas, turismo y capital. El FMI destacó los avances de El Salvador en la consolidación fiscal y en las reservas y liquidez del país, pero advirtió de que persisten retos en la ejecución del programa, según la misma fuente. Cerramos el Informador, sigan nuestra compañía, son las 10 de la noche con 3 minutos.
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0: Los caminos de la vida en Bío Bío la radio. Vicentico interpretando esa canción, icónica canción, que por supuesto también nos ayuda quizás a reflexionar sobre la vida. Son las 10:08, avanzamos en esta noche de jueves 1 de octubre, estamos iniciando un nuevo mes, lo hemos estado destacando y lo deseamos un poquito más temprano. Ojalá sea un buen mes, en todo sentido, en todas las facetas de su vida tenga un bonito, un muy, pero muy, un excelente mes. 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Vamos a ir hasta Radio Bio Bio de Concepción porque hay balance en relación a una marcha que se realizó durante esta tarde. Camila Elso, te escuchamos.
1: Hola Marcelo, muy buenas noches y vamos a ampliar la información respecto a la detención de sujetos en medio de esta marcha estudiantil registrada por el centro de la ciudad de Concepción. Nosotros nos encontramos en la primera comisaría, vamos a conversar con el coronel Marco Jiménez de la Prefectura de Carabineros Concepción para conocer también el detalle de las personas detenidas en medio de esta marcha. Coronel, buenas noches, ¿qué antecedentes tienen ustedes?
2: Buenas noches, sí, bueno, la marcha se desarrolló por distintas calles autorizadas por la autoridad gubernamental de Concepción, la delegación presidencial, y se desarrolló en completa calma, partió a las 17:30 horas aproximadamente, y cerca de las 19:30 después del recorrido en Plaza Tribunales se registraron las primeras barricadas por parte de individuos que estaban participando de la marcha.
1: Claro, en un principio era pacífica.
2: Sí, se desarrolló de manera pacífica, se reunieron las personas, hicieron su recorrido que estaba establecido, la marcha estaba autorizada, pero al momento de finalizar procedieron a la instalación de distintas barricadas en distintos lugares cercanos a la plaza. Y lo que obligó la intervención de personal de control de orden público para restablecer el orden y también facilitar de la...
1: Que también lanzó lacrimógena en el lugar.
2: Sí, hubo uso de disuasivos químicos y también de agua, se utilizó el protocolo establecido y... Obviamente, dentro del proceso también hubo daños rayados a distintos lugares y en ese sentido también se produjo la detención de personas. Hubo 4 personas adultas detenidas por desórdenes, 2 mujeres y 2 hombres, 1 persona detenida por ley antibarricada y 1 persona adulta también detenida por atentado a la autoridad.
1: Coronel, también preguntar, ¿estas personas son menores de edad?
2: No, en todos los casos son mayores de edad.
1: También consultar respecto a la situación de las personas que estuvieron en esta marcha. ¿Hubo personas lesionadas? Porque en un momento se mencionó que una persona fue trasladada, llevada incluso por carabineros en brazo. ¿Qué antecedentes tienen ustedes de eso?
2: No, hasta el momento no hemos recibido denuncias de personas lesionadas. Sí hubo una persona que se descompensó y también una persona que fue dentro del margen de la detención también fue llevada por varios funcionarios porque obviamente no coopera con la detención. Pero hasta el momento no hemos recibido denuncias de personas lesionadas, tampoco por algún elemento o situación relacionada a la marcha, y hasta el momento se continúa desarrollando también el procedimiento para poder poner a disposición del Ministerio Público a estas personas.
1: ¿Descartar también si están detenidas otras personas?
2: Sí, bueno, estamos en proceso de verificar a otras personas, pero también hay controles de identidad que se realizan en virtud a la marcha y relacionado a personas que eventualmente pueden tener una participación, pero hasta el momento el balance son 6 detenidos.
1: ¿Qué va a ocurrir con ellos? ¿Van a pasar a control?
2: Tenemos que recibir las instrucciones del Ministerio Público en este contexto y en algunos casos sí, por el atentado a la autoridad y también por la ley antibarricadas, por lo general se les hace una formalización el día de mañana.
1: ¿Coronel, funcionarios de carabineros lesionados?
2: No contamos con funcionarios ni tampoco con daños de fiscales de consideración.
1: Muchas gracias. Y ustedes escuchaban palabras de parte del coronel Marco Jiménez de la Prefectura de Carabineros Concepción por la situación de esta marcha estudiantil convocada por la CONFECH. Esto debido a la manifestación que, como ya escuchaban, había comenzado pacífica. Sin embargo, no obstante, luego se instala por parte de los manifestantes las barricadas y ahí ingresa personal del COP, personal de carabineros también a disuadir esta manifestación, Marcelo.
0: Gracias, Camila.
1: Buenas noches.
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El fútbol chileno está de duelo, está de luto tras conocerse el fallecimiento, la muerte de Caupolicán Peña, histórico exjugador de Colo-Colo, ex seleccionado nacional y recordado entrenador, quien falleció a los 96 años. Esta información fue confirmada durante este jueves por el Sindicato de Futbolistas Profesionales de Chile, el SIFUP. Peña fue además el primer presidente de esta organización gremial, cargo que ejerció entre 1960 y 1962. Su trayectoria estuvo ligada a distintas etapas del fútbol nacional. Como futbolista, ya lo decíamos, se desempeñó como lateral derecho y defendió exclusivamente la camiseta de Colo-Colo. Su carrera comenzó en 1951 y con un cuadro albo consiguió los títulos de primera división de 1953, de 1956, de 1960, además de la Copa Chile de 1960. También fue parte de la selección chilena y disputó las clasificatorias para los mundiales de Suiza en 1954 y Suecia en 1958. Peña, oriundo de Carahue y profesor normalista de profesión, posteriormente inició una nueva etapa como entrenador. Su estreno en la banca fue precisamente en Colo-Colo, por allá por el 1964, aunque sus principales logros como director técnico llegarían al mando de Palestino. Con el conjunto árabe conquistó la Copa Chile en 1975 y tres años más tarde consiguió el Campeonato Nacional de 1978. Su trayectoria también estuvo vinculada a la selección chilena. En 1977 asumió como entrenador de La Roja, en una etapa en la que el combinado nacional buscaba recuperar protagonismo en el fútbol sudamericano. A lo largo de su carrera como técnico, dirigió además a distintos clubes del país. Entre ellos destacan, por ejemplo, Ñublense, estuvo con Gris Cross de Temuco, estuvo con O'Higgins, con Huachipato, estuvo también en La Serena, en Everton, Unión Española y Audax Italiano. Y fue, bueno, precisamente con Audax Italiano, cerró su trayectoria como entrenador en 1984. Así que con este fallecimiento, el fútbol chileno despide a una figura que desarrolló gran parte de su vida vinculada a esta actividad. Leíamos importante, les contábamos importante de su vida en deportiva, de sus hitos que fue desarrollando de larga data, ya dentro de la cancha, pero también desde la dirección técnica, ya, y también por otro lado desde la organización gremial de futbolistas. Ya lo decíamos, fue uno de los fundadores de esta asociación, que también fue la que entregó esta información, el Sindicato de Futbolistas Profesionales de Chile, el SIFUP. Así que ha fallecido Caupolicán Peña, histórico exjugador de Colo-Colo, también ex seleccionado nacional y recordado entrenador, quien falleció durante este jueves. Se conoció su fallecimiento a los 96 años.

0: sobre este aviso meteorológico de marejadas que va a abarcar desde el Golfo de Penas hasta Arica y el archipiélago de Juan Fernández. Cuando hablamos del Golfo de Penas, hablamos de la región de Aysén, del extremo sur de nuestro país hasta Arica y el archipiélago de Juan Fernández. Es el rango, o sea, incluye gran parte del territorio nacional este aviso de marejada. Así que para que lo tenga en consideración desde mañana, viernes 2, hasta el lunes 5 de octubre. Acompañado también de un sistema frontal, pero es importante reiterarlo, que va a estar sucediendo. A ver, ayer les contábamos, se lo reitero por lo demás, desde el Golfo de Penas hasta el Golfo de Arauco, en la región del Biobío, el viernes 2 de octubre, archipiélago de Juan Fernández, el viernes 2 de octubre, Golfo de Arauco hasta Coquimbo, el sábado 3 de octubre, ya, Coquimbo hasta Arica, el domingo 4 de octubre. Así que está ese aviso, pero hay uno nuevo que tiene que ver con esta probabilidad de tormentas eléctricas desde Coquimbo, desde la región de Coquimbo hasta la región de Los Lagos, que también este aviso lo genera ahí la Dirección Meteorológica de Chile. Según este organismo, se espera una condición de inestabilidad atmosférica desde la mañana del viernes 2 hasta la noche del sábado 3 de octubre, con probabilidad de precipitaciones fuertes en un corto periodo de tiempo. Ya, ese es el aviso, y que va a incluir estas posibles tormentas eléctricas, para que lo tenga en consideración. Ya, en la región del Biobío, en el litoral, la cordillera de la costa, en el valle, la precordillera y la cordillera, en la región de la Araucanía, en el litoral, la cordillera de la costa y el valle, en los ríos, en el litoral, la cordillera de la costa, el valle, en los lagos, en el litoral, la cordillera de la costa, el valle, en Chiloé, en el litoral interior. Ese es el panorama. Hay recomendaciones que estoy revisando por acá, que es importante respecto a las tormentas eléctricas: buscar refugio en una edificación sólida, no utilices objetos metálicos, evita proximidad a maquinaria, nunca te refugies bajo un árbol. Si estás en un bosque, debes tratar de refugiarte en una zona baja. Si estás en un cerro, no te quedes de pie. No debes ser el objeto más alto del lugar. Oye, son buenos datos. Esto lo tenemos en biobiochile.cl, en la nota que está el aviso por lo demás. Así que están estas recomendaciones que son importantes. Sí, porque está la información, pero además está esto: ¿qué hacer en caso de tormentas eléctricas? Y ahí está. Ahora, siempre estamos viviendo un par de tormentas eléctricas al año. Oye, ¿se acuerdan en alguna zona? Sabemos que estamos en todo el sur de Chile, todo el centro sur de Chile a esta hora, pero para fiestas patrias, en alguna zona se hizo sentir muy, pero muy fuerte una tormenta eléctrica con truenos, con relámpagos. Estaba por ahí, en las cercanías de la comuna de Yumbel, por ejemplo, y se hizo sentir, porque esas noches de fiestas patrias, por lo menos en la costa, esa tormenta eléctrica no se sintió mucho, pero en lo que es la precordillera se sintió muy fuerte. Así que, bueno, está este aviso a tomar todas las consideraciones. Las mascotas, los perritos lo pasan mal. Sí, se desorientan, se asustan, hay que cuidarlo también y tomar todos estos cuidados que hacíamos mención. Son las 10 de la noche, 29 minutos.
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0: 22 con 37 minutos en Bio Bio, la radio. Gracias a quienes están en la sintonía, muy atentos que nos escriben. Yo les hablaba de la tormenta eléctrica que se hizo sentir para Fiestas Patrias en la región del Bio Bio y en parte del centro sur del país. Para que alguien nos decía, ¿eh? Yo estuve en Laja para el 18 de septiembre, sector Puente Perales. Fue un espectáculo pirotécnico la tormenta eléctrica. Sí, sí se sintió fuerte. Así que gracias. ¿Quién está ahí? Uy, su nombre. No, no todos los auditores tienen su nombre en el WhatsApp. Es importante, ¿eh? Que nos coloquen su nombre para saludarlos. Sí, siempre nos gusta nombrarlos también. Así que, porque son... Miguel, gracias Miguel que está ahí, que nos escucha a través de Bio Bio, la radio. Bueno, y a propósito de auditores que nos escriben, nos decían por acá, muy buena música. Acá con mi mamá, en el Día del Adulto Mayor, ni sueño tiene, está muy entretenida, nos está escuchando. Bueno, es nuestra auditora, Ana, está en sintonía con su mamá, lo saludamos. Y sí, ¿sabe qué? Y esto nos sirve de pie para hablar de aquello, porque es el Día Internacional de las Personas Mayores. Así que lo saludamos, especialmente este día que, bueno, hay que saludarlo todos los días, porque cumplen un rol importante, por supuesto, en nuestra sociedad, y por eso se hacen estos días. Pero hay datos, ¿ya? Especialistas llaman a poner atención en los desafíos que plantea el envejecimiento de la población en Chile, y lo relacionado con fortalecer la autonomía, la participación, también la prevención. Actualmente, y estos son datos interesantes, en el país hay más de 3.665.000 personas de 60 años o más, que equivalen al 19,8% de la población. Esto significa que existen 111,9 personas mayores por cada 100 menores de 15 años. Esta es la realidad, ¿ya? Uno de los principales desafíos es avanzar desde una mirada existencialista hacia un enfoque que reconozca a las personas mayores como protagonistas de sus propias decisiones. Hay datos como estos que llaman la atención, lo hemos dicho en otras ocasiones, ¿eh? Es que Chile está envejeciendo, ¿ya? Eso es una realidad. Y otro de los datos también que son interesantes es que la expectativa de vida también ha ido aumentando. Y cabe ahí la pregunta cómo se va afrontando todo esto. Lo importante también es cómo ir atendiendo precisamente a las personas mayores. Recomendaciones para promover un envejecimiento activo, por ejemplo, se encuentra fortalecer la participación, la inclusión social, respetar la autonomía, la independencia, mantener los roles activos y considerar las preferencias de cada persona en sus actividades, horarios y rutinas. Así que aprovechando, nuestra amiga Ana, que estaba en sintonía junto a su mamá, que nos estaba escribiendo, aprovechamos de hablar de esto y aprovechamos de saludar a todas las personas mayores que están en sintonía de la radio en su día. 22 horas con 40 minutos.
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Amores, la música de Miguel Bosé. Miguel Bosé que se rió con la interpretación de Pinilla en Fiebre de Canto. Mauricio Pinilla. Mauricio Pinilla que por lo demás anunció que vuelve, que va a volver ahí a Fiebre de Canto. Porque fue un bochornoso episodio. Ese bochornoso episodio que hasta el mismo Miguel Bosé lo troleó. Hizo su versión de esa interpretación. Ahora vuelve, ahora cabe la pregunta si a qué vuelve, ¿ya? Si va a volver a cantar. Bueno, fue de canto, por el programa de canto, pero vamos a ver qué es lo que pasa. Además hubo información hoy día de Pinilla en relación a dejar un canal, ¿ya? Que lo cogió por mucho tiempo, ¿ah? En su estación deportiva, a la que llegó por ahí por el 2021, se conoce esa información, así que vamos a estar atentos ahí a los próximos proyectos, que es lo que viene para Pinigol, ya, adelantando sorpresa, po, ya, y se había anunciado este regreso a Fiebre de Canto, que debería ser para este fin de semana, po. Claro, debería ser para este fin de semana, ya, con toda una expectativa, nuevos reels, nuevas sorpresas, nuevos virales. En eso está pues estos días Pinigol. 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Tenemos harta información de Pinilla, así que la puedes revisar ahí, y también de los premios Cordillera. Y a propósito de futbolista, no activo, pero sí de fútbol, de lleno, la selección chilena le queda un partido de estos amistosos con Norteamérica que se va a disputar durante la próxima semana. Miguel jugó con Canadá, con Estados Unidos. Queda el partido frente a México, que va a ser el martes 6 de octubre. El martes 6 de octubre a las 20:30 en Los Ángeles, Estados Unidos. Ahí se va a disputar ese partido, así que vamos a estar atentos a los resultados de lo que va a ser ese encuentro, que ojalá, bueno, logre, sabe que con un empate después de los resultados nos conformamos, pero rodaje.

Como estaba diciendo, rodaje. Vamos a ver qué es lo que sucede ahí y qué conclusiones se van sacando. Ya, bueno, ya hay conclusiones con los dos partidos, se perdieron. Pero lo importante son el proceso, ¿ya? Y este partido va a terminar este primer proceso de estos partidos amistosos, de esta fecha FIFA que se están disputando. Y este partido frente a México en la próxima semana, el martes, a partir de las 23:30 minutos. Los detalles, por supuesto, se los vamos a estar contando. Son las 10 de la noche, 47 minutos.

Seguimos avanzando en la noche de Bio Bio la radio. Hay influencers del mundo que hablan de Chile, que hablan de Chile. Ibai Llanos. Ibai Llanos, ¿cierto? Ibai Llanos. ¿Sí? ¿Lo conoce? ¿Lo ubican? Ibai Llanos, está bien dicho, ¿no? Bueno, ya se había popularizado en su momento por los desayunos, por ejemplo, esta competencia de desayunos en la que participó Chile. Y por estos días, bueno, está pendiente a Ibai Llanos. Ibai Llanos. Siempre está pendiente de Chile. Me parece que ha visitado Chile ya. Sí, sí. Y bueno, es un streamer, es un influencer español. ¿Y sabe por qué puso atención ahora a nuestro país? Por algo bien curioso, por los nombres, ¿ya? Por los nombres de algunos pueblos, de algunos barrios, de algunas ciudades, con nombres extraños o carismáticos en el mundo, y nuestro país tiene harto. Hay algunos que son innombrables. Sí, me encantaría decirlos, pero lo voy a dejar para su imaginación. Ya. A propósito, bueno, está el programa que está haciendo por estos días Pancho Saavedra en Canal 13, que también tiene esa lógica de recorrer algunos lugares del país con localidades, con ciertos nombres particulares, ¿ya? No, de verdad. Ah, por ejemplo, este se puede nombrar, venta de pantalones. Ya, esto no necesariamente son en Chile, pero puso e incluyó a Chile, ¿ya? ¿Y cómo lo denominó? Porque Chile se robó buena parte del video, porque esto lo hizo en un influencer, de un video que se viraliza. Siempre también estamos atentos y los contamos de algunos virales. ¿Qué dijo? Lo de Chile es totalmente surrealista, ¿ya? Y ahí hay, por ejemplo, bueno, mencionó, estos son nombrables algunos, Entre piernas, por ejemplo, está reputo, pata de gallina, purgatorio y peor es nada. Estos son suaves, sí, po. Estos son suaves, ¿no? Hay unos peores. Sí, sí, po. Bueno, eso es lo que está entonces en biobiochile.cl. Puede revisar la nota, ver estos curiosos nombres. Y si se le ocurre alguno más, bueno, nos puede comentar ahí también a través del WhatsApp de la radio. Con la música de The Cure, seguimos junto a ustedes en la noche de jueves 1 de octubre en Bio Bio la radio.

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6: Horas. Partimos revisando información del momento. Hay un nuevo detenido por el caso Grolmus. Vamos a ampliar esa información en un instante. Vamos ahora a actualizar el estado del accidente de tránsito en La Pirámide. Jaime Sepúlveda nos cuenta más.
7: Continúan en estos minutos las peritajes de la CIAT de Carabineros tras este accidente de tránsito acá en el sector de la bajada La Pirámide, en la comuna de Huechuraba, que lamentablemente deja una persona fallecida y 6 lesionadas. Recordar que esta situación ocurrió más temprano, al momento de mayor congestión, en donde el camión, presuntamente, de acuerdo a los primeros indicios, se manejaría la alta velocidad y además habría mantenido algún tipo de problemas en sus frenos. Por lo cual terminó embistiendo a cerca de 9 automóviles, provocando daños de importancia, y en donde esta persona, un hombre de entre 55 y 65 años, lamentablemente falleció a raíz de estas lesiones. Es por eso que el equipo CIAT continúa generando la investigación de este lugar, la revisión de las cámaras de seguridad para imputar los cargos al conductor de este camión, que de primer momento se mantiene en calidad de detenido a la espera de ser formalizado durante la jornada del día de mañana. Con respecto al tránsito vehicular, las diligencias están próximas a terminar, pero de igual manera se nos ha mencionado que se van a mantener por largas horas, es decir, para retirar lamentablemente el cuerpo de esta persona fallecida, como también los vehículos que están siniestrados en este lugar, realizar la limpieza de la calzada y ya posteriormente se podría habilitar esta ruta. 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
6: Ahora sí, vamos a revisar información del instante porque hay un nuevo detenido por el caso del atentado al molino Grolmus. Daniel Roa, de Radio Bio Bio en Cañete, nos amplía.
8: Fue en un control de identidad que en las últimas horas fue detenido uno de los sujetos que tenía orden de detención pendiente por el delito de homicidio calificado luego de haber participado en el ataque al molino Grolmus, causa por la que hace poco la justicia aplicó duras penas de cárcel. El detenido, hoy de 21 años de edad y que al momento del violento atentado tenía 17 años, fue apresado. El imputado fue entregado a la Policía de Investigaciones, quienes son los encargados de llevar esta causa. Mañana deberá enfrentar la justicia y podría quedar en internación provisoria, tal como ha ocurrido con los demás integrantes de la RML, Orgánica Radical, que se adjudicó aquella vez, en el año 2022, este ataque que dejó a 2 personas gravemente heridas. En Cañete, Bio Bio, la radio.
6: El diputado Daniel Manucheri cuestionó el presupuesto 2027 y pidió transparentar cuánto corresponde a inversión realmente nueva. Sebastián Catalán nos cuenta más.
9: El diputado socialista Daniel Manucheri cuestionó el presupuesto 2027 presentado por el gobierno del presidente José Antonio Kast y pidió transparentar cuánto de los anuncios corresponden efectivamente a inversión nueva. El parlamentario vinculó sus críticas con el deterioro del mercado laboral. El desempleo llegó a 9.6% en el trimestre junio-agosto, mientras los asalariados formales disminuyeron 2.9% en 12 meses según el INE. Manucheri sostuvo que parte del plan anunciado correspondía a gastos ya presupuestados y a medidas previamente informadas, por lo que exigió al Ejecutivo en entregar un detalle obra por obra con fecha de inicio, regiones y empleos asociados. También pidió comparar la inversión contemplada para 2027 con el presupuesto aprobado por el Congreso para este año. El diputado además emplazó al gobierno a informar cuántos puestos de trabajo se han generado a partir de compromisos anteriores y acusó que presentar como aumento la reposición de recursos previamente reducidos puede distorsionar la magnitud real del esfuerzo fiscal. 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
6: 23 horas con 4 minutos, hasta acá la revisión de las noticias. Gracias por informarse con nosotros y sigan compañía de la radio. En una hora más, una nueva revisión de noticias en Radiorama Nocturno. Que estén bien, buenas noches.
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2: 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Hoy tenemos Aquelarre en la radio. Estamos con nuestra querida Fran Pérez.
3: Buenas noches.
2: Y con Carolina Martínez, periodista, amiga de la casa. Y vamos a hablar Talagante, ¿tierra de brujas o tierra de mujeres que sabían? ¿Cómo estás, Carito?
4: Bien, qué rico estar con ustedes, chiquillas, y la verdad es que es tremendo tema, porque cuando hablamos de creencias, de historia, de relatos populares,
2: de leyenda,
4: y aquí en Talagante se juntan todas esas cosas.
2: Oye, y se junta la prensa, bueno, también. En la zona rural también como que
4: pasan,
2: hay
4: cosas ahí,
2: historia,
4: sí. Y a pesar que es una zona de muy cercana a la región metropolitana y que podríamos decir, claro, ha estado más atenta a toda la civilización, a todo, por muchísimo tiempo, por siglos de hecho, ha estado incluso presente en la prensa como tierra de brujas. Entonces uno dice, a ver, ¿de dónde? ¿Por qué? O sea, sin ir más lejos, las micros que hay de Talagante, Santiago Peñaflor, del Loguito, una bruja. O sea, ellos se identifican también con eso, o sea, y así lo saben muy bien quienes viven en el lugar. Entonces, ahí nace la curiosidad, más allá de las historias, ¿de dónde viene?
3: Yo la verdad no había escuchado de esto de Talagante, tierra de brujas, y me matas con eso del logo de la bruja. Yo tengo una amiga que vivía en Peñaflor, entonces tomaba harto las micros para allá, pero nunca me había fijado en este logo.
4: Claro.
3: Sí, mira qué interesante.
4: No, bueno, el mismo municipio, la Corporación Cultural, todos tienen, toman relatos de la brujería como parte de su identidad un poco. Entonces ahí uno viene a decir, bueno, ¿de dónde viene? ¿Por qué?
3: Claro, ¿hay algún linaje de brujas allá? ¿O de dónde viene también esta historia?
4: Oye, hay mucha historia. Yo cuando empecé a indagar y dije, ya. Y uno empieza a dar poquito. Primero, Talagante, se podría decir que viene de la palabra del quechua Talacanta. Que es una de las historias como que más comunes, como más difundidas. Y Talacanta significa lazo del hechicero o lazo del brujo. Entonces podría decirse que viene de ahí el nombre. Sin embargo, hay estudios posteriores que dijeron que no está tan comprobado, que podría ser por ahí.
2: Ya.
4: Que es como el relato más popular, pero que el origen del nombre no podría ser. Hay otra historia también que también podría venir de ahí, que la zona, bueno, como todas las zonas de Chile, muchas estaban relacionadas con zonas incas. Y el cacique inca del lugar, que de todo ese territorio, Peñaflor, Talagante, toda la zona Melipilla, también el monte, toda esa zona, era Talacanta y Lave. Y Talacanta y Lave, bueno, ahí viene el nombre también, Talacanta, que también es lazo del hechicero. ¿Qué podría ser que viniera ahí?
2: Mira, qué choro.
4: ¿No? Es entretenido empezar a hacer ese lazo. Y ahora lo que me encontré ahí, no sé, ¿de dónde creen que viene el linaje de Catalina de los Ríos Lisperger?
2: Ah, bueno, ella es muy bruja, ¿vos no?
4: Es que, bueno, la historia también.
3: Y acá un auditor nos dice que es tierra de la Quintrala, Talagante.
4: Exacto.
2: Ella tenía tierra en tantos lugares.
3: Tenía una de sus haciendas en Talagante, nos dice este auditor.
4: Es que Talacanta y Lave, el cacique del lugar. Bueno, la historia empezó a cambiar cuando llegan también los extranjeros a la zona y llega Bartolomé Blumenthal.
2: Ya.
4: Europeo, alemán, que luego se cambia el apellido a Bartolomé Flores.
2: Okay.
4: Se unen más los linajes y Bartolomé Flores ya se casa o contrae quizás nupcias con el linaje de Talacanta y Lave. Y ahí se unen al matrimonio y nace Águeda Flores.
3: Águeda Flores.
4: Y Águeda Flores se casa luego con Pedro Lisperger.
2: Por eso hablaban de el origen indígena también de Catalina.
4: Claro. Catalina. Y de ahí proviene el linaje generaciones después de Catalina de los Ríos Lisperger. Ahora, evidentemente, claro, esas son sus raíces. Y tenían fundos, tenían grandes lugares ahí. Así como en otras zonas del país también.
2: Yo encuentro muy entretenido el mundo como de las brujas. Cuando yo era chica, adolescente, había una película que se llamaba Jóvenes Brujas, ¿te acuerdas?
4: Ay, me encanta.
2: Muy buena.
3: Sí, como que marcó una generación. Y cuando uno hacía pijama party, hacía como estas cuestiones, como de levantar, esa como de levitar con las manos, que ve que no funcionaba, pero era como, pero es que es parte de
0: ritos de adolescencia. Sí.
3: Y bueno, y ahora hay una película que es muy linda, que se llama Hechizo de Amor.
4: Que voy a reír, Claudia, pero ñoñamente dije, ya la voy a ir a ver. Y es de que yo fui sola.
3: Me muero ganas de verla, encanta. Que es la película de Nicole Kidman y Sandra Bullock, que son brujas, vienen de una familia de brujas, y ahora hicieron la secuela.
4: Exacto.
3: Y que le ha ido increíble.
4: Yo la fui a ver. La fui a ver y me encantó.
3: ¿Sí?
4: Ahora,
3: sí.
4: Reconozco que es de comedia, que es
3: tipo
4: como
3: livianita. No es por un Oscar
4: ni tampoco es una película que uno vaya a esperar demasiado tampoco.
3: Es para entretenerse un rato.
4: Yo me entretuve mucho. Sí. Ay, quizás porque me gusta la temática, porque bueno, son buenas actrices, sí. Y logran como el hilo conductor de que te llevan desde la pena, desde la emoción, desde el amor.
3: Eso, y son brujas buenas además.
4: Desde la unión entre mujeres,
3: por eso a mí me gusta, sí, la cosa de las brujas, como las brujas de Salem, que al final eran como adelantadas a sus tiempos, rebeldes, y que te condenaban por ser una mujer como que claro, como que salía de la norma. Justo iba a hablar de lo que estaba viendo
5: la bruja adolescente.
3: ¿Tú alcanzaste a verla?
5: Yo era chica, no. Igual, pero yeah. Me acuerdo, mi prima la veía. Entonces yo a veces como que la veía de fondo, pero yo igual era chica cuando estaba esta serie al aire.
3: Bueno,
5: esta
3: era Sabrina la bruja adolescente, era buenísima. Sí, y bueno, y está esta otra, pero que es súper antigua, de esta que movía la... no era
4: la hechizada. La hechizada.
5: Hechizada.
3: Es que habían como dos, ¿no?
5: Es que uno... Me acuerdo que mi bella genio movía la nariz.
3: Claro, la hechizada es la bruja.
4: La hechizada es la bruja, eso. Y mi bella genio, sí, que eran de la época.
3: Eso. Sí. A mí, por eso me gusta el concepto de bruja. Es como de hermandad.
4: Es que es como de hermandad, y también si nos vamos a la historia de las brujas aquí en distintos lugares del mundo, son como mujeres empoderadas que han luchado por sus derechos y que a la vez también han cumplido funciones de curanderas, de médicas, de distintos roles que antes estaban solamente supeditados a los hombres.
3: Uh-huh. Es verdad.
4: O sea, el médico del pueblo, el curandero y todo, eran hombres.
3: Claro, no por mujeres. Eso al final era como feminismo, sí, que era mal visto y eran castigadas por eso.
4: Y ahora, bueno, no sé si saben, pero hay una historia, no estamos yendo de Talagante, pero es súper interesante también conocer como distintas historias.
3: Tenemos tiempo, ¿no?
4: Uno de los primeros juicios, ¿por qué primero creen que las escobas son asociadas a las brujas?
3: ¿Porque volaban en la escoba?
4: Bueno, sí.
5: Porque era como... Siempre estaban con la escoba como herramienta, no sé.
3: Para pegarle a alguien, claro, que la quisiera.
4: Bueno, la escoba tiene varios simbolismos. Uno es barrer los males, como de, tiene distinta etimología. Pero hay uno de los primeros juicios que se hace contra las brujas.
3: ¿Ya?
4: En el extranjero, no estoy segura, son datos que tendría que corroborar, pero me da la impresión que es cercano a Inglaterra o la zona como más nórdica. Es a una bruja las enjuiciaban porque hacían males supuestamente, porque eran curanderas, porque el pueblo muchas veces se iba contra ella. Entonces, habían juicios contra brujas. Y en uno de estos juicios, que es lo que está documentado, es que ellas utilizaban las escobas para volar. Eso queda en las actas del juicio, eso está. Uh-huh. Actas de juicio, una bruja ocupaba las escobas. Pero ¿cuál es el relato de la bruja que hay detrás? No habían remedios y no habían tampoco soluciones para los dolores propios de las mujeres. Por ejemplo, los dolores menstruales.
3: Claro.
4: Los dolores, porque los hombres en esa época, que eran solamente los que llevaban la medicina, eran quien decía, estás loca.
3: Claro.
4: No duele tanto, uh-huh, no puede ser tanto. Estas curanderas hierbateras encontraban distintas drogas relacionadas como para realizar ungüentos y poder aliviar estos dolores. Con experimentos, con conocimientos ancestrales, de aborígenes de las zonas, de los lugares que representaban. Y encontraron unas plantas, si no estoy segura, es la mandrágora, que tendría que verificarlo bien. Y este ungüento lo que hacía era aliviar el dolor menstrual. Pero cuando lo tomaban, esta planta generaba vómitos, generaba muchos malestares. O sea, era más malestar que lo que,
3: claro,
4: que ayudaban. Entonces encontraron que si lo hacían pomada, si lo hacían ungüento y lo aplicaban en las zonas genitales de la mujer, aliviaban el dolor y no tenían ningún malestar. Y pasaba directo al flujo sanguíneo, claro, y era muchísimo más fácil y más potente. Ahora, ¿qué generaba esto también? Era una planta alucinógena.
2: Ah, ya. Mira.
4: ¿Y cómo lo aplicaban? Con la escoba.
2: Ah, como para...
4: Para aplicarlo en la zona íntima femenina con la escoba. Entonces, ¿qué queda graficado en el juicio? Bruja ocupa la escoba para volar. Porque se aplica el ungüento y ella relata cómo genera alucinaciones.
0: Ah, claro, literalmente, claro.
4: Literalmente.
0: Sí. Qué interesante. Sí.
4: Y de ahí se asocia históricamente que las brujas utilizan la escoba para volar.
2: Mira, sí, pues, fíjate.
5: Oye, yo estaba leyendo por acá que este tema de quemar brujas o hechiceros, hechiceras, no es una cosa que solo pasaba antes. Hace una semana fue que un hombre y una mujer de origen maya, de origen indígena, murieron luego de que los lincharan y quemaran vivos. Una comunidad de Ocosingo, municipio ubicado en el estado mexicano de Chiapas. Los pobladores acusaron a estas dos personas de realizar prácticas supersticiosas, según confirmaron las autoridades estatales a la agencia EFE.
4: Es que es increíble.
5: Sí, es heavy, es heavy, sí. es heavy. Aquí hay testigos que dijeron que querían mantener su identidad en reserva porque qué susto. Sí. Este grupo de habitantes retuvo a las dos víctimas y las llevó hasta un domo de la localidad y allí las sometieron durante varias horas a agresiones físicas y verbales para luego rociarles con combustible y prenderles fuego. Hay videos también.
4: Tremendo.
5: Que hay muchas personas que estaban reunidas mientras una de las víctimas estaba envuelta en llamas y trataba de salir de este lugar. Acá no se aclara en el fondo cuáles eran estas actividades supersticiosas que supuestamente hacían estas dos personas de origen maya, pero claro, la familia obviamente está exigiendo investigar los hechos, detener a los responsables y también... autoridades tradicionales de esta zona pidieron también investigar el caso. Así que esto no solo pasaba antes, también
4: qué tremendo,
5: pasó, o sea, en México hace una semana.
4: Sí, lo vemos en distintas realidades, lo vemos en distintos países y la verdad es que uno puede ser como tener creencias, supersticiones y todo, pero uno cree, no sé, estamos en pleno siglo XXI y sí, todavía seguimos viviendo situaciones de este tipo. Y es increíble además, como bueno, les comentaba yo hace un ratito, que hice como un micro reportaje relacionado a la brujería y lo que más me llamó la atención, más allá de conocer como distintos orígenes o distintas instancias, la santería, el vudú, distintas formas que uno puede creer o no creer que son de brujería, es la cantidad de personas, y no solo aquí en Chile, en el mundo, que paga millonadas de plata por hacer males a otro.
0: Sí. Eso es una locura.
4: O sea, imagínate, sí, es como uno, no sé, es como decir, sí, sí. Y es real, o sea, es real, eso no independiente de que suceda, que a favor, en contra, que resulte lo que están haciendo, uh-huh, se invierte esa plata en eso, o sea.
0: Es una locura, primero que exista esa gente que se dedica a hacer el mal al resto,
4: uh-huh, sí,
0: que hay gente que lo hace gratis, por lo demás.
4: Que no necesitan ni la escoba ni el caldero.
0: Claro. Y no necesitan la escoba ni el caldero y no son especiales, no tienen nada, sensibilidad especial, no, nada. Pero también que haya gente que de verdad contrate servicio a mucha gente que puede ser chanta, sí, para hacerle mal al otro. Bueno, e incluso la gente lo hace en la casa, congela en persona y el amarre y toda esa cosa que no, aléjense de ahí.
4: Sí. O sea, no, o sea, absolutamente no. La verdad es que uno puede creer o no creer, pero que existen las energías y que... Bueno, el típico dicho antiguo, claro.
0: No sé quién, pero de que las hay, una cosa así.
4: Claro, no creo en brujas, pero de que las hay.
0: Eso.
4: Sí.
0: Bueno, el chat se manifiesta. Nosotros siempre estamos atentos a lo que nos dicen nuestros queridos auditores. Lo que encuentro súper interesante de esta conversación es que, bueno, que las brujas existen, que se autodenominan brujas existen, es verdad. Hay algunas lindas, buenas y otras que son atroces. Pero también que estamos hablando de la historia de cómo nace en Chile, de Talagante, tierra de brujas. Y cómo se... comillas, inventaron las brujas en el mundo, que básicamente eran curanderas y que o mujeres que empezaron a tomar roles que eran de los hombres, que se acercaron a la medicina y dijeron, no, son brujas, chao, a la hoguera.
4: Claro.
0: Yo tengo una vecina que es bruja, nos dicen por acá, pero cuéntate el cagüín completo, sí, queremos saber qué hace, si es que te da susto, si le haya encargado alguna cuestión. Tenemos a alguien que nos dice, no creo en supersticiones porque trae mala suerte. Yo creo, a mí me gustan mucho las leyendas, lo encuentro súper interesante, sí. Y es parte de nuestra cultura también, pues, ¿viste?
3: Sí.
0: Así que está súper entretenido.
4: Ahora, si nos vamos a que las hay, bueno, distintas culturas y distintos aborígenes también tienen distintos tipos de rituales relacionados, claro, con la magia, con la hechicería y con distintas instancias que uno muchas veces con respeto puede decir, puedo no creer, puedo acercarme o no, pero démosle también su parcela de quizás credibilidad o no.
0: Uh-huh. Cierto.
5: Claro, pero estas mujeres, volviendo a Talagante, que eran el fondo del linaje de Catalina, ¿ellas eran curanderas entonces?
4: Claro, se asocia la zona también, uh-huh, con muchas médicas y curanderas, yerbateras, yeah, curanderas, que eran estas mujeres, como en otros lugares del mundo, sí, claro, también, que se dedicaban al estudio de las plantas y de poder sanar a través de distintos métodos. Y esto se supone también que es una tradición del linaje, o sea, se va pasando de generación en generación, yeah, en las mujeres, y muchas veces se dice, no sé, no todas las mujeres de la misma familia, por ejemplo, sino que eligen a una
5: que tenga como ciertas facilidades, sensibilidades, claro,
4: y la van pasando el conocimiento, las oraciones y todo lo relacionado a hacer como el trabajo entre comillas completo.
0: Mira, nuestro auditor dice sobre la vecina bruja, vista de negro. Bueno, yo también. O sea, si yo pudiese no usar colores, literal, me vestiría de negro todos los días. Bueno, ahora que me echaron, voy a poder vestirme de negro todos los días, porque a mí me retaban por no usar tantos colores.
4: Sí, es verdad.
0: Viste de negro, tiene la estrella de 5 puntas y la cuida un gato negro. Ya tiene como 100 años y hace mal con fotos. ¿Tú le has entregado alguna foto, amigo? Di la verdad, si acá nosotros escuchamos y no juzgamos.
4: Uh-huh. No juzgamos y tampoco creemos o no creemos, no, sino que es parte de cada uno con su creencia.
0: Ahora, a propósito de creencias, yo quiero decir algo, porque acá él habla de que la cuida el gato negro. Lamentablemente, en nuestro país, para la época de Halloween,
4: se sacrifican
0: muchos gatos negros. Es tremendo. Si tienen un gato negro, cuídenlo, no lo dejen salir de la casa. Y si pueden adoptar un gatito negro que ven en la calle, adóptenlo, porque
4: amo los gatos.
0: Hay gente
4: negros
0: que hace eso. Son hermosos,
4: pero de hecho quiero un gato.
0: Son exquisitos.
5: Creo que perros negros también hacen eso con los perritos.
4: Sí, bueno, y de hecho hoy día leía también que fue el día del perro negro en adopción. Oh. Sí, y que es el menos adoptado y lo encuentro precioso.
5: Un perro negro.
0: Sí. Acá dicen, yo me tomé un gato negro. No es lo mismo.
4: Hay gato blanco también, ¿no? Hay de los dos. Oye, ¿no? Y los gatos, bueno, como animales también son muy asociados a las brujas.
0: Claro. Sí, pero es que los gatos son bacanes, son porque tienen una energía súper especial y transmutan la energía, te la limpian, son hermosos. Hola, chiquillas, dicen, amuleto, siempre un ajo y una ramita de ruda en cruz. Se hace en una tela roja muy chico y se cuelga en el cuello cordón negro. Alejandra de Valdivia, gracias Ale por el dato.
5: Ale,
0: ya, pero no entendí, ¿qué es lo que se pone en el cuello? ¿Solo un cordón negro? Porque eso, a ver, ya.
4: Con la cruz de...
0: Porque no te vaya a colgar el ajo y la ramita de ruda en cruz, po.
4: No, pero es que haces con la ramita de ruda una cruz.
0: Ya.
5: Y el ajo es chiquitito, me imagino, ¿no? Y lo envuelves y no se ve el ajo. Se ve solo la cosita roja.
0: Y dice, a ver, dice, un ajo y una ramita de ruda en cruz se hacen una tela roja muy chico y se cuelga en el cuello, perdón, negro.
4: Es como una bolsita, ya. Me estoy imaginando. La bolsita se la debe haber colgado.
0: Yo me había puesto eso.
5: Claro.
0: Ya estoy.
4: Ahora, sonando. Uno se puede proteger.
5: Pero nunca es tarde, Claudia.
0: Sí, nunca es tarde.
4: Uno se puede proteger y ahí vienen las creencias de cada uno. Puede ser con algo religioso.
5: Una pulsera roja.
4: O con algo significativo. Porque sí, es la protección que te da la energía que uno tiene.
0: Nos dice la Ale que claro, que una bolsita.
4: Uh-huh. Mira. Bueno, todo cuando uno cree, funciona.
0: Sí, es verdad.
5: Sí.
0: Y uno incluso no puede ser, no sé, una cadenita que era tu abuelita, lo que sea, tú le das un significado y lo usas como amuleto.
4: ¿Saben qué yo uso? Y me voy aquí, ahí se me va a salir lo crítica, lo objetiva.
5: ¿Ya?
4: No importa. Un espejito.
0: Ah, para que se te...
4: Yo creo mucho en los espejos. Le doy mucho poder a los espejos. Y hay medallitas de espejo. De hecho, uh-huh, no ando con aros de espejo ya, pero tengo de medallas, aros.
5: Qué
4: de
5: bueno.
4: Espejo. Y como que yo me mentalizo, es como algo súper personal. Pero es como si hay algo que me va a reflejar y que me van a tirar mal energía.
0: Que se devuelva.
5: Claro.
4: Solita.
0: Eso.
4: Se devuelva.
0: Sí.
4: Sí. Y es como... A mí me gustan los espejos. Sí. Y lo otro es generar también espejos energéticos muchas veces con la mano, en las zonas como más críticas del cuerpo, que son como más, que uno tiene más apertura, que es en la zona, por ejemplo, entre los ojos, que es la zona de la cabeza,
5: ojo y todo.
4: El tercer ojo, claro. Poner la mano brevemente ante alguien y imaginarse que es un espejo.
6: Mi Pedrito Engel me dijo el ombligo también. Cuando vamos a estar en un lugar con gente que uno sabe que es mala, como la que Gaya que yo les contaba, te puedes poner un parche en el ombligo o te pones la mano en el ombligo y proteges tu energía.
5: Wow.
4: Mira, lo que hago yo, de hecho, no ando en estos minutos. Toda la objetiva se me...
6: Me encanta, ahora somos todas brujas, ahora todas... Ahora,
4: claro,
6: creemos en todo ahora.
4: Hay minutos de bruja, pero esto es...
5: Minuto de bruja.
4: Sí, un algodoncito con alcohol en el ombligo, chiquitito. Y en una cruz con tape o con algo, que lo pongas en forma de cruz en el ombligo, que es el plexo donde te entra la energía.
6: ¿El plexo solar?
4: Y es como donde está la unión también con el útero, con la madre, con lo materno y con todo. Y eso después, en la noche, en la noche lo quemas.
6: Lo quemas
4: es algo.
6: Porque ahí está toda esa energía mala.
5: Claro.
6: Qué buen dato. Y bueno, y echarnos sal del cuello para abajo, o un baño de sal también, para limpiarnos de esa energía.
4: Exacto.
6: Mira, nos dicen, buenas chicas, en YouTube hay muchos youtubers que han ido al cementerio católico y es impresionante los vestigios que existen de brujería. Oh. Increíble como en el siglo XXI aún existan esas prácticas y tales malas intenciones, más allá de que uno crea o no. Saludos, Andrés. Andrés lo entendió todo, porque sí, más allá de que uno crea o no lo crea, existe. La práctica.
4: O sea, más allá hay alguien que lo hace, hay algo que le genera y hay alguien que le desea mal a otro.
6: Sí.
4: Eso es lo tremendo.
6: En Santa Juana hay muchas bandurrias, dicen que son brujos volando.

0: Encontré un diario, ¿ya? La Nación, de hecho, de 1925.
1: No. Ay, entretenido.
0: Es que a mí me encanta, o sea, soy el ratón de biblioteca, sí.
1: Me encanta, me encanta.
0: Sí, de 1925, La Nación, de hecho, una crónica de Joaquín Eduardo Bello, que habla de la brujería en Talagante. Entonces, es como, ya, estamos, no sé, pues vi también prensa del 2003, del 2008, y vi una de 1925 de Joaquín Eduardo Bello, con un diario La Nación, hablando, de hecho, el titular, dice que, primero lo voy a buscar el titular, porque me encantó, que es, espérame, por acá.
2: Heavy.
0: Está, es heavy, sí.
2: Me imagino que quizás todavía uno puede, o sea, no sé si habrán todavía brujas vivas allá, de esa generación al menos, pero quizás uno igual puede como ir a este lugar a trabajar con la, o sea, no a trabajar, sino
0: a sentir
2: como
0: la consultar energía,
2: con... consultar.
0: Sí, bueno, son zonas de Chile. Mira, este artículo, no, esta crónica, se llamaba Los encantamientos de los brujos de Talagante.
2: Los encantamientos.
0: De Joaquín Eduardo Bello, 1925, mira. Diario La Nación.
1: Qué entretenido.
0: Entretenido. Sí. Oye, bueno, en Talagante también hay hartas leyendas. Ajá. Y hay una muy, muy linda.
2: Ay, sí, nos habló un auditor, que quizás todo un spoiler, pero del Camino del Diablo.
0: Oh, ese, de hecho, sí. Esa era la
2: Claudio.
0: Que quería
2: ver. Ah, me encanta.
1: Sí, es el camino que une Talagante y Peñaflor.
2: Eso. Sí. Eso dice Claudio.
0: Y que separa varias, bueno, en su época separaba varios lugares que era zona agrícola, absolutamente. Ya. Se cuenta la leyenda, y por qué es que llama el Camino del Diablo. Se cree que por ahí pasaba el diablo. Pero más allá de esa historia, es una historia de amor.
1: Ay, ¿en serio?
0: Sí, a ver. Sí, porque en ese fondo, que era de todo el lugar, se llamaba el fondo El Guindal.
2: El Guindal.
0: Y la hija de del dueño del fondo era la Chelita Díaz. Y la Chelita Díaz se enamora de Arturo Salcedo, que era un niño, un joven, que no era de la alcurnia de la Chelita, que era, según todo el relato de la época, era hermosa, era agraciada, era hija del dueño del fondo, y tenía todas las características como para tener, no sé, el terrateniente más acaudalado del lugar que quisiera. Pero ella se enamora de un jinete que vivía en Peñaflor. Y se encontraban en la noche con este joven que iban por este camino, y él iba a caballo.
1: Ya.
0: Y cuando la gente del pueblo, la gente de los fundos cercanos, empieza a dar cuenta de que esta joven salía en la noche, se encontraba con un hombre desconocido, y que saltaba las pircas y saltaba los lugares y se encontraban, empiezan a decir, esto tiene que ser obra del diablo.
1: Oh,
0: y es el
1: bueno, en esa época,
0: y es el mismísimo diablo que encantó a esta joven, porque ella no puede fijarse en él.
2: Oh.
1: ¡Qué choro!
2: Me encantan las historias de amor.
0: Historias de amor, claro.
1: La planta muy enamorada.
2: Ay,
1: mira,
2: sí.
1: Dice...
0: Pero termina ahí, dale.
1: Espérate, dos segundos. Viví en el Callejón de las Brujas con el Camino del Diablo. Enrique, ya, mientras la Caro termina la historia, cuéntanos más detalles.
0: Algo, sí,
1: cuéntanos algo.
0: ¿Qué pasa ahí?
1: Cuéntala completa.
0: Cuéntala completa, sí.
2: Bueno, ¿y en este camino? ¿Qué pasaba con los jóvenes?
0: No, imagínate, ya ellos se seguían encontrando en este lugar, ellas arrancaban, me imagino, en la noche, todo pasando. No
2: seguro, sí.
0: Y bueno, el pueblo incluso hacen una romería desde la capilla del pueblo de la iglesia a espantar al diablo. Pues desapareciera el diablo. O sea, juran que no era una persona, se llamaba Arturo Salcedo, o sea, tenía nombre y apellido. Pero bueno, van a espantar al diablo. Y llevan una cruz de fierro. Y esta cruz de fierro que sale de... Yo me imagino con antorcha, me imagino con toda la parafernalia de la época. O sea, yo me hago toda esa figura de...
1: Total, yo también me lo imagino.
0: Sí, yo me lo imagino con Tuti.
1: Sí.
0: Y llevan esta cruz de fierro y la entierran en el lugar donde veían a los jóvenes. Entonces, más allá de esta cruz de... Bueno, después de eso dicen, nunca más apareció el diablo. Claro, se tienen que haber asustado los tiquillos.
2: Claro,
0: o sea, si ya
2: que lo estaban... sapeando ahí.
0: Claro.
2: Sí.
0: Entonces, pero fue justo en el lugar donde ellos se encontraban. Entonces, más allá de ser como el detente a Satanás, esa cruz se transforma como en el amor eterno que se juraron ellos.
2: Qué bonito.
0: De no separarse.
2: Una cruz que aún existe acá, dice uno de
0: ellos. Exacto.
2: En Peñaflor.
0: En Peñaflor.
1: Me encanta. Y claro, dice que la cruz de fierro aún existe. Es él que él nos debe la historia. Nos debe la historia porque
2: mira,
1: vive ahí.
2: No te corretes tú.
1: Mira, vivo en una localidad de Colbún llamada Rari. Por acá este pueblo también muchas historias, leyendas de brujas. De hecho, este pueblito artesanal es conocido por Tierra de Brujas. Nos dice... Ah, no tiene nombre. ¿Qué más? Estoy buscando más. Ah, no, una llama perdida.

0: No te puedo contestar al aire, pues, amigo. Bueno, es una zona, mira, dicen que está el Cerro de los Brujos.
1: Sí, la Cueva del Brujo.
0: En medio del río Maipo, entre Lonquén e Isla de Maipo. Claro, toda mi zona, básicamente, que es preciosa y que de verdad...
2: Es muy lindo.
0: A mí me contaban muchas historias del diablo y de la llorona y todas esas cosas cuando chica. Sí. Y dicen que había cuevas ocultas donde se hacían los aquelarres los martes y los viernes.
2: Los martes y los viernes.
1: Bueno, eso según incluso comunidades indígenas.
2: Martes 13, martes y viernes.
1: Claro. Uh-huh. Según la cosmovisión mapuche, en esta zona y en estos cerros se reunían los calcu. Los calcu eran los brujos, como entre comillas, malignos, que no era el brujo bueno de la tribu, sino que se reunían ahí efectivamente en hacer aquelarres y en hacer sus tributos a los dioses o a quienes quisieran.
0: 11 de la noche con 39 minutos, vamos con información policial del momento. Tomamos contacto con Mauricio Gándara de Radio Bio Bio Concepción. Mauricio, buenas noches.
3: Información del momento, porque hace pocos minutos se ha confirmado por fuentes de la radio el fallecimiento de una persona al interior del SAR Candelaria en San Pedro de la Paz, hasta donde esta víctima ingresó herida con múltiples impactos de bala. Se ha constatado su fallecimiento en un nuevo homicidio que se registra en la región del Biobío y que está en pleno desarrollo. Esto ocurrió hace pocos minutos, pasadas las 22 horas de esta noche, ha ingresado esta persona y lamentablemente se ha constatado su fallecimiento. Todo esto en el SAR Candelaria en San Pedro de la Paz. Información que está en desarrollo. En Concepción, Biobío. 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
0: Seguimos en nuestro aquelarre hablando de Talagante, tierra de brujas, con nuestra Caro Martínez y con Fran Pérez. Y claro, tenemos varios auditores que nos están hablando justamente de este sector que les mencionábamos. En Mayoco, por ejemplo, se habla mucho de las brujas. Mira, cerca de mi casa están haciendo trabajos del metrotren. Encontré esto enterrado donde dicen que en los años 50 vivían unas brujas. Lo tengo como recuerdo y no da miedo. Ah, unos candelabros preciosos. Mira, qué
2: tremendo.
0: Bueno, estábamos hablando de...
1: De la Cueva del Brujo.
0: De la cueva donde se hacían estos aquelarres, a ver.
1: Efectivamente, el lugar es Cerro Santenita y Campana. Ahí se dice que está la Cueva de los Brujos y la tradición de la cosmovisión mapuche indican que ahí se reunían los calcu.
0: Los calcu.
1: Que eran estos brujos aborígenes que eran como más malignos que positivos como los otros.
0: Ah, ya, como más diabólicos.
1: Sí, más diabólicos. No, pero bueno, eso es parte de... Ahora, uno dice, no creo en brujas, pero que las hay. Claro, hay distintas prácticas y es cosa de ver también cómo se generan y cómo se trabaja con energía. Finalmente
0: Es energía.
1: Uh-huh. Y la brujería, más allá de cuando lo vemos relacionado con las meicas y con las yerbas y con los curanderos y con todo eso... Supuestamente el manejo de las energías en la brujería es a través de los recursos naturales, es a través de las fuerzas de la naturaleza, del viento, o sea, del aire, del fuego, de la tierra y del agua.
0: Claro.
1: Entonces, es como la unión de estas fuerzas que independiente a la creencia, o sea, independiente del origen, es lo que se utiliza y son estos como distintos rituales que van como conectándose, va conectándose el ser humano con la energía natural.
0: Totalmente. Mira, acá nos complementa la información que nos habían dado respecto a Raro y dice, hola amigas, yo vivo cerca de Raro, pero se dice Rari, tierra de brujas, porque las artesanas de Krim hace años hacían unas brujitas en miniatura para vender y desde eso le llaman así, las brujas de Rari, no porque sea tierra de brujas. Cariños, está entretenido el tema, nos dice Negrita.
1: Es que hay distintas zonas. Bueno, Chile tiene muchos lugares y muchas zonas relacionadas con los brujos, por ejemplo, Salamanca. Las brujas de Salamanca, que también es una zona.
0: Y hay como un pisco.

0: Putaendo, y siempre se habla de la Llorona, y hace unas semanas pude comprobar que sí existe. Es un llanto desgarrador, nos dice. Así que puedo decir que la Llorona sí existe. Un abrazo grande y que estés muy bien. Ay, Ángel, qué miedo, Ángel, escuchar qué a la Llorona. Con la Llorona me metían harto miedo también cuando chicas, que son como leyendas muy del campo. Y la Llorona, bueno, ya lo hemos hablado, es como internacional en Sudamérica.
1: Claro. Es como la representación de distintas como historias, de energía y distintas zonas.
0: Sí. Sí, sí, sí. Bueno, y si uno busca, de hecho, información de Talagante, hay muchas, no sé, tiendas, viveros que tienen el nombre de brujas.
1: Sí.
0: Efectivamente, es parte del folclore, digamos.
1: Es parte, claro, de la identidad del lugar.
0: Claro, es como oralidad campesina, tradición nacional, tiene que ver con eso, ¿cierto?
1: Ahora la pregunta que hay, mira, imagínate, son siglos que llevan de este tipo de historias y arrastrando de una u otra forma este arraigo.
0: Sí,
1: no sé, para mí, cuando el río suena es porque piedras trae. O sea, sí, podemos creer o no creer, pero sí. Si algo se ha mantenido en el tiempo tanto, es porque algo...
0: Claro.
1: Pero bueno, nacen leyendas, nacen historias, nacen relatos.
0: Uh-huh. Sí, no, y tiene que ver, como decíamos, con la tradición oral, etcétera. Dicen que así como existían las brujas de Talagante, existían personas, las meicas o curanderas.
1: Exacto.
0: Que a manera de verdaderos exorcistas del campo se dedicaban a contrarrestar las maldiciones por medio de fórmulas sobrenaturales como el santiguado.
1: El santiguado, claro.
0: Para combatir el mal de ojo, solo sirve hacer un santiguado, decían, usando la palabra del Señor y ají, toronjil y alelíes. A la persona maldecida se les hacen cruces y de inmediato esta empieza a transpirar y decaer.
1: Ah.
0: Estas personas deben ser santiguadas 3 veces el martes o 3 veces el viernes, a propósito de los días
1: sí,
0: que se hacían los aquelarres en las cuevas. Porque los malos espíritus vienen esos días. Hay que decir martes hoy, martes mañana y martes toda la semana para evitar que la bruja o el brujo escuche. A mí una vez me hicieron un espanto y veía a las personas de 2 o 3, pero me curaron con alelíes, contaba la señora Clara López, dice, una fallecida vecina de la localidad de Isla de Maipo, que también aseguraba haber visto a varias brujas merodeando por la comarca.
1: Bueno, las meicas y toda la verdad es que son prácticas que son súper ancestrales. El santiguado, el desempachar, el mal de ojo y todas esas prácticas, claro, y el santiguado era súper normal y era, claro, muy relacionado también a la fe y a la cristiandad. De con oraciones limpiarlo. Era casi un exorcismo.
0: Sí, estoy con aros de espejo.
1: Estoy con, no me los puse, no, son parecidos.
0: Ay.
1: Pero no, los otros son espejo.
0: Ah. Mira, gracias porque
1: te voy a regalar, chiquillas, realitos de espejo. Sí.
0: Estábamos hablando a propósito del refrán, que lo estamos diciendo incompleto, efectivamente, porque no nos acordamos. Pero acá nos pasan el dato. Chicas, les falta una parte del refrán. Dice así: no creo en brujos, caray, pero de que los hay, los hay.
1: Ah, toda la razón.
0: Ahí está. Muchas gracias.
1: Gracias.
0: Mira, mi esposo trabajaba en predios forestales en Collipulli y se quedaban en campamentos e iban con sus compañeros de trabajo en medio de la nada, donde una bruja que les veía la suerte en la ceniza, en el fuego, en la tierra. Ya me da susto, dice. Interesante este tema, nos escribe Vero.
1: Oye, sí, bueno, es que uno empieza a ver distintos lugares de Chile y hay muchísimos. Mire, ando buscando una noticia que no es de hace muchos años, o sea, no estamos hablando del siglo pasado de nada, sino que del 7 de junio de 1984.
2: Así.
1: Nada.
2: Así, prácticamente allí.
1: Nada, claro. O sea, bueno, 84 sí, hace ya un buen rato, pero un título de la prensa dice: murió la última bruja de Talagante.
2: ¡Oh!
1: ¿Y a quién se referían con la última bruja de Talagante? En el sentido que era, y de hecho, Magdalena Sepúlveda Acevedo, y que era tradición familiar como meica.
2: Mm.
1: O sea, vemos prensa relacionada con estas historias a lo largo de todos los siglos.
2: ¡Qué heavy! ¡Qué heavy! Esto,
1: o sea,
2: la prensa.
1: Imagínate, claro, que salga en la prensa, claro, que sea parte. Y no está, y estamos hablando de prensa de La Tercera en su época, o sea, no estamos hablando de un diario quizás más amarillista o de una prensa quizás un poquito más supersticiosa. Y así es como, claro, estas tradiciones se pasaban de generación en generación.
2: Mira.
0: Bueno, Caro Martínez, que siempre nos trae parte de la historia del folclore chileno y en este caso de las brujas, a propósito de que vuelven a estar de moda, que con estas series, con estas películas.
2: Sí, que ya les quiero pasar un avisito muy rápido que se me está quedando en el tintero. Hay un

0: Libro que me enteré de recién, que va a ser lanzado muy próximo, y a raíz de lo que contaba un auditor también del cementerio, de lo que sucede en los cementerios. ¿Ya? Este es un libro que se llama Viaje con los Olvidados. Son tres historias del cementerio católico. De hecho, en Valdivia, él es un cineasta, director de cine, y que le gusta mucho la historia. Y recopiló tres historias muy interesantes que están en la historia del cementerio.
1: ¿Y que está a la venta?
0: Todavía no, porque todavía les traje la premisa de que todavía ni siquiera es lanzado. Va a ser lanzado en el cementerio general, ahí vamos a hacer las fechas que les voy a comentar.
1: Ay, claro. Eso puedes invitarlo quizás y hacemos ahí un...
2: Algo en el cementerio.
0: Algo en el cementerio, sí, que suena. Sí, va a ser ahí en el cementerio el lanzamiento del libro.
2: Genial, gracias, cariño.
0: Gracias a ustedes.
2: Muy entretenido como siempre, Fran Pérez.
1: Buenas noches, Clau.
2: Muchas gracias. Nos vamos a una pausa. Cuando son las 23:48, esto es Hoy en la Radio.
3: Día a día, hacemos historia. La voz que ustedes escuchan es la voz de Mao Zedong, el líder chino. Ese líder, el 1 de octubre de 1949, en la plaza Tiananmen, en Pekín, proclamó la República Popular China, reemplazando la República de China, que a su vez había sucedido el año 1912 a la última dinastía imperial, la dinastía Qing. El periodo republicano fue una etapa de grandes convulsiones políticas y sociales en China, marcada por la independencia de amplias zonas de China y dos grandes fuerzas políticas y militares que se enfrentaron. Fue una guerra civil. Por un lado, el Partido Nacionalista, o el Kuomintang, que era liderado por Chiang Kai-shek, que de hecho estaba a cargo del poder y dominaba las instituciones de la República. Y enfrentado estaba el Partido Comunista, fundado el año 1921 por Mao. Tras un primer momento en que colaboraron ambas fuerzas, estalló el enfrentamiento entre ambos bandos el año 1927. Y ese choque culminó con el triunfo nacionalista el año 1934 y la huida del Ejército Rojo de Mao en la denominada Larga Marcha, que después se convirtió en algo épico, contado siempre por los chinos que finalmente alcanzaron el poder. Sin embargo, después de esa fuga, la Larga Marcha del año 1937, y durante casi todo lo que duró la Segunda Guerra Mundial, Japón invadió China. Entonces, el gobierno nacionalista y los comunistas dejaron de enfrentarse y se aliaron para luchar contra el invasor nipón. Pero según algunas interpretaciones, el ejército nacionalista se dedicó más a la lucha interna anticomunista que en derrotar a los japoneses, siendo incapaz de promover una guerra de guerrillas como sí lo hicieron los comunistas, aunque estos últimos con otro propósito, que era el de vencer efectivamente a los enemigos externos, que eran los japoneses, y así demostrar ante la población china su poder, un poder también frente a Chiang Kai-shek, el líder de los nacionalistas, y así extender paulatinamente la revolución comunista en el campo. Como sea, y más allá de las interpretaciones, una vez que terminó la Segunda Guerra Mundial, las disputas internas continuaron entre nacionalistas y comunistas. Incluso continuaron con mayor intensidad. Y el año 1948, los comunistas avanzaron desde el norte de China y controlaron la ciudad de Harbin y casi todas las zonas rurales de Manchuria. A continuación, cambiaron su táctica de lucha guerrillera por una guerra abierta. Y en enero del año 1949, los comunistas, el ejército comunista, logró entrar en Pekín. Finalmente, el 1 de octubre de 1949, los comunistas establecían la República Popular China y colocaban al mando a su jefe, Mao Zedong. Mientras tanto, las tropas supervivientes de Chiang Kai-shek, derrotadas, se refugiaron en la isla de Formosa, actual Taiwán, donde establecieron un gobierno nacionalista chino, un gobierno que en los últimos años, por presión de Pekín, cada vez es menos reconocido en el mundo entero. Pero fue el 1 de octubre del año 1949 cuando en la plaza de Tiananmen, en Pekín, Mao Zedong proclamó la República Popular China. 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
2: Minutos, nos despedimos, gracias por su compañía y nos reencontramos mañana a las 8:30, hoy en la radio. Muy buenas noches.

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1: Cero horas.

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2: Nueva señal de debilidad económica, el IMASEC de agosto registró una caída de 1% marcado por el retroceso de la minería. El presidente José Antonio Kast defendió los ajustes en educación contemplados en el presupuesto. La marcha de la Confech terminó con 31 detenidos en Santiago tras incidentes y agresiones a estudiantes de la Universidad Católica. El ministro José García Rominot intensificó las gestiones con el oficialismo y se reunió con Republicanos y Renovación Nacional. Terminó la era de los inmortales. 35 notarios, conservadores y archiveros dejaron sus cargos tras cumplir los 75 años de edad. Michael Villegas fue declarado culpable por su participación en el secuestro con homicidio de Ronald Ojeda. Accidente de tránsito que involucró un camión sin frenos dejó una persona fallecida, 6 lesionados y 9 vehículos chocados en la bajada La Pirámide de Huechuraba. En noticias del exterior, Donald Trump defendió su política migratoria a pesar de la pérdida de apoyo entre los votantes hispanos y aseguró que está haciendo lo que corresponde en materia de deportaciones. El gobierno de Bolivia desconoció la designación de Luis Montaño como fiscal general interino y sostuvo que la Asamblea Legislativa es la instancia que debe elegir a la nueva máxima autoridad del Ministerio Público. En el deporte, el presidente impugnado de la Federación de Tenis de Chile, Milovan Kejevich, aseguró que no abandonará la institución hasta que no haya una sentencia, del Tribunal Electoral. Y desde las 20 horas, Universidad de Concepción y Huachipato se pondrán al día en el torneo de Primera División en un partido clave por la permanencia.
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0: 12 de la noche, 8 minutos.
2: ¿Cómo están? Muy buenos días. Bienvenidos a la revisión de las noticias en Radiograma. Saludamos a quienes nos escuchan a través de las 43 estaciones de Bio Bio en todo el país y a quienes también nos ven a través de la televisión digital de libre recepción en Bio Bio TV. Los invitamos a interactuar con nosotros a través de nuestro número de WhatsApp, el +569 9207888, número que usted ya puede ver en pantalla, o también nos pueden llamar a nuestra línea directa, al 800-810-810, línea completamente habilitada, gratuita, desde cualquier teléfono celular, desde cualquier teléfono de red fija. Vamos a la noticia. Desde este momento les ofrecemos información independiente. Ya hay información policial del momento. Se está reportando un homicidio en San Pedro de la Paz. Ahí nos amplía la información Mauricio Gándara desde Radio Bio Bio La Zona.
3: Sí, para actualizar la información respecto a este homicidio registrado en la comuna de San Pedro de la Paz en horas de esta noche, donde, tal como informó la radio, ingresó una persona, un hombre herido al interior del SAR Candelaria en esta comuna en San Pedro de la Paz con al menos 3 impactos de bala. Lamentablemente, pese a los esfuerzos del personal médico, se constató el fallecimiento de esta persona al interior de este recinto asistencial. Este es el tercer homicidio registrado durante esta semana en el Gran Concepción, pese a la baja en el total en lo que va del año respecto al año 2025. Existe preocupación por los recientes asesinatos que se han registrado en el Gran Concepción, siendo este el tercero de esta semana. En este caso corresponde a este hombre que, reiteramos, fue asesinado en horas de esta noche en San Pedro de la Paz, en una situación que está en pleno desarrollo. En Concepción, Bio Bio, la radio.
2: Un fallecido, 6 heridos y 9 automóviles con daños dejó un choque protagonizado por un camión sin frenos en la comuna de Huechuraba. Los detalles, la información es de Jaime Sepúlveda.
4: Múltiples son las diligencias investigativas para esclarecer las causas que desencadenaron un accidente en la zona oriente de la capital. Sector de la bajada a la pirámide en Huechuraba, donde un camión Tolva circulaba cargado en dirección al poniente y por causas que se investigan, embistió a múltiples automovilistas que se encontraban en la congestión. A raíz de lo violento de esta colisión, 9 vehículos resultaron con daños de importancia, 6 personas resultaron con distintos tipos de lesiones y un hombre de entre 55 y 65 años falleció en el lugar. Así lo confirmó el capitán de la CIAT, Hernán Rubilar.
5: Producto de la energía del impacto resultó una persona fallecida. Al momento se registran 6 personas lesionadas, desplegadas en distintos centros asistenciales, tanto de la comuna de Conchalí, Huechuraba y Quilicura.
4: Por orden de la Fiscalía se instruyó el trabajo especializado de la Sección de Investigación de Accidentes en el Tránsito de Carabineros para determinar la causa basal del hecho, que preliminarmente sería un problema en el sistema de frenos del camión. El conductor de la máquina de alto tonelaje, en tanto, quedó en calidad de detenido y a disposición del Ministerio Público.
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0: 12 de la noche, 11 minutos.
2: Se sigue profundizando el desplome de la actividad económica en Chile. El IMASEC de agosto cayó un 1%, explicado nuevamente por la minería. Ante este escenario, el gobierno destacó las señales de recuperación que comienzan a mostrar otros sectores y llamó a confiar en mejores cifras hacia fines de este año. La información la tiene Vanessa Gajardo.
6: Este jueves el Banco Central informó que el IMASEC de agosto cayó 1% y aunque se trata de un dato un poco más moderado en comparación con el mes anterior, aún así sigue siendo un resultado negativo. Ya son 6 caídas de los 8 meses que se ha medido el IMASEC y el promedio del año también da como resultado un Producto Interno Bruto en rojo. El resultado se explica nuevamente por la minería, que se desplomó un 17,4% en 12 meses, mientras que el IMASEC no minero dio un leve respiro, con un aumento del 1,4%. El viceministro de Economía y Minería, Daniel Mas, dijo que el dato responde a factores puntuales e hizo hincapié en una recuperación al final de este año. Misma postura tuvo el ministro Jorge Quirós, quien dijo que restando el componente minero, el resultado habría sido positivo.
7: Chile necesita volver a poner la inversión en movimiento, pasar de permisos a proyectos, de proyectos a obras y de obras a empleos.
8: Nosotros teníamos pensado una caída del 12, pero nunca del 17.
6: Con este dato, el gobierno ya adelantó que el próximo informe de finanzas públicas, que se publicará este mes de octubre, ajustará a la baja la proyección de crecimiento para 2026, que se ubicaba en un 1,8%.
2: Críticas transversales generaron los dichos del ministro de Hacienda, Jorge Quirós, quien minimizó el impacto del alza en el precio de la parafina, argumentando que las actuales temperaturas han reducido su consumo. La información la tiene Bárbara Payal.
9: Las declaraciones del ministro de Hacienda, Jorge Quirós, sobre el alza de la parafina provocaron cuestionamientos incluso entre diputados oficialistas. Todo luego de que el precio aumentara en 281 pesos por litro tras el descongelamiento del mecanismo que mantenía estabilizado su valor. Hoy día nadie consume parafina porque a estas temperaturas la verdad es que el consumo es mínimo, sostuvo Quirós al explicar la decisión del gobierno. Sus palabras fueron calificadas como desafortunadas por el diputado de Renovación Nacional, Diego Chalper, mientras que su par de la UDI, Alejandra Valdebenito, recordó que Santiago no es Chile y planteó la necesidad de implementar medidas paliativas para las familias de regiones.
10: Yo creo que él es consciente de que esa frase fue desafortunada y espero que la corrija a la brevedad.
11: Y que el gobierno anuncie algún mecanismo de apoyo que permita amortiguar esta fuerte alza en el precio de la parafina.
9: El propio Quirós salió a defender sus dichos y aseguró que se basan en la evidencia, recordando que la parafina no está incorporada en el IPC de septiembre debido a su carácter estacional. Sin embargo, esta polémica lo vuelve a dejar bajo cuestionamiento justo cuando el gobierno busca construir acuerdos a nivel parlamentario para sacar adelante el presupuesto 2027.
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0: 12 de la noche, 14 minutos.
2: La Comisión Especial Mixta iniciará la próxima semana el análisis del presupuesto para el próximo año. En la previa, la partida de educación generó polémica por sus reparticiones. Cristóbal López, con la información.
4: Ya con el documento ingresado para su tramitación, el camino de la discusión del presupuesto de la Nación para el año 2027 empieza a esclarecerse. El lunes la sala de la Cámara de Diputados deberá dar cuenta del texto, momento en que se conocerán públicamente los detalles de todas las partidas contenidas en él. El martes inicia el debate como tal. A las 10 de la mañana está convocada la Comisión Especial Mixta de Presupuestos, donde 13 diputados y 13 senadores escucharán la palabra del ministro de Hacienda Jorge Quirós y el director de Presupuestos José Pablo Gómez. Tal como fue anunciado, el erario tendrá una expansión de un 1,5% en comparación con la ejecución proyectada con los recortes realizados por el gobierno. El ministro Quirós afirma que si la medición se hiciera sobre lo aprobado para el 2026, ese guarismo sería aún mayor.
12: Si yo usara el presupuesto aprobado por el Parlamento el año pasado, tendría que estar hablando de una expansión del 2,7%. Hemos preferido hablar sobre la base de ejecutado, respecto a lo que se ha gastado este año. Estamos con la absoluta convicción de que este presupuesto es suficiente.
4: Oficialismo y oposición levantan sus alertas por los dineros del Ministerio de Educación. Por una parte, los liceos bicentenarios dejarán de percibir casi un 47% de sus fondos, lo que generó una preocupación transversal. En tanto, en los SLEP, el límite impuesto para las horas docentes podría gatillar que se produzca una disminución de cerca de 2.000 profesores, según cálculos que sacan en la oposición. En cuanto a la PGU, se entregarán 7 billones de pesos para repartir entre 2,2 millones de beneficiados.
0: 12 de la noche, 16 minutos.
2: Partidos de la oposición cuestionaron el erario presentado por el gobierno y advirtieron que los recursos contemplados serían insuficientes frente al escenario de desempleo y el aumento del costo de la vida. Los detalles los tiene Gabriela Piña.
9: Hasta la sede del Frente Amplio llegaron este jueves los secretarios generales de los partidos de oposición para analizar el proyecto de ley de presupuesto 2027. Tras la reunión, los dirigentes cuestionaron los recursos contemplados y advirtieron por los eventuales recortes. Los representantes de la oposición calificaron la propuesta como un presupuesto restrictivo y de emergencia en medio de un escenario marcado por el desempleo y el aumento del costo de vida. La secretaria general del Frente Amplio, Constanza Martínez, sostuvo que el aumento presupuestario anunciado sería insuficiente, mientras que su par del Partido Comunista, Bárbara Figueroa, anunció que la oposición seguirá de cerca la discusión del presupuesto en el Congreso.
13: Este supuesto aumento es totalmente insuficiente, tenemos poca claridad sobre los recortes y cómo estos van a seguir impactando en distintas áreas que son muy sensibles para la economía familiar.
14: Pero vamos a estar, y el compromiso que hemos suscrito es estar revisando al detalle y acompañando cada paso de este debate presupuestario y solicitándole al gobierno una vez más que escuche a los actores de oposición.
9: Los dirigentes también exigieron claridad sobre dónde se aplicarán los ajustes, qué programas podrían verse afectados y cómo fueron definidas las cifras por el Ministerio de Hacienda.
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0: 12 de la noche, 18 minutos.
2: Tras quedar en el centro de la disputa entre Republicanos y Renovación Nacional por su gestión, el ministro de la SECPRES, José García Robinot, reunió a ambas tiendas en La Moneda para alinear al oficialismo detrás del presupuesto. Francisca Cárez, con el informe.
15: Con un llamado a la unidad y el presupuesto como próximo desafío, el ministro de la Secretaría General de la Presidencia, José García Robinot, buscó ordenar al oficialismo. Tras quedar en el centro de la disputa entre Republicanos y Renovación Nacional por su gestión, García Robinot reunió por separado a ambas tiendas en La Moneda. Los encuentros dejaron una tarea para el Ejecutivo y sus parlamentarios: estrechar el contacto antes de que las diferencias vuelvan a traducirse en un nuevo traspié legislativo. La diputada republicana Stephanie Hill Eldres reconoció que hace falta una comunicación más frecuente, pero aseguró que la bancada mantendrá su confianza en García mientras cuente con el respaldo del presidente Kast.
16: Pero estamos conscientes de que siempre hace falta estar mucho más en contacto. Lo más importante es que mientras el ministro tenga la confianza del presidente de la República, también tendrá la confianza plena de la bancada del Partido Republicano.
15: En Renovación Nacional, en tanto, el respaldo a su ministro estuvo acompañado de una petición: hacer más visible su trabajo político. La discusión del presupuesto pondrá a prueba esos compromisos. García Robinot pidió un esfuerzo especial para las semanas que vienen, cuando el gobierno deberá alinear a sus bancadas detrás de las prioridades de gasto y asegurar los apoyos para despachar el proyecto.
2: Con serios incidentes y una agresión a estudiantes de la Casa Central de la Universidad Católica, finalizó una nueva marcha de la Confederación de Estudiantes de Chile. Los detalles los tiene Sebastián Catalán.
17: La marcha convocada por la Confederación de Estudiantes de Chile y otras organizaciones terminó con incidentes en el centro de Santiago y una agresión contra estudiantes de derecha que realizaban una contraprotesta frente a la Casa Central de la Universidad Católica. La movilización cuestionó eventuales recortes asociados al presupuesto 2027. El presidente José Antonio Kast defendió que beneficios sociales como la gratuidad se mantienen cubiertos y, aunque reconoció el derecho a manifestarse, condenó las agresiones y llamó a respetar a quienes piensan distinto. El subsecretario del Interior, Máximo Pavés, calificó estos hechos como inaceptables. En contraste, la vocera de la ACES, Darlene Marilef, acusó al gobierno de incumplir compromisos en educación y advirtió que las movilizaciones podrían escalar a niveles similares a los de 2011.
18: Esperamos que quienes convocaron esta marcha se hagan cargo de esta situación y que exista la más absoluta y transversal condena a la agresión.
19: Presidente Kast, piénselo dos veces antes de meterse con el movimiento estudiantil. Nosotros hemos tenido ganadas históricas del movimiento estudiantil, sabemos cómo organizarnos.
17: Carabineros informó que la jornada terminó con 31 detenidos y más de 6.000 asistentes, mientras las organizaciones estudiantiles anunciaron que continúan movilizadas y llevarán sus demandas al Congreso.
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2: Ya comenzó la salida de los notarios conservadores y archiveros mayores de 75 años. Son 35 funcionarios que desde este viernes deben dejar sus cargos mientras algunos intentan frenar la medida en tribunales. Entre ellos, el conservador de Santiago, Luis Maldonado, cuyo caso además suma dudas por el traspaso de sus registros. Marcela Rojas con la información.
20: Ya rige el límite de 75 años para notarios, conservadores y archiveros. Y con su entrada en vigencia, 35 funcionarios deben dejar sus cargos en distintas ciudades del país. La reforma establece que quienes alcanzan esa edad cesan por el solo ministerio de la ley. Entre los afectados está el conservador de Santiago, Luis Maldonado, de 81 años, quien mantiene una disputa judicial para intentar frenar su salida. Su defensa recurrió al Tribunal Constitucional argumentando que la aplicación de la norma vulneraría garantías de no discriminación. El requerimiento busca evitar que el cese se concrete mientras se tramita la acción. El ministro de Justicia, Fernando Rabat, defendió que la ley estableció un periodo de vacancia suficiente antes de comenzar a aplicarse y que desde este viernes quienes cumplan la condición deben dejar sus cargos.
21: La ley estableció un plazo de vacancia legal que se ha ya transcurrido, ¿no es cierto?, a partir del mes de marzo de este año, y hoy día lo que corresponde es que cada uno de los concursos que se abran sean resueltos por la alta dirección pública.
20: En el caso de Maldonado surgió además una nueva arista. El conservador Carlos Miranda informó a la Fiscalía Judicial que al momento de enviar su oficio todavía no habían recibido antecedentes sobre el proceso de entrega de los registros que quedarían bajo su responsabilidad. Así, mientras comienza a aplicarse la nueva normativa, siguen abiertos los procesos judiciales de quienes buscan impugnar sus efectos y también las dudas sobre el traspaso de algunos de los registros afectados.
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0: 12 de la noche, 24 minutos.
2: Vamos con noticias del exterior. El presidente de los Estados Unidos, Donald Trump, defendió su política migratoria a pesar de la pérdida de apoyo entre los votantes hispanos y aseguró que en materia de deportaciones, dice, tenemos que hacer lo que tenemos que hacer, al tiempo que afirmó que si se presentara hoy a unas elecciones ganaría con una ventaja del 25% de los votos. Sigo teniendo el apoyo de los votantes latinos, dijo el republicano al ser consultado por su política migratoria, que justificó al señalar que su gobierno está expulsando del país a personas con antecedentes penales. Trump se jactó de que si hoy se presentara a elecciones, ganaría con una ventaja del 25%, pese a que una encuesta publicada en septiembre por The Cook Political Report y Televisa Univision situó en el 33% la aprobación de su gestión entre los votantes latinos de Texas. El gobierno de Bolivia desconoció la designación de Luis Montaño como fiscal general interino y sostuvo que la Asamblea Legislativa es la instancia que debe elegir a la nueva autoridad del Ministerio Público tras la detención de Roger Mariaca, acusado de liderar una organización criminal que protegía al narcotráfico. El ministro del Gobierno Interior, Marco Antonio Oviedo, dijo a los medios que no reconoce la designación de Montaño porque no se puede autonombrar fiscal general interino. Será la Asamblea, de donde emerge el nombramiento del fiscal general, la que tendrá que decidir este viernes en una sesión que está convocada, agregó la autoridad.
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0: 12 de la noche, 25 minutos.
2: Milovan Kejevic, el presidente impugnado de la Federación de Tenis de Chile, anunció en la radio que no abandonará la institución hasta que no haya una sentencia del Tribunal Electoral. Kejevic criticó al ex subsecretario de Deportes Andrés Otero y al presidente del Comité Olímpico, hablamos de Miguel Ángel Mujica. En el fútbol tenemos que contarles que Universidad de Concepción y Huachipato se enfrentan desde las 20 horas en un partido trascendental por la permanencia en la primera división. De esta manera, todos los equipos tendrán 23 encuentros disputados. Estamos hablando del presidente impugnado de la Federación de Tenis de Chile, en primera instancia Milovan Kejevic, que recibió a Bio Bio Deportes en la sede del organismo del Cerro Colorado, que ahí es donde fue, anunció que no continuará en el cargo que fue elegido en el mes de junio tras hasta el Tribunal Electoral dictamine. Vamos a revisar todo el deporte, la actualidad. Bien, vamos a seguir avanzando, pero contándoles que también en el ámbito nacional, el fútbol, y a contar de las 20 horas en el Estadio Esterroa, Universidad de Concepción, hoy en puestos de descenso, recibe a Huachipato en un encuentro clave por la permanencia que pondrá al día el campeonato de primera división. Ahora sí revisamos el deporte, toda la actualidad con Diego Osorio.
3: El presidente impugnado de la Federación de Tenis de Chile, Milovan Kejevic, recibió a Bio Bio Deportes en la sede del organismo de Cerro Colorado y anunció que continuará en el cargo que fue elegido en el mes de junio hasta que el Tribunal Electoral dictamine lo contrario, no reconociendo a Juan Bugueño al mando de la segunda mayoría que debiera reemplazarlo.
5: Nosotros somos una directiva democráticamente electa, estamos hoy en día en el Tribunal Electoral Regional, estamos en el Tricel y estamos a la espera de ese veredicto. Nosotros nos vamos cuando haya una sentencia que diga que nosotros ya no podemos seguir. O sea, eso que quiero decirlo, pero con todas sus letras, que nosotros estamos aquí hoy en día como la directiva debidamente electa el día 6 de junio y no nos vamos a mover hasta que obviamente los tribunales no lo dispongan y lo mandaten.
3: En el ámbito del fútbol nacional y a contar de las 20 horas en el Estadio Esterroa, Universidad de Concepción, hoy en puesto de descenso, recibe a Huachipato en un encuentro clave por la permanencia que pondrá al día el campeonato de primera división. El equipo siderúrgico buscará continuar en la senda ganadora tras su último triunfo frente a Coquimbo y así lo reconoció uno de sus goleadores, el uruguayo Kevin Altés.
7: Sí, obvio, sabemos lo que nos jugamos, sabemos que ellos están en la parte baja también ahí. Y bueno, va a ser una final como las 8 fechas que nos quedan. Yo creo que venimos ascendiendo nuestro nivel futbolístico, que bueno, como tuvimos nuestro bache de derrota y eso, yo creo que la primera parte del año fue muy buena y yo creo que a poquito vamos afianzando todo lo bueno que se hizo el primer semestre.
3: Uno de los capitanes de Universidad de Chile, el volante Marcelo Díaz, con 39 años, anunció que el martes 8 de diciembre tendrá su partido de despedida del fútbol profesional en el Estadio Nacional. El experimentado centrocampista explicó por qué no tomó la decisión de retirarse el año próximo, que será el centenario de la institución.
23: ¿Por qué no seguir hasta los 100 años o hasta el próximo año? Es porque finalmente ya lo he entregado todo. No puedo pretender seguir alargando algo que ya llegó a su fin. No quiero terminar de rodillas, no quiero que el fútbol termine por mí, quiero yo terminar con el fútbol y creo que este año es el correcto.
3: Santiago City, el equipo metropolitano que lidera el torneo de segunda división, está al borde de la desafiliación del fútbol chileno por presentar documentación falsa en su defensa por el caso de un finiquito del futbolista Fabián Núñez, que había sido denunciado por la Unidad de Control Financiero de la NFP y que según consta en peritaje se puede apreciar la misma maniobra efectuada por el finiquito de otro futbolista, Bruno Romo. En el ámbito polideportivo y con un acumulado de menos 8, Joaquín Niman lidera el Abierto de Chile de Golf en su primera jornada, que se lleva a cabo en el Club Brisa de Chicureo y que tendrá hoy su jornada de corte. Además, en el Centro de Alto Rendimiento del Rugby, en la comuna de La Reina, comenzará el World Rugby Challenger para menores de 20 años y Chile estará debutando a las 19 horas frente a Hong Kong, China, en un grupo que también integran Rumania y Brasil. Al cierre, durante esta noche, Alejandro Tavilo jugará los octavos de final del torneo ATP 500 de Tokio, en Japón, ante el número 46 del mundo, el canadiense Denis Shapovalov.

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2: 12 de la noche, 31 minutos.
3: Hasta acá la revisión de las noticias en Radiograma. Los dejamos invitados para que continúen en la sintonía de Bio Bio la Radio. Ya llega el trasnoche hasta las 6 de la mañana. Y recuerde que acá ahora nos volvemos a reencontrar con las noticias en El Informador. Todos los detalles ya están en nuestro sitio web biobiochile.cl. Gracias por estar ahí. Que tengan todos un excelente día viernes, el 1 de octubre, y un mejor fin de semana.
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3: 0:32, ¿cómo están? Hola, hola, ¿qué tal? Bienvenidos a este trasnoche de la radio, este día viernes 2 de octubre. Empezó el viernes, auditores, empezó el viernes, el primero de este mes. Estamos felices de estar acompañándolos en un trasnoche más, en una jornada más, en un día más, juntos a través de Bio Bio la radio y de todas sus plataformas. Mi nombre es Mario Álvarez, los voy a estar acompañando esta madrugada. Con el compromiso de siempre, la compañía, con la información, con las noticias, con la música, con el cariño de siempre. Me acompaña aquí en el estudio Vicente Aguilar. ¿Cómo está, Vicente?
6: ¿Cómo está, Marito Álvarez?
3: Señor.
6: Qué gusto estar.
3: Bienvenido.
6: ¡Es viernes!
3: ¡Es viernes!
6: ¡Viernes!
3: Me gusta el viernes, me gusta el viernes.
6: ¡Qué maravilla!
3: Le viernes. Tengo una pregunta, señor.
6: Uy, rapidito fue.
3: Rapidito, porque hoy día no vamos a perder tiempo.
6: A ver.
3: ¿Cuáles son esas pequeñas cosas que lo hacen feliz?
6: Ah. Oh. Al tiempo.
3: Es que es el viernes.
6: El viernes me hace feliz. ¿Qué me hace feliz?
3: Ese pequeño momento de felicidad que dice, qué bueno. No ese momento grande de felicidad, porque uno puede ser felicidad.
6: Lo tengo.
3: Los niños.
6: Lo tengo listo.
3: La familia, lo que sea. Pero ese momento personal suyo, ¿qué lo hace feliz? Por ejemplo, te voy a dar un ejemplo.
6: Ya, pero yo lo tengo.
3: Pero llegar a mi casa, que esté todo planchado, todo listo, y que solo la ocupación sea descansar. Ese es un momento feliz.
6: Es bueno.
3: O tu comida favorita, tu serie y que nadie más te moleste.
6: También es bueno.
3: Pequeño momento de felicidad.
6: No, yo lo tengo.
3: Personal. Personal.
6: Lo tengo.
3: A ver.
6: Ayer me pasó que... no había hablado con mi hija y escuché su risa. Y fue como... Ese... Ah. Dije yo, aquí estoy...
3: Eso es lo que te genera...
6: Sí, o sea, no me había pasado hace rato, como sentir así esa tranquilidad, decir,
3: y se está sonriendo.
6: Sí,
3: ya.
6: Estoy bien.
3: Pero, y hay otra, tuya personal, de Vicente, no el trabajador, el que está en la casa. Ese momento dice, hay algunas personas que, por ejemplo, dicen, cuando tengo tiempo de pegarme una ducha caliente y nadie me moleste.
6: Claro.
3: Que solo sea un día, un momento para mí. Tiene que haber un momento, ¿ah? Hay un momento.
6: el caminar,
3: hay pequeñas cositas.
6: El caminar en tirúa en la playa, solo, pero solo. Sin ese, músicas, que incluso que no haya nadie en la playa.
3: Es un momento que te hace profundamente feliz.
6: Sí, muy bueno. En el atardecer, nada que decir.
3: Mira, los auditores nos pueden escribir. Mira, por ejemplo, Ignelda ahí nos decía tener un día más de vida. Bueno, cuando se levanta en la mañana, se levanta temprano. Ahora, yo creo que hallamos algo mucho más pequeño. Eso como...
6: más concreto todavía.
3: Esa cosa que te hace feliz sin tener que ser tan trascendental.
6: A ver.
3: Porque si uno podría llegar, podría ir lo más filosófico, no sé, pues despertarse en la mañana y decir, gracias porque un nuevo despertar. Claro. Y eso es como más, es más espiritual, quizás. Del alma.
6: Pero es el momento.
3: Ese momento pequeño. Algunos, por ejemplo, lo revisé en redes sociales, una persona que decía, mi momento más feliz es comerme un chocolate en la micro mientras voy camino a casa.
6: Mira qué bien. Y el suyo, Mario Álvarez.
3: No, yo tengo uno que es el mejor.
6: ¿Lo va a contar al tiro o...?
3: No, lo voy a esperar que lo voy a tener el suyo para que yo sea el último, porque es el menos relevante en todo caso.
6: No, pero ¿cómo así?
3: Quiero escuchar a los auditores, por ejemplo. O que nos digan ahí, nos pueden mandar un audio.
6: Claro.
3: Hoy está con nosotros en la puesta en el aire.
6: ¿Quién está?
3: El hombre que desafió la gravedad.
6: Ah, mierda, caray.
3: Sí, señor. Directamente de la comuna de San Joaquín. El señor Nicolás Chacón. Tiene su sonido, tiene todo.
6: Está listo. Es como la reverencia de Willito.
3: Es como la reverencia de Willito, pero tiene su... Bien. Nicolás Chacón está con nosotros hoy día en la puesta en el aire. Ya, bueno, tenemos audio. O sea, perdón, tenemos mensajes.
6: A ver, por acá nos dice Carolina, nos dice cuando...
3: Te no perdona.
6: Cuando me pongo pijama y me acuesto, dice. Qué bien. Eso es maravilloso igual.
3: Ese es un buen momento, ¿eh?
6: Sí, pero con la cama hecha y sábanas limpias. Y uno recién duchado.
3: Nah. Ahí le estás poniendo más cosas. Pero
6: es verdad, eso es como la plenitud máxima.
3: Se acabó todo, se acabó el día.
6: Full.
3: Me gusta.
6: Por acá nos dicen, muy buenas noches, Mario, Vicente y equipo de Trasnoche de la radio. Aquí Diana, la penúltima, nos dice así largo, noche del turno nocturno. Feliz jornada. Ahí a Diana que nos saluda, ¿cierto? Siempre. ¿Quién más nos saluda, Marito? Por acá. Alexander,
3: el hombre más elegante del trasnoche.
6: El más elegante del trasnoche, con un rico cafecito, nos saluda por la FM. En su sintonía, dice Alexander.
3: Está tomando café el día de hoy, otros días.
6: Está.
3: Otros bebestibles.
6: Exacto.
3: Otros bebestibles.
6: Bien, bien, bien. Aquí, hola, buenas noches, Mario, Vicente. Mi momento más feliz en el día es cuando me acuesto y viene mi gatita a acostarse conmigo. Saludos.
3: Bien, Martina ahí nos está escribiendo. Ese es un momento, un pequeño momento de felicidad.
6: Eso.
3: Porque si tú le sumas todos esos momentos, te das cuenta que fuiste feliz en algún momento del día.
6: Es verdad. Y hace falta ser feliz.
3: Hace falta ser feliz. Buenos días, Mario. Y Vicente, colegas de controles, bueno, sobre la pregunta, cuando me dice mi señora que haga el almuerzo y ahí deshago lo que a mí me gusta cocinar. Me gusta inventar cosas.
6: Mira.
3: ¿Ves qué tal? Mira, acá Víctor, lo que me hace feliz llegar al trabajo o jugar un partido de fútbol.
6: Bueno,
3: una pichanga con los muchachos.
6: Y el tercer tiempo,
3: ahí que. No, mi amor, llegué un poco tarde, lo que pasa es que se lesionó un jugador y tuvimos que llevarlo a
6: un centro asistencial.
3: Al hospital. Y el hospital era una chopería.
6: No.
3: O el hospital era una clínica anticaña, claro.
6: Ah, también es verdad.
3: Exactamente.
6: Buenas noches al gran equipo del Trasnoche, Marito, Vicente, Nicolás. Mi placer extenderme sobre el pasto y mirar pasar las nubes en el cielo. Saludos, Juan, de la Flower City.
3: Saludos a la gente de la Florida. Mira, acá nos escribe otra auditora. Verónica dice, me hace feliz tomar desayuno el día domingo con una sobremesa que casi llega al almuerzo con mi esposo, hijos de 18 y 23. Mi hija me diga la semana que ganas que llegue el domingo. Hermoso momento que llena el corazón. Es que la sobremesa es
6: espectacular.
3: Es lo mejor del almuerzo.
6: Sí.
3: Siempre sale un tío o un primo con una historia difícil, de dudosa procedencia.
6: sí, es verdad, es verdad.
3: E inchequeable además, inchequeable. O
6: sea, pero son buenos.
3: Pero son buenos,
6: sí.
3: Mira, vamos.
6: Estar sola en la casa y poner un karaoke a todo volumen de Lady Gaga, imitarle, bailar, ¿sí?, y creérmelo. Alejandra de Valdivia, qué bueno.
3: A eso me refería. Saludos. Yo con esos momentos pequeños de felicidad. Esos momentos, pero que pueden ser una nimiedad, algo muy pequeño, algo insignificante, pero que te hacen feliz. Te hacen feliz.
6: Qué rico, karaoke, y liberarse cantando Lady Gaga.
3: Mira, acá tenemos a Fran, dice, hola, me hace feliz ver al hombre que amo.
6: Oh. Oh.
3: El hombre que yo amo.
6: Grande, Fran.
3: Linda canción, esa la de Miriam Hernández. Oye, claro, ahí el amor también. Lo que pasa es que depende de la etapa de enamoramiento. Ve que hay personas que al principio...
6: Hay etapas.
3: Hay una etapa ahí al principio que todo está perfecto y todo parece de maravilla, pero...
6: Con los años...
3: Después las primeras peleas...
6: A ver, pero Fran, ¿cuánto lleva con su amado? Cuéntenos. En una de esas llevan 10 años.
3: Ah, tú quieres ser como el Rumpi.
6: No, me cuentes.
3: No, mejor.
6: A ver,
3: mejor no.
6: Le voy a poner, como dicen, voy a poner un tema. Hola, acá Gustavo Valenzuela, lo que me hace feliz, tomar once tranquilo en familia y tocar guitarra un rato antes de dormir. Bueno, saludos desde turno noche en Quilicura.
3: Muy bueno. Muy bueno. Mira, acá nos escribe Zaida, lo mejor es que termine el día para descansar, yo trabajo en la clínica, pero os quiero mucho, ya. Ok, gracias Zaida, gracias por el mensaje.
6: Oye, Fran nos dice que el hombre que ama es un amor platónico, así que mejor dejemos la historia ahí nomás. Dejémosla. Seguro llevan no. 6 meses, dice por acá, no.
3: ¿Un amor platónico?
6: Sí, eso dice. Hola muchachos. Muchachos, a mí me hace feliz escuchar mi vinilo de Los Fabulosos Cadillacs en un sillón. Es maravilloso. Bueno, Los Fabulosos Cadillacs.
3: Mira, acá Caro nos está escribiendo algo que yo he visto a mucha gente haciendo esto.
6: A ver.
3: Dice, cuando voy sola en el auto y pongo Metallica a todo volumen y a cantar a todo chancho. Carolina Huerta nos está escribiendo. Eso es algo que uno ve cuando va, por ejemplo, camino a la casa.
6: Sí.
3: Ve una persona que está sola en el auto con los vidrios cerrados y va así. Así, moviendo la cabeza o los brazos. Está bueno. Está bueno.
6: A ver, por acá. Marito, cuando estoy sola en mi casa, dice, mira, ese es su momento. ¿Cómo estará? Yo 55 años de matrimonio, ¿será por eso que quiero estar sola?
3: Oh,
6: ya nos pusimos como no.
3: Nos fuimos a la doctora Polo.
6: Doctora Polo, me hace feliz que la gente tenga trabajo y triunfe. Mira qué bonito. Qué bueno.
3: Mira, Roberto dice, Mario, lo mejor del día es cuando me despierto, estoy vivo, saco la mano y ahí.
6: Claro, cuando se ve que está vivo, es un nuevo día.
3: Bueno, y personas que... Oye, llegaron los personajes a la radio.
6: Este me gustó, mira.
3: A ver.
6: Hola, sacarse los zapatos y tirarlos lejos después de un día entero caminando o de pie. Saludos desde la Florida.
3: No, ese es un pequeño momento de felicidad, bueno.
6: Uno con otro, ¿no? Como que se saca uno y el otro con el otro pie. O se desata los cordones, ¿no? Hay que
3: o tirarlos los lanza ¿no? nomás, sí.
6: Sí.
3: Pues. Mira, dice acá por acá Ramón, lo que me hace feliz es cuando termino un tallado de madera. ¿Ves? Ahí, por ejemplo, nuestro auditor es más de la pega. Hola amigos, Marta de Santiago.
6: Y tirarlos lejos después de un día entero caminando o de pie. Saludos desde la Florida.
3: No, ese es un pequeño momento de felicidad, bueno.
6: Uno con otro, ¿no? Como que se saca uno y el otro con el otro pie. O se desata los cordones, ¿no? Hay que tirarlos
3: los lanza nomás, sí.
6: Sí.
3: Pues. Mira, dice acá por acá Ramón, lo que me hace feliz es cuando termino un tallado de madera. ¿Ves? Ahí, por ejemplo, nuestro auditor es más de la pega. Hola amigos, Marta de Santiago. De Santiago Centro. Uno de mis momentos de felicidad es regar mis plantitas y verlas crecer y reproducirse.

0: Tierra de Curicó. Qué bonito. No sé, está atardecer. Esos son momentos preciosos que uno guarda.
1: Momentos, recuerdos, si se quiere. Sí. Hola amigos, los veo desde Calbuco, región de los Lagos. Referente a la pregunta que me hace feliz, lo que me llena de felicidad es estar con mi salud impecable. El resto es pan comido. Bueno, ahí tenemos otra José. Ahora, la pregunta es, porque vamos a escuchar algo de música ahora para iniciar el programa, la pregunta más allá de lo que te hace feliz en general, porque hay que separar las cosas, hay que separar lo que te hace, obviamente lo que te hace feliz es tener un día más de vida, agradecer por estar vivo y ese tipo de cosas. Sí, te puede hacer feliz en cierto modo, pero hay momentos, como momentos muy pequeños, chiquititos, que demoran, no sé, que quizás solo un gesto, por ejemplo. Por ejemplo, lo que nos decía nuestra auditora de escuchar en el trayecto a casa la canción favorita a full, volumen full. Otros, por ejemplo, que, claro, como nuestro auditor, llegar a la casa, sacarme los zapatos y chao, adiós. Algunos, comerse su comida favorita viendo una película, por ejemplo, que dura un par de minutos, pero que les hace feliz. Son pequeños momentos, pequeños momentos. 0,44. Vamos a partir el trasnoche, auditores y auditoras, junto a Nicolás Chacón, Vicente Aguilar, que está con nosotros acá. Quedan 16 minutos para la una. Llega Ray, esto se llama Where's My Husband. Estás acá en el trasnoche de Biobío.

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1: Quedan 12 minutos para la una, estamos haciendo el trasnoche de la radio de este día viernes. Llegó el viernes, qué bonito que es el viernes, Me encanta el viernes, muchachos.
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1: Esa canción es una de las favoritas de nuestro

0: invitado el día de hoy, que es fanático de Alex Van Vanter.
1: Mira.
0: Javier Oyarzún, él es fanático de fue el Fans Club, creo, de Alex Van Vanter. No, en serio, te lo digo, cuando han ido a los conciertos y todo. Sí. Gran artista, a mí me gusta.
1: Es bueno. Me gusta. Es bueno.
0: Es bueno.
1: Ya, pero quedamos. Yo quedé con la duda.
0: Ahí está, ¿eh? Es eso. Ahí está. Javier Oyarzún va a estar un ratito más con nosotros con los mitos y leyendas del norte. Viene con historias de la Pampa del Norte. Y demás, porque siempre nos trae alguna cosa rara.
1: Hablando de Pampa, el otro día te acordás del cargamento que encontraron, ¿no?
0: Allá,
1: 700 kilos ahí, solo como 400 kilos en una camioneta en plena Pampa.
0: A mí me parece muy raro eso. No digo que el allanamiento sea estado mal. Está bueno, es una buena noticia. Pero es raro que se pierdan 400 kilos de marihuana, ¿no?
1: Tenía marihuana y también pasta.
0: Había como un mix, sí, pero 400 me parece un montón. Y que se queda
1: completamente cargado.
0: Lo que pasa es que, mira, pon en el siguiente caso. Para no irnos, porque esto es un pequeño entre paréntesis.
1: Sí.
0: Pero, porque nos vamos un poco a los lados. Pero lo que es raro es cuando se pierde esa cantidad de droga y la camioneta queda, por ejemplo, ahí tirada, lo mismo. ¿Quién es capaz de dejar esa cantidad de dinero? Porque en el fondo eso traducido en plata, ¿cuántos millones eran? Un montón de
1: plata.
0: En
1: la camioneta eran 2.400 millones. Sí.
0: Plata que no vamos a tener, por ejemplo, usted ni yo vamos a tener jamás en la vida.
1: No, sí la vamos a tener, Mario Álvarez, por favor.
0: Seamos honestos, o sea, ¿quién es capaz? O sea,
1: no, difícil.
0: Una organización que tiene mucha plata, po.
1: Totalmente.
0: Entonces ahí es donde uno empieza como a decir, bueno, ¿cuánta pasó por ahí?
1: Sí. Pero ese sería un momento maravilloso de felicidad, nadar en todo ese dinero.
0: Bueno.
1: Ya que estamos en eso.
0: Bueno, capaz los detectives también, un momento de felicidad, encontrar esa pista
1: también
0: que estábamos
1: buscando.
0: También
1: es como encontrar un cargamento grande. Bien, ¿por qué? Porque esa era la pregunta. Sí. ¿Cuál es el momento?
0: El momento de felicidad. Pequeño, pero un cargamento de felicidad.
1: Yo estoy
0: enorme.
1: Con la duda, quiero saber cuál es el suyo.
0: No, el mío ya te lo conté ya, pero te lo conté por interno. No, y además queda lo mismo. Sí.
1: No, sí. Cuéntelo, porque yo coincido.
0: No, mira, yo hay un momento que para mí es fundamental, que hoy día se va a hacer.
1: Bien.
0: Viernes, 7 de la mañana, llegando a mi casa, sabiendo que se acabó la semana. Celular apagado. Adiós, chao. Terminé el turno, terminé la semana. Fui a donde unos vecinos que a la vuelta venden el desayunito.
1: Ya.
0: Tengo mi conversación con Don César, que es muy simpático, que es oriundo de Perú. Ya bien, tiene como 20 años acá en Chile, ya no se le nota nada que es de Lima, pero siempre hablábamos y nos echamos, porque él es de Alianza Lima, entonces yo le digo, ¿cómo va? ¿Cómo estás, Don Oscar? Y dice, ya llegó el Colo Colí, no sé qué, aguanta el Colo. No, porque hay buena onda con Alianza Lima. Pero yo a veces para molestarlo digo que soy de
1: universitario.
0: De universitario. Entonces digo, no, yo ahora estoy con universitario. Es el mejor equipo del Perú. Y se enoja un poco. Bueno, traigo ese desayunito que algunas veces una sopaipillita. O a veces es un pan con lomo saltado, aunque no lo creas.
1: Ah, ¿en serio?
0: Sí, y le ponen como un pebre, una cosa maravillosa. Llego en la mañana, me saco los zapatos, me voy a mi escritorio. Y tengo o un libro nuevo para leer o ver una estupidez en YouTube, lo que sea.
1: Claro, un real.
0: Las 20 caídas más graciosas del mundo, los chascarros de algún político.
1: Bien.
0: O alguna cosa muy, muy. El otro día estuve viendo, imagínate, estuve viendo, era tontera, estuve viendo así como chascar. Una vez se acuerda que en un programa,
1: ¿ya?,
0: daban como estos políticos que se pegaban. Como
1: los hermanos sin. ¿No eran los hermanos
0: sin dolor? Los hermanos sin dolor.
1: ¿Ya?
0: Quizá alguno se acuerda, pero eran como de político. Entonces aparecía, por ejemplo, el expresidente Piñera.
1: Para la campaña presidencial 2010. Sí. Estaba el presidente Frei, en ese momento el candidato Piñera.
0: Y se pegaban, sí, pero así. Pero fuerte, porque ahora tú sabes que eso es utilería. No,
1: pero bien.
0: Pero mira, el otro día me puse a ver esas tonteras. Estuve una hora viendo eso.
1: Listo.
0: Perdonando la expresión, porque estamos bien escagados a la risa, comiendo.
1: Bien.
0: Eso me demoró 20 minutos. Pero
1: y es un momento.
0: Sí,
1: me gusta. Y coincido, ¿eh? Mira, acá nos dice, me hace feliz y descanso cuando llego del trabajo y antes de acostarme veo una peli y me tomo una copa de vino y me relajo.
0: Bueno.
1: Excelente, como dirían por ahí.
0: Bonito.
1: Me hace muy feliz dormir a mis nietos contándoles historias lindas que ellos me piden. Bonito también.
0: En este lugar. Mira, hola muchachos, soy Francisco, excelente programa como siempre, que me da un rato de felicidad los domingos de la feria, más que voy a comprar a ver las chicas lindas que trabajan. Francisco, porque había visto que dice Sara ahí. Bueno, está bien, se enamora. Debería, si a usted le gusta una persona, lleve una rosa. Declárese. Claro.
1: Yo creo que puede estar enamorado, Francisco.
0: Puede ser también.
1: Mientras no hayan faltas de respeto,
0: todo bien.
1: Todo bien.
0: Todo bien.
1: Mira acá. Hola a todos. A ver. Buen día, noche. A mí me hace feliz. Unos buenos mates en compañía de mi vieja y mis nietas. Fidel de Temuco, que era mi.
0: Bueno.
1: Unos matecitos.
0: ¿La gran pregunta, mate con azúcar o...?
1: Iba a preguntar lo mismo, porque hay una pelea eterna en eso. ¿Cómo lo toma usted?
0: No, amargo.
1: ¿Sí?
0: Toda la vida.
1: Yo ambos.
0: Yo no soy matero, porque el mate me genera como... Me deja un poco arriba la cuchara, dijera
1: mi abuelito. Mira.
0: No soy un tipo tan matero, pero sí cuando estoy en Magallanes, siempre sale un mate ahí con los amigos.
1: Eso, bueno. Mira, acá nos dice... Fran, nuevamente, me hace feliz encontrarme un billete en alguna cartera guardada.
0: Bueno. Es el mejor que hemos leído ahora.
1: Sí, totalmente.
0: Imagínate pillarte 20 lucas en un bolso que no abrías hace mucho tiempo.
1: Esa es felicidad.
0: Oh, qué maravilla.
1: Cuando llega el invierno y estaba esa casaca, ese abrigo guardado todo el verano, y metes la mano, 5.000, 10.000. Bueno, muy bueno.
0: Tenemos mensajes, últimos mensajes antes de seguir avanzando. Desde Temuco los escucho, gracias, Bío la radio. Les saluda Carlos Cuadra. Cuando al llegar mi perro, el abuelo corre y se mete en su casa.
1: Mira.
0: Ahí está.
1: Acá, claro, aquí coinciden que el momento de acostarse, cuando llega su gatito. Hay varios, que se acuestan con su gatito. Maravilloso. Acá, estar con los gatos que te reciben y las tormentas.
0: La tormenta eléctrica.
1: Es placentero sentir la lluvia, estar acostadito con
0: y el fondo. Y la lluvia caerá. Mira, acá hay otro, Gary, que está en el turno de la noche en el Isiquilín. Dice, me hacía feliz cuando llegaba a fin de mes y pagaba todas mis cuentas y suplía las necesidades de mi casa. Y hoy esa instancia ya no está porque no está alcanzando, pero cuando termina de pagar todas tus cosas, eso hay personas que le genera.
1: Acá mira, Cristian nos dice lo mismo, ¿eh? Buenas noches, quizás es superficial, pero soy feliz cada vez que pago mis cuentas a fin de mes. Y ahora que lo pienso, puede que me sube un poco. Es como, esperar al próximo 5.
0: Le voy a contar algo, nada que ver, pero más de alguna vez dejé de pagar una cuenta, no sé, por un día, para sentir que tenía plata en la cuenta.
1: ¿En serio?
0: Sí.
1: Está bien.
0: ¿Cómo decir? A ver, no, porque tú sabes que efectivamente tienes que pagar, hay un tiempo en remanente para que no te cobre
1: interés. Claro, sí.
0: Entonces ese día no lo pago, solo sentir que, porque después de revisar ya te gastaste todo ya, pero cumpliste con tus compromisos económicos.
1: Es verdad, me gustó la técnica.
0: No voy a pagar hoy día, para ver mi cuenta. No,
1: voy a pagar en la tarde, para ver la cuenta dos veces en el día. Mira acá, este está bueno igual.
0: A ver.
1: Mi momento feliz, cuando llego al trabajo y me dicen que mi jefe se tomó el día libre. Aquí no pasa así, ¿eh?
0: Aquí no pasa eso, pero
1: debe pasar en algunas partes.
0: Bien. Este está bueno, Pablo.
1: Sí.
0: A ver.
1: Da felicidad cuando das la pasada en el auto y te responden con los intermitentes agradeciendo. Es muy buen gesto, a mí me parece. Bueno, usted dirá... ¿Por qué los intermitentes? Ese es el gesto de los automovilistas para agradecer.
0: Entiendo que eso se inició en Japón.
1: Ahí sí que...
0: Quizá algún auditor que está más curtido en el tema.
1: Son muy agradecidos de ellos, así que probablemente...
0: Probablemente hicieron así.
1: Mira qué bueno, me gusta, Pablo, porque uno cuando conversa de el tránsito, muchas veces son cosas malas. Hoy mismo, no sé si lo viste, unos automovilistas que tuvieron ahí un altercado, terminaron, oye, en medio de la entrevista.
0: Eso es ser muy ordinario.
1: Entonces.
0: Porque además estaban entrevistando a una persona.
1: Sí.
0: O sea.
1: Hasta la periodista tocó.
0: Te nublaste el nivel de pegarle a alguien en vivo. O sea, y que además, lo otro. Y voy a decir una cosa, acá a una mujer que se metió y le pegó una patada en la cabeza, ¿lo viste?
1: Sí. Sí. Y ella misma después le, fue un golpe tan fuerte, pero sí golpea a la periodista para que se aleje.
0: Pero qué cobardía más grande, o sea, le están pegando a una persona y aprovechó en el piso para pegarle una patada en la cabeza. Esa fue una mujer muy cobarde, ¿eh? ¿Qué decir?
1: No, sí, fue complejo.
0: Una cobardía, no. porque le pegó una patada. Yo creo, no sé si le habrá pegado en la cabeza directamente. Yo vi el video muy rápido.
1: Sí,
0: ¿no?
1: Sí, se ve que le pega, pero acá incluso nos dicen.
0: Pero ¿cómo le pegó una patada en la cabeza? Así como... Y ojo, que creo que ni siquiera estaba participando como en el encontrón. Porque ya, dos personas que se van de madre y se empiezan a pelear, ok. Pero si se mete una tercera persona que por la espalda te pega una patada en la cabeza,
1: no, mal.
0: Eso ya habla de otro...
1: No hay lógica en eso.
0: No, mal.
1: Pero por lo mismo, bonito lo que nos dice Pablo. Eso de agradecer, de tener un buen tránsito, ser buenos automovilistas también transeúntes, porque muchas veces hay peleas, pero diarias, así que ¿por qué no mantener la paz?
0: A mí hay algo que me genera cierto, como es como raro. Yo los sábados de repente tengo algunas cosas curriculares, universidad y cosas así.
1: ¿Ya?
0: Y es sábado temprano y gente tocando la bocina temprano, no, así. 10 de la mañana empieza, y viendo que hay poco tránsito, ¿cachai? Y que una persona capaz le costó reaccionar porque viene recién despertando, lo que sea.
1: O ya sábado, 10
0: de la mañana, sí. Y tocando la bocina, ¿cuál es la necesidad?
1: A mí me pasa que lo he hecho, arriesgándome a que se baje alguien y yo le hago, pero así con las manos. Quienes nos ven, es como, ¿pero por qué? ¿Por qué toca la bocina?
0: Esto es sábado temprano.
1: Como tranquilidad.
0: Son las 10 de la mañana, amigo.
1: Y ahí me mueven las manos a mí, pero bueno.
0: Dice, ¿está haciendo así?
1: Six seven,
0: ¿cómo decirlo? ¿Qué está pasando? Sí. Ya. Nos vamos a ir a la pausa. Vicente, ha sido un gustazo.
1: Un gusto, Marito, un gusto, auditores. Que tengan un muy buen viernes. Vamos a estar en contacto durante el
0: fin de semana. ¿Va a Tirúa, no?
1: No, señor. El próximo puede.
0: ¿El próximo va?
1: Sí. Ah. Así que voy a estar en Santiago, cualquier panorama. No, que esté muy bien ahí, tomamos contacto durante la noche, cualquier información que vaya.
0: Gracias, Bicho, como siempre con nosotros. Vamos a la pausa, vamos a las noticias, es el informador que ya llega. Estás en el trasnoche de Bio Bio, no te vayas.
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0: Buenos días, bienvenidos, bienvenidas al Informador. Un empresario de la Araucanía se creyó contra un capitán y un sargento de carabineros acusándolo de culparlo de delitos que no existieron y de pedirle una coima de 2 millones de pesos. Bárbara Justi, desde Radio Bio Bio en Temuco, nos cuenta.
4: Los hechos se remontan al 15 de marzo de 2023, cuando Herrera se dirigía a Pailahueque con 1.300.000 pesos en efectivo que había retirado en Angol para pagar una indemnización. En la fiscalización y de acuerdo con la querella, los funcionarios habrían encontrado en su vehículo un arma de fuego que Herrera mantenía inscrita y con los permisos correspondientes, operativo en el cual le incautaron el dinero y nunca se lo regresaron. El denunciante, después de más de 2 años de juicio, fue sobreseído por la justicia del presunto delito que se le imputó. El abogado José Fernández presentó una querella contra los funcionarios policiales por 4 delitos, uno de los cuales fue haberle solicitado una coima de 2 millones de pesos para que lo dejaran en libertad.
5: Se ingresó en este caso querella criminal en contra del capitán de carabineros, don Michael Andrés Daza Romero, y en contra del sargento segundo, don Juan Manuel David Chamorro Ramos, por los delitos de detención ilegal, denuncia calumniosa, falsificación de instrumento público, cohecho y obstrucción a la investigación.
4: En la querella se pide a la fiscalía realizar diligencias y que los dos carabineros presten declaración como imputados y que se acceda a los registros de audios del procedimiento policial. 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
0: La justicia dictó veredicto condenatorio contra Michael Villegas por su participación en el secuestro con homicidio del exteniente venezolano Ronald Ojeda. Los detalles los tiene Javier Pardo.
6: El segundo tribunal de juicio oral en lo penal de Santiago dictó veredicto condenatorio contra Michael Villegas Rodríguez por el secuestro con homicidio del exteniente venezolano Ronald Ojeda. El imputado de 28 años y vinculado a los Piratas de Aragua participó en el crimen desarrollando labores de vigilancia en el edificio donde residía Ojeda, 4 horas antes del hecho, además de la conducción del vehículo en el que fueron trasladadas 3 personas vinculadas al secuestro. Villegas se convierte en el primer imputado extraditado en ser sometido a juicio oral y en el primer declarado culpable como autor material del secuestro con homicidio. El fiscal regional sur, Héctor Barros, valoró la resolución del tribunal y aseguró estar conforme con el resultado, calificando el veredicto como contundente respecto de la participación de Villegas en el secuestro con homicidio.
7: Es un veredicto contundente en cuanto a la participación que él tuvo en el secuestro con homicidio. Las pruebas que la Fiscalía presentó durante estos días dieron cuenta exactamente de los hechos que hemos establecido a partir del 21 de febrero del año 2024.
6: La sentencia para Michael Villegas se dará a conocer el próximo 15 de octubre a las 13 horas.
8: Vamos a revisar noticias del exterior. En este caso, les vamos a contar lo que está ocurriendo en Oriente Medio. El Pentágono enviará un tercer portaaviones y buques del cuerpo de Marines a Oriente Medio, lo que supondrá aumentar la presencia de soldados entre 9.000 y 10.000 efectivos en la región, según publica el The Wall Street Journal durante las últimas horas de este jueves. Los buques son los aviones de combate, los infantes de marina y los marineros llegarán a la región a finales de noviembre, según funcionarios estadounidenses consultados por este medio. El portaaviones USS Theodore Roosevelt zarpó desde San Diego el pasado domingo, mientras que el grupo anfibio de preparación USS Making Island, compuesto por 3 buques anfibios que transportan infantes de marina de la unidad expedicionaria 13 de la Infantería de Marina, lo hizo el lunes. En Oriente Medio ya están otros 2 portaaviones estadounidenses, el USS George H.W. Bush y el USS George Washington. La noticia del envío de más efectivos llega en un momento en el que el presidente de este país, Donald Trump, está endureciendo el discurso hacia Irán y con las negociaciones estancadas. 1:05 a.m. hasta ahora en Concepción, 12 grados de temperatura, se mantiene una llovizna, lluvia moderada en ese lugar, una humedad del 75%. En Santiago, a esta hora 15 grados de temperatura, está nublado con una humedad del 72%.
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8: 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Abrazo a quienes nos escuchan desde esa zona de nuestro país. Es 1:07 a.m. de este viernes 2 de octubre. Hacemos el trasnoche hasta las 6. 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
1: Estamos acá en el trasnoche de la radio con Javier Oyarzún de Patrimonio Místico, que nos acompaña como siempre ahora los viernes. Señor, bienvenido, ¿cómo le va?
2: ¿Cómo estás, querido Marito? Muy buenos días. Estamos acá con sorpresas, bien contento también por unas novedades que te traigo a todos los muchachos que lo están escuchando a lo largo de todo Chile y el mundo a través de las señales de Radio Bío Bío y Bío Bío TV. Aprovecho para mandarle un fuerte abrazo a todos ustedes, los que están trabajando también y los que están descansando igual. Y traemos buenas noticias, Marito, ¿ah? Buenas noticias.
1: Sí, tú la semana pasada, la semana antepasada, nos comentabas de los tours que ya lo hemos estado conversando. Hoy día vamos a tener un ratito más, se nos va a sumar Danny Rocks con historias del norte de Chile.
2: Él es de Combarbalá,
1: nos va a traer algunas historias. Y lo otro es que tú también conversabas sobre un texto, un libro,
2: sí,
1: de una persona cercana a ti.
2: Sí. Valeria Saavedra Abarca.
1: A ver, ¿de qué se trata este libro?
2: Ahí se los voy a mostrar a los muchachos por la señal de BioBio TV. Este libro se llama Inexplicable. Este libro trata, querido Marito, que es una recopilación de varias historias de hospitales, ¿ya? Acerca del fenómeno inexplicable. O sea, ¿qué es lo que ellos relatan haber vivido durante sus jornadas laborales, durante los turnos nocturnos, acerca de ciertos fenómenos sobrenaturales o que no tienen una explicación racional, ¿ya? Hay muchos relatos que están también acá contados, que están de forma anónima. Y lo más lindo, porque es un proyecto personal también que me sentí muy bien cuando Valeria, que es escritora, ella se puso en contacto conmigo y me agregó en un capítulo, en la reflexión final del libro. Y yo aparece ahí mi nombre en la reflexión final, donde ella me entrevistó y puso prácticamente toda la entrevista que tuve con ella acerca de cuál es mi punto de vista, cuál es mi cosmovisión acerca de si es que existe o no vida después de la vida, o otros le llaman vidas después de la muerte, y cuáles son las teorías al respecto, de una manera más responsable y no tan, digámoslo así, despilfarrada. Y aparezco en el libro, y de hecho acá lo estamos viendo a través de la señal de BioBio TV, Inexplicable, testimonios de las noches que no estuvimos solos. Y viene con dedicatoria, muchachos, miren, ahí está la dedicatoria, que dice lo siguiente: para Javier, con cariño, espero disfrutes el viaje, más allá de lo inexplicable es tu capítulo, gracias, el 22 de septiembre del 2026. ¿Y cuándo sale este libro en todas las librerías a la venta? El 5 de octubre, o sea, yo creo que la próxima semana, Marito, podemos estar con Valeria hablando acerca de este libro, que es muy bueno. Yo ya voy en la parte de la mitad del libro, así que yo de verdad este libro, una vez que me lo han pedido muchas veces también, una vez que tú lo empiezas a leer, te sumerges en estas historias, entiendes lo que le ocurren a estas personas que le han vivido esta experiencia. Sobrenaturales, estas experiencias, por llamarlo paranormales, que ellos no le encuentran una explicación, porque ellos claramente están trabajando en su turno, ellos están atendiendo pacientes en los turnos de noche. Y hay otros relatos también acerca de personas que conviven con este tipo de fenómenos, y sale acá en el libro. Y la reflexión final también es muy buena, porque citamos algunos premios Nobel y algunos autores también internacionales, como el doctor Manuel Sanz Segarra, que de hecho va a estar ahora en noviembre acá en Chile, va a estar hablando acerca de la supraconciencia. Él es un buen referente para mí porque nos habla desde el punto de vista científico, porque él es doctor, fue médico en jefe del hospital de Barcelona, y un médico formado con el método científico newtoniano y cartesiano, un doctor bastante serio en lo que habla, y nos da su referencia acerca de cómo la ciencia se está acercando a dar una posible respuesta acerca de qué es lo que ocurre al otro lado. Claro. Entonces él va a estar acá, y claro, hay una cita ahí a este doctor y a otras cositas más que están.
1: Ya se nos suma a la conversación Danny Rock. Dani de la Bóveda del Misterio, que está con nosotros acá a través de BioBio TV y de la plataforma digital. ¿Cómo estás, Dani? Qué gusto saludarte.
3: Buenos días, querido Marito. Buenos días a todos los radioescuchas. Salí de mi bóveda, como dice mi amigo, como él sale del sarcófago y salí de la bóveda. Así que feliz de acompañarte una vez más a ti, Marito, y a Javier en este trasnoche aquí en Radio Bio Bio para toda la gente que nos está viendo en televisión y por supuesto también que nos están escuchando por la señal de la radio, esta tremenda radio llamada Bio Bio.
1: Oye, ¿cómo está con Barbalá? ¿La temperatura? ¿Cómo está todo allá?
3: Compadre, hoy día tuvimos prácticamente unos 30 grados, todavía hace mucho calor, tenemos aproximadamente como unos 23 grados, está muy rico, mira, yo ando en polera, imagínate, y estuvo muy caluroso, incluso yo anduve en Serena hoy, y en Serena hacía mucho calor, mucho calor.
1: Ya, o sea, la temperatura ahora está un poco más clásico de primavera en esa zona del país.
3: Sí, manito, clásica ya tomando entre los 20, 23 en la noche, unos 18, puede ser 18, yo diría que hasta unos, entre unos 15, 16 por ahí, porque está muy rico, incluso se puede salir a caminar así como en un polerón delgadito, está muy rico, muy agradable.
1: Quedó atrás el invierno y llega la primavera con todo, ya como que no se notó. Claro.
3: Se notó al tiro.
1: Se notó al tiro el cambio. Oye, Dani, estamos acá con Javier Oyarzún. Nos visitan desde Patrimonio Místico y la Bóveda del Misterio, que lo pueden buscar ahí en YouTube. Ambos canales hoy día hablando un poco del norte chico, mitos y leyendas de La Pampa. Bueno, hablábamos ahí con Vicente de otra Pampa que nos encontraban ahí un cargamento de droga, pero eso nada que ver. Pero, ¿qué nos traen el día de hoy para quienes nos están escuchando este viernes?
2: ¿Te recuerdas la historia? Porque aquí Dani Rock nos tiene preparada una historia muy buena acerca de la mitología del norte. Y también, ¿te acuerdas que estuvimos hablando del Tololo Pampa la vez pasada?
1: Sí, me acuerdo perfectamente.
2: Oye,
1: ¿usted se perdió ahí? ¿Usted
2: yo me perdí en el Tololo Pampa? Voy a aparecer arriba de una roca al otro día. Oye, no, mire, si los radioauditores que están presentes conocen alguna historia acerca del Tololo Pampa o alguna historia acerca del norte de Chile, que le envíen al WhatsApp de la radio, que nos comenten. ¿Por qué? Porque la próxima semana también nosotros tenemos tours y ahí la mejor historia que nos relaten los muchachos, les voy a regalar entradas. ¿Y cómo las van a cobrar? Que me hablen al Instagram de Patrimonio Místico, ¿ya? Que me hablen al Instagram de Patrimonio Místico para hacer valer su entrada, que se la ganó acá en el trasnoche de la Radio Bio Bio. Y Danny Rock ahora nos tiene preparado unas historias que él estuvo buscando, informándose, porque claro, como bien sabemos, él es de Conbarbalá y está muy al tanto de todo lo que son la mitología y todos los fenómenos que ocurren en el norte de Chile, ¿verdad, Dani?
3: Esto es exactamente, amigo Javier, más que nada específicamente lo que pasa acá en el norte chico. Ya generalmente en la cuarta región y todo lo que embarga el norte chico, hay muchas historias y muchos relatos de fenómenos paranormales, querido Marito. Y la verdad que al ir recopilando todo este tipo de historias, nos damos cuenta que encontramos unas cosas que son pero fantásticas, que nunca le vas a poder dar una explicación lógica al fenómeno que ocurre.
1: ¿Cuál es la primera?
3: Mira, yo te traigo una historia. Esto ocurre en el año 1998, cuando yo conducía un taxi. Me dediqué en ese tiempo, era taxista, pero también investigaba muchas cosas. Y ocurre que una empresa de buses interurbanos que hay aquí en la comuna de Conbarbalá empezó a realizar viajes a la ciudad de Copiapó. Que, mejor dicho, hizo un trato con una empresa para ir a buscar a los trabajadores cuando terminaban los turnos de 7x7. Ese bus llegaba alrededor de la 1 de la mañana. Resulta que aquí empezó hace, digamos, unos años atrás, empezó a circular una historia de que había un taxi colectivo que circulaba por un sector que era entre el sector Cogotí 18 y la comuna de Conbarbalá, que era un colectivo negro que no tenía conductor, ¿ya? Entonces, hay un amigo que le mando un saludo a mi amigo Perucho, que era un taxista muy conocido aquí en la comuna, por supuesto, me dice, oye, ¿no supiste lo que le pasó al chico del sector El Chineo? Me dice, yo le digo, no, ¿qué pasó? Mira, tú sabes que hay un bus que llega a la 1 de la mañana, y a esa hora no hay ningún taxi ni ningún tipo de colectivo que llegue a ese lugar. Sí, correcto, le dije, y ahí resulta que el chico decide irse a pie a este sector que se llama El Chineo. Está como unos, para que tengáis una idea, querido Marito, está como unos 15, 20 minutos en auto, y a pie te debes demorar como unos media hora o 45 minutos.
1: Ya.
3: Resulta que el chico se va a pie a este sector, y llegando a una parte que se llama la Cuesta de Cogotí, que no es una cuesta muy grande, al lado de él se detiene un colectivo de color negro. Le dice el conductor, el chico lo ve, de repente que aparece este auto al lado de él, le dice, amigo, ¿para dónde vas? Voy al sector de Chineo. Ven, súbete. Y le dijo, oiga, ¿y tan tarde que anda por acá? Le dijo, sí, no, es que voy por un viaje a Cogotí. Ah, perfecto. Echa el bolso atrás y le abre el maletero, echa el bolso, se sube. Y lo que empieza a relatar este chico dice que el aspecto del conductor era extraño. Cuando uno va manejando o vas de taxista o colectivero, siempre tú a veces vas interactuando con la persona, vas conversando. Pero y a ratos tú lo miras, este personaje iba prácticamente mirando de frente y muy pálido. Siguieron el viaje, hubo un punto en que el chico se durmió un poco, y llegando ya a la parte donde tú tienes que pasar un puente, una parte de carretera que camino muy, muy corto, llega hasta el cementerio de Cogotí 18. De repente se detiene el colectivo, el chico dice, despierta un poco saltado, dice, ¿ya llegamos? No, dice, llegamos, te puedo dejar hasta acá. Y mira, pero estamos en el cementerio de Cogotí 18. Le dice, no, lo que pasa es que a mí no me dejan pasar más allá. Pero ¿quién no lo deja? Es que no te puedo llevar. Ya, le dice, ya no importa, no sé, igual me ahorró la caminata. El chico se baja del colectivo, abre el maletero, saca su bolso, se gira, digamos una vuelta en 360, queda de espalda al colectivo, camina un paso, mira para atrás y el auto no estaba.
1: Oh. Impresionante.
3: El auto no estaba, compadre. El niño corrió como nunca, como Alba que llevaba el diablo, llegó a la casa y contó la historia y se la cuenta a mi amigo. Después tratamos de ubicar al chico, pero logramos ubicar a un pariente y efectivamente fue real. Ocurrió en esa fecha y el auto nunca más se vio. Bueno, pero ¿qué pasaba?
1: Ojo, Dani, que bueno, los auditores nos pueden contar si, porque entiendo yo que este tipo de apariciones o este tipo como de fenómenos que ocurren de un aventón en las rutas.
4: Claro.
1: Bueno, nuestros amigos camioneros deben conocer muchísimo esto, ¿no? Apariciones o vehículos que de pronto no aparecen. Sí. Bueno, siempre hay algunas personas que tratan de buscar la
4: lógica.
1: La lógica. Mm. Algunos dicen, bueno, me quedé dormido, no me claro. Di cuenta, quizás se fue más rápido. En fin. Pero apariciones de vehículos que te dan un aventón. No completo, porque no llegan hasta el lugar donde tú terminas, sino que te dejan como en la mitad. Exacto. O antes, como que se da mucho. Hay varias historias en el sur. Hay una que me pasó a mí, de hecho.
4: Mira,
1: nos pasó nosotros con mi padre hace muchos años atrás.
4: ¿Ya?
1: Hace muchos años atrás.
4: ¿Y se puede contar o no?
1: No, la voy a dejar para la semana que viene. Te prometo que la preparo bien, porque... No, es que esto pasó en una ruta entre Punta Arenas y Puerto Natales.
4: Buenísimo.
1: Wow. Me acuerdo perfectamente. Wow. Pero nosotros no es que nos hayan aventado un vehículo. Nosotros aventamos una persona. Y después no la vimos nunca más.
4: Claro.
1: Y después
3: es como la leyenda de...
1: Después supimos que esa persona había fallecido un tiempo.
4: Claro. Sí.
3: Es como la leyenda de la cuesta de la viuda que tenemos nosotros acá.
1: Exactamente.
3: Y exactamente, la misma, exactamente, la leyenda de la cuesta de la viuda.
4: ¿Qué dice esa leyenda, Dani?
1: ¿Cuál es esa leyenda, Dani?
3: La leyenda de la cuesta de la viuda es que va un matrimonio recién casado, viajándose a Santiago, pero lamentablemente tienen un accidente y la señora fallece. Yeah. Digamos, la novia fallece. Y después los camioneros empiezan a reportar que una persona vestida de novia se empieza a subir a los camiones. Pero esto después empieza a transformarse, porque después se empieza a hablar de una abuelita que empezaba a subirse a los vehículos y... No te hacía nada, sino que pedía que la llevaran hasta un cierto sector de la Cuesta de la Viuda, que cuando tú vienes de Santiago con Barbalá, pasas por ahí, y pedía que la trajeran y llegaba hasta cierto lugar, y después decía que ella bajaba en un sector de una escuelita.
4: ¿Ya?
3: Y ocurrió que una persona la llevó y conversó con ella, que fue un taxista, y me contó esta historia. A mí dice que la llevó desde el trayecto de cuando empezó a subir la cuesta. La lleva y le pregunta dónde va, que por qué anda tan tarde, que es peligroso, sobre todo en ese tiempo que el camino no estaba asfaltado, era un camino de tierra. La lleva, avanzan unos, deben ser, dijo, como unos 15 o 30 kilómetros, y llegando a un sector que hay una escuelita rural ahí, que en este momento no funciona, le dice, por favor, hijito, déjame acá. Pálida, tenía el aspecto, dijo, igual como esas brujas de las películas de terror, dijo, tenía, porque la nariz era muy extraña. La persona se bajó, se baja, le abre la puerta, la ayuda y le dice, abuelita, voy a poner las luces traseras para que te puedas ir con cuidado, no te vaya a caer. No, hijito, no te preocupes. ¿Qué pasa? Que esta persona vuelve a tener un viaje al sector de Los Vilos y pasa y recuerda dónde la deja. Y era la parte donde la dejó, era puro barranco. No había casa, no había camino, no había absolutamente nada, nada. Entonces, dijo, ¿qué llevé? ¿A quién llevé por 30 kilómetros? ¿A la viuda o a otra persona? Y ahí quedó. Entonces, impresionante.
1: Oye, la gente, los auditores que nos están escribiendo a través del WhatsApp, nos pueden escribir a través de allí mismo, sobre todo los amigos Charlie Papa, los cargueros pesados, los microbuseros que hasta ahora están por diferentes partes. Bueno, no ellos, porque si no van a descuidar el tránsito, sino el auxiliar, y hay muchos auxiliares que nos escuchan y nos van escribiendo. Acá nos dicen la historia de los niños que se suben a los autos en el camino de Coronel Lota, por ejemplo. Ahí hay otro dato. Acá hay otro auditor que nos mandó un mensaje. Ojalá que sean textos cortos, porque si no es difícil, sí, poder leerlos a todos. Acá el auditor dice que en el invierno 2020 trabajaba de noche y esperaba el colectivo de la población San Joaquín a Estación Central. Cuando se aproxima uno, el Camilo me dice, ah, pero bien ocupado, el asiento del copiloto por una señora de pelo corto con abrigo, la hago parar y entro, saludo a mi amigo Camilo y me dice, pásate para acá, está ocupado. Sí, no, la verdad no
4: se entiende muy bien.
1: No entiendo muy bien lo que...
4: Pero estas historias son muy similares, porque acá tenemos una súper conocida.
1: Sí, les pido disculpas a nuestro auditor porque me cuesta mucho leer cuando...
4: Hay una que se llama La Rubia de Kennedy, Marito.
1: Ah, bueno, ese en algún momento lo hicimos esa historia, que es una mitología urbana muy conocida,
4: de que los taxistas la toman y la van a dejar a un lugar y de repente desaparece. Y estas historias son muy interesantes porque es muy difícil describir el origen acerca de todas estas apariciones. Y yo tengo una historia que, aprovechando de contar qué le pasó a mi madre cuando fue a visitar, porque mi tío, y es bien, lo voy a relatar muy cortito. Esto fue en el cementerio general y tiene que ver con este tema de espíritus benefactores, de personajes que se aparecen de la nada y ayudan a la gente, ¿ya? Y yo, mi tío, está sepultado allá en el cementerio general, y mi mamá, cuando fue con mi abuelita, que aún está viva, le mando muchos cariños a mi abuelita, fueron a visitar a mi tío, que es el hermano de mi abuelita por parte de mi mamá, y mi tío está en uno de los pabellones al fondo del cementerio general, hacia el norte, ¿ya? Por donde está el pabellón 50, pero un poco más hacia atrás. Y estuvieron hablando con una de las personas que arreglan todas las sepulturas, las tumbas, la dejan bonitas, las limpian, las asean y todo eso. Y mi mamá le preguntó, oye, ¿y a usted? Porque ella, mi mamá le da unos pesitos para que ella le arreglara todo donde estaba mi tío. Y le dice, oiga, ¿y usted alguna vez le ha pasado algo, no? Así como es raro, la típica pregunta. Algo raro así que le haya pasado, que haya visto, que haya quedado. Y ella la mira y le dice, sí, pues, me ha pasado algo súper interesante y yo se lo voy a relatar. Un día, ella le contó que la hija, hace, pongámosle, 20 años atrás, ¿ya? La hija estaba muy enferma, ya tenía un cáncer a la garganta. Entonces, era operable y ella tenía un buen pronóstico si se llegaba a operar. Pero no tenía las lucas suficientes. Entonces, ella un día quedó de juntarse con su hija porque le iban a ir a buscar. Y cuando ella está transitando por uno de los pasillos del cementerio general, donde está prácticamente mi tío, al fondo del pasillo ve una joven muy bonita, que andaba vestida de blanco, ¿ya? Y que ella la quedó mirando y dijo, ¿y usted por qué está acá tan tarde? Le dijo, que ya vamos a cerrar el cementerio, ya me voy a ir, ¿qué hace acá? Y la joven tenía, lo curioso que ella relataba, que tenía dos rosas rojas en la mano, ¿ya? Entonces, y lo otro curioso es que esta joven, muy guapa, solamente la miraba y le sonreía. Entonces, cuando entre eso la hija llega a donde estaba trabajando esta señora, que por razones obvias no voy a dar el nombre, y le dice, mamá, ya, vámonos. Y le dice, espérame, que estoy hablando con esta señora. Y la hija le dice, pero ¿con quién estás hablando? Si no hay nadie ahí. Pero con ella. Y la mamá se da vuelta y no había nadie. Bueno, antes de que ocurriera eso, esta chica le pasa las dos rosas a esta señora. Y esta señora, cuando ocurrió todo esto, que llegó la hija, al otro día quedó pensando qué había pasado. Que fue todo súper extraño, esta joven después se fue caminando y desapareció. Y ella empezó a averiguar con sus colegas que trabajan en ese lugar acerca de si conocían alguna historia, ya, algún accidente o algo trágico que haya ocurrido cerca de esos pabellones. Entonces ella llegó a un punto justo al frente donde ocurrió todo esto, había una tumba de una joven que había fallecido junto a su esposo en un accidente automovilístico. Y tenía las mismas descripciones de esta chica. Entonces, ¿qué es lo que hizo? Ella dejó estas dos rosas, porque las guardó, y las dejó en la tumba de la joven. Y cuando estaba realizando este procedimiento, ella vio uno de estos famosos tarritos que se dejan en las tumbas, y ve que un tarrito se estaba moviendo solo. Entonces, ¿qué es lo que ocurre? Ella observa dentro del tarrito y ve un anillo, que era un anillo de con incrustación de oro y otras cosas más, que era carísimo para esos años. Entonces ella dice, chuta, ¿qué hago? Y vio la fecha de fallecimiento de la chica y eran 2 días después. Y siempre se juntaba la familia, iban a ver y todo, y de hecho la mamá todavía estaba viva, era una abuelita. Entonces esperó, guardó el anillo y va a donde estaba reunida la familia. Estaban todos juntos ahí visitando a la hija y todo lo demás, a los familiares. Y esta señora se acerca y le habla a la mamá. Y le dice, señora, ¿cómo está? Mi nombre es tanto. Mire, yo sé que esta historia a lo mejor es muy loca y usted puede enojarse conmigo. Pero esto es lo que ocurrió. Le cuenta todo lo que acabo de relatar y le dice, y encontré esta joya, le dice, arriba de la tumba de su hija. Y la mamá mira la joya y se desmaya. Entonces, cuando ya la vuelven a reanimar, la mamá le dice, ¿y usted de dónde sacó esto? Es lo que le conté, le dijo. Le dijo, ¿y usted sabe que yo enterré a mi hija con ese anillo? Ese es su anillo de matrimonio. Es carísimo. Y le dijo, ¿cómo es posible que...? Yo le dije, nosotros no hemos hecho nada, mira, está todo intacto. Y su hija está, efectivamente, no sé, 5 metros bajo tierra.
1: Increíble.
4: Y esto es increíble, no pudo haber salido de la nada. Bueno, y le contó la historia de la hija. Y la mamá le dijo, bueno, si mi hija hizo ese gesto con usted, es por algo, y usted lo necesita. Y yo le voy a dar un certificado de acreditación de que ese anillo no fue sustraído ni nada, y es una herencia familiar que nosotros se lo vamos a regalar a usted. Entonces, ¿qué es lo que ocurrió? La señora tomó todos estos registros y fue a casas de empeño, ya, para obtener dinero rápido para poder operar a la hija, porque ya estaba llegando el momento. Entonces logró encontrar un joyero que le pagaba una cierta cantidad considerable de dinero de esos años. Y este joyero le preguntó, ¿y usted de dónde sacó el anillo? Le dijo, tome, aquí está, llama a este número, esta es la dueña y todo lo demás. Corroboraron, se vendió, y gracias a ese gesto, esta señora pudo operar a su hija, a su hermosa hija, y se salvó. Y hasta el día de hoy, esta señora en el cementerio general le va a dejar cada mes 2 rositas a la tumba de esta chica. Imagínate.
1: Increíble.
4: Yo cuando me contaron esa historia quedé, pero de verdad es impresionante, porque el hecho de que se materializara esta persona, ayudara, y ella también, yo creo que, bueno, le relataba a mi madre que ella era muy creyente en Dios, y siempre rezaba, oraba y pedía a Dios para que ayudara a su hija. Y yo creo que este espíritu escuchó todas esas plegarias y claro, es un espíritu benefactor, bueno, y la ayudó. Y pasó todo esto, que claro, es loquísimo que se hayan materializado objetos de la nada, un objeto que estaba sepultado 5 metros bajo tierra, no tiene lógica que aparezca arriba, en la superficie, pero gracias a eso...
1: Y además que las personas se conozcan y todo.
4: Tuvieron ahí un contacto visual y todo, pero la chica no la hablaba, ¿te fijas? Entonces le pasó las rosas como un gesto para decirle, mira, yo voy a hacer este gesto, pero tú siempre ven a dejarme estas 2 rositas. Acá.
1: Mira, oye, me gustó muchísimo la historia. Sí. De hecho, hay hartas personas que están diciendo acá que hermosa la historia de las 2 rosas, porque en el fondo...
4: Es bonita la historia.
1: Es una historia que también habla como de una ayuda externa que no se sabe de dónde proviene. Mira, mucha gente está muy contenta con los micro relatos que hemos traído. Acá nos hablan de la novia Zapa.
4: Sí, también.
1: Acá otro auditor dice, cuando era chico acompañaba a mi abuelita al cementerio católico, y había una señora que ayudaba a la gente a salir del cementerio cuando oscurecía, y después le preguntaba a los guardias y te decían que no había nadie. Otro auditor dice, soy exalumno del Colegio de La Salle de Santiago. En un viaje de estudios que hicimos en 1977 al norte, a la salida de Antofagasta, rumbo a la zona minera de Atacama, paramos en una oficina salitrera recorriendo aquello, vimos unos rectángulos en el suelo de tierra, que es lo que sería la calle principal, y se nos ocurrió que podríamos encontrar soldados de la Guerra del Pacífico. Seguramente por las clases de historia nos pusimos 4 o 5 en la tarea, nos sorprendió un profesor, y con un coscurrón a cada uno castigados al bus. Mis datos, acá nos está escribiendo Jorge Harold desde Sevilla.
4: Mira.
1: Acá otro auditor, para seguir avanzando. Hola, mi nombre es Lili, quisiera un abrazo a mi marido, que lo amo mucho, y dice, a mí me pasó algo muy extraño en Tierra Amarilla, Copiapó. iba como a las 12 de la noche caminando hacia el campamento y de repente veo una sombra alta negra con un perro grande, pasó por al lado y como que siento un escalofrío en la espalda. Y escucho que me llaman, pero no contesté. Llegué al campamento y le pregunté al Ronda, que estaba, y que estaba en esa caseta, no tenía ningún guardia, y yo siempre he pensado que era el diablo.
2: Dice, el chamuco, como le dicen, el diente de la chamuco.
5: Bola de flecha.
1: Sí. ¿Le cambian el nombre ahí?
5: Cambian el nombre.
1: Sí. Oye, mira, interesante, acá varios nos están escribiendo acá la historia del carabinero de Peumo.
2: También.
1: En fin, hay un montón de historias sobre este tipo de cosas en las rutas de nuestro país. Sí. Pero el norte tiene esa particularidad que tiene como... esa mística de la noche estrellada, de la oscuridad, de...
2: los cielos limpios, de contaminación lumínica.
1: Exactamente.
2: Y todo esto. Y precisamente donde vive Dani, allá en Conbarbalá, ocurren todo este tipo de fenómenos que también tienen que ver con espíritus que son, digamos así, benefactores. Ahí escuché un auditor que estaba hablando acerca de la famosa abuelita del cementerio católico. A mí también me tocó escuchar muchos relatos acerca de este espíritu, que cuando tú estás perdido dentro del campo santo, a ti te aparece una abuelita bajita, de pelo cortito, bien vestida, bien humilde y bien tierna. Y ella te pregunta hacia dónde vas. Y tú le dices, mira, ¿sabe qué? Ando medio perdido porque ese cementerio es como un laberinto. Entonces dice, ya joven, yo lo ayudo, venga para acá. La curiosidad de todo esto es que la abuelita siempre camina detrás tuyo. Y cuando te lleva donde está precisamente en la mitad del cementerio, donde está la escultura de San Marcos, ya con león, la abuelita te deja hasta ahí y te dice, ya joven, llegué. Y tú te das vuelta a agradecerle, ya mucha... Y no había nada.
1: Sí, claro. Sí, es verdad. Es verdad, o sea, aparecen ahí personas que te ayudan y después no sabes qué ocurre. Oye, Dani, invitemos a los auditores que también puedan conocer de tu trabajo, de lo que tú haces. Tienes todas las semanas transmisiones en vivo. Cuéntalo a la gente de qué se trata La Bóveda del Misterio.
3: Bueno, La Bóveda se trata de... Es un programa que estamos revisando constantemente, mucho material que nos están enviando la comunidad, porque este último tiempo la comunidad ha crecido muchísimo, nos están mandando videos, imágenes, registros, unos bastante buenos. Y la verdad que también hablamos del fenómeno OVNI, misterios, conspiraciones, fenómenos paranormales, contamos las experiencias, le pedimos a la gente que a través de un WhatsApp envíen sus audios para que nos puedan contar su experiencia y sale todo en vivo. Estamos los días lunes, los miércoles y los sábados. Los lunes y los miércoles estamos a las 21 horas y los sábados a las 21:30 horas, totalmente en vivo por el canal de YouTube. Ahí estamos totalmente en vivo. Y a veces los días viernes por TikTok también, a eso de las 22:15, hablando de fenómenos o historias paranormales, como lo hace mi amigo Javier Oyarzún también. Así que de eso se trata la obra.
1: Buenísimo. Bueno, Patrimonio Místico, ¿en qué está? Antes de cerrar, Javi.
2: Estamos trabajando ahí con las Cavas Concha y Toro, allá en San Miguel. Estamos haciendo un tour bastante bueno, donde va mucha gente, lo pasa muy bien. Y también estamos con el proyecto personal, igual que mi amigo Danny Rock de La Bóveda del Misterio, estamos reactivando mi canal de YouTube. Exacto. Así que le digo, por favor, a todos nuestros auditores que nos están escuchando hoy día, que me vayan a seguir a YouTube Patrimonio Místico, porque también estamos haciendo conversatorios con personas, digámoslo así, que trabajan mucho este tema de todo lo inexplicable de una forma más seria. Ya, también estamos trabajando ahí con Dani, tenemos algunos conversatorios, voy a tener algo otro exponente que voy a invitar al canal. Y nosotros estamos haciendo los lives los días que Dani no hace lives, que son los martes.
1: Para no toparse.
2: Claro, para no toparse, los martes, los jueves y los domingos.
1: El pacto no agresión.
2: Claro, el pacto de no agresión. Pero lo bonito de todo esto, Marito, es que el público que ve a Dani me va a ver a mí, claro. Y el público que me ve a mí va a ver a Dani. Claro. Entonces, sí. Ellos tienen la jornada completa de panoramas, de lives. Bien. Toda la semana tienen contenido para ellos disfrutar en su casa, para verlo en YouTube, desde su living, desde su pieza. Entonces lo pasan súper bien. Entonces les pido ahí colaboración, queridos auditores, para que me vayan a seguir al canal de Patrimonio Místico en YouTube. Tiene un logo naranjo.
3: Una cosa muy breve para Marito, para dejarlo ahí un poco. Marito, ¿tú crees en las bases secretas?
1: Bueno, tengo mi opinión al respecto. Yo creo que hay algo.
3: Ya.
1: Hay algo.
3: ¿Ya? Yo creo que en una próxima oportunidad te voy a contar algo muy extraño que pasó acá. Y creo que hay fue un tema de base secreta. Un convoy de 1979 pasó por aquí con Barbalá y nunca más se vio volver. Así que ese tema ahí.
1: Ya, lo vamos.
3: Y lo tengo con datos.
1: Lo vamos a tener en carpeta. Sí.
2: Manito, perdón.
1: Sí.
2: Y el tomo de Inexplicable de mi querida Valeria Saavedra Barca, vamos a traer copias.
4: para regalarle a ustedes, muchachos, que nos están escuchando a lo largo de Chile y el mundo. Valeria Saavedra Barca, con su libro Inexplicable, que sale el 5 de octubre a la venta, les vamos a traer copias para regalarles, ¿ya? Vamos a hacer un sorteito en vivo para que estén atentos al programa del Trasnoche y vamos a estar regalando todos estos tomos que están muy buenos y de verdad les va a dejar maravillados porque son historias de hospitales, testimonios de las noches que no estuvimos solos.
1: Bien. Muchísimas gracias a ambos. Les quiero mandar un abrazo. Bueno, a Dani, que está a la lejanía. Pueden seguirlo ahí, La Bóveda del Misterio. Javier, acá en el Patrimonio Místico. Bueno, la semana que viene nos vemos con los textos y con todo lo que hemos hablado. Sí,
4: y vamos a ver si Valeria nos puede acompañar para que nos hable de su libro y cómo fue la que lo llevó a construir este hermoso texto.
1: Está buenísimo. Dani, te mandamos un abrazo. Gracias, como siempre, de estar con nosotros. Gracias
3: Chao,
1: por
3: Dani.
1: Todo.
3: A ustedes.
1: Javier, también aprovechemos también a despedir. Gracias por haber estado con nosotros. Mucha gente quedó muy interesada, muy atenta a los relatos. ¿Y cuándo vuelven cuándo vuelve a ir al cementerio ahí a hacerlo?
4: ¿Pronto? Mira, hay una sorpresa. Yo solamente voy a decir una palabra. No es ni cementerio, nada. Yo voy a decir, Marito, posiblemente más adelante, hospital. Nada más. Ahí la dejo.
1: Ya. Ok.
4: Nada más.
1: Dani hace el. Así queda como el.
3: Se viene bueno.
1: Se viene bueno.
4: Nada más. Bueno. Yo voy a decir hospital, ya. Marito. Bien. Ahí la dejo.
1: Bien. Bueno.
4: Es sorpresa.
1: Nos cuenta cuando tenga más datos de esa hospital. Ahí nos cuenta cuando.
4: No, es que no lo puedo decir porque.
1: No, porque no dice nada.
4: No. Bueno. Hospital no. Ahí se viene alguna sorpresa, pero que inédita. Nunca antes vista.
1: Bien. Gracias Javier, gracias Dani, un abrazo para ambos. 1:42, seguimos avanzando, vamos a la pausa, hacemos el Trasnoche de la Radio de este día viernes que ya llegó, los leo a la vuelta.
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1: Una con casi 50 minutos, voy a leer algunos mensajes. Estábamos preguntando cuál era el momento, al inicio del programa, eso sí, cuál era el momento de felicidad máxima que usted tiene, ese pequeño momento suyo en el que es feliz a todo dar. Acá lo

Pitón nos dice: yo estoy feliz cuando pago mi luz, mi agua y mi gas. Ok, ahí está nuestro auditor. Buenos días, amigo del Trasnoche. A mí me encanta escuchar música en mi sistema de sonido. Y nos mandó una foto de un sistema de sonido Aigua espectacular, que tiene todo. Tiene compactera, ecualizador. Maravilloso, es como de... A ver, una, dos, tres... Como de cinco consolas. Qué maravilla. Qué bueno. Saludos ahí a Emilio Sáez. Buenos días, Bio Bio. Dice, soy Gonzalo Maldonado, quiero saludar a mi querida esposa Pilar, que está de cumpleaños. Feliz día de parte de su esposo Gonzalo, que está ahora conectado con nosotros. Hola, Marta de Estados Unidos, mira qué bien, saludos a Marta. Dice, me hace muy feliz compartir esa rica comida con mi familia. Lo que me hace dichosa es poder volver a mi patria chilena cada vez que puedo. Saludos, Mario. Gracias por mantenernos cerca de lo nuestro a través de tu programa. Saludos a Marta y a toda su familia. Ellos nos escuchan desde los Estados Unidos. Ahí está. Seguimos avanzando. Ya, Gino dice que lo que le gusta a él es el beep al prender la PlayStation. Es el sonido que le da felicidad. Hola, la mejor compañía del trasnoche. Hoy los veo desde la televisión, desde Lota hasta Luis Ahumada. Buenas noches, nos dicen que en Linares hay algo de tormenta eléctrica a esta hora. Nos decían ahí que algo de tormenta eléctrica en ese lugar. ¿Nos pueden contar dónde está dándose esta situación? Andy también dice, me hace feliz cuando almorzamos toda la familia. Gracias, gracias, está bueno eso. Hola, el día más feliz sería que nuestro hijo nos llame y nos envíe un WhatsApp preguntando cómo estamos, dice Norma. Ok, gracias Norma. ¿Qué más tenemos? Hola, soy Nancy. Ser feliz es estar sola en la casa, todo ordenado, viendo una película que me guste sin que nadie me llame, comiendo algo rico. ¿Qué tal? Ahí está. Hola, nos escriben desde Italia, desde Sicilia. Los escuchamos desde la frutería siciliana Daleo. Nos escribe nuestro auditor Esteban, desde ese lugar ahí en Italia, en Sicilia. ¿Qué tal? ¿Qué más tenemos? Manuel dice, cada día cuando abro mis ojos estoy vivo y sano. Nos escribe Manuel. Ok, gracias Manuel. Carlos de Talca dice, por favor, saluda a mi hermano y su pareja de Tino. Siempre escuché de trasnoche. Acá hubo rayos y truenos antes de la medianoche. Un abrazo y gracias. También Robitor nos dice que en Constitución hay tormenta eléctrica. Ahí se está dando esa situación. Ya, ahí llegan algunos audios, ya los vamos a estar escuchando. Bien, más 569-9207-888. Ese es el mensaje. Acá hay un auditor, dice, cuando fui asistente de buses, decía siempre el deber cumplido es llegar a destino. Jordan desde Talagante, con harto viaje entre Calama y Puerto Montt, ahí está. Otro, ver a Colo Colo el fin de semana tomando una cervecita es bacán, nos escribe Omar. El café después del almuerzo, ese es mi momento de alegría máximo. Otro, Dani, cuando me llevan el desayuno a la cama sin tener que pedirlo. ¡Qué maravilla! Está muy bueno eso. Bueno, dichosos los que pueden tener esa posibilidad. Nos escriben Wilson de los Andes, también saludos para él, que nos está mandando un mensaje hasta ahora. Juan Añasco también, desde Pare las Casas, y los que nos escriben a través de nuestro número de WhatsApp. Seguimos avanzando, 1:52, llega el trasnoche de la radio. Mon Laferte, junto a Juanes, esto se llama Amárrame.

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3: Buenos días, bienvenidos, bienvenidas al Informador. Les contamos que tras la reformalización de la causa, el caso de la lancha Bruma, se amplió el plazo de 90 días de investigación y se revocó la cautelar de prohibición de comunicación entre los imputados y la empresa Blumar. Nos informa José Manuel Lagos desde Radio El Carbón, desde Lota.
4: En la audiencia, el Ministerio Público corrigió imprecisiones geográficas detectadas tras la revisión de antecedentes, sustituyendo la referencia al noreste de la isla Santa María por noroeste. Tras la instancia, el fiscal regional de Biobío, Roberto Garrido, dijo que durante el nuevo periodo de investigación de 90 días se realizarán las diligencias que están pendientes para tener todos los antecedentes necesarios para presentar la acusación. Al ser consultados, en este caso se podrán solicitar penas efectivas de cárcel contra los tres tripulantes del Cobra, respondió que es un asunto que se debe evaluar una vez que se presente la acusación.
5: La solicitud de pena en concreto lo vamos a resolver cuando presentemos la acusación.
3: ¿Entonces se descarta eventualmente un juicio abreviado para los imputados?
5: En este momento no estamos en una etapa en que podamos considerar qué tipo de término se puede dar a este procedimiento.
4: Recordemos que la pesquera Blumar se encuentra sin medidas pese a estar formalizada por presuntas falencias en su modelo de prevención de delitos, mientras que los tripulantes del Cobra, Roberto Mancilla, Luis Macaya y Jaime Sandoval, se encuentran investigados por homicidios culposos bajo arraigo nacional y firma quincenal.
3: Un fallecido, 6 heridos y 9 automóviles con daños dejó un choque protagonizado por un camión sin frenos en la comuna de Huachuraba. Los detalles los tiene Jaime Sepúlveda.
6: Múltiples son las diligencias investigativas para esclarecer las causas que desencadenaron un accidente en la zona oriente de la capital. Sector de la bajada a la pirámide en Huechuraba, donde un camión Tolva circulaba cargado en dirección al poniente y por causas que se investigan, embistió a múltiples automovilistas que se encontraban en la congestión. A raíz de lo violento de esta colisión, 9 vehículos resultaron con daños de importancia, 6 personas resultaron con distintos tipos de lesiones y un hombre de entre 55 y 65 años falleció en el lugar. Así lo confirmó el capitán de la CIAT, Hernán Rubilar.
7: Producto de la energía del impacto resultó una persona fallecida. Al momento se registran 6 personas lesionadas, desplegadas en distintos centros asistenciales, tanto de la comuna de Conchalí, Huechuraba y Quilicura.
6: Por orden de la Fiscalía se instruyó el trabajo especializado de la Sección de Investigación de Accidentes en el Tránsito de Carabineros para determinar la causa basal del hecho, que preliminarmente sería un problema en el sistema de frenos del camión. El conductor de la máquina de alto tonelaje, en tanto, quedó en calidad de detenido y a disposición del Ministerio Público.
3: Vamos con noticias del exterior. 4 nuevos tripulantes se arribaron el jueves a la Estación Espacial Internacional para una estancia de aproximadamente 6 meses. Luego de poco menos de 8 horas de viaje, la tripulación de la misión Crew 13 se acopló a la Estación Espacial Internacional y según lo que confirmó la Agencia Espacial Estadounidense NASA, los estadounidenses Jessica Watkins y Luke Delaney, el canadiense Joshua Kutrick y el ruso Sergei Teteryanikov partieron desde el estado de Florida, sureste de los Estados Unidos. El viaje de 7 horas y 55 minutos ha sido el más rápido con destino a la Estación Espacial Internacional, hecho por una cápsula estadounidense, la Dragon Grace de SpaceX. La cápsula atracó en el puerto de la EEI informaron los funcionarios de la NASA. La duración de estos trayectos varía según cada misión, en especial por las distancias en el momento del despegue hasta llegar a la Estación Espacial Internacional, que orbita a unos 400 kilómetros de altitud. Los integrantes de esta misión aseguran el relevo de 4 astronautas de la misión previa, los estadounidenses Jessica Meir, Jack Hathaway y la francesa Sophie Adenot, y el cosmonauta ruso Andrei Fediayev. Habrá un periodo de transición de algunos días antes de que los miembros de la misión Crew 12 puedan volver a la Tierra. 2:05 hasta ahora en la ciudad de Temuco, en la región de la Araucanía. Hay precipitaciones en ese lugar, está lloviendo, hay lluvia en ese sitio, 11 grados la temperatura, humedad del 78%. En Santiago el cielo está nublado, hay una humedad del 75%, 14 grados la temperatura.
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1: 2 de la mañana, 11 minutos. Hacemos el trasnoche de la radio a través de las 43 estaciones en todo el país. A ver, ya vamos a estar seguramente conectándonos con nuestra unidad móvil, con Vicente Aguilar. Ya vamos a estar también con Gustavo Poblete en los próximos minutos. Hola Mario, un gusto saludarte. No sé si estaré estresada con el tema de la felicidad, pero mi momento feliz del día es tomar un tecito con limón y canela después del almuerzo. Ahí está, los pequeños momentos. Hola, gracias por tu compañía. Ahí nos está escribiendo también Mario Herrera. Gracias Mario, ahí te voy a estar leyendo un poco más. Hola, dice acá nuestro auditor. Sí, hay auditores que, mira, nuestro auditor acá, una 54, una 56, una 57, una 58, una 59, el mismo mensaje, tranquilidad. Estábamos a esa hora justo en las noticias, por eso no te leí, mi estimado auditor. Excelente trabajo para nosotros. Los radiovidentes dice que noche a noche los escubemos, dice acá. Lo que me hace sentir feliz es escuchar junto a mi familia, quien por cierto está, mi pareja dice que por cierto está de cumpleaños, las historias de misterio y suspenso que relatan. Ella se llama Jazmín Soto, agradecería mucho que la saludaran al aire. Ahí está, saludos a Jazmín entonces Soto, que está de cumpleaños. Disfruten juntos este día viernes. Además, viernes, qué maravilla. Dice, hola, saludo a mi madre Fresia, a mi hermana sobrino Kevin y Yasna, la Pepita le saluda, su hermana Nancy, la Tita. ¿Qué tal? Ahí está, saludos de Nancy. Hola, un saludo por favor para mi nieto Tomás Avendaño, que cumplió 7 añitos el pasado 28 de septiembre en Viña del Mar. Además, le va súper en matemáticas. Gracias, saludos, nos escribe Rodrigo. Felicidades, Tomás, pásalo bien. Hola, Cari nos escribe, dice, feliz de poder acompañarme con ustedes mientras estudio después de un largo día de trabajo. Ahí está, después de trabajar, estudiar, pero conectada con nosotros hasta ahora de la madrugada. Hola, María Carolina también nos escribe desde South City, California. Buena jornada, Mario, también para ti. Un abrazo enorme. Disfrútalo. Hola, les contaré que en Curicó estamos con truenos y relámpagos. Nadie duerme hasta nuevo aviso. Dice, un abrazo. Otro de nuestros auditores conectados al WhatsApp de BioBio, del trasnoche. Hola, me hace feliz oír la BioBio para que no se me olvide el español. Un abrazo desde Victoria de la British Columbia, en Canadá. Aquí 4 horas menos que en Chile, nos escribe nuestro auditor. Lloviendo en Conce, dice acá Marco, guardia de seguridad. Gracias, Marco. Abrazo para ti. Sus mensajes de audio los pueden enviar ahí al +569-9207888. Es muy sencillo hacerlo. Ahí nos escriben, nos mandan sus audios. Ojalá, si están en la ruta, nos puedan contar cómo está la ruta, si es que hay algún problema. Lo que ustedes quieran, ahí a través del WhatsApp. ¿Quién más está? Pedro Pablo dice, yo también estoy. Qué bien, Pablo, abrazo para ti. Roberto Yu Smith, también, que nos escriben. Gracias, Mario. Mario Emilio nos está preguntando por los canales de YouTube de Patrimonio Místico y La Bóveda del Misterio. Es La Bóveda del Misterio, así tal cual, y Patrimonio Místico. Patrimonio Místico, La Bóveda del Misterio, ambos son los canales de YouTube de Dani y de Javier, que estuvieron con nosotros a esta hora. Bien, seguimos avanzando, son las 2:14, escucharemos a esta hora a Sam Smith junto a Norman, y esto se llama Dancing with a Stranger. A la vuelta estaremos con Gustavo Poblete y el panorama internacional.

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2: Bien, ya vamos a estar en los próximos instantes con Gustavo Poblete. Vamos a estar hablando de del panorama internacional, haciendo un resumen también de esta semana, pero vamos a revisar lo que hasta ahora está dándose en nuestro sitio web biobiochile.cl, que está en nuestra plataforma digital y está en nuestra portada. El programa Yo Elijo Mi PC llegó a su fin. El presupuesto 2027 del presidente Kast cortó la entrega de notebooks para estudiantes. Hay que decir que bueno, dejó sin recursos este programa de la Junaev, que entrega computadores a estudiantes, poniendo fin, de aprobarse la propuesta en sus actuales términos, a una política que se ha mantenido durante 17 años y que este año benefició a más de 96.000 escolares. Se trata de las actuales becas de acceso a tecnología, información y comunicaciones. Hablamos de las TIC, programa que recoge la política iniciada en 2009 y que actualmente entrega notebooks a estudiantes de séptimo básico de establecimientos públicos y alumnos focalizados de colegios particulares subvencionados. La iniciativa contó en 2026 con cerca de 35 mil millones, sin embargo, en el proyecto para el próximo año, es decir, 2027, desaparece el financiamiento explícito del programa y no se identifica una asignación equivalente, es decir, no aparece algo que podría sustituir o de cierta forma aparecer esos fondos por otro lado, ¿no? La medida forma parte de una serie de ajustes incluidos en la partida de educación, cuyo presupuesto global aumenta levemente en términos reales, pero contempla disminuciones en programas específicos. Entre ellos también se encuentra una baja de 46,71% en los recursos destinados a los liceos bicentenarios. Durante este año, un total de 96.100 estudiantes fueron beneficiados con la entrega de notebooks a través de las becas TIC. Los equipos entregados corresponden a computadores portátiles de 15 pulgadas con software y contenidos educativos, herramientas de accesibilidad y conexión móvil a internet durante 12 meses. La política tiene sus orígenes en 2009, cuando durante el primer gobierno de Michelle Bachelet se puso en marcha Yo Elijo Mi PC, que inicialmente estaba dirigido a cerca de 30.000 estudiantes de séptimo básico de colegios particulares subvencionados, seleccionados principalmente por vulnerabilidad y rendimiento académico. Posteriormente, se hizo una actualización en 2015, se sumó Me Conecto para Aprender, que amplió la cobertura a estudiantes de educación pública. Ambas iniciativas terminaron agrupadas en las actuales becas TIC, que están administradas por la Junaev. De mantenerse la propuesta del Ejecutivo durante la discusión presupuestaria, todo esto tiene que revisarse en el erario, sería el primer año en 17 sin entrega de computadores bajo esta política. Bueno, hay varios temas. Resulta que, bueno, hay algunos que han cuestionado esto. El diputado Juan Santana, del Partido Socialista, integrante de la Comisión de Educación de la Cámara, dice, incluyó la desaparición de los recursos para computadores entre los principales reparos al presupuesto presentado por el Ejecutivo. Dice, desaparece el presupuesto del programa de computadores de la Junaev. Santana también apuntó contra la reducción contemplada para los liceos bicentenarios y recordó la posición que había manifestado anteriormente la ministra de Educación, María Paz Arzola. Después hay que hablar también de que este programa ya había enfrentado algunos cuestionamientos. La entrega de computadores, sin embargo, arrastra varios de ellos. En 2024, Contraloría General de la República detectó que más de 5.000 computadores adquiridos por la Junaev permanecían almacenados sin ser entregados a estudiantes y habían quedado obsoletos. Dos años antes, el organismo reconoció que casi 30.000 alumnos de colegios particulares subvencionados que cumplían los requisitos quedaron sin equipos debido a restricciones presupuestarias y el aumento del dólar. El programa incluso estuvo cerca de enfrentar un fuerte ajuste en el presupuesto 2026, el año pasado. Durante aquella discusión se le pusieron 9.796 millones y se restituyó la glosa para mantener la cobertura prevista. El gobierno, por su parte, ha defendido que el presupuesto 2027 busca concentrar los recursos en sus prioridades y mejorar la eficiencia del gasto. Según la presentación oficial del Ejecutivo, Educación va a disponer de 17,3 billones y los recursos permitirán financiar a más de 3,5 millones de estudiantes, mantener la alimentación escolar para 1,8 millones de niños y la gratuidad para más de 600.000 estudiantes. Ahora será el Congreso que deberá resolver el futuro de estas partidas durante la tramitación del proyecto de ley de presupuestos. Esto está en nuestro sitio web biobiochile.cl. Bien, seguimos avanzando. Ahora sí, estamos con Gustavo Poblete, 2 de la mañana, 22 minutos.
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2: El mapa internacional con Gustavo Poblete, que nos acompaña hasta ahora. ¿Cómo estás, Gustavo? Buenos días. Buena semana.
3: Hola, Mario. Gracias. Ya se está acabando la semana.
2: Y empezó un nuevo mes, además.
3: Además, un nuevo mes, sí.
2: ¿Cómo estás tú?
3: Bien, bien.
2: ¿Preocupado del fútbol, no?
3: Lo último que quedé es que la U clasificó.
2: Ya.
3: Aún muy apretado.
2: fue difícil, no estuvo tan fácil.
3: Con mucho susto.
2: Oye, bueno, esta semana, hoy día hacemos un resumen de varios tópicos que tú has seleccionado allí para poder comentarnos tu visión desde tu perspectiva, por cierto, de algunos hechos sí. Que han ocurrido en materia internacional. ¿Por dónde quieres partir? ¿Por qué vamos a comentar el día de hoy?
3: De aquí a fin de año, por ejemplo, se van a efectuar varias elecciones en diferentes países. Elecciones presidenciales, por ejemplo, son aproximadamente unas 10 elecciones en diferentes países. Pero yo he querido tomar tres países que tienen elecciones importantes, porque esos tres países van a cambiar muchas situaciones a nivel mundial y a nivel regional. La primera es la elección que se da pasado mañana, ¿no? El 4 de octubre en Brasil. Una elección de presidente donde van más o menos 11 candidatos, pero que resaltan dos, que son los que absorben toda la preocupación y las intenciones de voto, que son el actual presidente de Brasil, Lula, y Jair Bolsonaro,
2: Flavio
3: Bolsonaro, el hijo de ¿cómo se llama? De Jair Bolsonaro, actual senador. Y ellos, ¿por qué es importante esta elección en Brasil? No solo para Brasil, sino que para todos nosotros en Sudamérica. Porque, primero que todo, Trump ha interferido directamente en la política interna de Brasil todo este tiempo para que pueda ganar, en este caso Bolsonaro, y reorientar a Brasil hacia las políticas que está planteando el presidente de Estados Unidos. Porque entonces esta elección va a decidir si Brasil se acerca o no se acerca a Estados Unidos. ¿Qué implica eso? Que si se acerca, va a contribuir a la hegemonía económico-militar que Washington está persiguiendo en Sudamérica actualmente a través de la iniciativa de del Escudo de América, del cual lo oficial es que se centra en la preocupación del crimen organizado, pero si uno empieza a revisar el Escudo de América en la letra chica, digamos, tiene otras intenciones muy hegemónicas de parte de Washington. Ahora, si gana Lula, que es un defensor del multilateralismo y de la presencia de China en América Latina, China no va a perder terreno. Hay que recordar que en este momento para Brasil, China es el socio comercial más importante, ¿no? Bolsonaro, por otro lado, ha planteado que si gana va a desarrollar uno de sus primeros actos en revisar la presencia de Brasil en los BRICS. Los BRICS, con B larga ese BRICS, es porque un socio fundador de los BRICS es Brasil. Entonces, es bien importante lo que pueda suceder si al ganar Bolsonaro, que es el candidato de la ultraderecha brasilera, al retirarse de los BRICS. Ahora, el fundamento de Bolsonaro para retirarse de los BRICS es que sirven para provocar a Estados Unidos. Entonces Bolsonaro se retiraría de los BRICS para evitar, según él, que provocaran a Estados Unidos y también para contrarrestar la presencia de China en Brasil y en América Latina.
2: Solo quería sumarte que básicamente en América del Sur Lula vendría siendo el actual presidente brasileño, es el único, si se quiere, del más cercano a la izquierda o la socialdemocracia en Sudamérica. Pese a que hemos visto que hay toda una especie como de movimiento hacia las derechas, hemos visto que Perú, Keiko Fujimori, con el Fujimorato, como le han llamado algunos, está mucho más cercano. Incluso el secretario de Estado de los Estados Unidos, Marco Rubio, decía, bueno, se nos sumó ahora a Perú, ni hablar del presidente, nuevo presidente colombiano de la Espriella, ni hablar de Rodrigo Paz en Bolivia. José Antonio Kast y Javier Milei también más cercanos en ese caso a ese tipo de ideología. Entonces queda Brasil, que es el país con el PIB más grande de Sudamérica, una economía además robusta, pero claro, esta es la gran elección, ¿no? Al menos en esta parte, sí.
3: Bueno, Brasil es la novena economía en el mundo. O sea, ahora, las dos potencias, digamos, latinoamericanas, que son México y Brasil,
2: claro,
3: están en este momento gobernados por la centroizquierda.
2: Claro, de Claudia Sheinbaum es más cercana a ese... Claro, es más cercana a Lula, además.
3: Ahora, el de los presidentes que tú nombrabas, hay dos presidentes que están con grandes problemas, ¿no? Que es el presidente de Bolivia,
2: sí,
3: y el presidente Milei. Presidente Milei, esto es una acotación aparte, saliéndonos un poco de lo que estaba conversando. Presidente Milei hace unos días ha echado a todos los civiles de la casa ahí de Olivo, que es la casa del presidente, y a todos los civiles, y ha ingresado solamente militares y ha declarado que Olivo pasó a ser una base militar, que es una locura,
2: sí,
3: lo que está haciendo. Que la casa del, mira, presidente se transforme en...
2: De hecho, de... Gustavo, mira, tengo los sitios argentinos han titulado de cierta forma esto, con una, que a ti te gustan las cuñas, a mí también, como lo textual. Dice, hoy la Quinta de Olivos es una base militar. Tengo enemigos pesados en el mundo. Y ahí explicó que con eso la residencia presidencial dejó de funcionar con personal civil por razones de seguridad. Eso es lo que ha dicho... Claro, el presidente Milei.
3: Si vamos al cimiento de esta actitud del presidente Milei, echó a los civiles porque hay una diputada que ex del partido de Milei, que es una diputada que hizo una denuncia muy grave de una corrupción enorme en los grupos que maneja Karina, que es la hermana del presidente Milei, una corrupción ahí enorme. Entonces, él hizo toda esta movida de la base militar para que se hable de base militar y no de la corrupción de esos civiles que estaban dentro de la... Pero bueno, quiero pasar al segundo punto.
2: Creo que la diputada que tú mencionas, creo que es Marcela Pagano. Ella es la que mencionas tú.
3: No, tiene otro nombre.
2: ¿Sí? ¿Seguro?
3: O sea, sabes que yo soy re malo con los nombres.
2: No, pero estoy seguro que ella es la que ella es una de las que ha denunciado.
3: Yo me acuerdo del segundo apellido de ella.
2: Marcela Pagano, que además Marcela Pagano era de la, digamos, era una voz que, bueno, ella ha denunciado la corrupción en Olivos y de hecho ha apuntado a la propia Karina Milei.
3: Sí. Tienes toda la razón. Sí. Me acabo de acordar. Bueno, el segundo caso es en el país que en este momento se entiende que es la primera potencia militar del mundo, que es Estados Unidos. Esta elección de medio mandato, que se llama, porque de los 4 años el mandato, en este caso, del presidente Trump, a los 2 años se hacen estas elecciones, en que se renuevan el Senado y la Cámara, una parte del Senado y una parte de la Cámara de Representantes. Ahora, ¿por qué también es importante acotar esta elección? Porque en Estados Unidos en este momento el Partido Demócrata aventaja al Partido Republicano, que es el partido del presidente Trump. ¿Y esto qué implica? Que de ganar los demócratas, que en este momento tienen una ventaja de más o menos del 52% al 43% de los republicanos, o sea, 9 puntos por sobre los republicanos, va a determinar varias cosas a nivel mundial. Así como Brasil va a determinar cosas en Sudamérica, Estados Unidos va a determinar una serie de cambios
2: para el mundo
3: a nivel mundial, ¿no es cierto? Y si ganan el Senado y la Cámara, van a haber cambios al interior de Estados Unidos y los cambios a nivel mundial. Es probable que inmediatamente se determine el fin de la guerra en Irán, lo que implica una, entre comillas, cierta normalización del estrecho de Hormuz nuevamente, lo que implica el tráfico normal de barcos petroleros, etcétera, claro. Y quizás la devolución a valores, a precio barril más normales, porque Estados Unidos está teniendo eso de Hormuz, le está trayendo consecuencias al interior de Estados Unidos con los valores del petróleo, con lo y por lo tanto todo lo que eso significa. Va a haber un cambio de Estados Unidos en la forma que Estados Unidos pueda apoyar nuevamente a Ucrania. Recordemos que los demócratas son los que inician este apoyo cerrado a Ucrania y después el presidente Trump lo retira, pero lo hace a través de Europa, porque dice que Estados Unidos no tiene por qué gastar plata en un conflicto que no es de él, pero sí le vende armamento a Europa para que Europa se lo mande a Ucrania. Es decir, va a cambiar toda la problemática del dólar a nivel mundial. Va a cambiar las aspiraciones de Estados Unidos en Groenlandia, en el estrecho de Magallanes, a través de ciertas declaraciones de Argentina, etcétera. Entonces, son cambios importantes los que va a tener. Y dejé al tercer país para el final, porque estas elecciones que se van a dar el 27 de octubre en Israel, que son elecciones legislativas, no son presidenciales, ni el primer ministro, va a traer también grandes consecuencias. Pero más que las consecuencias, en esta elección me quiero referir a la campaña misma. Se han sumado a la campaña para las elecciones legislativas en Israel algo que a nosotros a simple vista nos puede parecer absolutamente insólito. Son dos partidos nuevos, que son un partido que se define en castellano Pueblo de Israel, que es un partido fascista. y que está fundado por un general, por un, y que al, si uno se mete en la campaña, en los eslogan de este partido, uno se da cuenta del por qué estoy diciendo eso. Habla de, por ejemplo, uno de sus eslóganes es que a un año de la renovación y de la colonización de toda la tierra. O hay otro que dice a un año de la victoria decisiva en todos los frentes. Y un tercer eslogan que han tenido en su campaña, a un año de la emigración voluntaria, refiriéndose a los palestinos, ¿no? Como una emigración voluntaria sin reconocer que han sido sacados a través de los bombardeos. Pero si este partido tiene tinte fascista, hay otro partido que aún es más allá. El partido Identidad, que está formado por Moshe Feiglin, este ex diputado del partido Likud, que es de derecha, se proclama abiertamente admirador, ojo, escuchemos bien, y no estoy equivocado, de Adolf Hitler. Desde ya es un tipo que hace tiempo viene haciendo. Yo voy a leer unas frases aquí que en 1995 Moshe Feiglin declaraba a un diario, decía: Hitler era un genio militar incomparable. El nazismo hizo pasar a Alemania de un bajo nivel a un nivel físico e ideológico fantástico. Los jóvenes harapientos fueron transformados en una categoría limpia y ordenada de la sociedad, y Alemania dispuso de un régimen ejemplar, de un sistema de justicia adecuado y de orden público. Hitler amaba la buena música, sabía pintar. Los nazis no eran una banda de delincuentes, simplemente utilizaron delincuentes y homosexuales. En la misma entrevista, confirma, ¿no es cierto?, que cuando dicen que en las Naciones, él dice que cuando dicen que en las Naciones Unidas se ha dicho que el sionismo es racista, él responde diciendo: yo no he encontrado muchas razones para protestar por eso. Este es, y tiene otra frase más o menos fuertísima. Yo quiero leer otras dos frases, por ejemplo, cuando le consultan ahora hace poco en campaña ante el genocidio, ¿no?, que está realizando el gobierno de Israel hacia los palestinos. Moshe Feiglin dice: cada niño, cada bebé de Gaza es un enemigo. Recordemos que hay más de 100 niños muertos en Gaza.
2: Sí, más de 100 mil. Mira, de hecho,
3: son varios miles de niños muertos en Gaza, ¿no? Y para terminar la frase dice: el enemigo no es el Hamas, ni su ala militar. Cada niño de Gaza es un enemigo. Tenemos que ocupar la franja de Gaza, colonizarla, y allí no quedará ni un solo niño gazaúí. Es la única forma de victoria. Bueno, se calcula, Mario, que la unión de este partido de Identidad con los sionistas religiosos podrían obtener entre 6 o 7 escaños del Parlamento israelí, que es muy poco, pero es la presencia nada menos de un partido declaradamente admirador de Hitler en el Parlamento de Israel. Una cosa hasta hace muy poco tiempo pensada insólita.
2: Bueno, nos has dado una verdadera, yo diría un mapa completo de lo que ha pasado durante estas últimas, las elecciones, ¿no? Brasil, Estados Unidos e Israel, que son puntos relevantes de la geopolítica, y de los cuales, vamos a estar atentos, porque este mes de octubre es el mes de las definiciones, a propósito de lo que tú mencionas. Primero en Brasil y luego Estados Unidos e Israel, lo que viene.
3: Exactamente. Y bueno, pues debería. Y la debilidad del presidente, en este caso Netanyahu, en este momento, porque recordemos que él tiene un juicio por corrupción de la justicia de Israel, y se ha bajado en la apreciación positiva en Israel, al interior de Israel, porque se ha desatado toda la información de que una vez nosotros, hace tiempo atrás, dijimos que el gobierno de Israel, el presidente Netanyahu, había recibido información del posible ataque de Hamas hacia Israel. Y resulta que ahora ya están apareciendo, y ya hay tres planteamientos. Confirmó el presidente de Emiratos Árabes Unidos que en secreto le informó que Hamas el 7 de octubre estaba preparando un ataque, y dicen que el presidente, el ministro Netanyahu, no trasladó esta alerta a sus responsables de seguridad. Voy a plantear estos tres puntos que son muy interesantes. El segundo es informó el jefe de la inteligencia egipcia también. Incluso este encargado de la inteligencia egipcia visitó Israel hace más o menos unos 15 días, hace unos 15 días antes del ataque de Hamas a Israel, para informar y advertir, ¿no es cierto?, de esta ofensiva de Hamas. Y el tercero es que Israel recibió además un mensaje directo de Hamas a través de Shin Bet, ¿no?, que es el líder era el líder de Hamas, que él mismo lo advertía diciéndole que iba a sacudir las cárceles. Entonces estos tres, por el momento, avisos que recibió el gobierno de Israel, y del cual ninguno se tomó en cuenta, hace pensar que Netanyahu a propósito permitió el ataque a Hamas para iniciar todo lo que ha desarrollado en estos meses. Entonces, todo esto también tiene una importancia enorme, porque ha debilitado al ministro Netanyahu, lo que lo hace quizás perder la mayoría legislativa, lo que va a traer por consecuencia un profundo cambio en todo el sector del medio, iniciar todo lo que ha desarrollado en estos meses. Entonces, todo esto también tiene una importancia enorme, porque ha debilitado al ministro Netanyahu, lo que lo hace quizás perder la mayoría legislativa, lo que va a traer por consecuencia un profundo cambio en todo el sector del Medio Oriente, con los países árabes y con el país persa de Irán.

0: pese a que Netanyahu lo niega. Después de Egipto, lo que mencionas tú, que así lo reveló el Wall Street Journal, del jefe de inteligencia egipcio, Abbas Kamel, que también habría llamado unos días antes. Bueno, en fin, yo creo que hay toda una trama que todavía no se va a develar, porque todavía hay una investigación allí, pero sin duda que esto debilita la imagen y la opinión pública, y sobre todo los electores, ¿no? Que finalmente son, o las personas que toman las decisiones finalmente. Así que son bien interesantes los puntos que tú nos has mencionado a propósito de la actualización, para quienes nos están escuchando, de todo lo que está pasando en el mundo. Está bien movido el asunto.
1: Así es, Mario. Son noticias como dije al principio, de elegir estos tres casos que son los que en este momento pueden tener más importancia, ¿no? En los cambios y en el rumbo que va a tomar, en un caso Latinoamérica, pero a la larga que va a tomar el mundo, ¿no? Si sumamos los tres casos, son tres casos que van a reorientar posiblemente el rumbo de los acontecimientos en el mundo.
0: Claro. Bueno, Gustavo, te mando un abrazo enorme. Seguramente nos estaremos conectando la semana que viene. Ojalá que puedas descansar. Y gracias por estar con nosotros, como siempre, en las madrugadas acá en el Trasnoche de la Radio.
1: Muy bien, Mario. Un saludo a todos ustedes. Que estén muy bien, y a los oyentes también.
0: Abrazo, Gustavo. Buena semana. Bueno, buen fin de semana, en realidad.
1: Gracias, igualmente.
0: Nos vemos. Ahí está el mapa internacional del Trasnoche de la Radio con Gustavo Poblete Bustamante, hablando de varias cosas. Quedan 13 minutos para las 3 de la mañana. Es momento de hacer un alto y ya regresamos. Luego viene información. Ya vamos a estar conectándonos con Vicente Aguilar. Hay información ahí policial que ha ido ocurriendo en las últimas horas. Ya lo vamos a estar revelando para ustedes, auditores, aquí en el programa.
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1: Vamos a las calles de Santiago. Ahí está Vicente Aguilar. Dicho, estamos contigo. Información policial. Tú nos cuentas.
2: ¿Cómo están, Mario? Auditores, muy buenos días. Y información policial que entrega Carabineros, un hecho que se da el pasado 29 de septiembre, cerca de las 20 horas, en un minimarket de La Reina. ¿Qué es lo que sucede ahí? Entra una persona, estaban atendiendo, es un local donde se ven mediante las cámaras de seguridad algunos artículos de aseo, diversos artículos en un minimarket. Esta persona sustrae algunas cosas y luego, mediante las cámaras de seguridad también, es que la CIP de Carabineros de la 16ª Comisaría logran, mediante la investigación, mediante las diligencias, dar con la identidad de esta persona, producto de algunas características. Él ingresa hasta este lugar a rostro descubierto, producto de algunas características y también vestimentas. ¿Qué es lo que pasa? Esta persona se da, ¿cierto? Se dicta una orden para poder detenerlo, para poder buscarlo, y finalmente es detenido en la comuna de Peñalolén mediante esta gestión que se da por la Fiscalía de Las Condes. La persona es un hombre de 18 años, un joven, que fue entonces detenido por este hecho. Tenía varios delitos ya a su haber, entre ellos uno que tenía que ver con agresión a carabineros, también con robo en lugar habitado. Por lo mismo, queda entonces detenido por este hecho en Santiago 1. La mayor Carolina Constanzo, comisaria de la 16ª Comisaría de La Reina, entregó detalles sobre este hecho.
3: Personal de la CIP de esta unidad policial logró la detención de un sujeto de 18 años por el delito de robo con violencia. El hecho ocurrió cuando este sujeto ingresó a un local comercial ubicado en la avenida Larraín de esta comuna, logrando sustraer el teléfono celular de su víctima. Fue así que al concurrir personal policial realizaron un análisis de las cámaras de seguridad, logrando dar con las características de este sujeto. Entregada estos antecedentes a la fiscalía, se logró una orden de detención, la que se materializó en la comuna de Peñalolén. Este sujeto, que cuenta con detenciones por los delitos de robo en intimidación, robo en lugar habitado, robo en lugar habitado, entre otros delitos, además mantenía una medida cautelar de arresto domiciliario total, la cual no estaba cumpliendo. El sujeto pasó a control de detención el día de hoy, quedando en prisión preventiva.
2: Claro, y entonces señalaba la comisaría que él contaba con reclusión nocturna, ¿cierto?, por estos delitos. Ella nombraba algunos, pero vamos a detallar: es robo en lugar no habitado, maltrato de obra carabineros, robo en lugar habitado, porte de arma blanca, robo con violencia, receptación, entre otros delitos. Entonces, a sus 18 años ya esta persona tiene estos delitos a su haber, por lo mismo queda en prisión preventiva. El tribunal logra dejarlo en prisión preventiva y queda en Santiago 1 luego de este robo con violencia ahí en la comuna de La Reina el 29 de septiembre, Mario.
1: Bien, bueno, ahí estábamos viendo las imágenes a través de BioBio TV, imágenes que por supuesto muestran todo lo que tú nos acabas de contar. Bueno, queda en prisión preventiva entonces este delincuente. Yo quería preguntarle también, Vicente, ¿se ha notado el volviendo tú estás en Santiago, ahora estás dando vueltas, bajó mucho la temperatura, ¿no? Nos decían que en algunos sectores incluso algunos goterones. ¿Has podido toparte con algo así o no?
2: Mira, con gotitas, por lo menos no, pero sí se siente un poquito más baja la temperatura respecto a cuando ingresamos, ¿cierto? Nosotros a eso de las 11:30, 12 de la noche, está bastante más baja la temperatura, pero no es desagradable, no es muy fría. 14 grados me marca a mí acá el termómetro, pero lo que sí es claro es que durante la mañana va a haber lluvia, desde las 6 de la mañana más o menos hasta las 11, alrededor de las 11 y luego en la tarde. Así que a prepararse quienes tengan que salir a trabajar, si nos están escuchando, ¿cierto? ¿Por qué no? Algunos desvelados, a salir ahí con algún zapatito que no se moje tan fácil.
1: Exactamente.
2: Pero no hace frío, Mario.
1: Exactamente, este nublado, algunos chubascos aislados, incluso probable tormenta eléctrica en Santiago, al menos en el sector centro, en la mañana y en la tarde, incluso en la noche algunos chubascos aislados, así que es probable que algo de lluvia pueda caer. Y bueno, que se pueda adelantar, porque tú sabes que todo esto es bastante dinámico, es una palabra bien que bien se utiliza en estos casos, dinámico.
2: Sí, es dinámico, puede pasar cualquier cosa, ahí las nubes son bien juguetonas a veces, pero lo importante es que salgan ahí con un calzado apropiado, con paraguas, porque no hay algunos bien portátiles, así que ahí uno se ayuda para no mojarse tanto, pero por ahora no hay lluvia acá en el centro de Santiago y 14 grados marca el termómetro. Yo diría que bastante agradable, está rico para salir a caminar quienes quieran a esta hora.
1: Bien dicho, te mandamos un abrazo, vaya a tomarse un cafecito mientras espera algunas novedades en este día viernes. Un abrazo, gracias Bicho.
2: Un abrazo, que esté muy bien.
1: 2:57, avanzamos, quedan 3 minutos para las 3 de la mañana. Escuchamos hasta ahora, aquí en Bio Bio la radio, en este trasnoche de día viernes, llega a la radio otro éxito. Escucharemos a Cher con The Shub Shub Song. Y a la vuelta vienen las noticias.

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2: Buenos días, bienvenidos, bienvenidas al Informador. Se sigue profundizando el desplome en la actividad económica en Chile. El IMASEC de agosto cayó un 1%, explicado nuevamente por la minería. La información la tiene Vanessa Gajardo.
3: Este jueves el Banco Central informó que el IMASEC de agosto cayó 1% y aunque se trata de un dato un poco más moderado en comparación con el mes anterior, aún así sigue siendo un resultado negativo. Ya son 6 caídas de los 8 meses que se ha medido el IMASEC y el promedio del año también da como resultado un Producto Interno Bruto en rojo. El resultado se explica nuevamente por la minería, que se desplomó un 17,4% en 12 meses, mientras que el IMASEC no minero dio un leve respiro, con un aumento del 1,4%. El ministro de Economía y Minería, Daniel Mas, dijo que el dato responde a factores puntuales e hizo hincapié en una recuperación al final de este año. Misma postura tuvo el ministro Jorge Quirós, quien dijo que restando el componente minero, el resultado habría sido positivo.
4: Chile necesita volver a poner la inversión en movimiento, pasar de permisos a proyectos, de proyectos a obras y de obras a empleos.
5: Nosotros teníamos pensado una caída del 12, pero nunca el 17.
3: Con este dato, el gobierno ya adelantó que el próximo informe de finanzas públicas, que se publicará este mes de octubre, ajustará a la baja la proyección de crecimiento para 2026, que se ubicaba en un 1,8%.
2: Críticas transversales generaron los dichos del ministro de Hacienda, Jorge Quirós, quien minimizó el impacto del alza en el precio de la parafina, argumentando que las actuales temperaturas han reducido su consumo. La información la tiene Bárbara Payal.
6: Las declaraciones del ministro de Hacienda, Jorge Quirós, sobre el alza de la parafina provocaron cuestionamientos incluso entre diputados oficialistas. Todo luego de que el precio aumentara en 281 pesos por litro tras el descongelamiento del mecanismo que mantenía estabilizado su valor. Hoy día nadie consume parafina porque a estas temperaturas la verdad es que el consumo es mínimo, sostuvo Quirós al explicar la decisión del gobierno. Sus palabras fueron calificadas como desafortunadas por el diputado de Renovación Nacional, Diego Chalper, mientras que su par de la UDI, Alejandra Valdebenito, recordó que Santiago no es Chile y planteó la necesidad de implementar medidas paliativas para las familias de regiones.
7: Yo creo que él es consciente de que esa frase fue desafortunada y espero que la corrija a la brevedad.
8: Y que el gobierno anuncie algún mecanismo de apoyo que permita amortiguar esta fuerte alza en el precio de la parafina.
6: El propio Quirós salió a defender sus dichos y aseguró que se basan en la evidencia, recordando que la parafina no está incorporada en el IPC de septiembre debido a su carácter estacional. Sin embargo, esta polémica lo vuelve a dejar bajo cuestionamiento justo cuando el gobierno busca construir acuerdos a nivel parlamentario para sacar adelante el presupuesto 2027.
2: Vamos a tomar contacto inmediato con nuestra unidad móvil, Vicente Aguilar, información policial.
9: Sí, información que entrega Carabineros sobre la detención de un hombre de 18 años acusado de participar en un robo a un minimarket en la comuna de La Reina, pese a que mantenía una medida cautelar de arresto domiciliario. Este hecho ocurre la noche del 29 de septiembre, cerca de las 20 horas, en un local comercial de avenida Larraín. Fue personal de la CIP de la 16ª Comisaría quienes revisaron las cámaras de seguridad y así lograron identificar características de esta persona, también vestimenta, antecedentes que permitieron luego ubicarlo en la comuna de Peñalolén. Fue tras una orden de detención gestionada con la Fiscalía Local de Las Condes que se logró encontrar a esta persona y capturarlo en la comuna de Peñalolén. El detenido es chileno y registra detenciones anteriores por distintos delitos. Tras su control de detención quedó en prisión preventiva en Santiago 1, señaló la institución. La radio.
2: Noticias del exterior. Ucrania ha utilizado en combate por primera vez un misil balístico táctico, el FP-7, en su defensa frente a Rusia, informó el presidente ucraniano Volodymyr Zelensky a través de sus redes sociales. Misil balístico táctico ucraniano FP-7, primer uso en combate. Gracias por el resultado. Próximo paso, la producción. Gloria a Ucrania, escribió en un escueto mensaje en su cuenta X y de Telegram. Zelensky acompañó el anuncio con la publicación de un video de 26 segundos en el que se observa a lo lejos y de noche el misil despegar y perderse en el cielo nocturno. Varios medios de comunicación como The Kiev Independent se hicieron eco del anuncio, aunque no trascendió el objetivo ruso del misil que mostró el presidente ucraniano en su video. Según este mismo rotativo, el FP-7, capaz de transportar 200 kilogramos de explosivos, está diseñado para alcanzar objetivos situados a 250 kilómetros de distancia. 3:06 a.m. hasta ahora en la ciudad de Valdivia, en el sur de nuestro país, está mayormente nublado el cielo, humedad del 92%, 9 grados la temperatura. En Santiago hasta ahora el cielo permanece nublado, humedad del 78%, 14 grados la temperatura.
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1: 3 de la mañana, 12 minutos, nos están alertando de un accidente que estaría ocurriendo, que habría ocurrido en la Costanera Norte, a la altura de Petersen. La información de la propia autopista es que, claro, es un accidente en la pista izquierda y vista central del eje Costanera, dirección poniente, sector Petersen-Vespucio. Ese es el lugar donde ocurrió entonces esta situación. Reiteramos, accidente en pista izquierda y pista central del eje Costanera, dirección poniente, sector Petersen-Vespucio. La indicación que nos dan algunos auditores es que hay un vehículo que está dado vuelta, hay un vehículo volcado. Eso es lo que ocurre hasta ahora. Nos dice también nuestro auditor David que es un vehículo volcado a causa de una colisión. Ahora, si chocó contra... Si habría estado solo un vehículo, claro, ahí sería a causa de un choque. Pero lo cierto es que hay un vehículo que está volcado por razones que se investigan. Nosotros ya, nuestra unidad móvil ya va en camino hacia ese sitio. Ya vamos a estar con él seguramente en los próximos instantes. Pero hay un vehículo que está volcado. Entonces, esto es... Reiteramos, la Costanera Norte, accidente en la pista izquierda y pista central del eje Costanera, dirección poniente, sector Petersen-Vespucio. La indicación que da también la autopista es reducir la velocidad. Ya por lo menos sabemos, ya hace varios minutos que la autopista, quienes trabajan en esa autopista con concesión, ya están al tanto de esta situación. Hace muy pocos minutos, de hecho, ha sido esta información publicada en X de Costanera Norte, así que es de esperarse que pronto estén los equipos de emergencia en este lugar. Bien, más 56992-107888. Vamos a saludar a quienes hacen posible este programa. Saludémoslos, hagámoslo. 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Bien, ahí están, gracias a los auditores que nos están escribiendo, nos están mandando algunas imágenes, algunos videos. Más 56992-107888, ahí está este accidente en Petersen. 3 de la mañana con 15 minutos, seguimos avanzando, escucharemos a Ultranate, esto se llama Free. Ya volvemos.

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1: Nos mantenemos atentos a este accidente que es bastante grave, porque habíamos mencionado un vehículo, en realidad son varios. Pero acá hay uno de nuestros auditores que nos relata un poco lo que está pasando en el lugar y nos manda imágenes. Se ve en este caso lo primordial, lo relevante, el accidente. Ahí está, a ver, escuchemos.
2: 3:12 de la mañana, colisión múltiple, colisión vehicular aquí en Costanera Norte, pasada la salida de Petersen antes de la salida Américo Vespucio. Colisión múltiple, 3 vehículos, 2 mantienen dado vuelta, no mantiene personas atrapadas, no hay pérdidas fatales que lamentar, al momento mantiene personal de emergencia y personal de la autopista de la comuna de Renca y de la comuna de Cerro Navia. Ya mantienen bomberos, SAMU y carabineros en la escena.
1: Bien, ahí está nuestro auditor, le agradecemos por lo que nos comenta. Ahí estamos viendo el video donde se logra ver varios bomberos de rescate vehicular de las comunas que ya aparecen ahí mencionadas, y se logra ver al menos son 3 vehículos que estarían involucrados en esta situación, 2 que estarían volcados, 1 que estaría con bastantes daños. De hecho, ya vamos a estar viendo otro video donde se logra ver más también detalles de este mismo accidente. Ustedes, auditores, nos pueden, si están cerca del lugar o si han sentido, hay varios auditores ahí. Uno de ellos, Francisco, que siempre nos escribe, nos dice que se percibían ya bastantes, se escuchaban bastantes sirenas entre Pedro Aguirre, Cerda y Cerrillos. Yo me imagino que tiene que ver con eso. Estamos viendo imágenes, hay un despliegue importante, se logra ver varios carros de bomberos, se logra ver personal de la autopista que está desviando el tránsito. Esto es en la pista izquierda y central. Está, de hecho, se puede utilizar la pista, la tercera pista, la pista derecha, la más hacia la derecha de estas 3 pistas. El resto están siendo utilizadas por servicio SAMU y también por los bomberos. Serían 3 entonces los vehículos involucrados. Logro ver una especie de SUV de color blanco, que sería la que está en una posición no volcado, que está normal, está con bastante daño, eso sí, y 2 vehículos más que están más adelante volcados. Apenas tengamos más antecedentes, porque vamos a estar ahí en el lugar. De hecho, Vicente Aguilar ya estaba llegando al sitio. Obviamente es complicado llegar directamente al lugar porque ya están los equipos de emergencia. Se ven a las personas que han salido de allí, las personas que estaban aparentemente heridas están siendo atendidas. Se ve una persona incluso en el suelo que está siendo atendida por SAMU. Desconocemos la gravedad de las lesiones, si es que hubiesen. Yo me imagino que por la gravedad del accidente sí. Y apenas tengamos más antecedentes, insisto, vamos a volver a conectar. ¿Dónde es este accidente? Esto es Costanera Norte, pista izquierda y pista central del eje Costanera, en dirección poniente, sector Petersen, Vespucio. Ahí está la situación, ahí está, estamos viendo imágenes a través de Bio Bio TV. Si usted está cerca, por supuesto, nos va contando si ya está generándose algún problema con los vehículos que están transitando. Uno ve que hay vehículos que están transitando bastante lento por la pista derecha. Ahora, lo que uno ve, lamentablemente, en estas situaciones, y es cosas que en realidad, a ver, es bueno de cierta forma para algunos que estén cercanos al sitio y saben que no se pueden mover, pero se logra ver en los videos a veces a personas que demoran el tránsito hacia atrás para sacar una foto o un video. Nosotros agradecemos cuando nos mandan video a nosotros, pero siempre y cuando estén en un sector que no estén generando algún problema para los conductores más atrás, o generando también un problema para la rápida evacuación. Se necesita que en estos casos, si usted ve un accidente, claro, puede generar, no sé si morbo, puede generar un poco de, bueno, quiere saber qué es lo que pasa, la curiosidad. Pero en estos casos, si usted ve que está la ambulancia y están haciéndole el desvío, siga usted adelante y tratar de no detenerse a sacar una foto o un video, porque puede generar incluso un accidente. De hecho, en este video se logra ver algunas personas que pasan muy, muy lento y se ve que la vía, al menos la pista derecha, está expedita, se puede seguir transitando, pero se nota que pasan lento, algunos incluso se logra ver por allí algunas luces de celulares. Entonces creo que en este caso lo primordial es salir rápidamente del sector, salvo, insisto, que usted esté en un lugar donde no se puede mover y en realidad hay un taco y se quiere mandar una imagen o eso, es porque el tránsito está detenido. Haciendo esa salvedad, vamos a estar atentos entonces con esta colisión múltiple en Costanera Norte, a la altura de Petersen, en dirección al poniente, 3:23.
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1: Escucharemos a Macha y el bloque depresivo junto a Vicente Cifuentes. Esto se llama ¿Qué es lo que pasa? Hacemos el trasnoche hasta las 6.

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4: Bien, vamos a seguir avanzando. Bien atentos también a lo que está ocurriendo en este accidente que les mencionábamos en la costera norte a la altura de Petersen. Y otro de los temas, vamos a ir hacia el norte de nuestro país, tiene que ver con el desierto de Atacama. Están denunciando toneladas de ropa esparcida en pleno desierto. Hay una conversación que se sostuvo en las últimas horas con el Seremi de Medio Ambiente de la región de Tarapacá, Miguel Aguirre, quien entrega detalles sobre este tema. Antes, hay que mencionar que se está dando otro procedimiento policial en la región metropolitana, un seguimiento desde la comuna de San Miguel hasta el sector de Pedro Aguirre Cerda. Nos comentan que incluso hay personas detenidas, recuperación de armas de fuego, y que aparentemente se habría dado una especie de disparo hacia funcionarios municipales. Eso es lo que nos llega hasta ahora. Incluso son varios los auditores que nos mencionaban, decían, oiga, ¿sabe qué? En San Miguel hasta departamental hacia Pedro Aguirre Cerda, muchos vehículos aparentemente en una especie de persecución. Juan Francisco fue uno de los auditores y otros también que nos han alertado sobre este seguimiento controlado, esta persecución, en palabras muy, muy coloquiales, desde San Miguel hasta Pedro Aguirre Cerda. Nos dicen que habrían personas detenidas a propósito de esto mismo, personas que estaban incluso cerca del lugar. Ya les vamos a estar contando acerca del accidente, bueno, la parte final, porque nos dicen que incluso ya estarían haciendo labores de limpieza para que los vehículos puedan pasar rápidamente por la ruta. También una salvedad es que si usted tiene que ir al aeropuerto y tiene que pasar por Costanera, bueno, hay que salir un poquito antes porque sin duda que se van a demorar en sacar alguno de los dos vehículos. Va a quedar una pista habilitada, porque de hecho ya está habilitada, incluso durante el accidente estuvo habilitado, pero va a haber menos espacio para la cantidad de vehículos que transitan hacia el aeropuerto hasta ahora. Así que tenga mucha precaución. Si tiene que salir ahora en la madrugada, bueno, hacerlo un poquito antes para llegar rápido a su destino, llegar en buena hora al destino. Entonces, son estos dos hechos. Por ahora nos mantenemos atentos a lo que está pasando en la propia zona de Costanera Norte con Petersen hacia el poniente, y esta situación que ocurre en San Miguel y que termina en Pedro Aguirre Cerda, donde incluso se habla de un vehículo municipal chocado. Eso es lo que nos dicen algunos auditores acá. Apenas tengamos más antecedentes les vamos a estar contando desde la mañana con 32. Vamos a lo que se dijo para solo reiterar. ¿Qué está pasando en el desierto de Atacama con estos denominados cementerios de ropa? Lo conocemos en esta conversación.
5: Internacional, estos verdaderos vertederos de ropa, ¿no?
6: Cementerios de ropa.
5: Claro, en el norte de nuestro país, ¿no? En el desierto y en otros puntos que generaron, claro, llamaron la atención a nivel internacional, se hicieron documentales, ¿no? A propósito de esa situación.
6: De la NASA.
5: Claro, que es el basurero de la ropa mundial, estaba ahí en nuestro país. La justicia ordenó justamente que el Estado presentara un proyecto para remover este vertedero. ¿Qué ha pasado hasta ahora?
6: Se lo vamos a preguntar a Miguel Aguirre, Seremi de Medio Ambiente de la región de Tarapacá, que está en línea con nosotros. ¿Cómo está, Seremi?
5: Hola, buenas tardes.
7: Buenas tardes, ¿cómo están ustedes?
6: Muy bien, bueno, este fallo que ordena a retirar este vertedero que está en Alto Hospicio, que son miles de toneladas de ropa, ¿cómo se va a acatar este fallo?
7: Bueno, primero quisiera hacer un par de aclaraciones.
5: Sí.
7: Y se imagina que se mostró las mismas que hay antiguas, que también la mostró la Deutsche Welle en su momento, pero ya no es tan masivo, ya no existen esas montañas. Si bien es cierto, hay aún, está más disperso el área. Ahora, con respecto al fallo judicial...
5: Sí, Seremi, vamos a mejorar un poquitito la comunicación, lo estábamos viendo perfecto, pero ahí había un tema con el audio que vamos a mejorar. Es Miguel Aguirre, es Seremi de Medio Ambiente de la región de Tarapacá, nos apuntaba, claro, que estas imágenes que estamos viendo, que fueron imágenes internacionales, ¿no? Nos decía que había disminuido, pero de todas maneras no hay un fallo hace tiempo, ya que contemplaba que es el Estado chileno el que debe hacerse cargo, ¿no?, de presentar un plan para remover justamente esta cantidad de ropa, son miles.
6: Se llegó a hablar que en un momento eran 60.000 toneladas.
5: Imagínense. Sí. Seremi, ahora sí lo podemos escuchar bien.
7: Lo que le decía, si bien es cierto, existe la disposición ilegal de estos textiles, no es tan masivo como era antes, en su momento, que están en las imágenes que mostró en televisión y que mostró la Deutsche Welle en su momento, cuando se hicieron los documentales. Ahora, con respecto a lo que usted comentaba del fallo, hay un fallo en un tribunal ambiental que ordena hacerse cargo del Estado de Chile, pero en este momento hay un recurso de casación interpuesto por el Consejo de Defensa del Estado con respecto a eso. Entonces, eso está aún en stand-by. Ahora, sin prejuicio de lo anterior, nosotros como Seremi Medio Ambiente hemos hecho un levantamiento adicional de las áreas a través de un estudio aéreo donde se ubican las mayores cantidades de desechos, porque hay que mezclar ahí textiles, escombros y residuos industriales, que están mezclados, no es que exactamente solamente existan textiles. Y estamos a raíz de eso coordinando una mesa público-privada para poder hacer limpieza tanto en basurales del sector costero de la comuna de Iquique como en los alrededores de la comuna de Alto Hospicio, siempre teniendo especial cuidado de que áreas las que están afectadas al fallo judicial que aún no podemos intervenir hasta que se nos permita.
6: Ya, y en la medida que este fallo hay que acatarlo, pero usted decía que ha disminuido la cantidad. ¿Eso a qué se debió? ¿A que la gente va a retirar? ¿Hubo alguna instrucción para empezar a alivianar la carga que había? Porque se llegó a hablar de 60.000 toneladas de ropa que estaba botada.
7: Correcto. Lo que pasa es que hay mucho textil que se ha quemado en quemas ilegales, que aún sucede. Entonces, eso se ha ido perdiendo un poco. Ahora, si bien es cierto, existe, pero está más disperso el área. Y ese es el levantamiento que nosotros estamos haciendo para poder saber bien qué es lo que tenemos que hacer, independiente de que al Ministerio de Medio Ambiente no le corresponde hacer limpieza, pero sí creemos que no podemos quedarnos con los brazos cruzados, ¿ya?, esperando que esto se resuelva en algún momento en algún tema judicial, porque en el fondo los vecinos tienen este problema, que es también un tema que es bastante complejo de entender por la situación que se vive también en Alto Hospicio. Tenemos tomas aledañas a esos sectores, que hay gente que es indocumentada que dispone ahí, entonces va complejizando esa limpieza. Porque también hay un tema de educación medioambiental, porque no sacamos, creemos nosotros que no sacamos nada con limpiar miles de toneladas de basura si pensamos que en un mes o un par de meses vamos a tener lo mismo. Entonces es complejo de analizarlo así, tan a la ligera.
5: Sí, lo que pasa es que hay un fallo judicial. Usted nos ha comentado también que hay un recurso de casación. Me imagino que ese es para que la responsabilidad de esto, porque el fallo indicó que es el Estado de Chile quien tiene que entregar algún método, ¿no?, para sacar todos esos desechos de ahí. Este recurso de casación es para que la justicia diga que es otro el responsable y que otra persona tiene otro estamento, mejor dicho, ¿no? No sé si será la industria, las empresas, los fabricantes que se hagan cargo de eso. Pero aquí alguien se tiene que hacer cargo.
7: Obviamente, es que hay dos líneas de acción. Piense usted en la educación medioambiental para que esto no se repita. Y segundo es que la justicia determine quién es el responsable y que finalmente debe hacerse cargo de toda esta basura.
5: Sí.
7: Ahora, como hay un fallo judicial en proceso, no me corresponde opinar ni comentar el desarrollo judicial del tema. Sin embargo, como les mencionaba, como Servicio Medio Ambiente, hemos coordinado a través de la delegación presidencial con la delegada, la señora Adriana Tapia, poder nosotros también hacernos cargo en parte de todo esto, material dispuesto en forma ilegal, para que no sea permanente o sea parte del paisaje de alto precio.
5: Y eso se hace, perdón, retirándolo, ¿cómo se está retirando? Y además el tema de cómo evitar que sigan dejándolo, porque con las dimensiones usted dice, claro, que ha disminuido, pero lo que fue en su minuto una noticia mundial, era evidente que no era una persona que dejaba un desecho ahí, sino que acá podemos hablar de o especular, ¿no?, de quiénes, grandes organizaciones quizás, ¿no?, que estaban dejando la ropa ahí. ¿Qué se está haciendo ahora en términos prácticos y en concreto para que no vuelva a llegar esa cantidad, ¿no?, y nada de estos desechos ahí? ¿Qué desechos? Si también eran ropas, eran líneas, veíamos de todo tipo en su minuto también. Y claro, se está retirando, insisto, claro, hay un fallo judicial que este recurso de casación busca anular la sentencia para determinar quizás otro responsable, ¿no? Pero también hay, ¿qué se está haciendo hoy en ese sentido?
7: Ya, mire, inicialmente deberá ser la justicia que determine quién es el responsable, sí, de limpiar esto. Eso estamos claros, eso es un hecho. Y de ahí no podemos nosotros definirnos mucho más. Sin embargo, ya tenemos un par de iniciativas realizadas que hicimos en la empresa, en el sector de que se llama de Caleta Buena, donde esta disposición de basura ya estaba alcanzando sitios de anidación de colonia de mar, que es una especie protegida. Entonces, queremos nosotros hacer esto más masivo a través de una mesa público-privada, independiente que el tema judicial tome su tiempo, porque toma su tiempo y eso lo tenemos nosotros ya asumido. Por eso esta iniciativa, que ya la comenzamos a hacer en el sector costero de Iquique, logramos mover casi 1.200 toneladas de basura. Entonces queremos replicar esa experiencia en alto precio. Estamos muy buenos con conversaciones ya. No quiero cacarear todavía los huevos, porque estamos en la conversación, estamos de acuerdo, pero hay que formalizarlo.
5: Ya hay avance.
7: Y eso una vez, claro, hay avance ya, hay que formalizarlo a través de nuestra delegada. Y una vez que eso esté formalizado, ya podremos informar a la prensa qué es lo que se va a hacer y a la comunidad también, de qué es lo que queremos lograr con esto. Y para el logro, como les mencionaba, seguimos trabajando en la educación medioambiental. Estamos coordinados también con los municipios tanto de Iquique como de Alto Hospicio, para que se mejore el tema de fiscalización.
8: Claro, ahora, perdón, Seremi, entendiendo que hay todo un protocolo, que hay una burocracia, que hay una orden, un fallo que acatar, que todo eso se entiende, que hay caminos que llevar, que tal vez uno los puede cuestionar si son más rápidos o más lentos. Pero uno apela al criterio común de esta contaminación, de estas quemas ilegales, de las personas que viven aledaña a este vertedero. Entonces uno dice, pero ¿cómo? ¿Cuánto tiempo más va a demorar esto para poder solucionar un tema? También hay una contaminación del suelo. Entonces, claro, la justicia va por un camino, lento, rápido, bien, mal, pero también el uso del criterio, digo yo.
7: Pero obviamente, como dice usted, Rafael, o sea, nosotros como gobierno y representante del gobierno del presidente Kast, ojalá pudiéramos hacerlo mañana. Porque entendemos que hay una problemática también social. Sin embargo, como le digo, ya en estos meses transcurrido el gobierno, ya logramos hacer una limpieza en el sector costero de Iquique como una primera iniciativa y aprendizaje. Y ahora queremos entenderlo esto. Ideal para nosotros poder de aquí a fin de año haber logrado en gran parte. Pero también hay que entender que esto también tiene sus mecánicas, tiene sus apoyos, porque no, hay privados también que quieren apoyar, y hay que canalizarlo de todas maneras de la forma más transparente posible dentro de lo que es el Estado.
5: Bien, le queremos agradecer mucho estos minutos a Miguel Aguirre, Seremi de Medio Ambiente de la región de Tarapacá. Muchísimas gracias.
8: Muchas buenas gracias, tardes. Seremi.
7: No, gracias a ustedes por el tiempo. Y saludos a todos.
8: Muchas gracias.
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1: 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Llegan algunos mensajes, dice: hola, fuerte lluvia en Rancagua con truenos y relámpagos, una tormenta eléctrica que se está dando hasta ahora. Tenemos audios.
2: Hola, hola, Mario, Mario, en el trasnoche, en la Bio Bio, la radio, desde Valdivia, de Urriola, acá, aunque suene normal, lloviendo en la Perla del Sur, pero estaba el aire de la noche, yo llegando de mi trabajo, así que todo bien, acá, llegando a escuchar un ratito la Bio Bio, y al sobre, así que lo mejor de mí para todos. 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
1: Oiga. Gracias. Ahí está nuestro auditor, le mandamos un abrazo. Cuéntenos si es que efectivamente está dándose esta situación en la región de O'Higgins. Nos dicen desde Graneros: un fuerte trueno me despertó hace 5 minutos. Nos escribe JC Gómez, dice: aún no llueve. Bueno, es de esperarse que pronto entonces comience la precipitación en esa zona. De hecho, vamos a revisar rápidamente ahí el pronóstico para Rancagua. Voy a revisar la región de O'Higgins. A ver, vamos a la región de O'Higgins. Para ver, claro, toda la región de O'Higgins hoy va a tener precipitaciones, al menos ya esta madrugada, un poquito antes que la región metropolitana, porque se entiende que está como todo este tren va pasando bien hacia esta zona. Claro, se espera que durante esta mañana y la tarde, cubiertos chubascos y probable tormenta eléctrica, tanto en Rancagua como Rengo, San Fernando. En Santa Cruz ya la situación es distinta, pues se esperan nublado y chubascos débiles en la mañana, en la tarde cubierto y chubascos con viento entre 25 y 40 kilómetros por hora, al igual que Pichilemu. Las temperaturas no superarán los 18 grados, la mínima 11. Eso en la región de O'Higgins, pero sí, claro, en Rancagua, Rengo, San Fernando se van a percibir. Nos dicen hasta ahora truenos y relámpagos hace rato en Rancagua. Ahí están llegando algunos audios, a ver si los podemos revisar. ¿Tenemos? ¿Escuchamos?
3: Buenas noches para todos desde Talca. También tenemos por acá relámpagos, truenos, lluvia intermitente de repente, pero desde temprano estamos con tormenta eléctrica. No sé si escuché que por Curicó están en las mismas, así que bueno, tratar de dormir en lo posible.
1: En lo que se puede.
3: Buen descanso para todos.
1: Gracias, auditores. Mándenos su audio. Mándenos su audio. Dicen que ahora ya han comenzado a caer algunos goterones en Graneros. Claro, es lo predecible. Es lo que evidentemente pasa cuando hay tormenta eléctrica. Comienza uno primero, lo otro viene después o viceversa. ¿Qué más tenemos? Claro, siguen diciendo acá fuerte lluvia en Rancagua con truenos y relámpagos. Varios auditores dicen acá: hola, Mario. Hay truenos muy fuertes en Talca. Sigue los audios.
4: Hola, Mario, buenos días. En Pelarco, mucho trueno y lluvia muy fuerte. Me despertó.
1: Se despertó, pero se queda con nosotros acá en la radio. Mándenos un mensaje de voz. Cuéntenos dónde está, qué está haciendo, si está lloviendo. Estoy viendo mucho. ¿A qué hora comenzaron los truenos? ¿Se despertó por esto? ¿Cuáles son sus sensaciones? También nos ayuda ahí a imaginarnos a través de la radio lo que está pasando en ese lugar. Obviamente que está de más decir que hay que tener precaución en la ruta, ¿eh? Sobre todo en eso. Ya, siguen los últimos audios, vamos.
5: Está lloviendo y además

0: Ahí lo estamos sintonizando. Aunque Los Ángeles llueve, nosotros con Bio Bio la estamos pasando.
1: ¡Qué bueno! ¡Qué maravilla! Gracias a los auditores que nos están... muy bueno, muy bueno. Vamos a guardar ese audio, ¿vale? Lo vamos a tener guardadito ahí. Nos están preguntando, ¿cuándo va a, en Valparaíso, Casablanca, a llover? Por ahora está revisando el pronóstico, que también lo vamos a revisar un rato más, así que para que no queden atentos, no es que solo estemos revisando un sector y otros no, sino que a propósito donde está precipitando. Mira, Valparaíso podría tener algunos chubascos, estar cubierto por la tarde y tarde-noche del día de hoy. Tarde-tarde-noche. Lo mismo para Casablanca. De hecho, a ver, acá lo tengo. Claro, se espera, yo diría las precipitaciones pasaditas a las 4 de la tarde. Esa es la hora en la que podrían darse. Hay algunos indicadores de precipitaciones con un 15-20%, pero ya superando el 30%, claro, uno diría que a las 4 o 5 de la tarde podría darse algo de chubascos. No sería lluvia, probablemente no, sería algo más bien aislado, no con tanta intensidad, y en Valparaíso algo similar. 3:52, escuchamos a esta hora en Bio Bio la radio. Azul Violeta, solo por hoy. Ya volvemos.

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2: Buenos días, bienvenidos al Informador. La Comisión Especial Mixta iniciará la próxima semana el análisis del presupuesto para el próximo año. En la previa, la partida de Educación generó polémicas por sus reparticiones. Cristóbal López nos cuenta.
3: Ya con el documento ingresado para su tramitación, el camino de la discusión del presupuesto de la Nación para el año 2027 empieza a esclarecerse. El lunes la sala de la Cámara de Diputados deberá dar cuenta del texto, momento en que se conocerán públicamente los detalles de todas las partidas contenidas en él. El martes inicia el debate como tal. A las 10 de la mañana está convocada la Comisión Especial Mixta de Presupuestos, donde 13 diputados y 13 senadores escucharán la palabra del ministro de Hacienda Jorge Quirós y el director de Presupuestos José Pablo Gómez. Tal como fue anunciado, el erario tendrá una expansión de un 1,5% en comparación con la ejecución proyectada con los recortes realizados por el gobierno. El ministro Quirós afirma que si la medición se hiciera sobre lo aprobado para el 2026, ese guarismo sería aún mayor.
4: Si yo usara el presupuesto aprobado por el Parlamento el año pasado, tendría que estar hablando de una expansión del 2,7%. Hemos preferido hablar sobre la base de ejecutado, pero lo que se ha gastado este año, estamos con la absoluta convicción de que este presupuesto es suficiente.
3: Oficialismo y oposición levantan sus alertas por los dineros del Ministerio de Educación. Por una parte, los liceos bicentenarios dejarán de percibir casi un 47% de sus fondos, lo que generó una preocupación transversal. En tanto, en los SLEP, el límite impuesto para las horas docentes podría gatillar que se produzca una disminución de cerca de 2.000 profesores, según cálculos que sacan en la oposición. En cuanto a la PGU, se entregarán 7 billones de pesos para repartir entre 2,2 millones de beneficiados.
2: Vamos a retomar el contacto con nuestra unidad móvil, Información Policial, con Vicente Aguilar.
5: Sí, se trata de un accidente de tránsito que se dio cerca de las 3 de la madrugada, esto en la comuna de Renca, en la costanera norte, entre Petersen y la salida de Américo Vespucio, donde habrían 3 vehículos involucrados, uno de ellos volcado sobre su techo, otro con daños en su parte frontal delantera. Lo que se señala es que hay personas lesionadas, pero no de gravedad. En el lugar está bomberos todavía, está también algunas ambulancias que están atendiendo a estas personas que resultaron lesionadas. A tener precaución porque en este sector hay solo una pista habilitada, la pista derecha, a quienes circulen, por ejemplo, hacia el aeropuerto, a tener esas precauciones. Vamos también a movilizarnos hacia otro hecho que se dio en la comuna de Pedro Aguirre Cerda, una persecución que habría comenzado en San Miguel y que habría terminado en Pedro Aguirre Cerda con algunos disparos y también un arma recuperada. Es información en desarrollo que vamos a estar ya monitoreando durante los próximos minutos. 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
2: Vamos a volver a nuestro país. Los partidos de oposición cuestionaron el erario presentado por el gobierno y advirtieron que los recursos contemplados serían insuficientes frente al escenario de desempleo y el aumento del costo de vida. Los detalles los tiene Gabriela Piña.
6: Hasta la sede del Frente Amplio llegaron este jueves los secretarios generales de los partidos de oposición para analizar el proyecto de ley de presupuesto 2027. Tras la reunión, los dirigentes cuestionaron los recursos contemplados y advirtieron por los eventuales recortes. Los representantes de la oposición calificaron la propuesta como un presupuesto restrictivo y de emergencia en medio de un escenario marcado por el desempleo y el aumento del costo de vida. La secretaria general del Frente Amplio, Constanza Martínez, sostuvo que el aumento presupuestario anunciado sería insuficiente, mientras que su par del Partido Comunista, Bárbara Figueroa, anunció que la oposición seguirá de cerca la discusión del presupuesto en el Congreso.
7: Este supuesto aumento es totalmente insuficiente. Tenemos poca claridad sobre los recortes y cómo estos van a seguir impactando en distintas áreas que son muy sensibles para la economía familiar.
8: Pero vamos a estar, y el compromiso que hemos suscrito es estar revisando al detalle y acompañando cada paso de este debate presupuestario y solicitándole al gobierno una vez más que escuche a los actores de oposición.
6: Los dirigentes también exigieron claridad sobre dónde se aplicarán los ajustes, qué programas podrían verse afectados y cómo fueron definidas las cifras por el Ministerio de Hacienda.
2: Vamos con noticias del exterior. En este caso les contamos que el Fondo Monetario Internacional, el FMI, aprobó el jueves la segunda y tercera revisión del programa económico de El Salvador, lo que permite liberar unos 178 millones de dólares y eleva a unos 690 millones los recursos desembolsados hasta ahora bajo el acuerdo de 1.400 millones de dólares. El organismo destacó en un comunicado que la economía salvadoreña ha superado sus previsiones y calcula un crecimiento del Producto Interno Bruto del 4,5% para este año, impulsado por la inversión del consumo privado y los flujos de remesas, turismo y capital. El FMI destacó los avances de El Salvador en la consolidación fiscal, en las reservas y liquidez del país, pero advirtió que persisten restos en la ejecución del programa, según la misma fuente. En este caso, entonces, el FMI anuncia un desembolso de 138 millones de dólares para El Salvador. 4:06 hasta ahora en la ciudad de Arica, en el norte de nuestro país, 19 grados de temperatura, está parcialmente nublado con una humedad del 81%. En Santiago, hasta ahora en la capital, el cielo está nublado, humedad del 75%, 15 grados la temperatura.
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2: Escucharemos buena música que nos acompaña a esta hora de la madrugada. Llega los Paralamas Dos Suceso con Dos Margaritas, a la vuelta lo que se dijo, y luego nuestro especial junto a Albano, Romina Power.

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2: Bueno, uno de los temas que se ha conversado también en las últimas horas tiene que ver con el IMASEC. La economía chilena sigue a la baja y el IMASEC de agosto cae un 1%. Queremos invitar a los auditores que están en la región de O'Higgins o en esa zona, en Rancagua, en Granero, en cualquiera de esos lugares, que se haya dado, se está lloviendo muy fuerte o que haya pasado con los truenos relámpagos, nos pueden mandar un audio, ¿eh?, contándonos lo que pase en esa zona. No hay ningún problema, hágalo a través del WhatsApp o cuéntenos en qué ruta está precipitando muy fuerte, en la que uno tendría que tener un poco más de cuidado. Vamos a revisar lo que fue la conversación con el académico de la Facultad de Economía y Negocios de la Universidad de Chile, Alejandro Mico, que conversa con el Expreso Bio, a propósito de esto, entregando un poco el análisis de estas fechas, de estos números, de este IMASEC que cae un 1%, cuáles son las expectativas, en fin, el análisis completo de la economía en nuestro país, y siempre es importante poder revisarlo, por cierto, hasta ahora 4.12 aquí en Bio.
3: Siento, pero vienen varios, ya son varias mediciones, ¿no? Con números en rojo, eso en el contexto también de la presentación del presupuesto, de los números de desempleo que conocíamos ayer también, muy, muy malas cifras para el mercado laboral también. Lo vamos a conversar con quien es profesor titular de la Facultad de Economía y Negocios de la Universidad de Chile, fue subsecretario también de Hacienda, el profesor Alejandro Mico, ya está con nosotros. ¿Cómo está? Buenos días.
4: Buenos días, profesor. Hola, buenos días a ustedes. Muchas gracias por la invitación.
3: Hay algunos que dicen que están sorprendidos con este IMASEC, que ven manera bien pesimista, ¿no?, lo que viene para este año, más pesimista incluso de lo que ya veníamos hablando. ¿Cuál es su postura?
4: Bueno, para todos fue este IMASEC, dado lo que esperábamos a comienzos de año, realmente un balde de agua fría. ¿Por qué? Porque igual es una seguidilla ya de IMASEC negativos, la economía está mostrando, no muestra capacidad de repuntar, y eso es algo que nos tiene que llamar a la preocupación, lo mismo que tiene que llamar a la preocupación el tema del empleo.
5: Sí. Profesor, en algún momento muchos economistas dijeron que Chile estaba viviendo una recesión técnica. El ministro Quiró lo ha descartado. ¿Usted considera que estamos en recesión, recesión técnica, o no cabe el concepto?
4: El concepto es un concepto teórico que se plantea y que es una convención, que dos trimestres con crecimiento rojo se llama recesión. ¿Es relevante o no la discusión? No creo. Creo que los números están hablando por sí solos, en términos que estamos en una situación muy, muy compleja de la economía, con crecimiento nulo, recesivo en los dos primeros trimestres, es decir, que no hemos crecido rojo los dos trimestres anteriores, como lo ha planteado el Banco Central. Es una situación que nos tiene que llamar a ocuparnos mucho del tema de la economía y en particular del tema del empleo. Esto, el final del día, se traduce en las personas, es que hoy día uno de cada 10 chilenos está buscando trabajo y no lo logra encontrar. Entonces, es realmente complicado el tema para las familias. Todos tenemos a alguien los domingos sentado en la mesa que está buscando trabajo y sabemos la angustia que eso genera en las personas. Por lo tanto, esto es un tema realmente complejo y que nos tiene que llamar a reflexionar qué hemos hecho bien y qué hemos hecho mal y cómo podemos mejorar el rumbo.
3: Y en ese sentido, ¿cuánto de esto? Bueno, son varios meses, varias mediciones en negativo, ¿no? Y vamos a ver las proyecciones para este año, pero a todas luces no alcanzar al 1% probablemente de crecimiento. ¿Cuánto de esto hay factor externo o factor interno? Se ha apelado mucho a la situación, a la incertidumbre a nivel internacional, al precio de los combustibles, en fin, ahora el tema del diésel, por ejemplo, en Estados Unidos, pero ¿cuánto es externo y cuánto es interno?
4: Creo que tiene una componente interna importante. Si uno ve la evolución de la actividad económica de los otros países del mundo, Chile está por la parte baja, y casi la más baja. De hecho, The Economist nos plantea dentro de los países que sigue con la menor proyección de crecimiento de los casi 40 países que ve, salvo Arabia Saudita. Por lo tanto, estamos hablando de una situación realmente que tiene una componente nacional. Creo que duda cabe de eso, ya que tuvimos un comienzo de un gobierno que al final tenía muchas expectativas, generó muchas expectativas, pero creo que tuvo un comienzo que de alguna forma hizo que esa buena voluntad se fuera cayendo, y teníamos hoy día los consumidores con expectativas muy bajas, percepciones de su situación muy, muy baja, mucho más baja que todo el resto del mundo casi. En términos de percepción de los consumidores, Chile está hoy día en el penúltimo lugar después de Turquía. Y esto es algo, ¿por qué está pasando esto? Yo creo que un componente inicial de la manera que se abordó todo el tema del alza del petróleo afuera, creo que no fue el afortunado. Obviamente que esto fue un shock negativo para la economía, el alza o la guerra y el aumento del precio del petróleo, pero también hemos tenido un aumento muy importante del precio del cobre. Sí. Por tanto, uno diría, wow, si uno en Chile, si sabemos que por cada dólar que importamos de petróleo se exportan 5 en cobre, que suba el precio del petróleo, pero también suba más el precio, o casi lo mismo, y algo más, de hecho, el precio del cobre, año contra año, sería, ok, mala noticia por el petróleo, pero por el lado del cobre, buenísima noticia. Entonces, hay algo que nos está impidiendo que surjamos, que tengamos un mayor crecimiento, y mucho de eso, cuando uno ve los datos, obviamente minería está haciendo ahí algo en la seca actual un impacto muy fuerte, pero todos los otros restos de las actividades que crecen, que no están en rojo, pero crecen a tasas bastante bajas, por lo tanto no alcanzan a compensar esta situación puntual de caídas de producción en la minería. Y ahí yo pondría harto el énfasis, como lo pone el Banco Central, aquí no estoy inventando nada, en el último IPOM el Banco Central nos dice eso también, que la demanda interna está más débil de lo esperado, el consumo de los hogares, particularmente en los bienes durables, que uno compra más refrigeradores o televisión cuando uno cree que la situación para adelante viene mejor, o autos. Eso ha caído, lo mismo que la inversión este año, que se pensaba iba a ser positiva, vamos a tener una inversión negativa, según el Banco Central. Por lo tanto, hay mucho tema ahí de las expectativas que está jugando un rol, y ahí eso es, yo creo que el gobierno tiene que revisar un poco cómo se ha actuado y qué podemos hacer para cambiarlo.
3: Apuntando al tema del cobre, usted ya lo mencionó, pero ¿nos debiera preocupar especialmente esta caída de la minería, una caída de un 17,4% en esta medición?
4: A ver, lo completo, hay temas que son preocupantes, la evolución de la producción del cobre en el país ha venido a la baja, lo de Codelco aún mucho más. Tenemos que preocuparnos de eso, qué duda cabe. Se han hecho esfuerzos, yo creo, el paso de la ley del royalty hace un año atrás fue una muy buena noticia, porque creo que quedó una ley muy buena con niveles de tributación razonables para los niveles de desarrollo en nuestro país. Por lo tanto, ahí se ha logrado hacer cosas. Pero lo que está pasando en el cobre, esta caída de producción, también es preocupante, que ya no es solamente a nivel de Codelco, sino que algunas mineras privadas. Tenemos que ver qué está pasando y cómo hacemos para facilitar que esto se retome. Y ahí, en el caso chileno, sabemos que las leyes están cayendo, las leyes del mineral, pero eso requiere más inversión y tenemos que facilitar esa mayor inversión para que seamos capaces de tomar ventaja de este precio del cobre. 6,4 es un precio soñado. Yo diría que debemos estar hoy día en los máximos históricos, y estoy hablando desde los años 60 en adelante en términos reales, más o menos debemos estar en niveles históricos en términos reales del precio del cobre. Por lo tanto, deberíamos estar volando como economía, porque es una inyección importante de recursos. ¿Por qué no estamos en eso? ¿Ha habido caída en la producción? Ok, ya tengo, hagamos cosas ahí, pongamos el capital político del gobierno, no solamente monetario, político, pongamos en cosas que realmente puedan facilitar el crecimiento. Y ahí creo que una de las fallas que ha tenido el gobierno ha sido quizás no gastar el capital político en estas medidas que pueden ser mucho más importantes para el crecimiento, y gastar mucho capital político en otras medidas que son posturas pasadas varios pueblos. Aquí me recuerdo un poco temas en la misma mega reforma, tratar de encontrar más acuerdos para que la ciudadanía vea que el país está tomando, hay un cierto consenso en las medidas económicas que tenemos que tomar para volver a crecer a tasas más rápidas, ¿ok? Y en ese, creo que ahí ha habido un tema de tratar de jugar siempre con la bala pasada muy fuerte en la mega reforma, fue así, ¿para qué hablar de los temas de seguridad? Los proyectos de leyes pasan, que se ponen sobre la mesa son tan extremos que ni la misma coalición termina apoyando, pero en la mega reforma recordemos que se terminó aprobando por un voto y más encima con acuerdos que incluían pañales para poder pasar. Entonces, claramente eso no ayuda a generar un cambio del estado de humor de los consumidores en términos de decir, oye, estamos, pareciera ser que con medidas que hay un cierto acuerdo, que se van a mantener en el tiempo y que son buenas para todos, para el crecimiento. Creo que ese tema es un tema que ojalá el gobierno empiece a revisar y si saben que es distinto terminar aprobando un proyecto con un voto que con un acuerdo mayor, sobre todo en estos temas tan relevantes como es el crecimiento y para qué decir el empleo de los chilenos.
5: Es que eso precisamente, en honor al tiempo, nos quedan un minutito. Un millón de desempleados, usted decía todos los domingos en la mesa de alguna familia chilena, alguien está buscando trabajo, el gobierno ha lanzado un nuevo programa, pero son, uno dice, medidas temporales que van a bajar en algo la tasa de desempleo, pero ¿dónde están las medidas más profundas?
4: Yo creo que hay temas ahí que bueno lo mencionan. A ver, dos cosas, hay que trabajar en las dos medidas, las temporales son claves para hoy día, para la gente que está sentada ahí en la mesa, y las más profundas también, y creo que son, ahí está el tema. Creo que en ese punto hay cierto acuerdo de que hay algunas medidas que sí podrían ayudar a un mercado laboral más próspero, donde se traduzca la actividad económica algo más en creación de empleo, y que no son siempre tan fáciles de pasar y que requieren capital político. Y, por ejemplo, estamos hablando el tema ya de las 40 horas, nadie está, me parece bien, ya fue algo votado, hay que hacerlo, pero hay que hacer algunos ajustes para que esto al final no le termine pegando tanto a la actividad económica, como son cosas tan simples como que el promedio de horas para contar las 40 horas semanales no se haga en 4 semanas, sino que, no sé, en 16 semanas, que es algo que se está tratando por poner. Son medidas que no son fáciles de pasar, requieren capital político, pero pongamos ahí el capital político del gobierno para tratar de pasar esa medida. O otro tema que parece bien de pelo rubio es que los contratos hoy día en Chile requieren que uno le ponga absolutamente todas las tareas que va a hacer la persona que va a trabajar. Poco menos que si yo pongo que voy a contratar una cajera, digo que okay, va a estar tipeando en los precios de las personas que estén entrando, en pagando, y no puede hacer otras actividades, otras tareas, sin que eso se considere romper el contrato. Estamos en un mundo donde las personas hacemos muchas tareas a la vez. Yo soy profesor, hago clase, hago investigación, hago difusión, vengo a radio para tratar de hablar de extensión. Son múltiples tareas, ¿ok? Entonces, no tengamos regulaciones que al final del día te encasillan solamente en una actividad, y cuando las cosas cambian y hay que moverse, ok, un día, hoy día habrá mucha gente interesada en economía, pero si la economía anduviera bien serían otros temas, estarían, quizás no me estarían invitando a mí. Entonces, las labores que uno hace van cambiando en el tiempo, y eso ese tipo de cambios también son súper importantes que los trabajemos, sí, a la vez. Pero en la situación actual también, obviamente, que medidas paliativas de corto plazo también son súper importantes. Porque como mencionamos, todos hemos tenido un tiempo sin trabajo, y la verdad que guau, más allá del ingreso, que obviamente es súper importante, también tiene un impacto en el bienestar de uno como persona.
3: Sí, varios temas ahí a propósito del mercado laboral, todo esto además en el contexto de la inteligencia artificial, del impacto que está teniendo, usted mismo lo verá, sí, profesor, ¿no? En los alumnos, ¿no? Cómo está cambiando también el mundo y cómo nos adaptamos a eso. Y a propósito, bueno, se nos va el tiempo, pero quería preguntarle, claro, en este contexto de impulsar la economía, además, se presentó el tema del presupuesto, ¿no? Un presupuesto con un alza de un 1,5%, se dice también para acelerar justamente esta reactivación. ¿Qué le parece a usted eso?
4: A ver, dos cosas aquí, estamos en una situación bien compleja, nos gustaría estar en el Ministerio de Hacienda en este momento, porque es una situación muy compleja donde uno hoy día no puede aumentar mucho el gasto porque estamos con un déficit fiscal muy alto por un periodo muy largo y eso nos está pegando en el nivel de deuda, por un lado. Por otro lado, estamos con una situación laboral malísima, llegando casi al 10%. Entonces lo que hay que hacer es un presupuesto que crezca. Me parece que el número del 1,5 es correcto, no se puede esperar mucho más, dada la situación fiscal en que estamos viendo hace mucho tiempo, pero sí lo clave acá es ver más en detalle cuánto de ese aumento de la inversión van a ir del gasto, realmente se va a focalizar en aumentos de empleo general. Ahí está el tema de la importancia que vaya a tomar el Ministerio de Obras Públicas en obras públicas, el Ministerio de la Vivienda con la creación y construcción más activa de muchas viviendas y otros ministerios que se le traten de poner hoy día a través del presupuesto. Todos sabemos que el donde yo pongo el dinero es un poco donde estoy poniendo mi énfasis, pero también hay que poner ideas, ok, también es el momento de que el gasto refleje, ok, ¿cómo hacemos para maximizar la aprobación de algunos proyectos? Sabemos muchas veces que algunos temas son de burocracia de la institución, donde algún proyecto se demora mucho pasar por un tema burocrático, pero también hay en algunos sectores faltan mayor capacidad humana en algunas partidas del gobierno para agilizar eso. Ojalá que este presupuesto también tenga ese foco donde poner que todas las platas que vayan tengan algún énfasis muy importante en la creación de empleo. En algunos casos es creación directa de empleo, pero en otras es facilitar que proyectos, tanto en el mundo privado como público, se ejecuten de forma más rápida. Las obras públicas también sufren exactamente los mismos cuellos de botella regulatorios que tienen las obras privadas. Por lo tanto, en ese punto también es importante hincar el pie. Y quiero insistir en algo acá. Ojalá que el gobierno hoy día ocupe su capital político, no solamente en recursos monetarios, sino su capital político, en medidas que sean pro empleo. Eso requiere que las medidas traten de buscar acuerdos más amplios de los que se han logrado hasta ahora. La reforma, la mega reforma que uno pensó que podían haber generado expectativas, al ser aprobadas, como ya me dice, con un voto, al final del día no generan el impulso de cambio de las expectativas de los hogares y los inversionistas para invertir más y consumir más, que son claves para que la economía crezca.
3: La certeza, ¿no? La certeza que necesitan los inversores, ¿no? Los empresarios, los empleadores, pero por cierto también los ciudadanos como consumidores y bueno, ¿no? Como ciudadanos de este país también. Alejandro Micos, profesor titular de la Facultad de Economía y Negocios de la Universidad de Chile, ex subsecretario también de Hacienda. Muchísimas gracias, profesor.
5: Gracias, profesor.
4: Muchas gracias a ustedes por la invitación.
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1: 4:33, vamos a ir a las calles de la región metropolitana de este operativo que le estábamos mencionando más temprano, que ha dejado algunas personas aparentemente detenidas. Imagen en vivo con Vicente Aguilar. Vicente, te escuchamos.
2: ¿Cómo están, Mario Auditores? Muy buenos días. Claro, habíamos dado cuenta de este hecho en el informador, una persecución que termina con dos personas detenidas y también algunas patrullas con algunos impactos de balas. Se trata entonces de una persecución que comienza en la comuna de San Miguel, que termina acá en Pedro Aguirre Cerda, que estaba involucrado algunos carros móviles de Seguridad Municipal de San Miguel, al menos 8 nos señalaban, con esta motocicleta que pueden ver a través de imágenes de Bio Bio TV, una motocicleta roja con negro. Pueden ver también un casco que está acá en la calle. ¿Qué es lo que pasa? Llegan hasta este punto acá en Pedro Aguirre Cerda, muy cercano a Carlos Valdovinos, exactamente Central Nino García con 2 Sur, donde termina esta persecución producto de que estas personas colisionan contra una solera. Y ahí también se puede ver cómo está este vehículo de Seguridad Municipal. No puedo acercarme más, Carabineros me pidió estar un poco más lejos, pero se ve bastante destruida en su parte frontal. ¿Qué es lo que se indica? Que estas personas que iban en este vehículo, en esta motocicleta, habrían disparado en varias ocasiones, al menos seis ocasiones a estos móviles de Seguridad Municipal de San Miguel, resultando casi podríamos decir lesionado uno de estos funcionarios. Habría pasado una de estas balas muy cercana a su clavícula. Lo que se señala es que la bala incluso habría quemado parte de su ropa, por lo tanto no termina impactando, pero sí muy peligroso. Hay que señalarlo. Es muy peligroso lo que ocurre, casi balean a este personal de Seguridad Municipal en esta persecución, por lo tanto es materia de investigación. ¿Qué es lo que estaban haciendo estas personas? Lo que se indica es que se habría iniciado esta persecución en San Miguel producto de que esta motocicleta iba contra el tránsito, y ahí comienza entonces esta persecución que termina acá en Pedro Aguirre Cerda, muy cercano a Carlos Valdovino, como le señalaba Mario.
1: Hay recuperación de armas de fuego, ¿no?
2: Lo que señala es que sí, habrían recuperado esta arma de fuego en el momento de que se cae esta, más bien se caen estas dos personas desde la motocicleta, ahí recuperan un arma de fuego. Mario, acabo de perder el retorno, te pido un minuto para arreglar aquello, pero estamos acá en el lugar recabando mayores antecedentes para tener esta noticia completa, ¿cierto? Lo importante acá es que no hay personas lesionadas, no hay funcionarios de Seguridad Municipal de San Miguel lesionados, permanece Carabineros, también los funcionarios acá en el lugar.
1: Ya, Vicente, quedamos atentos, vamos a volver contigo en cualquier momento. Vicente Aguilar, que ya nos contó absolutamente todo lo que estaba pasando allí sobre estos dos detenidos tras este seguimiento policial, dos personas que terminan detenidas, que terminan siendo capturadas entonces por funcionarios policiales, y en este caso habían intentado de manera muy, muy peligrosa dañar, o al menos producto de estos disparos, de evitar que fuesen detenidos. Por eso que es tan fuerte lo que nos cuenta Vicente respecto a esta cantidad de personas que terminan entonces detenidas, pero además terminan disparándole a los funcionarios policiales. Ahora sí volviste, Vicente, ¿no?
2: Sí, ahora estamos de vuelta.
1: Solo, claro, solo para cerrar.
2: Entonces,
1: sí, Mario, dime. Sí, solo para cerrar, vocería, es todavía muy temprano para eso, ¿no?
2: Sí, muy, muy reciente, están realizando ya primeras diligencias, revisando cámaras de seguridad, me señalaban, y también pueden ver que no está este lugar cerrado, ¿cierto? Aún permanece personal de seguridad municipal en varios puntos, pero aún no está acordonado este sector. Lo que sí se nos indicó que no nos acercáramos tanto a este vehículo, a la camioneta, porque hay que realizar peritajes en ello. Hay algunos disparos que dan en este vehículo, en esta camioneta principalmente, y también en este otro móvil que pueden ver acá en imágenes de Bio Bio TV, que nos indican que habría recibido algunos impactos.
1: Gracias, Vicente, volvemos contigo en cualquier momento. Líneas abiertas.
2: Líneas abiertas, Mario, que esté muy bien.
1: Vicente Aguilar desde Pedro Aguirre Cerda, 4:37, avanzamos.

Auditores de la radio, es momento de comenzar a disfrutar de esta música, de la música que nos llega a nuestros especiales. Pasadas las 4 de la mañana, cada día revisamos artistas que son esenciales, artistas que tienen algo que ver también con la fecha. Hoy, 2 de octubre, cumple 75 años la mujer que junto a Albano formaron uno de los dúos más queridos de la música romántica en el mundo. Hablamos de Romina Francesca Power, que nació exactamente un día como hoy del año 1951 en Los Ángeles, California. Hija del legendario actor Tyrone Power y de la actriz mexicana Linda Christian. Sus padres se divorciaron en 1956, cuando Romina tenía apenas 5 años. Y ella y su hermana menor, Taryn, se trasladaron con su madre viviendo entre México e Italia en distintas etapas de su infancia. Estudió en el internado Cobham Hall en Kent, Inglaterra, y más tarde vivió junto a su madre en un penthouse del barrio romano de Parioli. Tiene además un hermano que, de parte de padre, Tyrone Power Jr., del último matrimonio de su papá. Eso lo biográfico. Pero luego tenemos que hablar de su tremendo, tremendo talento. Antes de convertirse en una de las mitades del dúo musical más famoso de Italia, Romina ya era una actriz. Ya era muy conocida. Debutó en 1968 en la película italiana Racconto Ordinario di Vendetta, que le valió la aclamación de la crítica, y siguió con L'Absoluto Naturale, Cuatro Moches di Veluto Giglio y Marquis de Sade Justin del año 1969. Era, como suele describirse, verdadera realeza de Hollywood trasplantada al cine europeo. Del otro lado de la historia está Albano Antonio Carrizzi, nacido el 20 de mayo del 43 en Cerino San Marco, en la provincia de Brindisi, en Puglia. Hijo del actor, Carmelo Carrizzi de Yolanda, de quien heredó una voz extraordinaria. De niño tocaba guitarra y cantaba junto a su padre en el campo. A los 16 años abandonó sus estudios para maestro y emigró a Milán, siguiendo los pasos de Domenico Modugno, oriundo de un pueblo a pocos kilómetros del suyo. Mientras trabajaba en un restaurante, consiguió una audición. Grabó su primer disco, una versión de una canción de Ginny Pitney, y comenzó a abrir shows de Adriano Celentano. Fue el productor Pino Mazzara quien le puso el nombre artístico de Albano, inspirado en el estilo de Al Jolson. Romina y Albano se conocieron en la década de 1960, y antes incluso de casarse ya habían grabado juntos Historia di due innamorati. Se casaron el 26 de julio de 1970 en Cerino San Marco. Ella tenía 18, él 27. Juntos fundaron el sello discográfico Libra. En 1976 representaron a Italia en Eurovisión con We Will Live y The All Again. Terminaron séptimos. El 81 llegó Charazán, que alcanzó el segundo lugar en las listas italianas. Y en 1982 se presentaron en el Festival de San Remo con Felicità, que también terminó segunda, pero se convirtió en un fenómeno mundial con 25 millones de copias vendidas solo de ese sencillo. En 1984 por fin ganaron San Remo con Ci Sarà. Fueron, sin exagerar, uno de los dúos más exitosos de la música romántica del mundo. Tuvieron 4 hijos: Ilenia, nacida en el 70, Yari en el 73, Cristel en el 85 y Romina Yolanda en 1987. En 1994, Ilenia desapareció en circunstancias nunca aclaradas en Nueva Orleans. Albano y Romina se retiraron de los escenarios por completo para dedicarse a la búsqueda de su hija. En 2013, tras casi 20 años sin respuestas, Albano solicitó que la justicia la declarara legalmente fallecida. Uno de los dolores más fuertes de esta pareja y de estos seres humanos. En 1996, Albano volvió en solitario a San Remo en la Mia Vita, mientras Romina participaba en las miniseries de la televisión El Regreso de Sandokan. El propio Albano explicó después en una entrevista a la revista Oggi que los motivos de la ruptura estaban directamente ligados a la desaparición de su hija. Se divorciaron hacia 1999. Y acá está el capítulo quizás que tiene que ver con nosotros. En 1977, en plena cima de su popularidad y en plena dictadura en nuestro país, Albano y Romina Power se presentaron en el Festival de Viña del Mar interpretando Arena Blanca, Mar Azul, la versión de Espasión de Diálogo. Ese mismo periodo, el sello CBS editó varios sencillos de la canción directamente en Chile. Esa presentación en la Quinta Vergara quedó registrada como una de las joyas del archivo audiovisual del festival. A pesar de la separación, Romina y Albano volvieron a compartir escenario en 2013 en España y protagonizaron una gira de reencuentro completa en 2025 con fechas en Madrid,
Barcelona, La Coruña y Marbella. En el programa El Hormiguero, al ser consultada por esa vuelta, Romina explicó que, siendo su propio cumpleaños 70, no pudo decirle que no a Álvaro. Lo comparó con algo sencillo: volver a andar en bicicleta. Hoy Romina Power cumple 75 años. Esta gran artista, la hija de Tyrone Power, que se crió entre México, Inglaterra e Italia. La actriz que debutó en el cine europeo ante los 18 y la mitad de un dúo que, junto a un hijo de agricultores de Puglia, conquistó al público de medio mundo, incluido nuestro país, en una sola noche en aquel 1977 en la Quinta Vergara. Vamos a partir con Arena Blanca y luego Imposible. Estamos en Bío Bío la radio disfrutando de Álvaro y Romina Power en Bío Bío.

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1: Seguimos disfrutando de buena música, seguimos disfrutando de buenos éxitos y de esta gran dueto, este gran dúo, que además compartieron más allá de la música, compartieron familia, el amor y también un dolor muy fuerte, como es la desaparición de una hija. Llega Albano junto a Romina Power con Isla Vara 2 y luego tú, solo tú, en Biobío.

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1: Bueno, y antes de cerrar, ustedes también nos pueden escribir a través del WhatsApp. Escríbanos qué le parece. ¿Qué le parece esta este dúo? ¿Le trae recuerdos o no? ¿Le trae alguna anécdota o no? Nos escribe ahí a través del WhatsApp al más 569-9207888, que es nuestro WhatsApp de Bio Bio La Radio, que siempre está disponible para interactuar, para conversar, pero sobre todo para la información y para sus datos que tengan que ver también con lo que estamos conversando, y en este caso hablando de Albano y Romina Power. Hay que decir que hay algunos datos interesantes sobre dónde se conocieron ellos. Hay una situación bien particular, porque se conocen aparentemente en 1967 en el rodaje de la película Nel Sole. El mismo contó después en una entrevista en la Corriere della Sera una anécdota encantadora del cortejo. Llamaba a la casa de Romina y siempre atendía una mujer con acento fuerte pugliese que decía: soy Antonieta. Romina salió, hasta que un día en un hotel de Roma el conserje le avisó: Albano, lo llamó Romina Pavo. ¿Qué tal? Antes de la actriz consagrada, que mencionamos en el relato, Romina ya tenía experiencia porque ya había debutado, como habíamos dicho, en el cine a los 13 años. Y en apenas 4 años llegó a participar en 14 películas. Es realmente, realmente impresionante eso. Bueno, hay una hija, la hija que lleva el nombre de su tía desaparecida, Cristel, muy reservada y sin perfil oficial en redes sociales, está casada con el empresario croata Davor Luksic y tiene 3 hijos. La segunda de ellas, estamos hablando de una de las hijas de Christel, que es además hija de Albano y Romina Power, lleva el nombre Ilenia como segundo nombre en homenaje a su tía desaparecida. ¿Qué tal? Ahí está parte de la historia de estos muchachos. Bueno, vamos a despedirnos con Felicidad, una de sus canciones más populares aquí en este especial del trasnoche de la radio.

0: 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En BioBio, una nueva hora. 5 de la mañana.
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2: Buenos días, bienvenidos al Informador. Información policial del momento, la información la tiene Vicente Aguilar.
3: Si actualizamos información sobre esta persecución que comienza en la comuna de San Miguel y termina en Central Nino García Condó Sur, en Pedro Aguirre Cerda, este procedimiento se inicia en Novena Avenida con Gran Avenida en San Miguel cuando funcionarios municipales de seguridad dan cuenta de una motocicleta contra el tránsito. Es ahí que comienzan un seguimiento, los dos ocupantes de esta motocicleta efectúan disparos contra el personal, tiros que comienzan en el sector de José Joaquín Prieto, y esta persecución termina cuando estas dos personas pierden el control de la motocicleta, chocan contra una solera y tras la caída se recupera un arma de fuego. Los dos son ciudadanos extranjeros de entre 30 y 40 años que fueron detenidos y trasladados hasta la 12ª Comisaría de San Miguel. Un funcionario municipal sufrió el roce de una bala en uno de sus hombros, pero se señaló que permanece en buen estado de salud. Estamos en el lugar, estamos recabando mayores antecedentes, pero la información es que este funcionario está en buen estado de salud. 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
2: Tras quedar en el centro de la disputa entre republicanos y Renovación Nacional por su gestión, el ministro de la SECPRES, José García Rominot, reunió a ambas tiendas en La Moneda para alinear al oficialismo detrás del presupuesto. Los detalles los tiene Francisca Cárez.
4: Con un llamado a la unidad y el presupuesto como próximo desafío, el ministro de la Secretaría General de la Presidencia, José García Rominot, buscó ordenar al oficialismo. Tras quedar en el centro de la disputa entre republicanos y Renovación Nacional por su gestión, García Rominot reunió por separado a ambas tiendas en La Moneda. Los encuentros dejaron una tarea para el Ejecutivo y sus parlamentarios: estrechar el contacto antes de que las diferencias vuelvan a traducirse en un nuevo traspié legislativo. La diputada republicana Stephanie Geldres reconoció que hace falta una comunicación más frecuente, pero aseguró que la bancada mantendrá su confianza en García mientras cuente con el respaldo del presidente Kast.
5: Pero estamos conscientes de que siempre hace falta estar mucho más en contacto. Lo más importante es que mientras el ministro tenga la confianza del presidente de la República, también tendrá la confianza plena de la bancada del Partido Republicano.
4: En Renovación Nacional, en tanto, el respaldo a su ministro estuvo acompañado de una petición: hacer más visible su trabajo político. La discusión del presupuesto pondrá a prueba esos compromisos. García Rominot pidió un esfuerzo especial para las semanas que vienen, cuando el gobierno deberá alinear a sus bancadas detrás de las prioridades de gasto y asegurar los apoyos para despachar el proyecto.
2: Con serios incidentes y una agresión a estudiantes de la Casa Central de la Universidad Católica, finalizó una nueva marcha de la Confederación de Estudiantes de Chile. Los detalles los tiene Sebastián Catalán.
6: La marcha convocada por la Confederación de Estudiantes de Chile y otras organizaciones terminó con incidentes en el centro de Santiago y una agresión contra estudiantes de derecha que realizaban una contraprotesta frente a la Casa Central de la Universidad Católica. La movilización cuestionó eventuales recortes asociados al presupuesto 2027. El presidente José Antonio Kast defendió que beneficios sociales como la gratuidad se mantienen cubiertos y, aunque reconoció el derecho a manifestarse, condenó las agresiones y llamó a respetar a quienes piensan distinto. El subsecretario del Interior, Máximo Babés, calificó estos hechos como inaceptables. En contraste, la vocera de la ACES, Darlene Marilef, acusó al gobierno de incumplir compromisos en educación y advirtió que las movilizaciones podrían escalar a niveles similares a los de 2011.
7: Esperamos que quienes convocaron esta marcha se hagan cargo de esta situación y que exista la más absoluta y transversal condena a la agresión.
8: Presidente Kast, piénselo dos veces antes de meterse con el movimiento estudiantil. Nosotros hemos tenido ganadas históricas del movimiento estudiantil, sabemos cómo organizarnos.
6: Carabineros informó que la jornada terminó con 31 detenidos y más de 6.000 asistentes, mientras las organizaciones estudiantiles anunciaron que continúan movilizadas y llevarán sus demandas al Congreso.
2: Vamos con noticias del exterior. El gobierno de Bolivia desconoció al fiscal general interino y anunció que será detenido después de que asumió el Ministerio Público en reemplazo de Roger Mariaca, arrestado por presuntos vínculos con el narcotráfico. Luis Montaño fue nombrado de forma provisional ante la ausencia definitiva de su antecesor, según un comunicado de la Fiscalía General. El miércoles, Mariaca fue arrestado por policías en la ciudad de Santa Cruz, en el este de Bolivia, dos días después de que Estados Unidos cancelara su visa por supuestos vínculos con organizaciones criminales. El Ministerio de Gobierno lo señala de haber protegido al narco uruguayo Sebastián Marcet, capturado y expulsado a Estados Unidos en marzo. Cito textual: quiero denunciar al señor Luis Montaño Morales, que de manera ilegal e ilegítima está haciendo usurpación de funciones autodeclarándose como fiscal general, dijo en rueda de prensa José Luis Gálvez, vocero de la presidencia. El gobierno acusó al fiscal interino de tratar de destituir a los responsables de la investigación sobre Mariaca. 5:06 a.m. hasta ahora en la ciudad de Valparaíso. El cielo está mayormente nublado con una humedad del 79%, 15 grados de temperatura. En Santiago hasta ahora también mayormente nublado, humedad del 78%, 14 grados la temperatura.
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2: Escucharemos a Anita Ward hasta ahora aquí en el Trasnoche de la Radio. Son las 5:09 a.m. Hacemos el Trasnoche hasta las 6. No te vayas.

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1: La economía chilena cayó nuevamente. El IMASEC de agosto se contrajo un 1%, en gran medida por el fuerte desplome de la actividad minera. Así, las expectativas de crecimiento para este año vuelven a reducirse.
2: Confiamos plenamente en que las cifras de empleo y crecimiento comenzarán a aumentar en los próximos meses.
3: Deberíamos de tener IMASEC de al menos el 1% en promedio para llegar al 0% del PIB.
1: El presidente José Antonio Kast abordó las críticas por los recortes que considera la partida de educación en la ley de presupuesto. El programa Yo Elijo Mi PC se quedó sin recursos.
4: Los programas sociales que traen buenos resultados van a recibir más aportes y aquellos que han tenido malos resultados no van a recibir más aportes hasta que se ordene la casa.
1: La oposición alertó que el ajuste de horas docentes contemplado para los servicios locales de educación pública podrían traducirse en cerca de 2.000 profesores menos.
5: Estamos hablando de 83.000 horas docentes menos, es decir, menos 2.000 docentes en nuestras aulas de clases.
6: También entendemos que hay que ordenar las cuentas, pero no puede ser a costa de la educación en nuestro país.
1: Con varios incidentes y una agresión a alumnos de la Universidad Católica, se desarrolló la marcha convocada por la Confederación de Estudiantes de Chile, que dejó al menos 31 detenidos en Santiago.
7: A nadie, no engañan a nadie con sus discursos, con sus palabras bonitas en cadena nacional. Sabemos lo que son y lo que han hecho. Presidente Kast, piénselo dos veces antes de meterse con el movimiento estudiantil.
1: Vamos a seguir con más información. La Moneda mostró disposición a retirar la reforma de seguridad en medio de los cuestionamientos de senadores de oposición, quienes sostienen que el gobierno intenta encubrir su fracaso.
8: Hay una cierta fijación de presentar un nuevo proyecto para que el gobierno no se vea como perdedor.
9: Aún así, van a seguir buscando alguna excusa.
1: Buscando alinear al oficialismo, el ministro de las Express, José García Ruminot, se reunió con Republicanos y Renovación Nacional.
10: Obviamente han habido ciertas descoordinaciones, las estamos puliendo con el ministro y para eso vinimos un grupo de parlamentarios de la bancada, no solamente para prestar nuestro apoyo.
11: Pero estamos conscientes de que siempre hace falta estar mucho más en contacto.
1: La Comisión de Hacienda de la Cámara de Diputados aprobó en general la reforma al mercado de capitales, aunque con advertencia respecto del Fondo Nacional para la Vivienda.
12: Si yo quiero dar ayuda, bienvenida, focalizada, para ayudar a las personas que accedan a la vivienda, uno debería plantearlo como política social, creo yo, y no como un cambio al mercado de capitales de la mano de una garantía del Estado.
1: Adiós a los inmortales. 35 notarios, conservadores y archiveros judiciales cesaron en sus cargos por exceder el límite de edad de 75 años. Luis Maldonado busca aferrarse a su puesto a través del Tribunal Constitucional.
13: La ley estableció un plazo de vacancia legal que se ha ya transcurrido, ¿no es cierto?, a partir del mes de marzo de este año.
14: Se han opuesto a todas estas modificaciones legales por sus propios intereses.
1: Culpable fue declarado Michael Villegas Rodríguez por su participación en el secuestro con homicidio del exteniente venezolano Ronald Ojeda.
15: Es un veredicto contundente en cuanto a la participación que él tuvo en el secuestro con homicidio. Las pruebas que la Fiscalía presentó durante estos días dieron cuenta exactamente de los hechos que hemos establecido.
1: Un grave accidente de tránsito que involucró a un camión sin frenos dejó una persona fallecida. 6 lesionados y 9 vehículos chocados en la bajada a la pirámide de Huechuraba.
16: Hay un camión involucrado que presentó alguna falla mecánica.
17: Entre nosotros mismos nos ayudábamos porque mucha gente estaba atrapada y otra gente bajó de los autos que no habían tocado.
1: En el exterior, Donald Trump defendió su política migratoria a pesar de la pérdida de apoyos entre los votantes hispanos y aseguró que está haciendo lo que corresponde en materia de deportaciones. El gobierno de Bolivia desconoció la designación de Luis Montaño como fiscal general interino y sostuvo que la Asamblea Legislativa es la instancia que debe elegir a la nueva máxima autoridad del Ministerio Público. En el deporte, el presidente impugnado de la Federación de Tenis de Chile, Milovan Kiejevic, aseguró que no abandonará la institución hasta que no haya una sentencia del Tribunal Electoral.
18: Nosotros nos vamos cuando haya una sentencia que diga que nosotros ya no podemos seguir. O sea, eso quiero decirlo, pero con todas sus letras, que nosotros estamos aquí hoy en día como la directiva debidamente electa el día 6 de junio.
1: Y desde las 20 horas, Universidad de Concepción y Huachipato se pondrán al día en el torneo de primera división en un partido clave por la permanencia. Escucharemos a Gael, esto se llama El Rey. A la vuelta revisaremos el pronóstico del tiempo para nuestro país.

0: mañana con 22 minutos. Vamos a revisar el pronóstico del tiempo. Ustedes nos pueden mandar audios. Audios a través del WhatsApp al más 569-9207888. Nos pueden escribir cuál es la situación que se está viviendo. Al menos nos dice que en la región metropolitana hay varios sectores con relámpagos y truenos. Nos dicen acá en el Cajón del Maipo. Acá también nos comentan que en Pirque también se estaba dando esa situación. Nos dicen que en Nos estuvo lloviendo bastante fuerte, que la situación ya es distinta. En Colina también empezaron los relámpagos en la comuna de Colina. Ustedes nos pueden ir escribiendo a través del WhatsApp, yo los voy a estar leyendo. Ahora, si nos mandan un audio, mejor aún, porque así los podemos escuchar a través de la radio. Vamos a partir en el sur de nuestro país. Vamos a Punta Arenas, mínima de 4, máxima de 7 para el día de hoy. Cubierto y lluvia con viento entre 40 y 60 kilómetros por hora, tanto en la mañana como por la tarde. En Coyhaique, mínima de 6, máxima de 13 grados, nublado y chubascos débiles por la mañana. Por la tarde también nublado y chubascos débiles, eso ahí en Coyhaique, la región de Aysén. En Puerto Montt, mínima de 7, máxima de 13 grados, cubierto y chubascos débiles en la mañana. En la tarde, nublado, chubascos y probable tormenta eléctrica. En la Isla Grande de Chiloé, una situación similar, mínima de 8, máxima de 12 grados para Ancud, Castro y Quillón. Nos aparece dentro del pronóstico de la Dirección Meteorológica de Chile, que tendrá un día con nublado, chubascos en la mañana. En la tarde, nublado, chubascos y probable tormenta eléctrica. Eso en la Isla Grande de Chiloé. En Osorno, mínima de 8, máxima de 13. También cubierto y lluvia por la mañana. En la tarde, nublado, chubascos con probable tormenta eléctrica. Vamos a seguir avanzando. Allá llegan bastantes audios, ya los vamos a estar revisando. Mínima de 7, máxima de 13 grados, cubierto y lluvia por la mañana, por la tarde nublado, chubascos y probable tormenta eléctrica. Eso en Valdivia. Vamos más hacia el norte, Temuco. Nos espera una mañana con muy nublado y con chubascos. En la tarde nublado, chubascos y probable tormenta eléctrica. Mínima de 7, máxima de 15 grados. En Concepción, cubierto, lluvia y probable tormenta eléctrica con viento entre 25 y 40 kilómetros por hora, variando nublado y chubascos aislados. Eso en la mañana y en la tarde. Mínima de 11, máxima de 16 grados. En Chillán, cubierto, lluvia, variando a nublado y chubascos aislados. En la mañana y en la tarde, mínima de 10, máxima de 16 grados. En Talca, cubierto, lluvia y probable tormenta eléctrica. De hecho, ya se estuvo dando esta situación en la madrugada. En la tarde se espera que esto continúe, eso sí, el cielo estará nublado. Chubascos y con viento entre 25 y 40 kilómetros por hora. Mínima de 11, máxima de 18 grados. A ver, escuchemos los audios que nos llegan.
1: Hola Mario, buenos días, gusto saludarte desde acá de Rancagua. La verdad es que me despertaron los truenos y me desvelé, no puedo dormir. Pero escuché todo lo de Romina y Albano. Extraordinario. Un abrazo, que estén muy bien.
0: Gracias, auditores. Manden sus audios, los escuchamos desde cualquier parte del planeta, en realidad. Si está en sintonía, mándenos su audio, cuéntenos. En Rancagua, donde está nuestro auditor, el día de hoy estuvo en la madrugada nublado, chubascos aislados, se dio esta tormenta eléctrica. También esta mañana y en la tarde va a estar calcado, va a ser la misma situación. La mínima será de 11 grados, máxima de 18. En Santiago, atención, Santiago, esta madrugada ha estado el cielo nublado, ya estas primeras horas ya de la mañana tendremos algo de chubascos aislados y probable tormenta eléctrica. En la tarde, nublado, variando cubierto, chubascos y probable tormenta eléctrica con viento entre 25 y 40 kilómetros por hora. Por la noche, atención, nublado y chubascos aislados, es decir, tendremos precipitaciones durante este día viernes en gran parte del día, diría yo. Mínima de 13, máxima de 18 grados aquí en la región metropolitana. Vamos a Valparaíso, vamos para allá, pero antes tenemos más audios de nuestros auditores.
2: Buenos días, Radio Bío. Por acá Fernando Sepúlveda. Venimos de Talca a Santiago, todo el camino con rayos y centellas. Y quería mandar un saludo en especial a mi esposa Lisette, que hoy día está de cumpleaños allá en Linares. Gracias, Radio Bío Bío. Ahí está.
0: Esta es la música que le gusta al equipo del Trasnoche hasta ahora. Claro, Kyle Minogue, que tenemos hasta ahora en Bío Bío la radio. Vamos a la región de Valparaíso, pero antes pasaremos por San Felipe de los Andes. En esa región, en el sector cordillerano, mínima de 11, máxima de 21 grados. Se espera también un día nublado con chubascos aislados y probable tormenta eléctrica en la mañana y en la tarde. En Valparaíso, mínima de 11, máxima de 19 grados. En la mañana nublado, en la tarde nublado, variando chubascos aislados. Estará también algo cubierto, nublado, variando cubierto y chubascos aislados en Valparaíso. Vamos a seguir avanzando, vamos hasta, a ver, hasta, ya, La Serena, Coquimbo, ahí quedamos. La Serena y Coquimbo, tendremos un día nublado por la mañana, por la tarde, nubosidad parcial, variando a nublado, mínima de 11, máxima de 20 grados. En Copiapó, mínima de 10, máxima de 26 grados, cubierto y niebla, variando nubosidad parcial en la mañana, en la tarde, nubosidad parcial, mínima de 10, máxima de 26 para Copiapó. En Antofagasta, mínima de 17, máxima de 24, nublado, variando nubosidad parcial en la mañana, en la tarde también, nubosidad parcial variando a nublado. Mínima de 17, máxima de 24 para Antofagasta. En Iquique, la temperatura mínima será de 18 grados, máxima de 22, cubierto por la mañana, por la tarde, completamente nublado. En Arica, mínima de 19, máxima de 23, cubierto por la mañana, por la tarde, nublado, variando a despejado, con viento entre 25 y 40 kilómetros por hora. En Isla de Pascua, ¿qué pasará en ese lugar? Nublado ocasionalmente, nubosidad parcial con viento entre 25 y 40 kilómetros por hora en la mañana y en la tarde. Mínima de 17, máxima de 22 grados Celsius. En el archipiélago Juan Fernández, nubosidad parcial con viento entre 25 y 40 kilómetros por hora en la mañana y en la tarde. Mínima de 12, máxima de 17. Y en la península Antártica, mínima de menos 5, máxima de menos 2. Nubosidad parcial variando a cubierto en la mañana. La tarde estará cubierto. Es el pronóstico del tiempo para nuestro país.
3: Hola Mario, buenos días desde la comuna de Colina. Saludo atentamente, habla Oscar. Quisiera saludar igual a mi compañera Constanza Bregui. Estamos de guardia acá en el condominio Borde Blanco. Y para informar que también acá han habido ya una secuencia de relámpagos. Esperemos que tenga buen tiempo y que venga la agüita nomás, que llueva, dijo Juan Luis.

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2: Mohandas Karamchand Gandhi, uno de los personajes más importantes del siglo XX, importante por el valor moral que le puso a la actividad pública. Nació en Porbandar, en la India, un 2 de octubre de 1869. Gandhi se casó a los 13 años con Kasturba, una niña de su misma edad, aunque el casamiento obviamente a esa edad fue arreglado por sus padres. Y después se fue a estudiar leyes a Londres y recién en 1891 retornó a la India para ejercer como abogado. Pero dos años después aceptó un contrato para trabajar en Sudáfrica, país que por entonces era controlado por los británicos. Y fue allí, en Sudáfrica, donde comenzó su lucha de acción social basada en un movimiento creado por él, llamado Satyagraha, que promovía la no violencia y también la desobediencia civil como los métodos más apropiados para alcanzar objetivos políticos y sociales. El año 1915, Gandhi retornó a la India y al poco tiempo se convirtió en el máximo exponente de la lucha por el autogobierno de la India. Recordemos que era colonia británica. Después de la Primera Guerra Mundial, inició en su país el movimiento Satyagraha contra Gran Bretaña. El año 1919, el Parlamento aprobó una serie de leyes que daban a las autoridades coloniales británicas poderes de emergencia para detener estas actividades que eran consideradas subversivas. Pero estas leyes lograron un efecto absolutamente contrario. El movimiento Satyagraha se extendió por toda la India y ganó millones de adeptos. Una manifestación en Amritsar, en el norte de la India, contra la aplicación de esas leyes, acabó en una matanza cometida por los soldados británicos. El año 1920, Gandhi entonces proclamó una campaña organizada de no cooperación. ¿Qué significaba? Que todos los indios que ocupaban cargos públicos dimitieran, y lo hicieron, y que también los organismos del gobierno y los tribunales de justicia fueran boicoteados y los niños abandonaran las escuelas públicas. Todos los indios siguieron las órdenes de Gandhi. Y por toda la India, además, las calles de las ciudades fueron bloqueadas cuando los ciudadanos organizaban las famosas sentadas, de ahí viene la palabra sitting, y se negaban a levantarse pese a ser golpeados por la policía. La expresión más genuina de la desobediencia civil y la no violencia activa. Oponerse sin violencia, aceptando incluso la violencia que caía sobre ellos. Gandhi fue arrestado, pero las autoridades británicas se vieron forzadas a dejarle pronto libertad. Ya para entonces, Gandhi llevaba una vida espiritual y ascética propia de un predicador, con meditación y ayunos. Y eso era un ejemplo moral para lo que era la actividad pública o política. Rehusaba Gandhi cualquier posesión terrenal. Vestía además como las clases más bajas, simplemente un mantón y un taparrabos. Comía vegetales, tomaba zumo de fruta y leche de cabra. Los indios, de verdad, lo veneraban como un santo y comenzaron a llamarle Mahatma, que en sánscrito significa alma grande. Así, gracias a este empuje, India alcanzó su independencia el año 1947, pero se separó en dos países, India y Pakistán, por los enfrentamientos religiosos entre hindúes y musulmanes. Esta partición y estos enfrentamientos desgarraron el alma de Gandhi, porque Gandhi había abogado por una India unida, donde hindúes y musulmanes pudiesen vivir en paz. Y por eso, el año 1948, el 13 de enero, comenzó un ayuno para ayudar a detener el derramamiento de sangre. Después de 5 días, los líderes de ambas facciones se comprometieron a detener la lucha, y entonces Gandhi abandonó ese ayuno. Pero poco después, el 30 de enero, Gandhi fue asesinado por un fanático hindú que se oponía a su programa de tolerancia hacia todos los credos y religiones. El alma grande era asesinada por un fanático, Gandhi, que había nacido el 2 de octubre de 1869.
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1: Vamos a revisar la información del deporte. Atención, porque el presidente impugnado de la Federación de Tenis de Chile, hablamos de Milovan Kejevic, recibió a Biobío Deportes en la sede de Cerro Colorado y anunció que no abandonará el cargo hasta que el Tribunal Electoral dictamine lo contrario. Kejevic reconoció que se apersonaron en la sede de la Federación la directiva que aspira a sucederlo, encabezada por Juan Bugueño.
2: Sí, ellos estuvieron, se apersonaron acá ese día. Yo no estuve, obviamente estuvieron con nuestro personal, con el señor abogado, que se reunieron, y obviamente se les cantaron las cosas bien claritas, cuál era el desarrollo de esto, y que obviamente no se reconocía la directiva de ellos. Eso se lo dejamos bien claro, que ellos lo tienen bastante asumido y que saben también que aquí vamos a dar la pelea hasta el final, y obviamente nosotros somos la directiva debidamente validada. Y obviamente estamos a la espera de los tribunales electorales que ellos decidan.
1: Uno de los capitanes de la Universidad de Chile, el volante Marcelo Díaz, anunció que su partido de despedida del fútbol profesional se llevará a cabo el martes 8 de diciembre en el Estadio Nacional. El Chelo reconoció que seguirá ligado a la institución, pero no dio a conocer la función que tendrá en 2027.
3: Ya no tengo nada más que dar, no tengo nada más que hacer desde la cancha. Sí, obviamente me preparé y estoy, pero muy agradecido del club, porque también pretenden que yo el próximo año siga en el club de forma, lo vamos a dejar de sorpresa. Pero como futbolista creo que ya lo he entregado todo. Hoy en día las rodillas ya me llaman, los tendones me dicen ya basta. Entonces creo que hay que escuchar al cuerpo y hay que ser muy humilde para tomar esa decisión. Así que creo que es la acertada y creo que es la correcta.
1: Desde las 20 horas en el estadio Ester Roa, Universidad de Concepción y Huachipato se pondrán al día en el torneo de primera división en un duelo clave por la permanencia. El entrenador acerero Jaime García aseguró que le preocupa el estado del campo de juego por las lluvias que se pueden dar en la previa en la región del Biobío.
4: Va a ser un partido muy fuerte, intenso, vamos a ver cómo va a estar la cancha, de cómo se puede trasladar de un partido muy, muy lindo en cuanto a la dinámica de juego, cómo se puede transformar en un barrial. Va a depender mucho también de, va a ser para los dos equipos, así que es vital para nosotros, para poder también tener un despegue.
1: Y José Ignacio Cornejo tuvo una buena etapa en el Rally Cross Country de Marruecos y se ilusiona para los últimos dos días de competencia.
5: Buen día para mí, tercero hasta ahora, y contento, empujando muy fuerte, largada desde muy atrás por el resultado de la etapa de ayer, pasando pilotos como loco, varias zonas de navegación complicadas, tomando buenas decisiones, a veces tirando sin línea y encontrando los waypoints rápidos. Vamos a seguir dándolo todo en las dos últimas etapas.
1: Escucharemos a Village People, esto se llama YMCA, y quedan 14 minutos para las 6 de la mañana.

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2: Una situación sobre entre Puin y Río Claro. Se registra lluvia intermitente en diferentes puntos de la ruta. Eso sí, no hay información relevante, al menos en la propia carpeta, la propia carretera. Además, en el acceso sur a Santiago, en el

0: tramo enlace de Espuso, el paso superior a Angostura, se registra lluvia en diferentes puntos de la ruta sin novedades.
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0: Ya casi nos vamos, son las 5 de la mañana con 53 minutos y aprovecha este mes un 50% de descuento en toda la línea LS Electric en Vital Energía, interruptores, contactores y soluciones de control con la calidad de vitalenergia.com. 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Bien, nos vamos. Que tengan una excelente jornada. Nicolás, que te vaya muy bien. A todos los que hasta ahora están camino a casa o los que van camino al trabajo, la mayoría, que tengan una jornada espectacular. Estamos recién iniciando el mes de octubre. Y precaución, por cierto, a los que van a salir el día de hoy, porque se espera en algún momento que comiencen algunas gotitas, va a caer algo de lluvia en Santiago. Y por cierto, los que han sentido los relámpagos y los truenos, bueno, es parte de lo que está avisado por la Dirección Meteorológica de nuestro país. Una tormenta eléctrica que se ha sentido también en Talca, nos dicen que en Curicó, incluso en Linares, en varias partes. La verdad, no hay algunos sectores que han estado con esto durante toda la madrugada, así que hay que acostumbrarse. Así que una buena chaqueta, un paraguas nunca está de más, porque todavía quedan algunas gotitas, considerando que ya estamos en primavera. Bien, nos vamos. Nico, muchas gracias por todo. Nos reencontramos el día lunes y nos vamos escuchando esto que es Haces Falsos. Grita con todo Katy Cubillo aquí, fanática de los Haces Falsos. Y nos vamos con Eres una bomba. Ustedes, los son auditores, son los mejores. Nos vemos mañana. Chau.

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2: La economía chilena cayó nuevamente. El IMASEC de agosto se contrajo 1%, en gran medida por el fuerte desplome de la actividad minera. Así, las expectativas de crecimiento para este año vuelven a reducirse.
3: Confiamos plenamente en que las cifras de empleo y crecimiento comenzarán a aumentar en los próximos meses.
4: Deberíamos de tener IMASEC de al menos el 1% en promedio para llegar al 0% del PIB.
5: El presidente José Antonio Kast abordó las críticas por los recortes que considera la partida de educación en la ley de presupuesto. El programa Yo Elijo Mi PC se quedó sin recursos.
6: Los programas sociales que traen buenos resultados van a recibir más aportes, y aquellos que han tenido malos resultados no van a recibir más aportes hasta que se ordene la casa.
2: La oposición alertó que el ajuste de horas docentes contemplado para los servicios locales de educación pública podría traducirse en cerca de 2.000 profesores menos.
7: Estamos hablando de 83.000 horas docentes menos, es decir, menos 2.000 docentes en nuestras aulas de clases.
8: También entendemos que hay que ordenar las cuentas, pero no puede ser a costa de la educación en nuestro país.
5: Con varios incidentes y una agresión a alumnos de la Universidad Católica, así se desarrolló la marcha convocada por la Confederación de Estudiantes de Chile, que dejó al menos 31 detenidos en Santiago.
9: A nadie, no engañan a nadie con sus discursos, con sus palabras bonitas en cadena nacional. Sabemos lo que son y lo que han hecho. Presidente Kast, piénselo dos veces antes de meterse con el movimiento estudiantil.
2: La Moneda mostró disposición a retirar la reforma de seguridad en medio de los cuestionamientos de senadores de oposición, quienes sostienen que el gobierno intenta encubrir su fracaso.
10: Hay una cierta fijación de presentar un nuevo proyecto para que el gobierno no se vea como perdedor.
11: Aún así, van a seguir buscando alguna excusa.
5: Buscando alinear al oficialismo, el ministro secretario general de la presidencia, José García, se reunió con Republicanos y Renovación Nacional.
12: Obviamente han habido ciertas descoordinaciones, las están puliendo con el ministro, y para eso vinimos un grupo de parlamentarios de la bancada, no solamente para prestar nuestro apoyo.
13: Pero estamos conscientes de que siempre hace falta estar mucho más en contacto.
2: La Comisión de Hacienda de la Cámara de Diputados aprobó en general la reforma al mercado de capitales, aunque con advertencias respecto del Fondo Nacional para la Vivienda.
14: Si yo quiero dar ayuda, bienvenida, focalizada, para ayudar a las personas que accedan a la vivienda, uno debería plantearlo como política social, creo yo, y no como un cambio al mercado de capitales de la mano de una garantía del Estado.
5: Adiós a los inmortales. 35 notarios, conservadores y archiveros judiciales cesaron en sus cargos por exceder el límite de edad de los 75 años. Luis Maldonado busca aferrarse a su puesto a través del Tribunal Constitucional.
15: La ley estableció un plazo de vacancia legal que se ha ya transcurrido, ¿no es cierto?, a partir del mes de marzo de este año.
16: Se han opuesto a todas estas modificaciones legales por sus propios intereses.
2: Culpable fue declarado Michael Villegas Rodríguez por su participación en el secuestro con homicidio del exteniente venezolano Ronald Ojeda.
17: Es un veredicto contundente en cuanto a la participación que él tuvo en el secuestro con homicidio. Las pruebas que la Fiscalía presentó durante estos días dieron cuenta exactamente de los hechos que hemos establecido.
5: Un grave accidente de tránsito que involucró a un camión sin frenos dejó a una persona fallecida, 6 lesionadas y 9 vehículos chocados. Esto fue en la bajada de la pirámide en Huechuraba.
18: Hay un camión involucrado que presentó alguna falla mecánica.
19: Entre nosotros mismos nos ayudamos porque mucha gente estaba atrapada y otra gente bajó de los autos que no habían chocado.
2: En noticias del exterior, Donald Trump defendió su política migratoria a pesar de la pérdida de apoyo entre los votantes hispanos y aseguró que está haciendo lo que corresponde en materia de deportaciones.
5: El gobierno de Bolivia desconoció la designación de Luis Montaño como fiscal general interino y sostuvo que la Asamblea Legislativa es la instancia que debe elegir a la nueva máxima autoridad del Ministerio Público.
2: El presidente impugnado de la Federación de Tenis de Chile, Milovan Kejevich, aseguró que no abandonará la institución hasta que no haya una sentencia del Tribunal Electoral.
20: Nosotros nos vamos cuando haya una sentencia que diga que nosotros ya no podemos seguir. O sea, eso quiero decirlo, pero con todas sus letras, que nosotros estamos aquí hoy en día como la directiva debidamente electa el día 6 de junio.
5: Desde las 20 horas, Universidad de Concepción y Huachipato se pondrán al día en el torneo de la primera división en un partido clave por la permanencia.
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23: 6:06 a.m.
2: Buenos días, bienvenidos a Radiograma. Junto a Catherine Cubillo estamos comienzo a esta edición. Iniciaremos la revisión de noticias relevantes, noticias importantes ocurridas tanto en Chile como en el mundo las últimas horas. Estaremos hasta las 10 de esta mañana y nuestro compromiso es que usted quede totalmente informado. Le ofrecemos desde ahora información independiente. Catherine, buenos días.
5: ¿Cómo estás, Tomás? Buenos días. Buenos días también a nuestros auditores, a todos quienes ya están con nosotros y van a estar acompañándonos en esta revisión de las noticias. A esta hora siempre saludamos a todos ahí en las 43 estaciones de Biobío, la radio en todo el país, que están conectadas para informarse. También, por supuesto, quienes están en la plataforma digital es biobiochile.cl y, por supuesto, quienes nos escuchan y nos ven a través de Biobío TV.
2: Santiago en estos instantes está nublado, está empezando a caer algo de agua en algunos sectores de la capital. La temperatura es de 14,5 grados, la humedad es del 69%, que se espera para hoy en Santiago. Se espera un día que va a estar durante la mañana nublado con chubascos aislados y probable tormenta eléctrica. En la tarde va a estar nublado, variando a cubierto, con chubascos, también con probable tormenta eléctrica y con viento entre 25 y 40 kilómetros por hora. Se espera una temperatura máxima para hoy en Santiago de 20 grados. ¿Cómo va a estar el fin de semana? Mañana va a estar nublado, variando a nubosidad parcial con máxima de 18, y el día domingo va a estar todo el día nublado con máxima de 17. Por lo tanto, solo cae algo de agua con chubascos en Santiago durante esta jornada de viernes. En Viña del Mar y Valparaíso, cielo nublado, la temperatura es de 13 grados, la humedad es del 88%. En Viña del Mar y Valparaíso se espera un día que va a estar nublado en la mañana. En la tarde va a estar nublado, variando cubierto con chubascos aislados. Estos chubascos aislados se van a prolongar hasta la noche y se espera una temperatura máxima de 19 grados. El fin de semana en Viña del Mar y Valparaíso va a estar así. Mañana va a estar nublado, variando nubosidad parcial con máxima de 17 grados. Y el domingo va a estar con nubosidad parcial todo el día con una máxima de 18 grados. En Concepción, en estos instantes, cielo que está nublado, con chubascos, la temperatura es de 13 grados, la humedad es del 94%. Para Concepción se espera un día que va a variar a cubierto, ya está nublado, hay lluvia, con probable tormenta eléctrica, con viento entre 25 y 40 kilómetros por hora, variando nublado y chubascos aislados, todo esto durante la mañana. En la tarde va a estar cubierto con chubascos aislados y probable tormenta eléctrica y se espera en Concepción una temperatura máxima de 16 grados. Así va a estar el fin de semana en Concepción. Mañana va a estar nublado con chubascos aislados durante todo el día, en la tarde con viento y una temperatura máxima de 13 grados. Y el día domingo va a estar todo el día nublado con una máxima de 14 grados.
5: Comencemos con las noticias de inmediato con un resumen policial de las últimas horas. Hay un funcionario de seguridad municipal de la comuna de San Miguel que resultó lesionado en una persecución con disparos que terminó en Pedro Aguirre Cerda. El procedimiento dejó a dos personas detenidas.
2: Además, múltiples lesionados dejó un accidente de tránsito que involucró a tres vehículos en la autopista Costanera Norte a la altura de la salida Petersen en la comuna de Renca.
0: Vicente Aguilar, muy buenos días.
1: Hola, muy buenos días, ¿cómo están? Claro, comenzamos la revisión de las noticias con este hecho bastante lamentable. Se da en una persecución que comienza en la comuna de San Miguel y que termina en Pedro Aguirre Cerda, donde un funcionario de seguridad municipal de San Miguel resultó lesionado. De manera preliminar, este procedimiento habría comenzado cerca de las 4:30 de esta madrugada, cuando dos personas que se movilizaban en una motocicleta fueron sorprendidas mientras intentaban abrir un vehículo en la comuna de San Miguel. Tras ser detectados por personal municipal, huyen del lugar. Es ahí que comienza este seguimiento. Durante la persecución, estas dos personas efectúan varios disparos contra los funcionarios, más bien contra los móviles, los carros. Preliminarmente se habla de cerca de 6 tiros. Uno de estos disparos alcanzó en la zona de la clavícula a un funcionario de seguridad municipal. Lo que se sabe es que él está en la H en este momento, en un centro asistencial, pero se encuentra fuera de riesgo vital. Además, de acuerdo con los primeros antecedentes, los vehículos municipales de San Miguel presentan impactos de bala producto de los disparos efectuados durante la persecución. En imágenes de BioBio TV pueden ver como uno de estos móviles, una camioneta, está bastante complicada, con bastantes golpes en la zona frontal, podríamos decir en la mascarilla, el capó, todo aquello destruido por lo que se entiende sería la colisión con esta motocicleta, que en este sector, que es Central Nino García con 2 Sur en Pedro Aguirre Cerda, termina cayendo de estas dos personas producto de un golpe con una solera. Es ahí que se les cae esta arma de fuego, esta pistola con la que disparan a los funcionarios municipales, y también queda en el lugar una mochila de delivery. Los dos detenidos son ciudadanos extranjeros de entre 30 y 40 años aproximadamente, quienes fueron trasladados hasta la 12ª Comisaría de San Miguel. Por ahora el sector permanece acordonado y se está a la espera de las instrucciones de fiscalía. Estuvimos también gestionando algún tipo de vocería con carabineros, pero es un procedimiento que se dio hace pocas horas, por lo tanto está todo es en investigación, bien digo. Pasamos a otro hecho que se da cerca de las 3 de la madrugada, un accidente de tránsito en la autopista Costanera Norte a la altura de la salida Petersen, esto antes de llegar a Américo Vespucio en Renca. Por causas que están siendo investigadas, 3 vehículos se vieron involucrados en este accidente, uno de los cuales terminó completamente volcado sobre su techo. De acuerdo con los antecedentes que recogimos en el lugar, en los vehículos se movilizaban al menos 8 personas y al menos 5 de ellas resultaron lesionadas. Pese a la magnitud de este accidente, no hubo personas atrapadas, ni lesionados de gravedad. Hasta el sector llegó personal de bomberos, ambulancias, equipos también de la concesionaria, y estuvo el tránsito habilitado en solo una pista, la pista derecha, por varias horas. La autopista Costanera Norte en su X señaló hace poco más de 50 minutos que ya se encuentra totalmente habilitado el tránsito en las 3 pistas: pista izquierda, el eje central, y la pista derecha, ahí cercano a la salida Petersen en la comuna de Renca.
0: Gracias.
1: Que estén muy bien.
5: Gracias. Chao, Vicente. Hasta pronto. En la comuna de Peñalolén, carabineros detuvo a un hombre quien fue identificado como autor de un robo con violencia del que fue víctima el cliente de un minimarket de la comuna de La Reina. El detenido cuenta con amplio prontuario policial, además de una cautelar de arresto domiciliario que, por cierto, no estaba cumpliendo.
3: En la comuna de Puente Alto, el conductor de un automóvil resultó con lesiones luego de que se estrellara a gran velocidad contra un vehículo que estaba estacionado. Nos trasladamos hasta una de nuestras unidades móviles en la región metropolitana.
5: Ampliamos la información. Cristian Borkowski, buenos días.
4: Gusto de saludarlos y vamos a partir con esta primera información que ustedes señalaban y que tiene que ver con un arduo trabajo de la sección de investigaciones policiales de la 16ª Comisaría de La Reina, que comenzaron a investigar el robo con intimidación que ocurrió dentro de un minimarket ubicado en Avenida Larraín. En ese lugar, una cliente fue víctima del robo con intimidación que le hizo una persona que lo intimidó con armamento y posteriormente huyó del lugar para robarle sus especies de valor. Finalmente, tras las cámaras de vigilancia que tenía justamente este minimarket, se logró dar con las características de este individuo y finalmente llegar a la comuna de Peñalolén, donde finalmente lograron detener a este hombre, quien tiene un prontuario altísimo de diferentes diligencias policiales, así como también una medida cautelar de arraigo domiciliario. No podía salir de su casa, claramente la estaba infringiendo. Tras esta investigación que desarrolló Carabineros, habló la mayor de la comisaría respectiva, Carolina Constanzo, a quien escuchamos a continuación.
24: Personal policial realizó un análisis de las cámaras de seguridad
6: logrando dar con las características de este sujeto, la que se materializó en la comuna de Peñalolén. Este sujeto, que cuenta con detenciones por los delitos de robo en intimidación, robo en lugar habitado, entre otros delitos, además mantenía una medida cautelar de arresto domiciliario total.
4: Información que nos fue entregada por personal de carabineros en horas de la noche, por eso ustedes ven las imágenes ahí de la mayor de la 16ª Comisaría de la Reina entregando los antecedentes relacionados con este operativo policial investigativo que termina con esta persona detenida. Y de la Reina nos vamos a Puente Alto inmediatamente. Ahí bomberos y carabineros trabajó por un grave accidente de tránsito que se desarrolló en el sector de las calles San Carlos con Nemesio Vicuña. Ahí un automóvil que, por causas que se desconocen, aparentemente el conductor se quedó dormido, pierde el control y se estrella contra un auto que estaba estacionado. Es decir, aquí hay una colisión, hay un choque, porque el auto que estaba estacionado estaba inmóvil y el vehículo, por supuesto, involucrado iba a gran velocidad. Es por eso que debió llegar ahí bomberos, rescatar a esta persona. Escuchemos lo que señalaba bomberos cuando estaba justamente en este procedimiento de rescate.
7: 102, se trata de choque de vehículo particular con vehículo estacionado con una persona lesionada. Se quedó trabajando.
4: Vamos a cambiar de locación y de Puente Alto. Hemos llegado acá a la comuna de Ñuñoa, donde hay un procedimiento policial que tiene que ver con la intervención de seguridad ciudadana que llegó hasta una calle que está ubicada en el sector de Cirujano Videla y donde finalmente una persona fue retenida por los vecinos que estaban acá en el lugar. ¿Qué es lo que pasó? Encontraron dentro de un domicilio a una persona que aparentemente estaría robando. Lo claro está que esta persona no era residente, ni amigo, ni un vecino cercano. Era una persona completamente desconocida, que cuando los vecinos se dieron cuenta del barullo, del ruido que había dentro del domicilio, decidieron llamar a carabineros y también a la unidad policial de seguridad ciudadana de Ñuñoa, quienes finalmente acudieron a este procedimiento donde los vecinos estaban rodeando al ladrón para evitar que escapara, es decir, rodearon todos los flancos del domicilio de la dirección que yo les señalaba para que evitaran la huida o el escape de este supuesto ladrón. En rigor, esta persona ya fue entregada a carabineros, personal de la municipalidad de Ñuñoa, de seguridad ciudadana, lo esposó y lo trasladó hasta la 33ª comisaría, la 33, que está en la calle Guillermo Mano, un procedimiento que se está llevando a cabo también respecto a las cámaras de vigilancia y también respecto al testimonio de los mismos vecinos. 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
23: 6 de la mañana, 17 minutos.
3: Fallecido, 6 heridos y 9 automóviles con daños dejó un choque protagonizado por un camión sin frenos en la comuna de Huechuraba.
8: Múltiples son las diligencias investigativas para esclarecer las causas que desencadenaron un accidente en la zona oriente de la capital. Sector de la bajada a la pirámide en Huechuraba, donde un camión Tolva circulaba cargado en dirección al poniente y por causas que se investigan, embistió a múltiples automovilistas que se encontraban en la congestión. A raíz de lo violento de esta colisión, 9 vehículos resultaron con daños de importancia, 6 personas resultaron con distintos tipos de lesiones y un hombre de entre 55 y 65 años falleció en el lugar. Así lo confirmó el capitán de la CIAT, Hernán Rubilar.
9: Producto de la energía del impacto resultó una persona fallecida. Al momento se registran 6 personas lesionadas, desplegadas en distintos centros asistenciales, tanto de la comuna de Conchalí, Huechuraba y Quilicura.
8: Por orden de la Fiscalía se instruyó el trabajo especializado de la Sección de Investigación de Accidentes en el Tránsito de Carabineros para determinar la causa basal del hecho, que preliminarmente sería un problema en el sistema de frenos del camión. El conductor de la máquina de alto tonelaje, en tanto, quedó en calidad de detenido y a disposición del Ministerio Público.
23: 6 de la mañana, 18 minutos.
3: 4 carabineros fueron detenidos y dados de baja por su presunta participación en una red vinculada a delitos como cohecho, asociación criminal, falsificación informática de instrumento público y receptación.
5: Investigación liderada por la Fiscalía Occidente y Supraterritorial con apoyo de asuntos internos de la Policía Uniformada, quienes detectaron una serie de irregularidades en el movimiento de vehículos con encargo por robo.
3: Tras ratificar una serie de procedimientos ilícitos que involucraban a estos uniformados, se concretaron operativos en la comuna de La Florida, Lampa y Colina, en la capital, además de otros en Rancagua, Machalí y Olivares. En O'Higgins y en la región de Maule y Biobío.
5: El saldo, 12 detenidos, entre ellos 4 carabineros, un ex funcionario que había sido dado de baja el año pasado y otras 7 personas. Además, incautaron 8 automóviles y otras evidencias ligadas a la investigación.
3: El viceministro del Interior y secretario general de gobierno, Claudio Alvarado, rechazó estos actos, señalando que los imputados deberán responder ante la justicia.
10: se dan todas las facilidades para que las investigaciones que lleva adelante el Ministerio Público puedan conducir a los resultados, y si las personas son denominadas culpables, sufrirán todo el rigor y el castigo de la ley.
5: La policía uniformada confirmó la baja de los 4 funcionarios policiales conforme a los principios de probidad, transparencia y responsabilidad que orientan el actuar institucional, por lo que se anunció una investigación administrativa destinada a determinar las eventuales responsabilidades individuales.
3: El Ministerio Público solicitó la ampliación de la detención de los imputados debido a peritajes que se encuentran en curso.
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22: De la mañana, 20 minutos.
3: Se sigue profundizando el desplome en la actividad económica en Chile. El IMASEC de agosto cayó un 1%, explicado nuevamente por la minería. Ante el escenario, el gobierno destacó las señales de recuperación que comienzan a mostrar otros sectores y llamó a confiar en mejores cifras hacia fines de este año.
11: Este jueves el Banco Central informó que el IMASEC de agosto cayó 1% y aunque se trata de un dato un poco más moderado en comparación con el mes anterior, aún así sigue siendo un resultado negativo. Ya son 6 caídas de los 8 meses que se ha medido el IMASEC y el promedio del año también da como resultado un Producto Interno Bruto en rojo. El resultado se explica nuevamente por la minería, que se desplomó un 17,4% en 12 meses, mientras que el IMASEC no minero dio un leve respiro con un aumento del 1,4%. El ministro de Economía y Minería, Daniel Mas, dijo que el dato responde a factores puntuales e hizo hincapié en una recuperación al final de este año. Misma postura tuvo el ministro Jorge Quirós, quien dijo que restando el componente minero, el resultado habría sido positivo.
12: Chile necesita volver a poner la inversión en movimiento, pasar de permisos a proyectos, de proyectos a obras y de obras a empleos.
13: Nosotros teníamos pensado una caída del 12, pero nunca del 17.
11: Con este dato, el gobierno ya adelantó que el próximo informe de finanzas públicas, que se publicará este mes de octubre, ajustará a la baja la proyección de crecimiento para 2026, que se ubicaba en un 1,8%.
22: 6 de la mañana, 22 minutos.
3: Transversales generaron los dichos del ministro de Hacienda, Jorge Quirós, quien minimizó el impacto del alza del precio de la parafina, argumentando que las actuales temperaturas han reducido su consumo.
24: Las declaraciones del ministro de Hacienda, Jorge Quirós, sobre el alza de la parafina provocaron cuestionamientos incluso entre diputados oficialistas, todo luego de que el precio aumentara en 281 pesos por litro tras el descongelamiento del mecanismo que mantenía estabilizado su valor. Hoy día nadie consume parafina porque a estas temperaturas la verdad es que el consumo es mínimo, sostuvo Quirós al explicar la decisión del gobierno. Sus palabras fueron calificadas como desafortunadas por el diputado de Renovación Nacional, Diego Chalper, mientras que su par de la UDI, Alejandra Valdebenito, recordó que Santiago no es Chile y planteó la necesidad de implementar medidas paliativas para las familias de regiones.
25: Yo creo que él es consciente de que esa frase fue desafortunada y espero que la corrija a la brevedad.
26: Y que el gobierno anuncie algún mecanismo de apoyo que permita amortiguar esta fuerte alza en el precio de la parafina.
24: El propio Quirós salió a defender sus dichos y aseguró que se basan en la evidencia, recordando que la parafina no está incorporada en el IPC de septiembre debido a su carácter estacional. Sin embargo, esta polémica lo vuelve a dejar bajo cuestionamiento justo cuando el gobierno busca construir acuerdos a nivel parlamentario para sacar adelante el presupuesto 2027.
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22: 6 de la mañana, 24 minutos.
5: La Comisión Especial Mixta iniciará la próxima semana el análisis del presupuesto para el próximo año. Y en la previa, la partida de educación generó polémica por sus reparticiones.
14: Ya con el documento ingresado para su tramitación, el camino de la discusión del presupuesto de la Nación para el año 2027 empieza a esclarecerse. El lunes la sala de la Cámara de Diputados deberá dar cuenta del texto, momento en que se conocerán públicamente los detalles de todas las partidas contenidas en él. El martes inicia el debate como tal. A las 10 de la mañana está convocada la Comisión Especial Mixta de Presupuestos, donde 13 diputados y 13 senadores escucharán la palabra del ministro de Hacienda Jorge Quirós y el director de Presupuestos José Pablo Gómez. Tal como fue anunciado, el erario tendrá una expansión de un 1,5% en comparación con la ejecución proyectada con los recortes realizados por el gobierno. El ministro Quirós afirma que si la medición se hiciera sobre lo aprobado para el 2026, ese guarismo sería aún mayor.
15: Si yo usara el presupuesto aprobado por el Parlamento del pasado, tendría que estar hablando de una expansión del 2,7%. Hemos preferido hablar sobre el avance de ejecutado, respecto a lo que se ha gastado este año. Estamos con la absoluta convicción de que este presupuesto es suficiente.
14: Oficialismo y oposición levantan sus alertas por los dineros del Ministerio de Educación. Por una parte, los liceos bicentenarios dejarán de percibir casi un 47% de sus fondos, lo que generó una preocupación transversal. En tanto, en los SLEP, el límite impuesto para las horas docentes podría gatillar que se produzca una disminución de cerca de 2.000 profesores, según cálculos que sacan en la oposición. En cuanto a la PGU, se entregarán 7 billones de pesos para repartir entre 2,2 millones de beneficiados.
22: 6 de la mañana, 25 minutos.
3: Partidos de oposición cuestionaron el erario presentado por el gobierno y advirtieron que los recursos contemplados serían insuficientes frente al escenario de desempleo y aumento del costo de la vida.
24: Hasta la sede del Frente Amplio llegaron este jueves los secretarios generales de los partidos de oposición para analizar el proyecto de ley de presupuesto 2027. Tras la reunión, los dirigentes cuestionaron los recursos contemplados y advirtieron por los eventuales recortes. Los representantes de la oposición calificaron la propuesta como un presupuesto restrictivo y de emergencia en medio de un escenario marcado por el desempleo y el aumento del costo de vida. La secretaria general del Frente Amplio, Constanza Martínez, sostuvo que el aumento presupuestario anunciado sería insuficiente, mientras que su par del Partido Comunista, Bárbara Figueroa, anunció que la oposición seguirá de cerca la discusión del presupuesto en el Congreso.
16: Este supuesto aumento es totalmente insuficiente, tenemos poca claridad sobre los recortes y cómo estos van a seguir impactando en distintas áreas que son muy sensibles para la economía familiar.
17: Pero vamos a estar, y el compromiso que hemos suscrito es estar revisando al detalle y acompañando cada paso de este debate presupuestario y solicitándole al gobierno una vez más que escuche a los actores de oposición.
24: Los dirigentes también exigieron claridad sobre dónde se aplicarán los ajustes, qué programas podrían verse afectados y cómo fueron definidas las cifras por el Ministerio de Hacienda.
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22: 6 de la mañana, 27 minutos.
5: Tras quedar en el centro de la disputa entre Republicanos y Renovación Nacional por su gestión, el ministro secretario general de la Presidencia, José García, reunió a ambas tiendas en La Moneda para alinear al oficialismo detrás del presupuesto.
20: Con un llamado a la unidad y el presupuesto como próximo desafío, el ministro de la Secretaría General de la Presidencia, José García Ruminot, buscó ordenar al oficialismo. Tras quedar en el centro de la disputa entre Republicanos y Renovación Nacional por su gestión, García Ruminot reunió por separado a ambas tiendas en La Moneda. Los encuentros dejaron una tarea para el Ejecutivo y sus parlamentarios: estrechar el contacto antes de que las diferencias vuelvan a traducirse en un nuevo traspié legislativo. La diputada republicana Stephanie Geldres reconoció que hace falta una comunicación más frecuente, pero aseguró que la bancada mantendrá su confianza en García mientras cuente con el respaldo del presidente Kast.
27: Pero estamos conscientes de que siempre hace falta estar mucho más en contacto. Lo más importante es que mientras el ministro tenga la confianza del presidente de la República, también tendrá la confianza plena de la bancada del Partido Republicano.
20: En Renovación Nacional, en tanto, el respaldo a su ministro estuvo acompañado de una petición: hacer más visible su trabajo político. La discusión del presupuesto pondrá a prueba esos compromisos. García Ruminot pidió un esfuerzo especial para las semanas que vienen, cuando el gobierno deberá alinear a sus bancadas detrás de las prioridades de gasto y asegurar los apoyos para despachar el proyecto.
22: 6:29.
3: Con serios incidentes y una agresión a estudiantes de la Casa Central de la Universidad Católica, finalizó una nueva marcha de la Confederación de Estudiantes de Chile.
0: La marcha convocada por la Confederación de Estudiantes de Chile y otras organizaciones terminó con incidentes en el centro de Santiago y una agresión contra estudiantes de derecha que realizaban una contraprotesta frente a la Casa Central de la Universidad Católica. La movilización cuestionó eventuales recortes asociados al presupuesto 2027. El presidente José Antonio Kast defendió que beneficios sociales como la gratuidad se mantienen cubiertos y, aunque reconoció el derecho a manifestarse, condenó las agresiones y llamó a respetar a quienes piensan distinto. El subsecretario del Interior, Máximo Babés, calificó estos hechos como inaceptables. En contraste, la vocera de la ACES, Darlene Marilef, acusó al gobierno de incumplir compromisos en educación y advirtió que las movilizaciones podrían escalar a niveles similares a los de 2011.
1: Esperamos que quienes convocaron esta marcha se hagan cargo de esta situación y que exista la más absoluta y transversal condena a la agresión.
2: Presidente Kast, piénselo dos veces antes de meterse con el movimiento estudiantil. Nosotros hemos tenido ganadas históricas del movimiento estudiantil, sabemos cómo organizarnos.
0: Carabineros informó que la jornada terminó con 31 detenidos y más de 6.000 asistentes, mientras las organizaciones estudiantiles anunciaron que continúan movilizadas y llevarán sus demandas al Congreso.
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22: 6:30.
3: Ya comenzó la salida de los notarios, conservadores y archiveros mayores de 75 años. Son 35 funcionarios que desde este viernes deben dejar sus cargos, mientras algunos intentan frenar la medida en tribunales. Entre ellos, el conservador de bienes raíces de Santiago, Luis Maldonado, cuyo caso además suma dudas por el traspaso de sus registros.
4: Ya rige el límite de 75 años para notarios, conservadores y archiveros. Y con su entrada en vigencia, 35 funcionarios deben dejar sus cargos en distintas ciudades del país. La reforma establece que quienes alcanzan esa edad cesan por el solo ministerio de la ley. Entre los afectados está el conservador de Santiago, Luis Maldonado, de 81 años, quien mantiene una disputa judicial para intentar frenar su salida. Su defensa recurrió al Tribunal Constitucional argumentando que la aplicación de la norma vulneraría garantías de no discriminación. El requerimiento busca evitar que el cese se concrete mientras se tramita la acción. El ministro de Justicia, Fernando Rabat, defendió que la ley estableció un periodo de vacancia suficiente antes de comenzar a aplicarse y que desde este viernes quienes cumplan la condición deben dejar sus cargos.
6: La ley estableció un plazo de vacancia legal que se ha ya transcurrido, ¿no es cierto?, a partir del mes de marzo de este año, y hoy día lo que corresponde es que cada uno de los concursos que se abran sean resueltos por la alta dirección pública.
4: En el caso de Maldonado surgió además una nueva arista. El conservador Carlos Miranda informó a la Fiscalía Judicial que al momento de enviar su oficio todavía no habían recibido antecedentes sobre el proceso de entrega de los registros que quedarían bajo su responsabilidad. Así, mientras comienza a aplicarse la nueva normativa, siguen abiertos los procesos judiciales de quienes buscan impugnar sus efectos y también las dudas sobre el traspaso de algunos de los registros afectados.
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22: 6:32.
3: Ahora nos trasladamos hasta una de nuestras unidades móviles en la región metropolitana.
5: Es información del momento, Cristian Borkowski, te escuchamos nuevamente.
7: Hola, ¿cómo están, Katy Tomás? Sí, estamos acá en el sector de la calle 10 de Julio con San Diego, donde ustedes están viendo a través de Bio TV cómo ha quedado este vehículo, un sedán marca Chevrolet, completamente destruido luego que fuese impactado por un bus de la locomoción colectiva. Esta situación se está generando a esta hora de la madrugada y en este lugar es justamente lo que se ha generado, es una preocupación. No ha llegado nadie, no ha llegado bomberos, no ha llegado carabineros. Nosotros estábamos entrevistándonos recién con la dueña del vehículo, que está bien. Acá vamos a girar la cámara de Bio TV para que ustedes puedan ver el bus que está involucrado. Es un bus de que va en tránsito. Estamos tratando de caminar hacia adelante el bus para ver si tiene algún impacto. Y efectivamente, en la punta de acá adelante todavía tiene el foco encendido. Se ve parte de un daño bastante leve para el bus, un ramillón más que todo. Pero el vehículo, el sedán que estábamos mostrando recién, ha resultado con serios daños producto de esta situación. Ahí ustedes pueden ver, el vehículo quedó arriba de la vereda, tiene daño total. se activaron las bolsas de aire y está arriba de la vereda, lo que no está generando una congestión, porque a esta hora ustedes entenderán, no pasan muchos vehículos por acá por el lugar, pero de todas formas hay un problema relacionado con el vehículo que ha quedado en toda la esquina, arriba de la vereda. Vamos a ver si nos podemos acercar a hablar con los protagonistas, porque ellos están, les estábamos ofreciendo ayuda. Hola, disculpe, ¿podemos hablar un poco? ¿Cómo está usted? Es lo primero. Llamamos a carabineros, llamamos a ambulancia, necesita ayuda. Corazón, ¿cómo está usted?
8: No, yo no estaba en el choque, tranquilo.
7: ¿Usted no está en el accidente? No. ¿Es ella?
8: Sí, pero no queremos hablar.
7: No quieren hablar, está bien. Nosotros queremos preguntar solamente cómo está. Sí,
8: estamos bien.
7: Eso es importante. Muchas gracias. Claro, ahí ustedes las escuchaban, son las personas que están bien. Afortunadamente no han resultado con lesiones y no ha llegado ningún equipo de emergencia. Así que si nos están escuchando bomberos o carabineros, nosotros estamos acá en el sector de Avenida 10 de Julio con San Diego, con este accidente de tránsito que se ha generado en esta esquina. Procedimiento completamente en desarrollo a esta hora. 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
22: Seis de la mañana, 36 minutos.
11: Un hombre fue asesinado a balazos anoche en San Pedro de la Paz, en la región del Biobío. Tenemos detalles desde Radio Biobío de Concepción con Mauricio Gándara.
12: Sí, para dar cuenta de más detalles de este nuevo homicidio que se registró en la región del Biobío, el número 62 en lo que va del año y que corresponde a la muerte de un hombre de 28 años que fue asesinado en horas de la noche de ayer mientras circulaba por el sector de la población Padre Hurtado, esto en la comuna de San Pedro de la Paz, en el sector de Candelaria. La víctima, de acuerdo a la información preliminar, estaba en la vía pública cuando fue interceptado por dos sujetos quienes le dispararon en 4 oportunidades, recibiendo estos impactos balísticos en la espalda y en la pelvis, siendo trasladado de manera rápida hasta el SAR Candelaria, en esa comuna, en San Pedro de la Paz, donde lamentablemente se constató su fallecimiento al interior de este recinto asistencial. En el lugar estuvieron trabajando equipo ECO del Ministerio Público y también de la Policía de Investigaciones para establecer quienes están detrás de este homicidio, este asesinato, mediante estos 4 impactos de bala de este hombre, reiteramos, de 28 años, la víctima número 62 de homicidio en lo que va de este año 2026 en Concepción. 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
11: Bien, vamos a seguir en la región del Biobío, puntualmente en la comuna de Chiguayante, ya que un auditor nos acaba de mandar un audio, escuchemos.
14: Muy buenos días, Biobío la radio. Atención, atención. Debajo del puente del cruce de Ocho Oriente a Costanera, en toda la curva hay una camioneta en pane. Tomar precauciones con la velocidad porque se van a encontrar de frente con la camioneta. Está justo en la curva debajo del puente, saliendo de Ocho Oriente a la Costanera. Muy buenos días, Biobío la radio.
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4: Agradecemos ahí a nuestros auditores. Persisten los llamados del gobierno para alcanzar un acuerdo en torno a la reforma constitucional de seguridad, mientras en el Congreso avanzan las conversaciones para construir una propuesta alternativa a la iniciativa de la moneda. Los senadores de la Comisión de Constitución, Arturo Esquella, el republicano, Antes Lonton, el RN y Pedro Araya, el PPD, afinan un texto que podría reemplazar el proyecto presentado por el Ejecutivo y que, de acuerdo con quienes conocen las conversaciones, podría ingresar al Congreso a comienzos de la próxima semana.
11: El escenario mantiene abierta la discusión en la moneda. Si bien desde diferentes sectores se ha planteado que el gobierno debería retirar su propuesta para facilitar un acuerdo, aquello todavía no ocurre. La razón es que el Ejecutivo busca evitar que, si retira su iniciativa antes de que exista otro proyecto en condiciones de avanzar, la discusión constitucional quede paralizada.
4: Por eso, fuentes de Palacio aseguran que el gobierno mantendrá una lógica transaccional mientras los senadores terminan de cerrar los detalles de la nueva propuesta.
11: La materia fue abordada durante el desayuno del presidente Kast, que sostuvo en Cerro Castillo con parlamentarios y ministros.
4: En esta instancia, desde el Ejecutivo solicitaron conocer el documento que estaba trabajando los senadores. Sin embargo, el texto no fue entregado, precisamente porque todavía existen aspectos que no están completamente acordados.
11: La señal del gobierno, en todo caso, apunta a mantener abierta la puerta a un entendimiento.
4: Durante su visita a Antofagasta, el presidente José Antonio Kast manifestó su disposición a que el Ejecutivo dé un paso al costado respecto de su propia propuesta, siempre que exista un consenso entre los distintos sectores para avanzar en una reforma de seguridad.
15: Puede que no haya sido del gusto de los parlamentarios. Si hay que retirarla, no tengo ningún problema en retirarla. Pero busquemos un consenso. El senador Araya tiene la misma intención que tenemos nosotros. Ojalá más senadores se sumen. Ojalá la senadora Bodanovich se sume.
11: Pero para algunos el punto de quiebre con la oposición en esta materia está en no retorno. Una de las apuestas de los senadores de la Comisión de Constitución era sumar al entendimiento a su par y presidenta del Partido Socialista. Sin embargo, la parlamentaria tomó distancia de las conversaciones y descartó involucrarse en un eventual acuerdo.
4: Sus reparos fueron reiterados este jueves durante el 17º conversatorio de seguridad realizado en la sede del PS, donde cuestionó tanto la reforma constitucional impulsada por el gobierno como el entendimiento que se intenta construir a nivel parlamentario.
16: Hay una cierta fijación de presentar un nuevo proyecto para que el gobierno no se vea como perdedor. Las soluciones que proponen los proyectos del gobierno o de Longton es que ya no van en la dirección adecuada.
11: En el oficialismo observan con preocupación la distancia que ha tomado la senadora socialista, aunque mantienen sus expectativas en las gestiones de los representantes del Partido Republicano y Renovación Nacional para alcanzar un acuerdo.
4: En esa línea, la presidenta de RN y senadora Andrea Valladares emplazó a la oposición a definir su posición frente a la propuesta que se está negociando.
17: Si van a seguir en esta línea de oponerse a todo y a pesar de la disposición del gobierno y de nuestro sector de llegar a un texto común, coordinado, que incluso puede ser patrocinado en conjunto, aún así van a seguir buscando alguna excusa.
11: Por ahora, la nueva iniciativa debería ingresar al Congreso a más tardar el próximo martes. Sin embargo, en La Moneda reconocen que se trata de plazos flexibles y que, si es necesario intervenir para agilizar las conversaciones, están disponibles para involucrarse directamente en la negociación.
4: Esto incluye la posibilidad de realizar gestos hacia la centroizquierda en un intento por destrabar las diferencias y evitar que la discusión constitucional de seguridad quede entrampada.
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22: 6:43.
11: Tras la reformalización de la causa del caso de la lancha Bruma, se amplió en 90 días el plazo de investigación y se revocó la cautelar de prohibición de comunicación entre los imputados y la empresa Blumar. Desde Radio Biobío de Concepción, José Manuel Lagos con la información.
1: En la audiencia, el Ministerio Público corrigió imprecisiones geográficas detectadas tras la revisión de antecedentes, sustituyendo la referencia al noreste de la isla Santa María por noroeste. Tras la instancia, el fiscal regional de Biobío, Roberto Garrido, dijo que durante el nuevo periodo de investigación de 90 días se realizarán las diligencias que están pendientes para tener todos los antecedentes necesarios para presentar la acusación. Al ser consultados, en este caso se podrán solicitar penas efectivas de cárcel contra los tres tripulantes del Cobra, respondió que es un asunto que se debe evaluar una vez que se presente la acusación.
2: La solicitud de pena en concreto lo vamos a resolver cuando presentemos la acusación.
20: Entonces, ¿se descarta eventualmente un juicio agraviado para los imputados?
2: En este momento no estamos en una etapa en que podamos considerar qué tipo de términos se puede dar a este procedimiento.
1: Recordemos que la pesquera Blumar se encuentra sin medidas pese a estar formalizada por presuntas falencias en su modelo de prevención de delitos, mientras que los tripulantes del Cobra, Roberto Mancilla, Luis Macaya y Jaime Sandoval, se encuentran investigados por homicidios culposos bajo arraigo nacional y firma quincenal.
22: 6:45.
5: El diputado de la UDI, Omar Sabat, fue sobreseído en la causa por conducción en estado de ebriedad que se inició en su contra hace más de 2 años. Tiene los detalles Nicolás Silva de Radio Biobío en Valdivia.
23: Fue a mediados del 2024 cuando Sabat fue sorprendido en una fiscalización del Senda y carabineros conduciendo su vehículo bajo los efectos del alcohol mientras trabajaba en su fallida candidatura para convertirse en gobernador regional de Los Ríos. El actual diputado de la UDI fue formalizado en septiembre de ese año cuando se reveló que las pruebas respiratorias arrojaron que estaba con 0,95 gramos de alcohol por litro de sangre, es decir, en estado de ebriedad. La fiscalía solicitó la suspensión condicional del procedimiento por 2 años, siempre y cuando cumpla con 3 condiciones. La suspensión de su licencia por ese periodo, el pago de una multa de 100.000 pesos en beneficio del Cuerpo de Bomberos de Valdivia e informar su domicilio al tribunal. A más de 2 años de la audiencia, en los últimos días, el Juzgado de Garantía de Valdivia decidió sobreseer a Omar Sabat al cumplirse los requisitos del acuerdo con el Ministerio Público, motivo por el cual se ordenó la devolución de su licencia. La radio se contactó en reiteradas ocasiones con el diputado Sabat y con su jefe de gabinete, pero hasta el cierre de esta nota no se ha podido concretar una entrevista para conocer su opinión sobre la resolución de la justicia. Quien se refirió al tema fue el presidente regional de la UDI, Pedro Lamas, asegurando que el parlamentario no volverá a cometer ningún error considerando su actual cargo.
24: Nuestro diputado siempre reconoció su error y cumplió la sanción como cualquier otro ciudadano. Como presidente de la UDI y como partido siempre lo apoyamos en este proceso y hoy estamos felices del sobreseimiento de su causa y estamos seguros que no volverá a cometer ningún error por la investidura del cargo que hoy día ocupa.
23: Hay que recordar que el caso generó fuertes críticas en el mundo político que se centraban en su campaña al gobierno regional de Los Ríos con llamados de su sector, Chile Vamos, a bajar su candidatura, aunque después terminó siendo ratificado como la única carta oficial del conglomerado. Episodio que empieza a quedar en el olvido tras el sobreseimiento definitivo del ahora diputado. 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
22: Faltan 13 minutos para las 7:00 a.m.
11: Un empresario se querelló contra
23: carta oficial del conglomerado. Episodio que empieza a quedar en el olvido tras el sobreseimiento definitivo del ahora diputado. 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
22: Faltan 13 minutos para las 7:00 a.m.
11: Un empresario se querelló contra un capitán y un sargento de carabineros quienes lo intentaron culpar de delitos inexistentes y además...

0: de Coyipulli por dos funcionarios de Carabineros por el delito de porte ilegal de arma de fuego. Los hechos se remontan al 15 de marzo de 2023, cuando Herrera se dirigía a Pailahueque con 1.300.000 pesos en efectivo que había retirado en Angol para pagar una indemnización. En la fiscalización y de acuerdo con la querella, los funcionarios habrían encontrado en su vehículo un arma de fuego que Herrera mantenía inscrita y con los permisos correspondientes, operativo en el cual le incautaron el dinero y nunca se lo regresaron. El denunciante, después de más de 2 años de juicio, fue sobreseído por la justicia del presunto delito que se le imputó. El abogado José Fernández presentó una querella contra los funcionarios policiales por 4 delitos, uno de los cuales fue haberle solicitado una coima de 2 millones de pesos para que lo dejaran en libertad.
1: Se ingresó en este caso querella criminal en contra del capitán de Carabineros, don Michael Andrés Daza Romero, y en contra del sargento segundo, don Juan Manuel David Chamorro Ramos, por los delitos de detención ilegal, denuncia calumniosa, falsificación de instrumento público, cohecho y obstrucción a la investigación.
0: El empresario afectado por el procedimiento policial dijo que el actuar de los carabineros que lo acusaron le provocó un daño a él y a su familia, y ahora, tras la resolución judicial a su favor, espera se haga justicia.
2: Para mí lo afectó bastante como empresa, como persona, como familia, como empresario. Yo quiero que esto se haga justicia. Que un sargento, un capitán se preste para eso.
0: En la querella se pide a la fiscalía realizar diligencias y que los dos carabineros presten declaración como imputados y que se acceda a los registros de audios del procedimiento policial. Cuando se le preguntó por este caso a Carabineros, la institución señaló que no se refiere a procesos judiciales en desarrollo. 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

0: mañana. Vamos a noticias internacionales. Krista Pike, la mujer condenada a muerte que sobrevivió a Tennessee, permanece en estado crítico y recibe atención médica para salvarle la vida, según informó este jueves uno de sus abogados.
1: Recibió 2 dosis de pentobarbital durante el miércoles, pero continuó con vida. Posteriormente fue llevada en ambulancia a un hospital. Sus abogados calificaron la ejecución fallida como tortura y solicitaron que se le conmute.
0: Durante el procedimiento, Pike permaneció consciente durante parte del tiempo. Se quejó de dolor en uno de sus brazos y seguía respirando y roncando después de la segunda dosis. El departamento de Tennessee sostuvo que se siguieron todos los pasos contemplados en el protocolo estatal.

0: El gobernador de Tennessee, Bill Lee, calificó lo ocurrido como profundamente perturbador, suspendió indefinidamente la única otra pena capital prevista para este año, además de ordenar una revisión independiente del procedimiento.
1: El caso ha reabierto el debate sobre las ejecuciones letales en Estados Unidos. Según los antecedentes entregados desde 1976, al menos 64 ejecuciones han registrado fallos o problemas graves. Señalan que no existen precedentes de una persona que haya sobrevivido después de recibir las dosis de fármacos previstas.
0: Pike fue condenada a muerte por el asesinato de Colin Slemmer, 195, cuando tenía 18 años. Su condena sigue vigente, aunque por ahora no se ha fijado una nueva fecha de ejecución.
1: El presidente de Estados Unidos, Donald Trump, y el vicepresidente J.D. Vance iniciaron una ofensiva de campaña de 32 días para respaldar a los candidatos republicanos antes de las elecciones legislativas del próximo 3 de noviembre.
0: Trump realizó actos en Texas y Oklahoma, donde aseguró que está involucrado directamente en la campaña y reconoció preocupación dentro del partido por algunas contiendas. Nos preocupa Michigan, nos preocupa Texas, nos preocupan algunos estados, afirmó durante un mitin en Durant.
1: Vance, en tanto, encabezó actividades en Florida para movilizar al electorado republicano, mientras el partido concentra sus esfuerzos en una treintena de disputas consideradas relevantes para definir el control del Congreso.
0: La campaña comienza en medio de señales de desgaste para el gobierno. Una encuesta de Associated Press señaló que un 17% de los adultos estadounidenses aprueba la gestión de Trump sobre el costo de vida, mientras su aprobación en materia económica alcanza el 26%.
1: Dirigentes republicanos han manifestado preocupación por el impacto electoral de los altos precios, el costo de los combustibles y la prolongación de la guerra en Irán. Trump sostuvo que su partido no ha comunicado adecuadamente los resultados de su gobierno y defendió su gestión económica.
0: Las elecciones de noviembre definirán el control del Congreso, por lo que la Casa Blanca busca reforzar la participación de los votantes republicanos en la recta final de la campaña.
1: Y el Departamento de Justicia de Estados Unidos evalúa revisar posibles irregularidades en la investigación del Watergate, el escándalo que terminó con la renuncia del presidente Richard Nixon, esto en 1974.
0: La revisión comenzó después de que Geoff Shepard, ex asesor de Nixon, realizara una presentación ante la Oficina de Responsabilidad Profesional del Departamento de Justicia, en la que expuso su tesis de que el exmandatario fue víctima de una persecución política y judicial.
1: Shepard presentó durante 2 horas una exposición titulada Watergate como Love Fair, en la que cuestionó la actuación de los fiscales especiales que investigaron el caso y sostuvo que distintas instituciones habrían actuado contra Nixon.
0: El Departamento de Justicia confirmó que Shepard fue invitado por su experiencia y conocimiento sobre el Watergate, aunque reconoció y precisó que la presentación no constituye una investigación formal. La revisión se encuentra en una fase preliminar y todavía no está claro si derivará en nuevas diligencias.
1: La iniciativa coincide con declaraciones de dirigentes republicanos que han establecido paralelos entre las investigaciones contra Nixon y las que enfrentó Donald Trump. El vicepresidente J.D. Vance sostuvo recientemente que el legado del expresidente está siendo reconsiderado y cuestionó la forma en que el escándalo terminó con su gobierno.
0: Una solicitud similar presentada por Shepard había sido rechazada durante la administración de Joe Biden debido al tiempo transcurrido desde los hechos.
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3: 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Faltan 3 minutos para las 7 de la mañana.
1: Volvemos al plano nacional para contarles que como injusto calificó la Asociación de Trabajadores del Servicio de Reinserción Social Juvenil el despido de 4 de sus asociadas como responsables de la crisis del Centro de Internación de Coronel. El gremio aseguró que las funcionarias no fueron escuchadas al plantear las medidas para tomar el control del establecimiento. Tiene todos los detalles a esta hora Fabián Polanco de Radio Bio Bio en Concepción.
4: Este jueves asumió en el Centro de Internación de Coronel el nuevo personal responsable de enfrentar la grave crisis de seguridad y violencia en el establecimiento para jóvenes infractores de ley. El grupo estará liderado por Jessica Ponce, quien fuera directora regional del ahora desaparecido CENAME en la región de O'Higgins. La información la entregó el Seremi de Justicia Robert Contreras tras acompañar a los profesionales hasta su nuevo lugar de trabajo, subrayando la expertise en reinserción social de la nueva directora del centro.
5: Asume el día de hoy un nuevo equipo liderado por una directora que tiene vasta experiencia y conocimiento en materia de reinserción social juvenil, y de esta manera poder tomar el control del centro en base a todos los antecedentes que habían ocurrido anteriormente.
4: En los distintos gremios del Servicio de Reinserción Social Juvenil había una apreciación diferente sobre el descabezamiento decretado por el Ministerio de Justicia. Desde la Asociación de Trabajadores, su presidente Raúl Fuentealba dijo que se sancionó a quienes habían alertado justamente de la situación y no a quienes debían haber tomado las medidas.
6: Por parte del equipo directivo y también de las trabajadoras que fueron desvinculadas, que son de un segundo orden en temas de jerarquía, como es la enfermera y la coordinadora de oferta, hubieron levantamientos que se realizaron a los equipos de soporte, tanto a nivel regional como nacional, donde se planteaban una serie de necesidades que hoy día se le están responsabilizando a ellas, y que estos equipos de soporte, tanto regional como nacional, nunca respondieron.
4: Por su parte, Susana Barberis, dirigente nacional de la Asociación de Funcionarios, expresó su confianza en que la desvinculación de las 5 jefaturas permita recuperar el orden en el centro de internación, pero advirtiendo en la necesidad de escuchar al personal.
7: Los funcionarios esperan que esta decisión permita recuperar la estabilidad, el control y la seguridad del centro. Como asociación AFUSE Bio Bio, insistimos en que esta nueva etapa debe contar con una organización efectiva y un liderazgo presente que promueva el trabajo en equipo y escuche a los trabajadores.
4: En Santiago estaban reunidos los dirigentes de la Asociación de Trabajadores del organismo, gremio al que pertenecían 4 de las 5 funcionarias removidas, evaluando desde ya la presentación de acciones legales frente a lo que denuncia como una destitución al margen del debido proceso.
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0: La economía cayó nuevamente. El IMASEC de agosto se contrajo 1% en gran medida por el fuerte desplome de la actividad minera. Las expectativas de crecimiento para este año vuelven a reducirse.
8: Confiamos plenamente en que las cifras de empleo y crecimiento comenzarán a remontar en los próximos meses.
9: Deberíamos de tener IMASEC de al menos el 1% en promedio para llegar al 0% del PIB.
1: El presidente José Antonio Kast abordó las críticas por los recortes que considera la partida de educación en la ley de presupuesto. El programa Yo Elijo Mi PC se quedó sin recursos.
10: Programas sociales que traen buenos resultados van a recibir más aportes, y aquellos que han tenido malos resultados no van a recibir más aportes hasta que se ordene la casa.
0: La oposición alertó que el ajuste de horas docentes contemplado para los servicios locales de educación pública podría traducirse en cerca de 2.000 profesores menos.
11: Estamos hablando de 83.000 horas docentes menos, es decir, menos 2.000 docentes en nuestras aulas de clases.
12: También entendemos que hay que ordenar las cuentas, pero no puede ser a costa de la educación en nuestro país.
1: Con varios incidentes y una agresión a alumnos de la Universidad Católica, se desarrolló la marcha convocada por la Confederación de Estudiantes de Chile, que dejó al menos 31 detenidos en Santiago.
13: A nadie, no engañan a nadie con sus discursos, con sus palabras bonitas en cadena nacional. Sabemos lo que son y lo que han hecho. Presidente Kast, piénselo dos veces antes de meterse con el movimiento estudiantil.
0: El Ejecutivo se abrió a retirar la reforma de seguridad en medio de los cuestionamientos de senadores de oposición, quienes sostienen que el gobierno intenta encubrir su fracaso.
14: Hay una cierta fijación de presentar un nuevo proyecto para que el gobierno no se vea como perdedor.
15: Aún así, van a seguir buscando alguna excusa.
1: Buscando alinear al oficialismo, el ministro de la SECPRES, José García Ruminot, se reunió con Republicanos y Renovación Nacional.
16: Obviamente han habido ciertas descoordinaciones, las estamos puliendo con el ministro, y para eso vinimos un grupo de parlamentarios de la bancada, no solamente para prestar nuestro apoyo.
17: Pero estamos conscientes de que siempre hace falta estar mucho más en contacto.
0: La Comisión de Hacienda de la Cámara de Diputados aprobó en general la reforma al mercado de capitales, aunque con advertencias respecto del Fondo Nacional para la Vivienda.
18: Si yo quiero dar ayuda, bienvenida, focalizada, para ayudar a las personas que accedan a la vivienda, uno debería plantearlo como política social, creo yo, y no como un cambio al mercado de capitales de la mano de una garantía del Estado.
1: Adiós a los inmortales. 35 notarios, conservadores y archiveros judiciales cesaron en sus cargos por exceder el límite de edad de 75 años. Luis Maldonado busca aferrarse a su puesto a través del Tribunal Constitucional.
19: La ley estableció un plazo de vacancia legal que se ha ya transcurrido, ¿no es cierto?, a partir del mes de marzo de este año.
20: Se han opuesto a todas estas modificaciones legales por sus propios intereses.
0: Culpable fue declarado Michael Villegas Rodríguez por su participación en el secuestro con homicidio del exteniente venezolano Ronald Ojeda.
21: Es un veredicto contundente en cuanto a la participación que él tuvo en el secuestro con homicidio. Las pruebas que la Fiscalía presentó durante estos días dieron cuenta exactamente de los hechos que hemos establecido.
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23: 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Siete de la mañana, 6 minutos.
1: La Delegación Presidencial Regional de Valparaíso confirmó que el Servicio Médico Legal entregó el cuerpo del joven hincha de Colo-Colo que fue asesinado a balazos en la comuna de San Antonio. De acuerdo a los primeros antecedentes de la investigación, el ataque no obedecería a un conflicto entre barras. Benjamín Duque nos cuenta.
30: Tras días marcados por la incertidumbre, la familia de Jesús Mahán Berríos, joven hincha de Colo-Colo de 18 años asesinado en medio de una balacera en San Antonio, recibió su cuerpo por parte del Servicio Médico Legal. Recordemos que, junto con él, un grupo de simpatizantes regresaba desde Santiago luego del partido entre Colo-Colo y Audax Italiano, disputado de Estadio Nacional, cuando el bus fue atacado de disparos, dejando otras 4 personas lesionadas. Luego de las diligencias realizadas por la Policía de Investigaciones, se concretó la detención de 3 presuntos involucrados, quienes tendrán su audiencia de control de detención este viernes. Pese a que la causa se cuenta reservada, de acuerdo a los primeros antecedentes, esta no correspondería a un conflicto entre barras. Esto fue detallado por el delegado presidencial regional de Valparaíso, Manuel Millones.
3: Que falleció en un confuso incidente. No es así como se señala literalmente de conflicto de barras, no. Hay otro tipo de investigación detrás. Pero me comuniqué con su abuelo, que es un dirigente importante de la NEF. Me comuniqué con el delegado presidencial de Santiago.
30: Inicialmente, la familia de la víctima planteó que la tardanza en la entrega de su cuerpo podría corresponder a un eventual funeral de alto riesgo, lo que fue descartado por la delegación. Edmundo Valladares, presidente del Club Social y Deportivo Colo Colo, hizo un llamado a que se haga justicia y lamentó los inconvenientes registrados en el proceso de entrega del cuerpo de la víctima.
4: Como Club Social y Deportivo Colo Colo, valoramos la detención de 3 personas presuntamente implicadas en el homicidio de Ignacio Mahán, nuestra hincha colocolino que fue cobardemente baleado el pasado viernes en San Antonio, cuando regresaba a la casa tras ver el partido con Audax. Hacemos un imperioso llamado a que se haga justicia. Además, lamentamos las distintas dificultades que se le pusieron a la familia de Ignacio.
30: Ahora será el juzgado de garantía respectivo el que realizará la audiencia de control desde las 9 de la mañana este viernes, contexto en el que la Fiscalía entregará más detalles de las diligencias realizadas en el marco de este ataque con arma de fuego. Desde la región de Valparaíso, Bio Bio, La Radio.
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0: Cuatro carabineros fueron detenidos y dados de baja por su presunta participación en una red vinculada a delitos como cohecho, asociación criminal, falsificación informática de instrumento público y receptación.
1: Investigación liderada por las Fiscalías Occidente y Supraterritorial con apoyo de asuntos internos de la Policía Uniformada, quienes detectaron una serie de irregularidades en el movimiento de vehículos con encargo por robo.
0: Tras ratificar una serie de procedimientos ilícitos que involucraban a estos uniformados, se concretaron operativos en las comunas de La Florida, Lampa y Colina, en la capital, además de otros en Rancagua, Machalí y Olivar, en O'Higgins, en la región del Maule y Biobío.
1: El saldo, 12 detenidos, entre ellos 4 carabineros, un exfuncionario que había sido dado de baja el año pasado y otras 7 personas. Además, incautaron 8 automóviles y otras evidencias ligadas a la investigación.
0: El viceministro de Interior y Secretaría General de Gobierno, Claudio Alvarado, rechazó estos actos señalando que los imputados deberán responder ante la justicia.
5: Se dan todas las facilidades para que las investigaciones que lleva adelante el Ministerio Público puedan conducir a los resultados, y si las personas son determinadas culpables, sufrirán todo el rigor y el castigo de la ley.
1: Desde la Policía Uniformada se confirmó la baja de los 4 funcionarios policiales conforme a los principios de probidad, transparencia y responsabilidad que orientan el actuar institucional, por lo cual se anunció una investigación administrativa destinada a determinar las eventuales responsabilidades individuales.
0: El Ministerio Público solicitó la ampliación de la detención de los imputados debido a peritajes que se encuentran en curso.
23: De la mañana, 10 minutos.
1: La justicia dictó veredicto condenatorio contra Michael Villegas por su participación en el secuestro con homicidio del exteniente venezolano Ronald Ojeda. La sentencia se dará a conocer el próximo 15 de octubre, instancia en la que Villegas arriesga hasta 20 años de cárcel. Tiene todos los detalles Javier Pardo.
6: El segundo tribunal de juicio oral en lo penal de Santiago dictó veredicto condenatorio contra Michael Villegas Rodríguez por el secuestro con homicidio del exteniente venezolano Ronald Ojeda. El imputado de 28 años y vinculado a los Piratas de Aragua participó en el crimen desarrollando labores de vigilancia en el edificio donde residía Ojeda, 4 horas antes del hecho, además de la conducción del vehículo en el que fueron trasladadas 3 personas vinculadas al secuestro. Villegas se convierte en el primer imputado extraditado en ser sometido a juicio oral y en el primer declarado culpable como autor material del secuestro con homicidio. El fiscal regional sur, Héctor Barros, valoró la resolución del tribunal y aseguró estar conforme con el resultado, calificando el veredicto como contundente respecto de la participación de Villegas en el secuestro con homicidio.
21: Es un veredicto contundente en cuanto a la participación que él tuvo en el secuestro con homicidio. Las pruebas que la Fiscalía presentó durante estos días dieron cuenta exactamente de los hechos que hemos establecido a partir del 21 de febrero del año 2024.
6: En el veredicto tampoco se acreditó la existencia de un móvil político detrás del crimen. Al respecto, el Ministerio Público sostuvo que la participación de Villegas había sido distinta a la de los líderes de la organización criminal, quienes estarían a cargo de las negociaciones. Según explicó la fiscalía, el imputado habría cumplido funciones de cobertura para la estructura criminal, ubicándose en uno de los niveles operativos inferiores, por lo que incluso podría no haber tenido conocimiento de lo que ocurría en los niveles superiores de la organización. Por otra parte, Michael Villegas estaría arriesgando una pena de hasta 20 años de cárcel, mientras que su defensa, Janet Cofré, señaló que buscarán que se le imponga una pena de 15 años y un día.
7: 15 años y un día porque tiene irreprochable conducta anterior. Se está favoreciendo en el sentido de que Costa Rica exigió que fuera una pena no superior a 50 años y en base a eso el Ministerio Público se vio la obligación de pedir 20 años y no una pena superior a eso.
6: La sentencia para Michael Villegas se dará a conocer el próximo 15 de octubre a las 13 horas.
23: De la mañana, 13 minutos.
1: Continuamos con la revisión de noticias. La Fiscalía Metropolitana Sur inició la formalización de 21 imputados vinculados a la investigación por la instalación en Chile del primer comando de capital, PCC, organización criminal surgida en cárceles brasileñas durante la década de los 90 y que posteriormente expandió sus operaciones fuera de ese país.
0: La causa corresponde a la denominada Operación Sintonía 1533, investigación que se arrastra desde el año 2022 y que permitió detectar una estructura con presencia tanto dentro como fuera de recintos penitenciarios. A comienzos de esta semana, la PDI concretó allanamientos en 24 domicilios y 9 cárceles con detenciones e incautación de armas, municiones y drogas.
1: El fiscal regional metropolitano Sur, Héctor Barros, explicó que 20 de los formalizados son sindicados como integrantes del PCC, mientras que uno enfrenta únicamente cargos por tráfico de drogas. La mayoría fue formalizado por asociación criminal y asociación ilícita para el narcotráfico. Según la fiscalía, algunos de ellos ya habían sido bautizados dentro de la organización y llevaban años vinculados a su estructura.
8: Están formalizados por ser integrante 20 del primer comando de la capital. Ellos fueron personas que ya fueron, en este caso, bautizadas dentro de la estructura criminal, que llevan algunos bastantes años ya formando parte de esta organización.
0: La investigación sostiene que la presencia del primer comando da capital en Chile comenzó a ser detectada el 2022, aunque en la audiencia se expuso que existiría al menos un integrante incorporado desde el año 2019. La organización funciona bajo una estructura jerarquizada con redes dedicadas al narcotráfico, a las armas y el apoyo logístico para sus miembros.
1: La audiencia continuará hoy con la discusión de medidas cautelares, instancia en la que la Fiscalía expondrá antecedentes que hasta ahora permanecen bajo reserva. Entre los blancos investigativos también aparece un prófugo vinculado al homicidio de un carabinero en Renca, quien habría solicitado apoyo al PCC para escapar del país.
9: 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Radiograma, el pronóstico del tiempo. 7 de la mañana, 15 minutos.
0: En Santiago, a esta hora, hay una temperatura de 15 grados. Se espera una máxima de 20 para hoy con lluvia durante todo el día y probabilidad de tormenta eléctrica tanto esta mañana como en la tarde también. Después va a continuar la lluvia durante la noche. En la región de O'Higgins, para Rancagua, cielo nublado, lluvia, bastantes precipitaciones y probabilidad de tormenta eléctrica también. 18 grados de máxima. Vamos hasta el Maule. Curicó va a estar con probabilidad de tormenta eléctrica. Lluvia durante toda la jornada. Va a ir declinando la lluvia en la noche. 13 grados hasta ahora en Curicó. 17 de máxima para hoy. En Talca, pronóstico similar con 18 grados de máxima. En Ñuble se espera para Chillán que llueva durante la mañana, que se incremente la lluvia en la tarde con probabilidad de tormenta eléctrica y una temperatura máxima de 16. En la región del Biobío, Concepción va a tener precipitaciones durante la mañana, lluvia y probabilidad también de tormenta eléctrica durante la tarde. 13 grados hasta ahora en Concepción, una máxima de 16, pronóstico similar para Lebu, la provincia de Arauco, 15 de máxima en Lebu. Bastante viento y lluvia en Los Ángeles durante la mañana, probabilidad de tormenta eléctrica en la tarde con una máxima de 16. En la Araucanía, Angol con lluvia durante la mañana, en la tarde precipitaciones y probabilidad de tormenta eléctrica, 16 de máxima. Temuco va a estar con lluvia todo el día y en la tarde con posibilidades de tormenta eléctrica, 9 grados hasta ahora, 14 de máxima y lluvia todo el día en Villarrica y Pocón con una máxima de 12.
1: Sigamos revisando más al sur de nuestro país. En la región de Los Ríos se espera lluvia en gran parte de la región. En Valdivia hay 9 grados a esta hora, la máxima se va a elevar a 13, está lloviendo intensamente y en la tarde hay probabilidad de tormenta eléctrica. Lo mismo ocurre en Panguipulli, también en La Unión. Revisemos también la región de Los Lagos. En la parte norte, Osorno, se espera una temperatura máxima de 13 grados con lluvia y probabilidad de tormenta eléctrica para la tarde y noche. Lo mismo para Puerto Montt, 13 como máxima, está cubierto y con lluvia hasta ahora y la tormenta eléctrica se pronostica para la tarde y noche. ¿Qué ocurre más al sur? Ahí en Castro se espera lluvia todo el día, también probabilidad de tormenta eléctrica, mientras que en Futaleufú hay 7 grados a esta hora y se espera lluvia, aunque débil, pero todo el día y toda la noche. Revisemos lo que ocurre en la región de Aysén. En Melinca, en Lago Verde, en Puerto Cisnes y en Puerto Aysén está lloviendo, estará lloviendo todo el día con diferentes intensidades. En Coyhaique se espera una máxima para hoy de 12 grados. Hay chubascos débiles, pero se espera que ya para la noche deje de llover. Revisemos más al sur de nuestro país, en la región de Magallanes. Llueve también en Torres del Paine de manera débil, pero persistente. Continúa también este sábado con temperaturas muy bajas, las mínimas de solo 4 grados. En Punta Arenas hay 6 grados a esta hora, la temperatura se va a elevar solo a 7 grados. Y en esta zona del país llueve con intensidad, pero acompañada de viento fuerte, entre 40 y 60 kilómetros por hora.
10: 7 de la mañana, 19 minutos.
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10: 7 de la mañana, 21 minutos.
0: Se sigue profundizando el desplome de la actividad económica en Chile. El IMASEC de agosto cayó un 1%, explicado nuevamente por la minería. Ante este escenario, el gobierno destacó las señales de recuperación que comienzan a mostrar otros sectores y llamó a confiar en mejores cifras hacia fines de año. Los detalles en el informe de Vanessa Gajardo.
3: Este jueves el Banco Central informó que el IMASEC de agosto cayó 1% y aunque se trata de un dato un poco más moderado en comparación con el mes anterior, aún así sigue siendo un resultado negativo. Ya son 6 caídas de los 8 meses que se ha medido el IMASEC y el promedio del año también da como resultado un Producto Interno Bruto en rojo. El resultado se explica nuevamente por la minería, que se desplomó un 17,4% en 12 meses, mientras que el IMASEC no minero dio un leve respiro, con un aumento del 1,4%. El viceministro de Economía y Minería, Daniel Mas, dijo que el dato responde a factores puntuales e hizo hincapié en una recuperación al final de este año. Misma postura tuvo el ministro Jorge Quiroz, quien dijo que restando el componente minero, el resultado habría sido positivo.
4: Chile necesita volver a poner la inversión en movimiento, pasar de permisos a proyectos, de proyectos a obras y de obras a empleos.
19: Nosotros teníamos pensado una caída del 12, pero nunca el 17.
3: Con este dato, el gobierno ya adelantó que el próximo informe de finanzas públicas, que se publicará este mes de octubre, ajustará a la baja la proyección de crecimiento para 2026, que se ubicaba en un 1,8%.
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23: Siete de la mañana, 24 minutos.
1: 5 personas fueron detenidas por receptación de casi 500 kilos de salmón premium que fue robado de una empresa salmonera en Puerto Montt. El operativo se realizó en el mercado típico Angelmó. Tiene todos los detalles Damaris Ubiabre.
24: Se trata de 480 kilos que fueron decomisados por carabineros del US-9 de Puerto Montt, quienes comenzaron las indagatorias a raíz de un robo que se registró la madrugada del lunes en una empresa salmonera de la capital regional de Los Lagos. En medio del operativo se detuvo a 5 personas, a quienes se les imputó la receptación de lo robado, según confirmó el prefecto de la provincia de Llanquihue, coronel Eduardo Rosales.
26: En particular procedió la incautación de 485 kilos de salmón, que conforme el rótulo que mantenían, habían sido sustraídos la madrugada de este lunes desde un frigorífico aquí mismo en la comuna de Puerto Montt. En la oportunidad se detuvieron a 5 personas por el delito de receptación, ya que aun cuando se estableció que efectivamente este salmón había sido robado, no pudieron acreditar la procedencia legal, digamos, de estos elementos.
24: 3 de los detenidos son de nacionalidad chilena y 2 de nacionalidad venezolana, estos últimos con situación migratoria irregular. Además, ninguno contaba con antecedentes penales. En Puerto Montt, Bio Bio, La Radio.
23: 7 de la mañana, 26 minutos.
0: Les contamos también que el fiscal regional de Arica, Mario Carrera, se reunió con una comisión del Senado boliviano por el caso Narco Maderas. Vamos a conocer más detalles con Andrés Bravo.
27: Efectivamente, se trata de una reunión entre 8 integrantes de la comisión investigadora del Senado de Bolivia y el fiscal regional Mario Carrera. Los parlamentarios llegaron durante esta jornada a las oficinas de la Fiscalía de la Ciudad de Arica, en donde se conversó acerca de este caso Narco Madera, esta investigación que involucra a 23 empresas y un cargamento de madera proveniente de Bolivia, en cuyo interior fueron detectadas sustancias ilícitas. Esta delegación que solicitó suspender la quema de la madera incautada con el objetivo de preservar la evidencia mientras continúan las diligencias. El presidente de esta comisión, el senador Nicanor Cochi, se refirió acerca de lo que está sucediendo con estas maderas y también la preocupación que hay por parte de estas empresas.
5: La defensa ha presentado muchos documentos que no han sido valoradas, que hasta el momento también están siendo quemadas las maderas, ¿no? Es como una prueba que debía ser conservadas, ¿no es cierto? Lamentablemente están siendo quemadas, me imagino yo.
27: Por su parte, el fiscal regional Mario Carrera indicó que el Instituto de Salud Pública ratificó que había presencia de sustancias ilícitas en todos los contenedores que se incautaron con estas maderas.
6: Bueno, lo que ratificó el Servicio de Salud Pública, el ISP, es que hay presencia de droga en cada una de las muestras que se les mandó. Por lo tanto, desde ese punto de vista, en la investigación no ha cambiado nada, y lo que procede efectivamente cuando hay un informe de esa naturaleza es la destrucción de cualquier tipo de contenedor.
27: Digamos que la Fiscalía de Arica solicitó suspender la medida de esta quema de maderas mientras se realizan diligencias pendientes. El tribunal es quien aún no acoge esta solicitud, por lo que la quema de madera continúa desarrollándose en el sector de Pampa Osa. En Arica, Bio Bio, la radio.
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4: 7:31 a.m.
5: Hemos completado otro mes en rojo para nuestra economía. El índice mensual de actividad económica del mes de agosto cayó un 1%, explicado por un nuevo desplome del sector minero. El gobierno confía en su fórmula y apuesta porque los brotes verdes llegarán a fines de 2026, un poco atrasados de la primavera. Sin embargo, economistas sostienen que este año el crecimiento será nulo, 0%, sin variación. Ya no hay expectativa de que esto mejore siquiera en el último trimestre.
6: Cuando el país crece cero, en realidad decrece. ¿Por qué? Porque hay un aumento de la población. Y por lo tanto, en términos puros, el país decrece. Estamos en una situación realmente increíble y, ¿para qué decir? Los primeros meses de este año, el país en recesión. Digan lo que digan, el país está en recesión, pese a lo que decía Jorge Quiroz, el ministro de Hacienda, de que no habíamos entrado en eso. Increíble todo lo que ha ocurrido, pero hay que decir, siempre recordar, que los primeros meses de este año ya estaba el país decreciendo. O sea, en la última etapa de Gabriel Boric, el país ya estaba decreciendo. Lo que pasa es que siguió el decrecimiento, siguió la profundización de la crisis económica, que es una crisis evidente, un país que se empequeñece es una crisis, y por lo tanto la labor que hay en estos instantes para recuperar en parte el crecimiento es muy, muy complicada y muy cuesta arriba. Néstor Aburto, buenos días.
7: Hola, Néstor.
8: ¿Cómo están? Muy buenos días. Llegó la primavera, como ustedes señalaban, pero no los brotes verdes. Tampoco se puede decir que en materia económica la luz está al final del túnel. Nada de eso es una realidad. Sin embargo, el gobierno hizo un llamado a confiar el día de ayer. Confiar en su plan de emergencia laboral de corto plazo, confiar en el presupuesto para el año 2027 que impulsará el empleo, y también dijo confiar en un Chile que es un país atractivo para invertir. Todo esto para hacer frente a los datos, los malditos datos, dicen por ahí en los pasillos del gobierno. ¿Por qué? Porque no hay ningún indicador que sea positivo. El IMASEC de agosto cayó un 1%. Y con este indicador, las proyecciones del PIB para el 2026, cuando termine en diciembre, son igual a cero. Es decir, este año tendríamos un nulo crecimiento, nulo avance. El resultado mensual nuevamente se explicó por la minería, que se desplomó un 17,4% en 12 meses. A propósito de los sistemas frontales que golpearon al país, justo cuando la transacción del metal rojo claramente es uno de los más altos en la historia de Chile. Incluso el ministro de Hacienda, Jorge Quiroz, se sorprendió con el resultado, pero mantuvo el tono positivo.
9: Yo siempre me mantengo con cierto optimismo. Creo que el último trimestre es un trimestre que viene bueno. Vamos a empezar a notar los otros efectos. Espero que la minería amaine algo a estas caídas. No sabemos. Nosotros teníamos pensado una caída del 12, pero nunca del 17. Empezamos a ver, de a poco, que todos empiezan a crecer de nuevo.
8: De a poco todos empiezan a confiar de nuevo, dice el ministro Quiroz. Sin embargo, ese respaldo no es transversal. Y en el mundo político, sobre todo, acusan al jefe de la billetera de estar desconectado de la realidad de Chile. Por otro lado, el viceministro de Economía y Minería, Daniel Mas, dijo que el dato del mes de agosto responde a factores puntuales, comprometiendo una aceleración en el último trimestre del año.
10: Confiamos plenamente en que las cifras de empleo y crecimiento comenzarán a remontar en los próximos meses de la mano de una mayor inversión. Chile necesita volver a poner la inversión en movimiento, pasar de permisos a proyectos, de proyectos a obras y de obras a empleo.
8: Y cuando se vamos a desagregar obviamente los datos. ¿Por qué? Porque dejando fuera el IMASEC no minero, o sea, el minero, y quedándonos con el no minero, este dio un leve respiro con un aumento de 1,4%. Aunque la cifra es verde, da cuenta de factores internos que muestran que la actividad se mueve a paso tortuga. Y tal como dijo el viceministro, hay sectores que muestran leves repuntes, como el comercio y los servicios, pero que necesitan de un empuje adicional. George Lever, gerente de estudios de la Cámara de Comercio de Santiago, destacó que esto puede traducirse hacia adelante en un mayor consumo de los hogares.
0: Esperamos que todas las actividades vinculadas a consumo, como decíamos, consumo de los hogares, se van a seguir acelerando, probablemente van a mantener tasas de crecimiento positivas. En el caso del comercio en particular, el comercio electrónico todavía está creciendo a dos dígitos en términos reales, lo que es una muy buena noticia en relación al resto de la economía.
8: O sea, recibir el sueldo y irse al mall, comprar. Capacidad de ahorro de las familias es igual a cero, para tenerlo en cuenta. Pero en el corto plazo el panorama es, según los economistas, decepcionante. Si bien el próximo informe de finanzas públicas corregirá la estimación del Ejecutivo de un PIB del 1,8% para este año, Jaime Bastías, que es economista de la Universidad de Finisterra, hizo los cálculos para llegar a un crecimiento igual a cero, y aún así se requiere de un esfuerzo que es más importante en materia económica.
7: Eso debido a que en los próximos meses deberíamos de tener IMASEC de al menos el 1%, es decir, el 1% en los próximos 4 meses en promedio, para llegar al 0% del PIB. Ese es un aproximado.
8: ¿Y qué pasa para el 2027? Se preguntará usted. Bueno, el panorama se ve, según los economistas, algo mejor que el 2026. El Banco Central ha ubicado el rango de crecimiento entre un 2%, incluso un 3%. Siempre esto se va ajustando. Y Gustavo Llana, que es economista de Zurich, sumó al análisis las presiones que llegan desde el exterior.
11: Pero sí mantenemos una visión positiva hacia el año que viene, en donde el principal factor de crecimiento estaría apuntalado por una aceleración de la inversión. Dicho esto, sabemos que es un contexto global muy complicado, y ahí los devenires del contexto global van a ser cruciales para ver cómo pueden proyectar el crecimiento hacia los próximos años.
8: ¿Quién es el responsable de todo esto? Me imagino que muchos nos preguntamos. Bueno, el Banco Central ha dado varias señales de responsabilidad. Hay que decir que aquí en la radio hace rato que estábamos individualizando esas responsabilidades, que en algunos casos vienen del 2014 con la reforma de la presidenta Michelle Bachelet. Hay que ser claros. Reforma laboral que afectaron la contratación formal, creció la informalidad, para que lo sepa la ex vocera del gobierno de Gabriel Boric. Una productividad estancada, permisos que paralizan proyectos más allá de los plazos legales, y un debate que se ha vuelto más político que técnico respecto a materia económica.
12: A ver, Néstor.
8: Son muchos. A ver, para el estado actual en que está la economía, no es evidentemente estos meses del presidente Kast. Yo diría que evidentemente los 4 años del presidente Boric, si hubiese hecho otra cosa, no estaríamos en este momento, sino que esto es una herencia que viene y se arrastra desde mucho antes.
12: El país hace mucho rato que viene con déficit fiscal, digámoslo. Hay una ley que establece una que se llama la regla fiscal.
8: La regla fiscal.
12: Todos han violado la ley. Partamos por ahí, sí. Todos han violado la ley. En segundo lugar, una enorme cantidad de gastos que están establecidos en los presupuestos son gastos que están establecidos por ley. Sí. Cada proyecto de ley que roga gasto viene con un informe financiero. Digámoslo, la Argentina, trucho.
8: Ninguno se cumple.
12: No se cumplen.
8: No se cumple.
12: Entonces es como un checklist, está el informe, da lo mismo lo que diga. Esa es la caída institucional del país. Si tú tienes informes que dan lo mismo y solamente es para cumplir con la ley formalmente, porque no se está cumpliendo la ley, pues hay que cumplirla en serio.
8: Es el punto más importante.
12: Todos son responsables porque aquí la oposición de la época o los que hoy gobiernan también aprobaron esas leyes de presupuesto. La reforma tributaria de Bachelet fue aprobada también por la oposición de la época. A ver, todos son responsables acá, todos. Entonces el deterioro generalizado que se ha producido, y naturalmente que cuando la gente empieza a recibir beneficios después no los quiere perder, pese a que no están financiados. El gobierno anterior tuvo un montón de alertas por parte del Consejo Fiscal Autónomo, de organismos del Banco Central, etcétera, y sin embargo no hizo el ajuste fiscal. Mario Marcel es responsable de todas maneras, y Boric, los dos son responsables. ¿Por qué? Porque no hicieron el ajuste fiscal y en forma muy, muy sibilina se lo dejaron a quien viniera, al próximo que llegara, porque así fue. No cumplieron ninguna de sus promesas en cuanto a números, en cuanto a la economía, las perspectivas que ellos mismos o metas que se fijaron. Entonces todo esto al final llega a que la cuenta al final se paga, y la estamos pagando. Ahora, hay otras cosas más, ¿eh? La permisología, el envejecimiento de los minerales chilenos. Sí. Pero hay un dato interesante. En Chile nos está... A ver, hay una actividad minera que es la exploración. Hay que invertir en explorar. Y para explorar hay que tener cierta seguridad. Es una actividad de altísimo riesgo. Se invierte y a lo mejor no se encuentra nada, digamos. La ENAP sabe de eso cuando intentó seguir encontrando petróleo en el sur. Digamos, no, nunca encontró nada. Es caro. Es caro y hay que tener cierta seguridad de que si alguien encuentra algo, después pueda poder explotar, porque si no, no sirve de nada. La inversión en exploración en Chile está prácticamente nada.
8: Detenida.
12: Nosotros no tenemos futuro minero con respecto a eso. Entonces, son muchas cosas las que aquí han ocurrido. Agrégale a eso la industria forestal. Si la industria forestal se está deteniendo en Chile, se están invirtiendo en Brasil, se están yendo del país. Y podemos sumar muchas cosas acá. Los economistas responsables de la ley, la reforma tributaria del 2014. El royalty minero chileno es más alto que el de Perú, y Perú está compitiendo con Chile en materia minera, principalmente en cobre. Los peruanos tienen mucho cobre y nosotros tenemos un royalty más alto. Yo hago una pregunta, a ver si alguien es capaz de responderla. ¿En qué se gastan las platas del royalty? ¿Dónde están? ¿En qué se gastan? Chorros de plata que llegaron a algunos lados. Se contratan asesores, operadores políticos, más burocracia, pero ¿dónde está? ¿Hay una inversión productiva? O sea, que esa plata sea una inversión en producción de algo. Está lleno de problemas, ¿no? O sea, estamos llegando a esto y...
8: Lo que pasa es que es el punto. La plata que puede llegar, que es lo mismo que puede pasar hasta con el royalty, llamémoslo así, a los casinos, que uno dice, bueno, ¿dónde está esa plata? Que es para hacer un evento, que los municipios lo gastan, en vez de que en pensar y fomentar la productividad. La Corfo en estos meses del gobierno del presidente Kast, uno le pregunta a los auditores, ¿quién preside la Corfo? ¿Dónde está el discurso del rol de la Corfo? ¿Cuál es la agenda de ruta del presidente Kast respecto a algo tan trascendente que es el trabajo, el apoyo para el desarrollo de nuevas tecnologías, nueva industria?
12: Agreguemos algo más, el desastre de Codelco. Pues en otra época, con este precio del dólar, estaríamos todos tranquilos. Cuentas económicas, fiscales, digamos, equilibradas. ¿Quién es el responsable del desastre de Codelco? Porque Codelco es un desastre. Claro. Mira, falsifica. A ver, si esto llegó a niveles delictivos, si son unos delincuentes, Néstor. A ver, cuando tú falseas las cifras de producción para obtener bonos, esta gente es delincuente. ¿Hay alguno preso? Uno preso, que falsifica las cifras de diciembre, sube la producción, pero en forma gigantesca, y nadie se da cuenta, ninguno del directorio, ningún gerente, ninguno. Pero si son unos delincuentes.
4: Y les pagan bonos por eso.
12: Son delincuentes.
8: Para robar, pues.
12: En Codelco hay gente que son unos delincuentes, y resulta que no pasa nada. ¿Acaso esto no tiene consecuencias políticas? ¿No tiene consecuencias económicas? El estallido también tiene consecuencias. El mundo entero vio cómo el país se incendiaba. ¿Alguien va a tener interés en invertir en Chile después de eso? Son muchas cosas. Uno puede hacer una lista, sí. Y son muchas.
4: Sí, el tema es que, claro, obviamente esto tiene una raíz que no nace el 11 de marzo de este año, sin duda. Pero el ministro de Hacienda tiene un deber cuando asume el cargo, y este ministro de Hacienda en particular tuvo un buen tránsito de su mega reforma económica en el Ejecutivo, ¿no? Siempre, o más bien a medida que avanzaba ese trámite, se iba quedando en claro que esto no iba a ser para un efecto inmediato, sino que a largo plazo. El ministro insiste en sus proyecciones que considera que van a ser positivas en algún minuto. En este minuto no, y lo más probable, como decías recién, Néstor, es que este minuto, llevándolo hasta el último minuto de 2026, no va a ser así.
5: quizás el próximo. Entonces yo creo que también hay una falla, ¿no? Porque de parte de este ejecutivo, del ministro de Hacienda en particular, de las promesas que se hicieron, nuevamente altas expectativas, pero también de seguir insistiendo en algo que no va a pasar a corto plazo.
8: Ahora, sí, yo le doy un punto al ministro Quirós, esto ya es una opinión, pero dentro de lo que uno reportea, no es lo que yo creo. Le doy el punto al ministro Quirós, que ha querido apretar el cinturón, que ha tenido detractores.
5: Y es más difícil de lo que pensó.
8: Yo creo que es muy difícil, más allá de ser el ministro de Hacienda, tratar de apretar el cinturón en lo que más puedes. Eso tiene un impacto político. Sí. Entonces, finalmente, claro, en el discurso él ha mencionado varios puntos. Yo creo que es correcto de que había que hacer una evaluación de cuántos programas gubernamentales que son una porquería, porque en realidad no le llegan a nadie más que para contratar operadores políticos de aquí y de allá, porque esa es la realidad, y que son necesarios y que le cuestan miles de millones anualizados al Estado.
5: O que los recibe gente que no los necesita, o que reciben cosas y después las venden. En el marketplace, en Facebook.
8: De todo.
5: Venden de todo.
8: Pero además también un techo bastante bajo de estudio del mundo político, particularmente parlamentario. Yo creo que también eso nos pasa a la cuenta, y ahí están los factores de aprobar la reforma del 2014, de no haber tenido la suficiente fuerza la oposición, hoy día gobierno, de haber enfrentado al ministro Arena en su momento, al ministro Valdés luego. Ya está. Pero mira. Chile con menos grúas, me decía por allá.
13: Néstor, ¿hace cuántos años que hay proyectos, digamos, planes estatales mal evaluados, año tras año, y siguen ahí financiándolo? ¿Por qué tenemos que financiar eso? ¿Por qué tenemos que financiar 94.000 funcionarios públicos nuevos que no sabemos exactamente qué hacen? ¿Por qué hay que financiar a tantos funcionarios públicos que solo cumplen, pero formalmente, pero que trabajan poquísimo, y no se puede... No se pueden despedir porque tienen esta inamovilidad determinada por Pinochet y no les molesta, en este caso, defender a Pinochet cuando se benefician ellos? Pero ¿por qué tenemos que tolerar que los funcionarios públicos ganan bonos porque automáticamente son todos bien evaluados con nota máxima? Todo esto suma. Todo suma. Entonces, muy complicado la situación porque son demasiados frentes.
8: Y lo lento en la aplicación de inteligencia artificial en los procesos, porque eso debería dejar a mucha gente fuera del aparataje público.
13: Mira, en el Ministerio de Hacienda hay una Secretaría de Modernización del Estado. Funcionarios que les pagan esto y lo otro, y les pagan súper bien. El Ministerio de Hacienda trabajan todo el día pensando en cómo modernizar el Estado. Esa gente que está ahí, ¿qué hace? ¿En serio? Con todo respeto, ¿pero qué hace? A ver, todo esto va sumando. Y por eso el país está detenido, si el país se transformó en una especie de gelatina. No da. Difícil, la inversión está baja en Chile.
8: Muy baja.
13: Y fíjate que el gobierno dice, bueno, con todo respeto, ¿pero qué hace? A ver, todo esto va sumando. Y por eso el país está detenido, si el país se transformó en una especie de gelatina. No da. Difícil, la inversión está baja en Chile.
8: Muy baja.
13: Y fíjate que el gobierno dice, bueno, aprobamos tanta inversión, pero de ahí que se materialice. Y con respecto a

0: logística, infraestructura, se necesita una segunda ruta 5 sur al sur, evidentemente, que vaya más apegada a la costa. Este es un proyecto que hace muchos años está para sacar los camiones de la carretera, la actualmente ruta que va hasta Chillán. ¿Dónde están los proyectos del puerto exterior de San Antonio? Bueno,
1: ya no interesa porque ya no hay carga, Néstor. Chancay se está comiendo toda la carga. Chancay tiene cuatro sitios.
0: Sí.
1: Lo van a aumentar a 15.
2: En Perú.
0: Sí.
1: El gran puerto peruano. El
0: peruano financiado por los chinos.
1: Y totalmente automatizado. Sí. Ahí no hay huelgas, no hay nada. De 4 a 15. Van a modernizar el puerto Callao con una inversión de un país árabe, 1.700 y tantos millones de dólares ahora. Es el puerto que está al lado de Lima. A ver, nosotros, ¿por qué ya no se habla del puerto exterior de San Antonio? Porque hay capacidad ociosa en Chile. Y porque los puertos chilenos tienen costos altísimos. Acuérdate lo que pasó con la empresa Merck en San Antonio.
0: Sí.
1: Que trataron de instalarse para fabricar aquí container.
0: Pero
1: y a la primera hubo huelga, les quemaron cosas, le quemaron el auto al gerente y se fueron. Era una empresa extranjera, ¿no?
0: Y es una gran empresa extranjera. ¿Sí?
1: Pero ellos comentan además a nivel internacional lo que les pasó en Chile. Les cuentan su experiencia. ¿Esos delincuentes que les quemaron el auto, pasó algo con ellos? Bueno, son delincuentes. Tú no andas quemando un auto, es un delito. Va sumando, ¿no es cierto?
0: Así
1: ¿cómo
0: es
1: revertir este asunto? Es duro, va a ser complicado. O sea, no. Y lo otro, el otro día Vittorio Corvo hablaba de la insuficiencia del capital humano en Chile. Que esa es la otra. ¿Por qué somos ineficientes? Por insuficiencia del capital humano en cuanto a destrezas y conocimiento. Dio una larga exposición sobre esto. Entonces.
0: Bueno, basta entrar a un supermercado, uno necesita algo y muchos están pegados en el teléfono, me imagino, viendo Instagram, mirando cualquier cosa.
1: ¿Y por qué no saben? O sea, los conocimientos los conocimientos que teóricamente acredita su título profesional no están. Entonces también eso influye. Pero bueno, pero al final hay que trabajar todo el día.
0: Hay que trabajar, sí, y dedicarse. Hay un punto que es importante solo para terminar. Que este gobierno está recién empezando, todavía le queda tiempo por delante. Hay que ver el presupuesto 2027, qué ajustes hacen y si es que tienen la voluntad de golpear básicamente los programas que no son eficientes y bajar la cantidad de empleados públicos que también es ineficiente, como varios adviertan.
1: Muchas gracias, Néstor.
0: Buen día.
2: Chao. Chao, Néstor, hasta pronto. A propósito del ministro de Hacienda, Jorge Quirós, dicen que le falta calle. Son críticas transversales que generaron los dichos del secretario de Estado en torno al descongelamiento de las tarifas del precio de las parafinas. El llamado estilo Quirós siembra dudas respecto de si traerá consecuencias en torno a la tramitación del presupuesto del próximo año, ya citado también en esta conversación. Bárbara Payal nos informa.
3: No fue una discusión sobre cifras fiscales ni una diferencia por el presupuesto. Esta vez el ministro de Hacienda, Jorge Quirós, hizo noticia por sus declaraciones sobre el alza en el precio de la parafina justo cuando miles de familias se enfrentan a un incremento de 281 pesos por litro tras el descongelamiento de su valor. Hoy día nadie consume parafina porque a estas temperaturas la verdad es que el consumo es mínimo, sostuvo el secretario de Estado al explicar por qué el gobierno decidió no extender el mecanismo que mantenía estabilizado su precio. La frase rápida abrió un nuevo flanco para el Ejecutivo, no solo por el impacto del aumento, sino también por el tono de una declaración que fue cuestionada desde distintos sectores por no dar cuenta de la realidad de las familias que todavía dependen de la parafina para calefaccionar sus hogares. El diputado de Renovación Nacional, Diego Chalper, calificó los dichos como desafortunados.
4: Yo creo que él es consciente de que esa frase fue desafortunada y espero que la corrija a la brevedad. Yo no tengo ninguna duda que él va a reconocer que en esta frase puede haber dicho algo un poco más feliz.
3: La diputada de la UDI, Alejandra Valdebenito, recordó que Santiago no es Chile y planteó la necesidad de implementar nuevas medidas paliativas para las familias de regiones.
5: Esperamos que esta decisión sea reconsiderada y que el gobierno anuncie algún mecanismo de apoyo que permita amortiguar esta fuerte alza en el precio de la parafina, porque no son los chilenos quienes deben asumir las consecuencias de conflictos externos.
3: Y el episodio vuelve a poner a Quirós bajo cuestionamiento. En abril, el ministro ya había enfrentado críticas luego de que un oficio de la DIPRES planteara revisar e incluso descontinuar programas públicos, entre ellos el de alimentación escolar de Junaef. Entonces, sus explicaciones sobre el carácter interno del documento también generaron reparos. El propio ministro volvió a abordar el alza de los combustibles

0: y aseguró que sus dichos se basan en la evidencia, recordando que la parafina no está incorporada en el IPC de septiembre debido a su carácter estacional.
1: Lo vemos en el subsidio que se ocupa, y eso prácticamente ha bajado casi a cero. Veamos cómo salen las cosas, pero si las cosas se dan como se dan todos los años, en promedio la verdad es que no debiese ser una necesidad urgente.
0: El momento tampoco es menor. Con el presupuesto 2027 recién ingresado al Congreso, el Ejecutivo enfrenta ahora el desafío de construir acuerdos parlamentarios con este nuevo flanco abierto para el ministro de Hacienda.
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11: 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Faltan 3 minutos para las 8 de la mañana.
12: Con la medida cautelar de internación provisional quedó un hombre de 63 años imputado por el homicidio de su ex yerno luego de que el tribunal decretara la suspensión del procedimiento tras presentarse antecedentes de que padecería esquizofrenia paranoide crónica. Durante la audiencia de formalización, la fiscalía imputó los cargos de homicidio calificado. No obstante, la presentación de los informes médicos de la defensa motivó la pausa de la causa a la espera de un examen especializado que determine si el imputado es o no imputable ante la ley. Fernando Tapia nos cuenta.
13: Durante la mañana de este jueves, en el pasaje Leandro Escudero del segundo sector de Playa Ancha de Valparaíso, un adulto de 63 años atacó con un hacha a un hombre de 40 años, específicamente en la región frontal de su cabeza, provocándole un traumatismo cranocefálico fatal. Tras la diligencia realizada por la Brigada de Homicidios de la PDI y el equipo ECO de la Fiscalía, se logró la detención del ex suegro de la víctima. Sin embargo, el caso dio un giro en el ámbito judicial durante la audiencia de formalización por homicidio calificado. En la instancia, la defensa del imputado presentó antecedentes médicos que dan cuenta de una esquizofrenia paranoide crónica con alucinaciones auditivas. Ante esto, el tribunal suspendió la causa para evaluar su estado psiquiátrico, disponiendo en tanto su internación provisional en un recinto especializado. Sobre los cargos formulados y la suspensión del procedimiento dispuesta por el tribunal, se refirió el fiscal de la Unidad del Sistema de Análisis Criminal de Valparaíso, Germán Klug.
14: El día de hoy, el imputado fue formalizado por homicidio calificado. Estas dos calificantes fueron por asegurar el resultado y además por la planificación. La defensa entregó un número relevante. antecedentes, que dan cuenta que el imputado tendría esquizofrenia paranoide crónica con alucinaciones auditivas, por lo que se suspende la causa en virtud del artículo 458, lo que quiere decir que estamos a la espera de un informe psiquiátrico.
13: En relación a la investigación desplegada en el lugar de los hechos y la posterior detención del imputado, entregó antecedentes el jefe de la Brigada de Homicidios de Valparaíso, el subprefecto Rodrigo Gallardo.
15: Paralelamente, los detectives en el sitio del suceso comenzaron a realizar el empadronamiento de vecinos, declaraciones de testigos y también el análisis de cámara de seguridad. Con estos antecedentes se logró establecer que un hombre chileno de 63 años de edad tendría participación en los hechos antes señalados, por cuanto sería suegro la víctima, quien con un elemento contuso cortante le habría provocado la lesión antes descrita y causado la muerte.
13: El procedimiento judicial permanecerá suspendido a la espera del informe del servicio médico legal, que determinará si el imputado comprende los actos ejecutados o si resulta ser inimputable por razones de salud mental. 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
16: Falta un minuto para las 8 de la mañana.
17: La Contraloría confirmó que la Municipalidad de Valparaíso incumplió su obligación de responder el preinforme número 151 que detectó falencias administrativas y financieras. Aunque obtuvo una prórroga de 5 días, el municipio no respondió y justificó que compartía los hallazgos optando por subsanarlos. Los detalles con Benjamín Duque.
18: La Contraloría Regional de Valparaíso confirmó que la Municipalidad de la Comuna Puerto incumplió su obligación de responder el preinforme de observaciones número 151 relacionado con la auditoría realizada al municipio durante 2023-2024. El informe detectó diversas falencias administrativas y financieras, entre ellas problemas en el control contable, la rendición y registros de recursos, además de observaciones sobre el control de asistencia y procedimientos administrativos. Contraloría estableció que el municipio debía responder formalmente las observaciones dentro del plazo establecido, incluso y compartía los hallazgos. Según el organismo, el preinforme fue enviado el 14 de julio de 2025 a los correos de la alcaldesa Camila Nieto y el director de control municipal, Cristian Paz, quien acusó recibo el día siguiente. Aunque el municipio solicitó y obtuvo una prórroga de 5 días, finalmente no entregó la respuesta requerida. La Casa de Edilicia señaló que mantiene la explicación entregada a comienzos de año y aseguraron que, desde la recepción del informe, han implementado medidas para fortalecer el control y seguimiento interno. El concejal Leonardo Contreras sostuvo que el pronunciamiento confirma que existía una obligación legal de responder y cuestionó que anteriormente se hubiese atribuido la falta de respuesta a problemas con los correos electrónicos.
19: Es sumamente grave el hecho de que hoy día tengamos ratificado por la Contraloría dos cosas. Primero, que la municipalidad tenía el deber de responder el oficio de fiscalización en el contexto del informe. Lo segundo, nos mintieron en la cara, porque nos dijeron que estos oficios no se habían respondido por problemas en los correos electrónicos.
18: En tanto, el edil Miguel Vergara apuntó directamente contra la alcaldesa Camila Nieto, resaltando una falta de transparencia por parte de su administración.
20: La alcaldesa Nieto parece creer que los porteños somos infinitamente ingenuos y que nadie iba a darse cuenta de lo que realmente hoy ocurrió, pero la Contraloría lo confirmó. El municipio incumplió su obligación de responder el preinforme 151 y no es una interpretación nuestra, es una vulneración que la propia Contraloría establece.
18: El informe número 151 también advirtió situaciones que podrían involucrar eventuales vulneraciones al principio de probidad. Por ello, Contraloría ordenó iniciar procedimientos disciplinarios y remitió determinados antecedentes al Ministerio Público y al Consejo de Defensa del Estado. Desde la región de Valparaíso, Bio Bio, La Radio.
16: 8 de la mañana, 2 minutos.
12: Y tras el incendio que dejó 14 buses quemados, el Ministerio Público señaló que el siniestro se habría originado por un desperfecto técnico en uno de los vehículos. La emergencia que implicó la llegada de los cuerpos de bomberos de Villa Alemana, Quilpué y Limache dejó a más de 20 conductores sin trabajo. Fernando Ríos tiene el informe.
21: 14 buses resultaron quemados en un incendio registrado la madrugada de este jueves en la comuna de Villa Alemana. Las autoridades fueron alertadas cerca de las 1:30 horas, donde el siniestro afectó las dependencias de la empresa de transportes colectivos FENUR. Al lugar, arribaron 4 unidades de bomberos de la comuna, además de camiones aljibe provenientes de Quilpué y Limache. Tras contener las llamas, se realizaron las diligencias correspondientes para determinar su origen. Mientras el Departamento de Investigación de Incendios realizaba las pericias, el Ministerio Público entrevistó al nochero de la garita, quien señaló que esto pudo haber sido por un desperfecto técnico en uno de los vehículos. Así lo constató la fiscal turno regional de instrucción y flagrancia, Soledad Díaz.
22: Esta entrevista con el nochero del terminal, quien señaló que observó momentos antes que desde el motor de uno de los buses estacionados comenzaba a salir humo. Minutos después, el vehículo se incendió y las llamas se propagaron rápidamente hacia los otros buses que se encontraban estacionados a ambos costados. El personal de la BOCAR quedó a cargo de las diligencias para poder determinar el origen de este incendio.
21: Entre las las consecuencias que dejó el incendio fue la pérdida de la fuente de trabajo de más de 20 choferes. Oscar Cantero, presidente de la Confederación de Conductores del Transporte Público de Valparaíso, afirmó que ninguno de los buses afectados estaba asegurado al momento de la emergencia.
0: La mayoría no tenía seguro. Los subsidios se atrasan, no alcanzan a cubrir tampoco de pagar el seguro. Y eso lo lleva a que pasó esto, que los buses no tienen seguro. Justamente también pedirle a la MTT Central que apure los subsidios para que los conductores también tengan su remanente y lo que le corresponde. Y en ese aspecto yo creo que es la ayuda que necesitamos hoy día.
21: Por su parte, el alcalde de Villa Alemana, Nelson Stey, indicó que ya se han realizado acciones para contener a las familias afectadas y solicitó la presencia del Ministerio de Transportes.
1: Hemos dispuesto que nuestros asistentes sociales como municipio le den la primera contención a las familias. Hoy día lo están pasando mal, hay más de 20 conductores que están sin máquinas. Ya le hice presente al delegado que en estas situaciones así debería invitarse también al ministro de Transporte que estuviese acá, porque estos son hechos que no ocurren en todo Chile todos los días. Es un hecho donde se quemaron 14 buses.
21: Con esto, personal de la Bocar de Carabineros quedó a cargo de las diligencias para esclarecer de manera definitiva la dinámica de los hechos. 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
16: De la mañana, 5 minutos.
17: Y comenzó la salida de notarios, conservadores y archiveros mayores de 75 años. Son 35 funcionarios que desde hoy deben dejar sus cargos mientras algunos intentan frenar esta medida en los tribunales. Entre ellos, el conservador de Santiago, Luis Maldonado, cuyo caso además suma dudas por el traspaso de sus registros. Detalles con Marcela Rojas.
23: Ya rige el límite de 75 años para notarios, conservadores y archiveros. Y con su entrada en vigencia, 35 funcionarios deben dejar sus cargos en distintas ciudades del país. La reforma establece que quienes alcanzan esa edad cesan por el solo ministerio de la ley. Entre los afectados está el conservador de Santiago, Luis Maldonado, de 81 años, quien mantiene una disputa judicial para intentar frenar su salida. Su defensa recurrió al Tribunal Constitucional argumentando que la aplicación de la norma vulneraría garantías de no discriminación. El requerimiento busca evitar que el cese se concrete mientras se tramita la acción. El ministro de Justicia, Fernando Rabat, defendió que la ley estableció un periodo de vacancia suficiente antes de comenzar a aplicarse y que desde este viernes quienes cumplan la condición deben dejar sus cargos.
24: La ley estableció un plazo de vacancia legal que se ha ya transcurrido, ¿no es cierto?, a partir del mes de marzo de este año, y hoy día lo que corresponde es que cada uno de los concursos que se abran sean resueltos por la alta dirección pública.
23: En el caso de Maldonado surgió además una nueva arista. El conservador Carlos Miranda informó a la Fiscalía Judicial que al momento de enviar su oficio todavía no habían recibido antecedentes sobre el proceso de entrega de los registros que quedarían bajo su responsabilidad. Así, mientras comienza a aplicarse la nueva normativa, siguen abiertos los procesos judiciales de quienes buscan impugnar sus efectos y también las dudas sobre el traspaso de algunos de los registros afectados.
16: De la mañana, 7 minutos.
12: Ya menos de 2 semanas de la audiencia de preparación de juicio oral fijada para el 13 de octubre, el caso Audio Fact Up enfrenta un nuevo obstáculo. Los hermanos Ariel y Daniel Sauer cambiaron a sus equipos de defensa, dejando en suspenso la realización de una audiencia clave antes del juicio. En el caso de Ariel Sauer asumió como nuevo defensor al exfiscal Claudio Muñoz, quien ya adelantó que la nueva defensa necesita revisar el enorme volumen de antecedentes de la investigación y que una de sus líneas será cuestionar la legalidad de parte de la prueba que sustenta la acusación.
17: Daniel Sauer, en tanto, pasó a ser representado por la Defensoría Penal Pública. Ambos cambios se producen cuando quedan pocos días para una audiencia que fue fijada hace meses y que debe abordar una investigación particularmente extensa, por lo que las nuevas defensas deberán estudiar los antecedentes y preparar sus respectivas estrategias.
12: Aunque todavía no existe una resolución que suspenda la audiencia del 13 de octubre, el cambio de abogados abre la puerta a una solicitud de postergación.
17: El académico de la Universidad Central, Cristóbal Contardi, explica que los imputados tienen derecho a revocar a sus defensores y que la jurisprudencia ha considerado este tipo de cambios como una situación de fuerza mayor que puede justificar el aplazamiento.
25: La jurisprudencia ha establecido que el procedimiento de cambio de defensor constituye fuerza mayor. Lo anterior permite justificar la postergación de la audiencia de preparación de juicio oral en caso de que esto sea solicitado.
12: Pero la postergación no es automática. El exfiscal Claudio Uribe advierte que el tribunal deberá ponderar, entre otros factores, la complejidad de la causa, el tiempo disponible para la nueva defensa y las razones del cambio de abogados.
4: Pareciera que hay que ser extremadamente prudente en estos casos, porque si se busca por esta vía demorar los juicios, se puede lograr. Y ahí el juzgado de garantía y, en su caso, el tribunal oral, tienen la responsabilidad de evitar las malas prácticas en esta materia.
17: Así, a 12 días de la audiencia, el futuro de la preparación de juicio oral del caso más voluminoso de los últimos años serán las nuevas defensas, las que deberán plantear formalmente sus requerimientos y el tribunal el que determine si existen antecedentes suficientes para modificar una fecha que hasta ahora sigue fijada para el 13 de octubre.
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16: 8 de la mañana, 10 minutos. 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
5: La economía cayó nuevamente. El IMASEC de agosto se contrajo un 1% en gran medida por el fuerte desplome de la actividad minera. Las expectativas de crecimiento para este año vuelven a reducirse.
6: Confiamos plenamente en que las cifras de empleo y crecimiento comenzarán a remontar en los próximos meses. Deberíamos de tener IMASEC de al menos el 1% en promedio para llegar al 0% del PIB.
7: El presidente José Antonio Kast abordó las críticas por los recortes que considera la partida de educación en la ley de presupuestos del próximo año. El programa Yo Elijo Mi PC se quedó sin recursos.
8: Programas sociales que traen buenos resultados van a recibir más aportes, y aquellos que han tenido malos resultados no van a recibir más aportes hasta que se ordene la casa.
5: La oposición alertó que el ajuste de horas docentes contemplado para los servicios locales de educación pública podrían traducirse en cerca de 2.000 profesores menos.
9: Estamos hablando de 83.000 horas docentes menos, es decir, menos 2.000 docentes en nuestras aulas de clases.
26: También entendemos que hay que ordenar las cuentas, pero no puede ser a costa de la educación en nuestro país.
7: Con varios incidentes y una agresión a alumnos de la Universidad Católica, se desarrolló la marcha convocada por la Confederación de Estudiantes de Chile, que dejó al menos 31 detenidos en Santiago.
27: A nadie, no engañan a nadie con sus discursos, con sus palabras bonitas en cadena nacional. Sabemos lo que son y lo que han hecho. Presidente Kast, piénselo dos veces antes de meterse con el movimiento estudiantil.
5: El Ejecutivo se abrió a retirar la reforma de seguridad en medio de los cuestionamientos de senadores de oposición, quienes sostienen que el gobierno intenta encubrir su fracaso.
28: Hay una cierta fijación de presentar un nuevo proyecto para que el gobierno no se vea como perdedor.
29: Aún así, van a seguir buscando alguna excusa.
7: Buscando alinear al oficialismo, el ministro secretario general de la presidencia, José García, se reunió con republicanos y con Renovación Nacional.
30: Obviamente han habido ciertas descoordinaciones, las estamos puliendo con el ministro, y para eso vinimos un grupo de parlamentarios de la bancada, no solamente para prestar nuestro apoyo.
31: Pero estamos conscientes de que siempre hace falta estar mucho más en contacto.
5: La Comisión de Hacienda de la Cámara de Diputados aprobó en general la reforma al mercado de capitales, aunque con advertencias respecto del Fondo Nacional para la Vivienda.
32: Si yo quiero dar ayuda, bienvenida, focalizada, para ayudar a las personas que accedan a la vivienda, uno debería plantearlo como política social, creo yo, y no como un cambio al mercado de capitales de la mano de una garantía del Estado.
7: Adiós a los inmortales. 35 notarios, conservadores y archiveros judiciales cesaron en sus cargos por exceder el límite de edad de 75 años. Luis Maldonado busca aferrarse a su puesto a través del Tribunal Constitucional.
24: La ley estableció un plazo de vacancia legal que se ha ya transcurrido, ¿no es cierto?, a partir del mes de marzo de este año.
33: Se han opuesto a todas estas modificaciones legales por sus propios intereses.
5: Culpable fue declarado Michael Villegas Rodríguez por su participación en el secuestro con homicidio del exteniente venezolano Ronald Ojeda.
34: Es un veredicto contundente en cuanto a la participación que él tuvo en el secuestro con homicidio. Las pruebas que la fiscalía presentó durante estos días dieron cuenta exactamente de los hechos que hemos establecido.
7: En noticias del ámbito internacional, Donald Trump defendió su política migratoria a pesar de la pérdida de apoyo entre los votantes hispanos y aseguró que está haciendo lo que corresponde en materia de deportaciones.
5: El gobierno de Bolivia desconoció la designación de Luis Montaño como fiscal general interino y sostuvo que la Asamblea Legislativa es la instancia que debe elegir a la nueva máxima autoridad del Ministerio Público.
7: En los deportes, el presidente impugnado de la Federación de Tenis de Chile, Milovan Kejevic, aseguró que no abandonará la institución hasta que no haya una sentencia del Tribunal Electoral.
0: Nosotros nos vamos cuando haya una sentencia que diga que nosotros ya no podemos seguir. O sea, eso quiero decirlo, pero con todas sus letras, que nosotros estamos aquí hoy en día como la directiva debidamente electa el día 6 de junio.
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17: Exactamente 8 de la mañana con 16 minutos.
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17: ¿Cómo estarán las principales rutas de nuestra región? Nos lo va a contar Ervin Salazar desde la Unidad Operativa de Control de Tránsito. Ervin, ¿cómo está? Buenos días.
2: Manuel, auditores, buen día. Al inicio dar cuenta en Puerto Montt que se mantiene mayor tráfico por la avenida Ibáñez desde la intersección con Parque Industrial hacia el oriente, bajada por Sargento Silva hacia avenidas Munita e Ibáñez y ruta al Tecual entre Capitán Ábalos y sector Lagunitas. En Puerto Varas, mayor flujo se sostiene igualmente por la costanera desde Los Colonos a Imperial y en Calbuco y Ancud, mayor tráfico en los accesos norte. Adicionalmente, Ancud mantiene semáforos apagados en calle Pedro Mon con Arturo Prat. Sobre el estado de puertos, a la hora salvo Kemchi, se registra restricción para actividad de naves menores por la condición meteorológica imperante. Sin embargo, distintos servicios mantienen conectividad con precaución, como entre la Arena Puelche, Canal de Chacao, Yal, entre otros. Ruta 5 mantiene habilitación con precaución en distintos tramos, con obras programadas a altura de Llanquihue, Pelines, Frutillar, Enlace Osorno-Puerto Octay y Pilauco-Osorno. Además, la ruta 7 Carretera Austral y la ruta 5 Ancud-Quellón igualmente habilitadas. Recuerde moderar la velocidad ante precipitaciones. Es lo que destacamos desde Transporte Informa del Ministerio de Transportes. Buen viernes, Manuel.
4: Muy bien, Erwin, muchas gracias por ese reporte acerca del estado de las principales rutas de nuestra región desde la Unidad Operativa de Control de Tránsito.
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4: Incendio destruyó por completo vivienda de dos pisos en sector camino a Santa María en Fresia. Guido Miranda con la información.
6: Claro, un incendio de proporciones consumió anoche en su totalidad una vivienda de dos pisos ubicada en el sector Camino Santa María, movilizando a voluntarios de bomberos y personal de carabineros de Fresia. De acuerdo con los antecedentes preliminares, en el inmueble residían tres personas. Una mujer debió ser trasladada hasta el hospital de Fresia para recibir atención médica y, según se informa a esta hora, se encuentra fuera de riesgo vital. Voluntarios de bomberos trabajaron intensamente en el lugar para controlar la emergencia, mientras que Carabineros realizó las labores de resguardo y coordinación correspondiente. Producto de la intensidad de las llamas, la casa habitación resultó completamente destruida. Asimismo, se informó que se realizan las coordinaciones necesarias ya para canalizar ayuda a la familia a través del área social de la Municipalidad de Fresia. Las causas que originaron el incendio deberán ser determinadas mediante los peritajes correspondientes. 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
4: Un hombre que debía regresar a prisión preventiva a la cárcel Alto Bonito de Puerto Montt por robo con intimidación se escapó del hospital regional donde cumplía internación provisoria. El cambio de medida cautelar fue ordenado por el juzgado de garantía de Puerto Varas, pero estaba sin resguardo de gendarmería. Detalles con Franco Bustamante.
8: Se trata de Mirson Mancilla Vivar, quien cumplía penas sustitutivas cuando cometió un robo con intimidación en Frutillar, siendo formalizado por ese delito y enviado el 3 de febrero a prisión preventiva con una solicitud de informe al servicio médico legal para evaluar su estado psiquiátrico. Pocos días después, el 14 del mismo mes, fue enviado a internación provisoria al área de salud de la cárcel Alto Bonito de Puerto Montt y poco menos de un mes después, derivado por la misma situación al hospital regional, donde se mantuvo en el sexto piso del recinto hospitalario en la unidad de salud mental. Pasado casi 9 meses, el servicio médico legal entregó el informe dando cuenta que no observaron elementos que pudieran significar un cuadro psicótico crónico. Por lo mismo, se programó la audiencia telemática para la revisión de medidas cautelares con la jueza Paulina Tapia, quien decretó su regreso a prisión preventiva, lo que derivó en el escape del hombre, quien no contaba con resguardo de gendarmería, dado que no había sido solicitado por el juzgado de garantía de Puerto Varas, que lleva el caso, condición que facilitó la huida de Mancilla. Desde el Hospital Regional de Puerto Montt, mediante un escrito de acceso público por la página web del Poder Judicial, informaron a tribunales que recibieron la información de dicha medida cautelar posterior a la audiencia y que al llegar para verificar si estaba el paciente, ya no lo encontraron. Por lo mismo, realizaron una serie de averiguaciones para saber su paradero paradero, recopilando antecedentes de que el hombre habría manifestado una actitud de hostilidad ante el eventual retorno a la cárcel. Tras esto, llegó el padre de Mirson, quien comprendió lo sucedido y le pidieron colaboración para ubicar al hombre que hasta ahora sigue sin ser ubicado, para que sea enviado a prisión preventiva en la cárcel Alto Bonito de la capital regional. Y a su vez, dieron aviso a carabineros y demás instituciones involucradas. La radio se contactó con Gendarmería, el Hospital Regional y tribunales, pero hasta ahora nadie se ha referido respecto de este escape que mantiene a la policía uniformada en la búsqueda de Mirson Mancilla, quien se fugó vistiendo una polera, pantalón corto tipo short y pantuflas.
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27: 8 de la mañana, 27 minutos.
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4: Continuamos en la información. Damari Subiabre, ¿qué tal? Buenos días.
29: Sí, para contarles respecto de un ataque con arma blanca que está investigando el equipo de crimen organizado y homicidios de la Fiscalía Regional, además de la sección de OC9 Carabineros y de la Bocar en Llanquihue. Se trata de un ataque que sufrió una persona durante las últimas horas con un arma cortopunzante, según lo que se ha conocido, y se encontraría esta persona en riesgo vital. Los hechos ocurrieron en Llanquihue, específicamente en el sector La Laguna, en calle Todos los Santos. Además, para contarles que también en las últimas horas bomberos de Puerto Montt debió atender un incendio que se registró en el sector Angelmó de la capital regional de Los Lagos, específicamente en pasaje Martí. Al final de dicho pasaje, se trató de una estructura tipo mediagua que no se encontraba habitada, según la información que se ha conocido, y tampoco hubo personas lesionadas en el combate de este incendio. 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
4: Un hombre de 21 años quedó en prisión preventiva y un adolescente de 15 en internación provisoria tras ser formalizados por robo con intimidación contra estudiantes en Ancud. El capitán John Creisel, de la primera comisaría, informó que las denuncias permitieron detener a ambos imputados, recuperar un celular e incautar dos fierros y un cuchillo.
0: Personal de la población recepcionó denuncias de dos adolescentes que fueron víctimas de robo con intimidación. Estos se indicaron como presuntos autores del delito a dos masculinos jóvenes, quienes los intimidaron con armas largas y contundentes, sustrayéndoles sus teléfonos celulares. A raíz de ello, personal de la sección de investigación policial de la primera comisaría de Ancud realizó una serie de diligencias, dando con los sujetos sindicados y con las especies y las evidencias utilizadas para la comisión del delito.
4: El juzgado de garantía declaró legales las detenciones y fijó 90 días de investigación. El adulto permanecerá en la cárcel de Ancud y el adolescente en el Centro de Reinserción Social Juvenil de Puerto Montt.
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4: El presidente de la Comisión de Medio Ambiente del Consejo Regional de Los Lagos, Javier Cabello, pidió acelerar los proyectos de ley sobre animales en libre deambular tras un ataque de perros en Alerce. Advirtió que las propuestas sobre perros asilvestrados en zonas rurales no resuelven el problema urbano y solicitó una reunión con la ministra del Medio Ambiente para abordar tenencia responsable, abandono, sanciones y esterilización.
13: Constantemente vemos casos de mordeduras a personas, ataques a ganaderías y a fauna silvestre, pero no se avanza mucho, no se avanza nada. Vuelvo a insistir que esta es una problemática que hay que abordarla de manera integral. No es el sector rural aparte, no es la ciudad aparte, es abordarlo de manera integral. Hoy están los medios y se ha realizado bastante difusión al respecto por un proyecto de ley para poder matar los perros en sectores rurales aludiendo a la defensa propia. Y eso lo están trabajando la Comisión de Agricultura y bueno, que siga así, que siga su proceso legislativo.
4: Además, propuso consultar al Ministerio de Salud por las medidas adoptadas tras la alerta por mordeduras caninas emitidas, según recordó en mayo.
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4: La unidad de fomento para este día 2 de octubre llega a los 41.073 pesos y 57 centavos. El dólar observado se inclina en los 983 pesos con 84 centavos. En tanto, el euro llega a 1.104 pesos con 57 centavos. Como una decisión responsable, calificó el subsecretario de Energía, Hugo Briones, las determinaciones del Ministerio de Hacienda en torno al precio de la parafina, justificando que hay stock de pellet y leña para abordar la calefacción. Mientras que parlamentarios de oposición de la región de Los Lagos acusaron una desconexión con las regiones. El subsecretario Hugo Briones señaló además que afortunadamente viene el buen tiempo.
2: Yo diría que hay que tener mucha confianza en lo que se está haciendo a nivel de Hacienda, porque es una política responsable que nos permite hoy día poder atender los problemas inmediatos para poder propiciar un futuro que es cada vez prometedor. Yo diría que a nuestra audiencia estén tranquilos, y hoy día que estamos en una época estival que afortunadamente viene el buen tiempo. Tenemos un stock de leña y de pellet y junto a los calefactores que hemos impulsado como Ministerio de Energía, que también nos ayuda en el tema de calefacción, y vamos a seguir en eso.
4: Mientras que la diputada socialista Emilia Nullado y el diputado demócrata cristiano Héctor Barría acusaron una desconexión con la realidad de regiones y solicitaron que el ministro revierta la determinación.
6: Estamos esperando que él pueda tomar una determinación, pero al parecer con las definiciones y los análisis que él ha hecho no va por ese camino, porque en el fondo lo que él quiere es que el pueblo siga sufriendo, que las familias tengan cada vez menos recursos para alimentarse.
8: Es no conocer nuestras regiones, y ante la crisis del pellet, ante el no poder utilizar leña también en diversos sectores, la parafina es el mecanismo que está al alcance. Por lo tanto, pedirle peras al olmo a veces es difícil, pero espero que el ministro Quiroz esa mala broma la revierta.
4: Recordemos que el último ajuste del precio de los combustibles, la parafina subió 281 pesos con 8 centavos.
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27: De la mañana, 36 minutos.
4: Alrededor de 400 personas marcharon por el centro de Puerto Montt, esto en la convocatoria, donde participaron agrupaciones sindicales de trabajadores de la educación y alumnos de enseñanza secundaria y superior por los eventuales recortes presupuestarios del gobierno. La actividad se enmarcó en el llamado nacional realizado por la CONFECH, que, si bien estaba destinada principalmente a estudiantes, en la capital regional reunió a distintos gremios, entre ellos el presidente comunal en Puerto Montt del Colegio de Profesores, Héctor Vargas, quien advirtió nula cercanía para dialogar con el Ejecutivo.
17: Que aquí no hay un piso para poder conversar. El gobierno no abre las puertas para que los gremios de educación, puedan conversar con nuestras autoridades. Y eso es preocupante porque ellos tienen que estar disponibles para poder conversar con nosotros. Y eso, lamentablemente, eso no ha ocurrido.
4: Los dirigentes no descartaron una escalada de movilizaciones que aseguraron dependerá de los estudiantes, quienes principalmente han realizado las convocatorias.
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4: En diciembre se concretará la licitación de la construcción del primer tramo de la doble vía hacia el aeropuerto El Tepual de Puerto Montt, según aseguraron desde la municipalidad. Vamos a conocer los detalles con Damaris Uriabre.
29: Así fue informado por el alcalde de Puerto Montt, Rodrigo Wainwright, tras una reunión en el nivel central con el viceministro de Obras Públicas y de Transporte, Luis de Grange, quien confirmó que esperan tener concretada la licitación del primer tramo de la doble vía hacia el aeropuerto El Tepual, la ruta 226, en diciembre de este año para iniciar obras el 2027. Recordemos que las obras de la primera etapa contemplan cerca de 3 kilómetros desde el Liceo Bosque Nativo hasta el último servicentro ubicado en el sector Lagunitas. Esto principalmente porque desde el paso sobre nivel de Cardonal hasta el establecimiento educacional, las obras se realizarán por la concesionaria a cargo de la Ruta 5 en el primer tramo de la Ruta 226. Desde el año pasado a la fecha, se iniciaron con las expropiaciones y el alcalde Wainwright afirmó que el porcentaje de avance permitiría dar paso a la licitación.
15: Ya estaríamos, cierto, en los porcentajes necesarios referente a la expropiación para poder licitar este 2026. Por lo tanto, a mí como alcalde de Puerto Montt me deja muy contento. Es un proyecto, además, que no va a tener peaje. Ahí había alguna duda en su momento cuando se presentó el año 2025 este proyecto, no va a tener peaje. Y por lo tanto creemos que es una tremenda noticia para Puerto Montt, luego de un trabajo insistente que hemos realizado.
29: Si los trámites administrativos avanzan conforme los plazos, las obras deberían comenzar el segundo semestre de 2027.
4: El estado de los caminos rurales de Puerto Octay, situación que genera preocupación de cara a la próxima temporada debido a las condiciones de seguridad y conectividad que enfrentan los vecinos y las dificultades que enfrenta el sector Cancura en torno a la construcción de la pasarela peatonal, fueron los principales temas tratados durante una reciente reunión entre la alcaldesa María Elena Ojeda y el seremi del MOB Jairo Quinteros. Según explicó la jefa comunal, durante el encuentro se informó sobre la situación de los caminos a nivel nacional y la necesidad de fortalecer las labores de conservación. En ese contexto, señaló que existen cerca de 2.900 kilómetros de caminos que no han sido intervenidos, lo que ha derivado en problemas que también afectan a los habitantes de sectores rurales.
16: Llevamos como tema, aparte de los caminos, que de alguna forma hemos tenido la posibilidad de conversar con él y él nos da a conocer lo lamentable de la situación con respecto a que 2.900 kilómetros en Chile no habían sido trabajados. Por lo tanto, eso significa que los caminos hoy día estamos con problemas serios y esperamos pronta solución.
4: Otro de los puntos abordados fue el proyecto de la pasarela Cancura, iniciativa que originalmente contempla un convenio entre el municipio y la municipalidad de Osorno. Sin embargo, tras pasar a vialidad, la iniciativa recibió diversas observaciones técnicas debido a las características del río y la envergadura que tendría la estructura. Además, se sumaron problemas de financiamiento, ya que el gobierno regional no financia obras que involucren territorios de dos comunas, por lo que se buscará una alternativa que permita presentar el proyecto directamente a través del Ministerio de Obras Públicas.
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27: De la mañana, 44 minutos.
5: La Seremi de Salud de Los Lagos, Fernanda Robles, informó que sigue activa la alerta sanitaria por hantavirus. Son 10 casos confirmados y 6 fallecidos. También sostuvo que en Chiloé se investiga un caso sospechoso pendiente de confirmación del Instituto de Salud Pública.
7: Actualmente en la provincia de Chiloé no tenemos casos confirmados, sin embargo presentamos una sospecha en un hombre que estamos esperando la confirmación o el descarte por parte del ISP. Por eso hacemos un llamado a extremar las precauciones, no tocar ni manipular roedores, ventilar las viviendas antes de ingresar, especialmente si han permanecido cerradas, limpiar con agua y cloro los espacios que han estado sin uso y mantener la basura tapada y los alimentos siempre protegidos.
5: El virus se transmite al inhalar partículas contaminadas con excretas o saliva de roedores infectados y puede causar una enfermedad respiratoria grave. Un equipo de la Seremi de Salud fiscalizó embarcaciones en el muelle Las Papas de Castro para prevenir la venta de mariscos Marea Roja. Los controles abarcan los 6 puertos habilitados en Chiloé, con muestras analizadas en 2 laboratorios provinciales. El jefe de la autoridad sanitaria, Cristian Manzanares, entregó el balance anual de controles y decomisos.
10: Durante el 2026 llevamos más de 7.000 fiscalizaciones, más de 11.000 muestras en nuestro laboratorio y llevamos 11 toneladas aproximadamente de decomiso, que eso fue más en el verano. En esta fecha no es recurrente que haya marea roja, más recurrente que haya en el verano por las condiciones y estamos haciendo todo el trabajo más preventivo, igual con capacitaciones a colegios específicamente para que ellos también puedan tener esta información, ya que este fenómeno se puede incrementar con el fenómeno del Niño, que va a ser intenso este año.
5: La autoridad llamó a comprar mariscos en lugares autorizados y exigir documentación que acredite que está libre este veneno paralizante.
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5: Se detuvo a 5 personas en el mercado típico Ángel Mo de Puerto Montt en medio de las investigaciones por el robo de cerca de 500 kilos de salmón premium de una planta salmonera ubicada en el sector Los Pinis de la capital regional. Las diligencias lideradas por la Fiscalía y efectuadas por el OS-9 de Carabineros iniciaron tras la sustracción del producto el pasado lunes, logrando encontrar posteriormente el cargamento en un local de la feria artesanal. El prefecto de Llanquihue, el coronel Eduardo Rosales, señaló que en el lugar donde se efectuó el operativo se logró decomisar 485 kilos de salmón.
11: En particular procedió a la incautación de 485 kilos de salmón que, conforme el rótulo que mantenían, habían sido sustraídos la madrugada de este lunes desde un frigorífico aquí mismo en la comuna de Puerto Montt. En la oportunidad se detuvieron a 5 personas por el delito de receptación, ya que aun cuando se estableció que efectivamente este salmón había sido robado, no pudieron acreditar la procedencia legal, digamos, de estos elementos.
5: Las 5 personas fueron detenidas por el delito de receptación. Se trata de 4 hombres y una mujer, en tanto 2 de los detenidos son de nacionalidad venezolana y se encuentran en situación irregular en el país. Desde Carabineros se precisó que ninguno de los aprehendidos contaba con antecedentes penales. Desaparecido desde el 25 de septiembre se encuentra Francisco Barrientos Villablanca, un hombre de Isla Tabón, en Calbuco, quien fue visto por última vez en casa de unos amigos ubicada en el sector Tabón, estero de la ínsula. Los familiares temen que haya sufrido un accidente y fuera arrastrado por el mar. Según señaló el primo del extraviado, César Villablanca, interpusieron la denuncia por presunta desgracia el martes y el jueves comenzó a buscar la Armada.
24: Salió como las 12:30.
2: a 1 de la mañana con dirección a Isla Lil, y de ahí no se sabe nada. Está, lo llevó la marea, si está por mar o está por tierra en alguna parte, no se sabe si se juntó con alguien durante esa hora que salió de la casa. Varias personas lo vieron el día viernes 25, lo vieron que andaba por el otro lado Francisco. La denuncia a carabinero y ellos lo pasaron a la fiscalía.
4: La última vez que lo vieron, Francisco vestía pantalón de buzo de color negro con franjas rojas, zapatillas negras y polerón oscuro.

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1: Vale, ponga mucha atención, Puerto Montt va a continuar con cielo nublado, chubascos durante la mañana, tarde y noche, probable tormenta eléctrica con chubascos, se espera una temperatura máxima de 13 grados. Los amigos de Ancud van a tener cielo cubierto con chubascos débiles durante la mañana, principalmente tarde y noche. Continúan los chubascos, eso sí, con probable tormenta eléctrica. 12 grados se espera como temperatura máxima. Por Castro, también una condición muy similar, cielo cubierto durante la mañana con chubascos débiles, temperatura máxima probable para una temperatura máxima de 13 grados. Los amigos de Ancud van a tener cielo cubierto con chubascos débiles durante la mañana, principalmente tarde y noche. Continúan los chubascos, eso sí, con probable tormenta eléctrica. 12 grados se espera como temperatura máxima. Por Castro, también una condición muy similar, cielo cubierto durante la mañana con chubascos débiles, temperatura máxima probable para hoy en Castro, 12 grados. Por su parte, Quellón también tendrá cielo cubierto con chubascos débiles.

0: Faltan 10 minutos para las 9 de la mañana. Completamos la actualización de noticias en nuestro radiograma matinal. Como siempre, gracias por su atención. De inmediato, las noticias deportivas.
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0: Milovan Kejevic, el presidente impugnado de la Federación de Tenis de Chile, anunció en la radio que no abandonará la institución hasta que no haya una sentencia del Tribunal Electoral. Kejevic criticó al ex subsecretario de Deportes Andrés Otero y al presidente del Comité Olímpico Miguel Ángel Mujica. Universidad de Concepción y Huachipato se enfrentan desde las 20 horas en un partido trascendental por la permanencia en Primera División. De esta manera, todos los equipos tendrán 23 encuentros disputados. Todo el deporte con Diego Osorio.

0: El presidente impugnado de la Federación de Tenis de Chile, Milovan Kejevich, recibió a Bio Bio Deportes en la sede del organismo del Cerro Colorado y anunció que continuará en el cargo que fue elegido durante el mes de junio hasta que el tribunal que electoral en este caso dictamine lo contrario, no reconociendo a Juan Bugueño a cargo justamente de la segunda mayoría que debiera reemplazarlo en el cargo. En el ámbito del fútbol nacional, en este caso, ya contar de las 20 horas en el estadio Ester Roa, Universidad de Concepción, hoy en puestos de descenso, recibe a Huachipato en un encuentro clave, esto por la permanencia y que pondrá al día el campeonato de Primera División. El cuadro siderúrgico buscará continuar en la senda, en este caso ganadora, tras su último triunfo frente a Coquimbo, y así lo reconoció precisamente uno de sus goleadores. Y uno de los capitanes de Universidad de Chile, el volante Marcelo Díaz, con 39 años, anunció que el martes 8 de diciembre tendrá su partido de despedida del fútbol profesional en el Estadio Nacional. El experimentado centrocampista explicó por qué no tomó la decisión de retirarse el año próximo, que será el centenario de la institución.
1: ¿Por qué no seguir hasta los 100 años o hasta el próximo año? Es porque finalmente ya lo he entregado todo. No puedo pretender seguir alargando algo que ya llegó a su fin. No quiero terminar de rodillas, no quiero terminar sin siquiera tal vez ser convocado. No quiero que el fútbol termine por mí. Quiero yo terminar con el fútbol y creo que este año es el correcto.
0: Santiago City, equipo metropolitano, está al borde de la desafiliación del fútbol chileno por presentar documentación falsa en su defensa por el caso de un finiquito del futbolista Fabián Núñez, que había sido denunciado por la Unidad de Control Financiero y que, según consta en peritaje efectuado, se puede apreciar la misma maniobra efectuada por el finiquito de otro futbolista, Bruno Romo. Y en el ámbito polideportivo, y con un acumulado de -8, Joaquín Niemann lidera el Abierto de Chile de Golf que se lleva a cabo en Brisas de Chicureo y que hoy tendrá su jornada de corte definitivo. Además, en el Centro de Alto Rendimiento del Rugby en la comuna de La Reina comenzará el World Rugby Challenger para menores de 20 años. Y Chile, sí, Chile estará debutando a las 19 horas frente a Hong Kong, China, en un grupo que también integran Rumania y Brasil. Al cierre y durante esta noche, Alejandro Tabilo jugará los octavos de final del torneo ATP 500 de Tokio en Japón ante el número 46 del mundo, el canadiense Denis Shapovalov.

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3: Con trabajos en jornada diurna y angostamiento de calzada, sector desde enlace La Goleta a pasarela Quiltrimay. 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
3: Y finalmente ya estamos en viernes. ¿Qué tal? Saludos para todos ustedes, donde quiera que se encuentren en esta jornada con bastante viento. Y que nos va a traer un poquito de lluvia también durante la mañana en varios tramos de nuestra región. Saludos a los amigos que van ingresando también a la zona, ¿verdad? Que vienen durante el fin de semana, se van a quedar acá algunas jornadas, que lo hacen muy bien. Bueno, estamos comenzando octubre, primer fin de semana, completísimo. Y bueno, estábamos revisando acá. Fíjate que estábamos viendo que hoy justamente se recuerda el Día del Tecnólogo Médico. ¿Saben ustedes? Hoy, 2 de octubre, se celebra el reconocimiento al inicio justamente de la formación de estos profesionales de la salud en la Universidad de Chile en 1948. Fíjate que también hay acá un recuerdo importante que hay que dar a conocer. El Día Nacional del Medio Ambiente, ¿verdad? Ayer fue, o antes de ayer, estuvimos recordando también el Día de los amigos que trabajan en los parques, ¿ya? A ellos también los saludamos en su momento. Hay varias cositas que vamos a ir destacando en esta mañana y la radio, como siempre, a vuestro servicio a través de nuestro fono WhatsApp.

¿Qué pasa camino a los Pilares? Nos dice acá un amigo que va conduciendo su vehículo. Porque dice, no, avanza aquí, hay una cantidad de autos. Y avanza un poquito, dos, tres metros, dice, y se detienen los vehículos. Dice que él va alto a La Paloma, pero dice que el camino al hospital dice que no, definitivamente ha estado mucho rato ahí, hay alto tráfico vehicular a esta hora de la mañana. Sí, claro, lo habíamos anunciado en su momento cuando estuvimos conversando de las rutas principalmente, y efectivamente había alto tráfico vehicular. No solamente ahí, hay en varios sectores otros también, nos habían dicho algunos amigos de Alerce, también hacia lo que es el aeropuerto Tepual. Bueno, ahí siempre hay mucho tráfico, siempre. Así que precaución ahí los amigos conductores y harta paciencia. Hay que armarse de paciencia, nos dice acá el amigo Gerardo, porque definitivamente si la pierde, obviamente puede traer complicaciones. Es ahí donde muchas veces, ¿verdad?, uno dice, bueno, aprieta el volante, ¿cierto? Y mira con mucha ansiedad la bocina. ¿Pero qué sacamos de tocar la bocina? Nada. Lo único que vamos a hacer es contaminar más de ruido todo lo que ya se está generando en este momento. Así que paciencia, calma. Es un día viernes, pues. Comienza el fin de semana, fin de mes. Mucha gente quiere salir también. Así es que lo más probable es que vamos a tener más de algunos taquitos por ahí en Puerto Montt y la región.

Todos sabemos que los amigos muchas veces ocupan, cierto, el complejo fronterizo a Cardenal Antonio Zamora. Vamos a entregar algunos datitos, como es costumbre durante la mañana. Está habilitado, ¿eh?, para todo tipo de vehículos, así que no hay problema. Funcionando como siempre hasta las 19 horas 7 de la tarde, y equipos de vialidad chilena y argentina están trabajando en la ruta para que vayan con precaución. Está nublado, eso sí, bajita la temperatura, 2 grados. Por ahí puede ser que la sensación térmica sea un poquito menor, ¿eh? Y conduzca con precaución, respetando obviamente las medidas de seguridad vigentes, y planifique su viaje considerando el uso obligatorio de cadenas. Muy importante. A propósito de las cadenas, la gente que usa estas ruedas, fíjate, debe revisarlas constantemente, ¿eh? Porque estas cadenas también van sufriendo un deterioro a medida que va pasando el tiempo, y si las tienes guardadas mucho, pero mucho tiempo, obviamente que sufren un desgaste y pueden tener incluso un rompimiento. Las cadenas, hay cadenas rompehielo, ¿verdad? Y otras que son para la nieve precisamente, y las rompehielo tienen algunos cantos especiales justamente que son para eso, para las rutas que están demasiado congeladas. Esa recomendación nos la entregan varios amigos durante el día, y también la solicitan otros, ¿verdad?, para el libre desplazamiento y tranquilo también por este complejo fronterizo Cardenal Antonio Zamora.

¿Esas últimas campanitas no les trajo algún recuerdo, por ejemplo, como campanita de Navidad? ¿Cierto? Estamos cerquita de la Navidad, mucho más cerca que si estuviésemos en marzo, por ejemplo, obviamente, ¿no? Y también se puede ver ya, como mencionábamos el otro día, algunos adornos poco a poco ya para el viejito pascuero. Viejito pascuero que viene, y ojalá, vamos a ver cómo viene la mano este año con el viejito pascuero, pues. Fíjate, hoy 2 de octubre se recuerda también, ¿sabes qué día? El Día Mundial de la Sonrisa. Qué importante reír. La sonrisa, la risa es medicinal para las personas, para el ser humano. Hay que reírse todos los días. Hay tantas cosas muchas veces. Y al coincidir justamente con el primer viernes de octubre, se celebra esta jornada que invita a realizar acciones positivas para mejorar el ánimo de los demás. Nos falta el amigo, ¿cierto?, en la oficina, que de repente llega temprano en la mañana y se cuenta una tallita y todo se ríe. Eso hace muy bien, de verdad. Hace bien para el afiatamiento, para comenzar bien la jornada, positivo, ¿verdad? Sí, nosotros tenemos días nublados acá, pero la sonrisa siempre debe estar ahí, presente con cada uno de nosotros. Así que viva la sonrisa. Hoy se celebra el Día Mundial

por acá nos están escribiendo al WhatsApp y nos dicen: hermoso, espectacular día hoy, lindo amanecer en Calbuco, un sol de primavera espectacular, pero al final dice se nos viene el agua. Claro, sí, sí vamos a tener lluvia en gran parte de la región, ¿verdad? Así que preocuparse. Saludos, Mauricio, y gracias por escribir, amigo. Qué bueno que despertaron ahí con solcito, muy primaveral la jornada del día viernes. A propósito de eso, la gente que muchas veces viene viajando temprano, sale de las 6 de la mañana, 6 y media de la mañana de la casa, ahora todavía está oscuro. Pero por ahí nos comentaba el amigo Alejandro, nos decía que hoy día comenzó a amanecer, pese a que había bastante nubosidad, comenzó a amanecer antes de las 7 de la mañana. Un poco antes de las 7 de la mañana, dice, ya se veía más claridad entre las nubes por ahí. Buenísimo, pues, buenísimo, buenísimo. Y esto obviamente nos da claridad de que ya prácticamente vamos derechito a fin de año, donde vamos a tener días mucho más largos y noches más cortitas.

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Hay invitaciones para este mes de octubre, que ya comenzó, fíjate, hay una gala folclórica, sí, una gran gala folclórica, con el conjunto folclórico adulto mayor Trabunco. Invita la tercera gala folclórica para el día 16 de octubre. Tienen tiempito, ¿eh?, para que se organicen, puedan planificar todo con tiempo ahí. A las 19 horas en el Teatro Diego Rivera de Puerto Montt. La entrada es totalmente liberada, así que para que lo aprovechen y lo pasen bien ahí con los amigos adultos mayores. 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

Estábamos viendo una información que tiene que ver con la crianza de los hijos. Fíjate, criar un hijo en Chile, este es un estudio que se hizo, ¿eh?, por parte de un organismo que es el Centro Latinoamericano de Políticas Económicas y Sociales de la Universidad Católica. Crear un hijo en Chile, criarlo, desde que nace hasta que cumple 25 años, de 0 a 25 años, desde que es bebé hasta que ya es adulto, 25 años es un adulto, puede costar, ¿sabes cuánto? Entre 78,5 millones y 223,7 millones de pesos. Esto dependiendo del nivel de ingreso de cada familia, por supuesto. Así se reveló en un estudio del Centro Latinoamericano de Políticas Económicas y Sociales de la Universidad Católica, presentado en un seminario centrado en la crisis de natalidad que vive el país. Ustedes saben que en Chile van naciendo cada vez menos niños, niñas, ¿ya? Hay menos bebés y va creciendo la población de adulto mayor. El costo económico aparece como un factor relevante en la decisión de tener hijos, según hecho otro estudio y que fue publicado por otra revista especializada internacional, y muestra que los jóvenes reportan mayor preocupación por los costos financieros y de cuidado asociados a la crianza, factores que pueden llevarlos a postergar o reducir la cantidad de hijos, fíjate. Es como que ahora los jóvenes ven la parte económica, antes sí también, pero antes había mayor cantidad de hijos e hijas que nacían. Hoy en día esta situación va a la baja. Hay un informe, fíjate, que tú lo puedes revisar ahora que viene el fin de semana. Seguramente va a tener un poquito de tiempo para que lo veas ahí en la parte de tendencias en nuestro portal biobiochile.cl.

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Y a propósito de salud, no se olviden de pronto revisar cómo estamos, ¿eh? Cómo estamos por dentro, cómo estamos. Muchas veces dicen, no, yo me siento bien, claro, impecable. Pero hay situaciones como, por ejemplo, el nivel de azúcar en sangre, muchas veces no te avisa. Te avisa cuando ya está demasiado alto el nivel. Lo mismo que cuando uno tiene la presión alta, ¿cierto? Es bueno para la salsita, usted, amigo, ¿ya? Para algunas cosas que tienen demasiada sal, bueno, preocúpese de eso porque, obviamente, esto trae consecuencias. No te va a avisar al tiro, pero es algo acumulativo, fíjate, va con el tiempo. De hecho, los médicos, cuando tú vas por un examen, te dicen al tiro, ¿eh? Tómese la presión, ya consulta a un médico. Una vez al año, una vez al año, usted puede, ¿cierto?, consultar, hacer un examen preventivo. Y obviamente que esto puede resultar muy, pero muy beneficioso. Y no solamente puedes, prepararte para alguna situación, esperemos que no, de verdad. Cuando uno va al médico y se asusta, porque ¿qué me irán a encontrar? Bueno, efectivamente es para eso, para anticiparse a alguna enfermedad que pueda usted tener en su organismo. Recomendaciones que nosotros hacemos habitualmente en la radio, porque hoy en día con tanto movimiento, con tanto estrés, con tantas cosas, obviamente uno come de sobra, por ejemplo, ¿ya? O come muchas cosas de repente que no sabe que puede traer alguna complicación, ¿ya? Así que pégase una vueltita por el médico, le va a ayudar muchísimo, se va a sentir mucho mejor y esperemos que le vaya, pero súper, súper bien.

amigo David nos expone a través de un audio que un tema que no es nuevo, que lo hemos abordado en otras oportunidades y tiene que ver con los paraderos de locomoción colectiva para colectivos principalmente. ¿Son paraderos, dice, o son estacionamientos de vehículos? ¿Ya? O de vehículos de locomoción colectiva, de eso estamos hablando. Lo que pasa es que expone acá un tema, dice que fue a tomar un colectivo, salió de la municipalidad a hacer algún trámite seguramente, el amigo David nos envió un audio, y dice, toma uno de estos colectivos y me dice que debe esperar a que se llene con los pasajeros, cuatro pasajeros, ¿verdad? Y después el otro le dice lo mismo y el tercero lo mismo. Entonces, él tenía que, obviamente, moverse rápido. Ahora, la pregunta, dice, es la siguiente. ¿Estos son paraderos o son estacionamientos de colectivos? Esa es la pregunta que tiene el amigo. Y lo otro, ¿por qué se debe esperar a que se llene el colectivo para poder hacer el recorrido? ¿Están afuera de la municipalidad, dice? Ahí están estacionados, detenidos, en algunos casos, estacionados principalmente. Y quería darlo a conocer, así que nos envió un audio. Y justamente lo escuchamos y estamos dando cuenta de lo que él nos dice acá en este WhatsApp. Esto es afuera de la municipalidad, hay un paradero ahí de locomoción colectiva, entonces lo que él no entiende es si es paradero o es estacionamiento para vehículos que prestan este servicio. Bueno, amigo David, gracias por enviarnos su preocupación, obviamente, y esperemos que esto se solucione, obviamente, para la tranquilidad de mucha gente que... Ah, dice que son colectivos, claro, ahí justamente estábamos revisando, son colectivos de la Manuel Montis, ya que se estacionan ahí en ese punto. Gracias, David. Esperemos que se pueda solucionar eso. Y obviamente ahí está nuestro WhatsApp, como siempre.

Del terminal de buses, nos dicen algunos amigos por ahí escuchando la radio. Qué bueno, qué bueno, qué bueno, que les vaya súper bien. Tienen que hacer algunos trámites fuera de la región, dice, así que van y vuelven. Dando vuelta el domingo por la tardecita, tarde, noche acá a nuestra zona. Oye, a todo esto, fíjate, a propósito del terminal de buses, habitualmente hay amigos, amigas que tienen pequeñas ferias ahí dentro del terminal de buses de la ciudad para que los visiten de vez en cuando. Hay varias personas ahí que durante el tiempo trabajan con sus manos, ¿verdad? Hacen productos para posteriormente exhibirlos o obviamente entregarlos y venderlos también a las personas que visitan este principal rodoviario de la región. Y que durante el día circulan muchas personas, así que para que aprovechen, los visiten, conversen con ellos. Hay muchas cosas ricas, de repente miel, de repente hay unos quesos artesanales súper lindos, hay tejidos, hay algunas prendas para mascotas también, que hay gente que confecciona esto para que los visiten, los apoyen, cosa que es muy importante, los artesanos de nuestra región, de nuestra zona, para estar con ellos, porque ese trabajo hecho con las manos es único.

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14: Comenzamos esta revisión de noticias contándoles que piden permanencia de la sección de investigaciones policiales de carabineros en Isla Quinchao. Nos cuenta Hans Barrows.
15: El alcalde de Quinchao, René Garcés, se reunió en Puerto Montt con autoridades de carabineros, todo esto con el fin de solicitar la permanencia de la sección de investigación policial SIP, que cubre las comunas de Quinchao y también Curaco de Vélez. Durante el encuentro también se abordaron la dotación policial, los calabozos y las condiciones de los vehículos y también la lancha institucional, considerando también todas las necesidades en materia de seguridad de las 9 islas que componen la comuna de Quinchao. Al respecto, el general Jorge Valdivia señaló que la continuidad de la SIP depende del nivel central y aún no está resuelta. No obstante, expresó su disposición a elaborar junto al municipio una solicitud para gestionar su permanencia. 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
14: Para contarles también en la región de los lagos que hay avances respecto de la concreción del proyecto de Hito Cero en la costanera de Puerto Montt para dar un hito precisamente a el primer tramo de la carretera austral, al lugar donde inicia la carretera austral. Así fue confirmado por el alcalde de la capital regional de Los Lagos, Rodrigo Wainwright, tras reuniones que sostuvo con el Ministerio de Obras Públicas en la región la región metropolitana. En esa línea, el alcalde de Puerto Montt señaló que se comprometieron los recursos para que se pueda construir prontamente el hito cero de la carretera austral. Esto luego de que en su momento se informara que no estaba lista la partida para que se construyera este proyecto. En esa línea, el municipio está avanzando con el diseño y tras confirmarse por parte del viceministro de Obras Públicas y de Transporte que finalmente se entregarán los recursos, los dineros para construir el hito cero, entonces indicó el alcalde que van a continuar trabajando en el diseño junto también con quienes entregaron esta propuesta en su momento al Ministerio de Obras Públicas. Hoy se reformalizará la investigación en el caso Puerto Coronel, donde está como imputado el alcalde Boris Chamorro y en el que se indagan delitos tributarios, económicos y de corrupción. José Manuel Lagos nos informa.
16: Se espera que en los próximos minutos se inicie la reformalización del caso Puerto Coronel en el juzgado de garantía, en donde hay algunas defensas que solicitarán el sobreseimiento. En el caso de algunos representados, también se va a discutir ampliar o cerrar el plazo de la investigación. Esto teniendo en cuenta que el próximo 9 de diciembre se cumplirán 2 años desde formalizada la causa. En esta nueva reformalización, recordemos, se indagan delitos tributarios, económicos y de corrupción, donde están como querellantes el Consejo de Defensa del Estado, el Servicio de Impuestos Internos y la propia compañía portuaria, siendo uno de los investigados el alcalde de Coronel Boris Chamorro, el ex concejal socialista Eduardo Araya y el empresario Hernán Romero, hermano del ex diputado por la zona Leonidas Romero. En Coronel, Radio El Carpo.
14: Gracias por informarse con la radio. Son las 10 de la mañana con 2 minutos.
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Y como se va la mañana rápidamente, fíjate, te vamos a invitar a lo siguiente para que pongas mucha, pero mucha atención. Sabemos de que hoy en día mucha gente no descansa. A ver, el descanso está asociado también directamente al buen dormir. 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Bueno, porque no estás descansando bien. 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Un tema que tiene que ver, fíjate, con las compras. Ahora, en los supermercados, nos decía una amiga hace un par de días de que en un supermercado a cuenta que está ahí en Aler, se dice que fue a comprar y no habían carritos de supermercado. Bueno, muchos de ellos andaban en los pasillos, obviamente con otros clientes, pero generalmente había carritos. ¿Qué pasó con los carritos? Dice, bueno, están llegando y obviamente que muchas veces esos carritos, el otro día conversábamos de eso, ¿eh?, los sacan y muchas veces comienzan a deambular por diferentes puntos de la ciudad, en los paraderos o se van a otros lados, ¿verdad? Y desaparecen. Y algunos se ven también en las ferias muchas veces. Hemos visto, también nos decía por acá el amigo Germán hace unos días que ve otras personas acá, de personas que deambulan en la calle, ¿no?, con carritos, van con frazadas en su interior y otras cosas. Entonces, todos esos carritos, y otros más hemos visto acá en la costanera, en los roqueríos abajo, que la gente muchas veces los va a tirar. De hecho, si ustedes pasan por ahí frente al mall, se van a dar cuenta que hay unos 3 o 4 carritos abajo en los roqueríos. Lamentable, hay que cuidarlos, pues habitualmente nos insisten sobre este tema para que podamos hablar sobre aquello, para evitar, cierto, que cuando uno va a comprar no haya carritos, pues.

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Nuestros abuelos, por ejemplo, nuestros padres, años atrás. 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Lo mismo que los refrigeradores antiguos. Fábricas chilenas, fabricadas acá en nuestro país. Bueno, todo esto, fíjate, ha ido creciendo, se ha ido desarrollando. Sin embargo, las personas siempre tienen contacto con el detergente. 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
1: Apareció borroso, con una imagen distorsionada como de ecografía antigua, pero apareció. Se llamaba William Tayton y ese 2 de octubre del año 1925 se convirtió en el primer hombre en aparecer en una imagen televisiva, o sea, el primer hombre en aparecer en la tele. William Tayton era un joven que fue llamado para su experimento por John Logie Baird, uno de los padres de la televisión, a quien se le atribuye el sistema electromecánico de exploración de la imagen, uno de los principios más básicos y primarios de lo que hoy día conocemos como televisión. Baird era un ingeniero y físico escocés que en el año 1923 llegó a Hastings, en la costa sur de Inglaterra, donde alquiló un taller. Y en ese taller construyó lo que iba a convertirse en la primera televisión del mundo, ya que comenzó a estudiar los problemas de transmisión y recepción de señales visuales. Baird estaba enfermo, pero así todo empezó a trabajar en su proyecto. Luchaba además con un problema adicional. Había muy pocos recursos financieros y técnicos. Pero no le importó. Con persistencia se dedicó a su tarea. Alquiló ese ático y empezó a reunir una gama de materiales que a primera vista parecía bastante normal. Una vieja caja de sombreros, un par de tijeras, agujas de surcir, unos faros de bicicleta, una caja de té usado, lacre y pegamento que tuvo que comprar. Aunque disponía de esos muy pocos medios técnicos, era posible encontrar a John Baird a cualquier hora en esa pequeña habitación en su casa en Hastings, en Inglaterra, haciendo girar pacientemente un disco de cartón ante un haz de luz. Solía observar cuidadosamente los dibujos luminosos producidos por su equipo casero hasta que un día del año 1924 vio que el haz de luz trazaba el borroso perfil de una cruz de Malta. Era la primera imagen proyectada, todo un hito. En julio del año 1924 recibió una descarga eléctrica de 1000 voltios, pero sobrevivió aunque con una mano quemada. El propietario del ático le pidió que él lo dejara de inmediato. Entonces Baird tuvo que trasladarse a las habitaciones superiores de un piso en el Soho, en Londres, y allí hizo grandes progresos técnicos. Por ejemplo, demostró que una televisión de sistema analógico semimecánica era posible gracias a la transmisión de imágenes de siluetas móviles. En Londres, en todo caso, no tuvo mayor éxito en lo que era buscar fondos, porque como tantos otros inventores, encontró escaso apoyo. En esas condiciones, en el año 1924, logró otro importante avance cuando consiguió transmitir una imagen a una distancia de 3 metros. En abril de 1925, Baird fue capaz de mostrar en público en los almacenes Selfridges de Oxford Street la primera transmisión de imágenes de silueta en movimiento por televisión en series por 3 semanas, comenzando el 25 de marzo. Baird siguió adelante con sus experimentos durante los meses siguientes, con la transmisión además de la primera imagen de la televisión real. Se trataba de la cabeza de madera pintada de un muñeco ventrílocuo, conocido como Bill Stuckey. Quiso ir más allá con sus experimentos. Entonces, ese 2 de octubre del año 1925, bajó de su taller en el Soho, en Londres, y fue a buscar a William Edward Tayton. Este era un empleado de oficina de 20 años de edad, porque Baird quería ver cómo se veía un rostro humano en su invento. Al muchacho le pagó 2 chelines y 6 peniques por soportar las luces abrasadoras, entonces necesarias, para conseguir una imagen eficaz. Y lo logró. La imagen vista hoy día es un poco aterradora. Parece un efecto especial de una película B de terror, o sea, esas que se usan para sugerir espectros y fantasmas. Una cara simplemente deformada. Como sea, era el rostro de William Edward Tayton, ese joven inglés que se convirtió ese 2 de octubre de 1925 en el primer hombre en aparecer en una imagen televisiva.
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Hace un rato hablábamos sobre lo que nos contaba el amigo David, ¿se acuerdan? De tomó colectivo afuera de la municipalidad, tuvo que hacer un trámite, salió y, bueno, según lo que nos narraba él, tenía que esperar a que se completara el cupo, que son 4 pasajeros los que van, ¿cierto?, en el vehículo, para poder emprender luego el rumbo, el destino de los pasajeros. Bueno, con respecto a esto, el amigo Marco, que es trabajador de líneas colectivas, nos dice que la bencina está muy cara, el petróleo está muy caro, y ellos, con un pasajero dando vueltas, obviamente que se complica muchísimo la cosa económica. Entonces, muchas veces tienen que estar en algún punto esperando, ¿cierto?, completar el cupo de estos para poder seguir el rumbo y poder llegar con los pasajeros a diferentes puntos. Eso es lo que nos explica acá el amigo Marcos, por su parte, trabajador también de los colectivos. Gracias a la opinión de cada uno de ustedes, ¿verdad? Todos sabemos que la bencina se ha disparado, pero de una cosa impresionante. ¿Cuánto está el petróleo más o menos? ¿1000? ¿Subió un poco más de 100 pesos últimamente? La bencina está la de 93 octanos, un poco más de 1500, y así. Vamos sumando y sumando. Obviamente que la situación está complicada. Cuando se encarece el tema del combustible, se va encareciendo todo, los fletes y muchas cosas más. Así que gracias a cada uno de ustedes que va opinando a través de la radio, en nuestro fono WhatsApp, en esta mañana de viernes, cuando nos hacemos preguntas, el mundo avanza. ¿Conoce algunos de esos avances en el Festival de Ciencia y Tecnología de este el 5 de octubre? Preguntarnos mueve. 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

Otro gran recuerdo con Jim Morrison y compañía, The Doors. People Are Strange se llama ese tremendo clásico, también recordado acá en la radio. Por ahí algunos amigos están, les gustó la música, dice, están agradecidos con los clásicos del día de hoy. ¿Será porque es viernes, no? Todos los días hay tremendos clásicos acá en la radio y obviamente que ustedes los pueden escuchar las 24 horas, ¿ya? Nos preguntaba una amiga acá sobre la gala folclórica que se viene el día 16 de octubre. Sí, estuvimos hablando de eso en la mañana. Y obviamente que la vamos a repetir, gala folclórica para el día 16 con el conjunto folclórico adulto mayor Trabunco, en su tercera gala precisamente para esa fecha a las 19 horas en el Teatro Diego Rivera de Puerto Montt. ¿La entrada cuánto vale? Nos preguntan. No, es gratis la entrada, ¿ya? Entrada liberada, eso es, entrada liberada para que puedan asistir, pasarlo bien ahí con los amigos y amigas de la tercera edad y el adulto mayor. Es el mes del adulto mayor, no se olviden, ¿eh? ¿Se acuerdan que estuvimos hablando hace un ratito sobre el adulto mayor? Y va creciendo aún más esta población porque no van naciendo muchos bebés, pero sí va creciendo mucho la población de adulto mayor. Saludos a cada uno de ellos, un abrazo gigante, enorme, de parte de la radio.

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Por acá el amigo Luis nos dice lo siguiente. Está preocupado el amigo Luisa porque nos daba cuenta hace un ratito nada más. Dice, Cuesta Los Espinillos, nuevamente un camión de alto tonelaje subiendo por Cuesta Los Espinillos. ¿Qué pasa, dice, con la municipalidad que no coloca este cartel, esta señal de tránsito donde diga se prohíbe la bajada y subida de camiones de alto tonelaje? Lo mismo con los buses. Muy peligroso esto, dice, ya. En toda época del año se torna muy, muy peligroso que estos camiones suban o bajen por esta cuesta y otras. Lo mismo por Cuesta Santa Teresa. Vean, nos decía un amigo ayer, antes de... ¿Qué pasa, dice, con la municipalidad que no coloca este cartel, esta señal de tránsito donde diga se prohíbe la bajada y subida de camiones de alto tonelaje? Lo mismo con los buses. Muy peligroso esto, dicen, ya. En toda época del año se torna muy, muy peligroso que estos camiones suban o bajen por esta cuesta y otras. Lo mismo por Cuesta Santa Teresa. Vean, nos decía un amigo ayer, antes de ayer, justamente por esto mismo. Falta ahí una señal de tránsito en los costados que diga no subir camiones.

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13: 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Un minuto para las 11 de la mañana.
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15: Bienvenidas y bienvenidos. Comenzamos la revisión de noticias con Damaris Ubiore. Te escuchamos.
16: El alcalde de Puerto Varas, Tomás Garate, se refirió a la indagatoria que está llevando adelante el municipio de Puerto Varas respecto de presuntas irregularidades en el curso de infracciones de tránsito en la Casa Edilicia, hasta luego de que se diera a conocer que personas señalaban que les habían cursado multas por parte de un funcionario al cual aparecía en dos sectores bastante distantes de Puerto Varas con tan solo minutos puntos de diferencia el curso de estos infracciones de tránsito. Además, habían personas que indicaban que nunca habían estado en lugares donde se les cursaba dicha multa. Ante esta situación, el alcalde Tomás Gárate indicó que va a dejar que los procesos investigativos continúen conforme corresponda y desde ahí determinar si es que existe o no eventuales irregularidades. Además, en esa línea, respaldó al director de seguridad señalando que de momento no hay indicios que puedan indicar que existe algún tipo de responsabilidad administrativa de parte del funcionario, que además es de su confianza en el municipio. Sostuvo también que serán rigurosos con respecto a la investigación para que se cumpla precisamente con dicho acto e indicó que los antecedentes, en caso de que se constate algún tipo de irregularidad, serán también informados al Tribunal de Policía Local en caso de que hayan multas que deban ser revisadas. 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
15: Bomberos de Chiloé avanza en la acreditación de su equipo de búsqueda y rescate urbano. Detalles con Hans Barros.
17: El Consejo Provincial de Bomberos de Chiloé entregó en Santiago la carpeta para iniciar el proceso de acreditación del futuro equipo de búsqueda y rescate urbano, más conocido como USAR, de la provincia de Chiloé. Todo esto ante bomberos y el Sistema Nacional de Operaciones de esa misma institución. En la instancia participaron el presidente provincial, superintendentes y también comandantes del archipiélago, junto al presidente regional de Bomberos de Los Lagos. Y el documento establece una hoja de ruta para la formación, equipamiento y también estandarización del equipo que integrará el trabajo de los 11 cuerpos de bomberos de Chiloé. La entrega, se ha dicho, marca el inicio de una etapa de preparación técnica y también evaluación para obtener la acreditación oficial, con el objetivo de fortalecer la respuesta ante los distintos tipos de emergencia, abastecimiento que se desarrolle por parte de los voluntarios de bomberos y también los diferentes despliegues en el archipiélago. En Chiloé, Bio Bio, la radio.
15: Nos vamos ahora hasta la capital del país porque sigue la demolición de narcobunkers al interior de la población Las Dunas en Lo Espejo. Rodrigo Pino, cuéntanos.
18: Sí, hasta ahora continúa el trabajo para destruir y demoler al menos tres narcobunkers ubicados al interior de la población Las Dunas, en Lo Espejo, lugar donde, recordemos, el día domingo fue asesinado el suboficial mayor de Carabineros, Christopher Aguilera, y donde también fue abatido quien fue el autor de este crimen. Nos referimos a Brian Farías. Durante esta intervención de esta mañana que he estado por parte de Carabineros, municipio y también Policía de Investigaciones, se han destruido estas viviendas que son viviendas sociales, pero que no estaban siendo utilizadas para residencias, sino que se habían habilitado con puertas blindadas, con ventanas blindadas para la venta de droga. Al interior se han encontrado diversos elementos que dan cuenta de aquello, asimismo también de algunas placas o chapitas de homenaje a quien fue Brian Farías, este hombre que asesinó a este carabinero y que habla precisamente de la narcocultura en la cual se rinde homenaje a quienes están vinculados al delito de tráfico de drogas y, por supuesto, lo que llaman la autoridad a evitar esta situación, estas narcoculturas, con la destrucción de estas animitas, también de cámaras de seguridad, de narcobunkers y también de otros elementos que apunten a el tráfico en zonas que están prácticamente tomadas por parte del crimen organizado. 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
15: 11 de la mañana, 4 minutos.
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Esto es las 24 horas, ahí los 7 días de la semana. A propósito de salud, fíjate que a medida que va pasando el tiempo, una cosa importante también es consultar por el sistema óseo de las personas, ¿eh? Los huesitos, ustedes saben que se van resintiendo, van pasando la cuenta igual. Hay que consultar debidamente y a su tiempo y no esperar que... Oh, no sé por qué me duele tanto el brazo, la pierna, la cadera. Una enfermedad detectada a tiempo puede recuperarse, ¿eh? O puede ayudar en la recuperación. Una recomendación que hacen siempre los especialistas de la salud y, por supuesto, la radio, pues. Después de la...

0: Se desarrolla el juicio oral en contra de los 9 imputados por el mega incendio del Gran Valparaíso en 2024. Nos va a contar Lucas Peña.
1: Sí, ya se mantiene en curso esta audiencia de juicio oral en contra de los 9 imputados en la causa del mega incendio registrado en el año 2024 en el Gran Valparaíso, donde en estos momentos el magistrado se encuentra repasando la acusación que presentó la fiscalía en contra de estos 9 imputados, vinculadas a esta asociación criminal en por lo menos 20 incendios registrados en la región de Valparaíso desde diciembre del año 2021 hasta febrero del año 2024, considerando obviamente el mega incendio que se registró en Viña del Mar, Quilpué y Villa Alemana. Hay que indicar que solamente por el delito de incendio con resultado de muerte en carácter reiterado, la Fiscalía está solicitando presidio perpetuo calificado para todos los imputados involucrados en esta causa, así que estaremos solamente ampliando la información en unos minutos más. Se espera la declaración por parte de la Fiscalía en el contexto del inicio de esta audiencia de juicio oral aquí en la comuna de Valparaíso. En la región de Valparaíso, Bio Bio, la radio.
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0: El Santiago City se enfrenta a un escenario complicado tras ser denunciado por falsificación de un documento público ante el Tribunal de Disciplina de la ANFP. La primera sala analizará el caso y el club deberá comparecer el día 13 de octubre, arriesgando la máxima sanción de desafiliación. La investigación se originó por un documento presentado en la regularización contractual de un jugador, el cual se determinó fue adulterado.
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A ver, amigos que vienen bajando por calle Varas, pasado Pedro Montt, antes de llegar a Guillermo Gallardo, hay una camioneta que está prestando servicio, al parecer, de telecomunicaciones. Está estacionada a un costadito, está con los coros respectivos. Te lo contamos para que cuando bajes por acá, sabemos que hay mucho movimiento de vehículos, cuando bajen por acá, disminuir la velocidad. En todo caso, está señalizado. Esta gente trabajando ahí, al parecer, no sabemos, probablemente va a ser en altura, pero siempre el cuidado. Está justo afuera de las dependencias de tienda Tricot en calle Varas. Precaución ahí, conductores y peatones.

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Mira, pon mucha atención a lo que vamos a comentar ahora. Tiene que ver con salud. Muy importante esto para tenerlo en cuenta, porque uno muchas veces dice, ay, me duele tanto la cabeza, ¿por qué no me da un analgésico, por favor? A ver, yo parece que tengo uno acá en la cartera o en la mochila. Bueno, mira, tomar analgésicos como ibuprofeno para el dolor de cabeza, recurrir al naproxeno ante una molestia muscular, por ejemplo, o usar diclofenaco cada vez que aparece un dolor puede parecer, claro, una práctica cotidiana, normal, porque te pasa el dolor, obviamente. Sin embargo, mira, cuando el consumo deja de ser ocasional y comienza a repetirse semana tras semana, ¿qué vas a ver? ¿Saben ustedes lo que ocurre? Los riñones pueden terminar pagando parte de la cuenta. Esa es precisamente la advertencia que plantean expertos ante el aumento de pacientes que llegan a consulta con alteraciones renales y que tienen en común el consumo frecuente de analgésicos. Esto apunta especialmente al uso habitual de antiinflamatorios no esteroidales, una familia que incluye medicamentos tan conocidos como ibuprofeno, naproxeno y diclofenaco. Esto hay que tenerlo en cuenta, amigos, ¿eh? Hay que tenerlo en cuenta al momento de... Mira, sería bueno también que cuando tú vayas al médico le pides una consultadita a él y le preguntes por toda esta condición del consumo. Porque, a ver, se hace una práctica tan habitual que muchas veces uno no siente nada, pero se toma un analgésico por si acaso, ¿ya? 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

0: Nos vamos hasta la capital del país. Ahí está María José de la Barra. Información del momento, te escuchamos.
1: Muy buenos días. En este momento el subsecretario del Interior, Máximo Pavés, está realizando una vocería, la vocería de resumen semanal. Escuchemos parte de sus palabras.
2: Una importante noticia de un balance muy positivo que tuvimos con ocasión del cierre de la política del cupón de gas licuado. Después de 3 meses, podemos decir que 4,8 millones de hogares utilizaron el cupón de gas licuado, de un total de 5,1 millones de activaciones, personas que estaban disponibles, activaron el cupón y que por circunstancias no lo cobraron. 9 de cada 10 hogares utilizaron el cupón de gas licuado. Y eso es una gran noticia, pensando en que esta es una política en donde las familias tuvieron libertad de cuándo, cómo y dónde ocuparlo. Hubo 11 empresas de distribución de todos los tamaños a lo largo de todo el país que concurrieron a una alianza con el gobierno a través de Banco Estado, a quien aprovecho también a nombre del Ministerio del Interior agradecer por la forma en que se facilitó una carretera digital que nos permitió, y este dato es muy relevante, que 2 de 3 transacciones fueron digitales a lo largo de
1: las palabras del subsecretario del Interior, Máximo Pavés, en este nuevo estilo de vocería que es el resumen semanal. Se realiza todos los viernes, parte con esta información, luego vendrán las preguntas de contingencia. Estaremos informando de manera oportuna cada una de las definiciones que realice el Ejecutivo respecto a los distintos temas que han marcado la semana. En La Moneda, Bio, la radio.
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Nos acercamos al mediodía, claro, estamos a pocos minutos ya de llegar al pasado meridiano, que es cuando comienza la tarde. Y ya se siente esos aromas acá en el centro, por lo menos llegan aromas a la comida que se está preparando en los diferentes locales donde se va a comer, disfrutar, ¿verdad? Aprovechar día viernes también. Fin de mes, uno puede como darse un gustito, ¿no? Como fin de mes, comienzo de mes de octubre, se puede dar un gustito, ¿verdad?, para disfrutar de una cosita distinta. Hay tantas alternativas de comida rica acá en el sur, así que aprovechenlo. Todavía falta, sí. ¿A qué hora almuerzan ustedes? Tipo 2:30, una más o menos. Es la hora que habitualmente 4 de la tarde lo dice algunos amigos. Será, eso ya es 11 definitivamente. Pero bueno, la comida no hay que dejarla pasar, los horarios de comida, porque eso es muy importante para futuro mantener una buena salud también.

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2: Renato Cárdenas Álvarez fue uno de los más reconocidos divulgadores e investigadores de la cultura chilota, que es un verdadero patrimonio de la humanidad y que tuvo una profunda influencia en toda la Patagonia chilena y argentina. Renato nació en 1949 en el pequeño poblado de Calen, comuna de Dalcahue.
3: Aquí estamos en Calen, que tiene la misma raíz que Caleuche. Calen es transformarse. Caleuche es gente que se transforma.
2: Estudió internado en el Colegio San Francisco Javier de Puerto Montt y se tituló como profesor de castellano en la Universidad de Chile. Fue militante de las Juventudes Comunistas y estuvo prisionero en Pisagua. Pero en lugar de partir al exilio, prefirió quedarse y volver a sus raíces en Chiloé, donde vivió toda su vida participando activamente en la resistencia a la dictadura militar. Fue uno de los fundadores, junto con Carlos Trujillo, del taller literario Aumen, uno de los grupos literarios y etnográficos más importantes que han existido en Chile. Entre sus obras más importantes se encuentra Manual del Pensamiento Mágico y la Creencia Popular, de 1985, Caguach, Isla de la Devoción, Religiosidad Popular de Chiloé, en coautoría con Carlos Trujillo, de 1986, y Chiloé, contado desde la cocina, en coautoría con Lorna Muñoz Arias, de 2008. Gracias a su integración a los equipos de producción de diferentes documentales sobre la zona, entre ellos Al Sur del Mundo y Frutos del País, logró difundir a través de todo Chile la originalidad y la fuerte identidad cultural de 1986 y Chiloé contado desde la cocina, en coautoría con Lorna Muñoz Arias, de 2008. Gracias a su integración a los equipos de producción de diferentes documentales sobre la zona, entre ellos Al Sur del Mundo y

0: de Extensión Cultural y en 2020 el Premio Nacional a la Trayectoria en Cultura Tradicional Margot Loyola Palacios por su destacada trayectoria en el estudio, difusión y compromiso con la cultura chilota. En uno de sus muchos escritos, Cárdenas afirma la existencia de una región que no está representada en ningún texto escolar, ni menos en la actual división político-administrativa del Estado de Chile. Lo denomina el Mediterráneo Chilote. Según él, se extendería desde el seno de Reloncaví hasta el Golfo de Corcovado, el que se habría conformado desde las pretéritas glaciaciones hasta el presente, creando desafíos y culturas similares que no se identifican.
1: Desde hace 12.500 años está siendo habitado ese territorio. Recuerdo a Monteverde, que es el sitio más antiguo que se ha registrado allá.
0: Renato Cárdenas Álvarez falleció en Ancud el 14 de abril de 2022, a los 72 años. Y, como él decía, logró atravesar las aduanas de la muerte a través de su trabajo de recopilación y divulgación de la cultura chilota, que sigue presente más allá de su isla grande, mucho más allá de su Mediterráneo chilote milenario.
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15: La Tenencia de Carreteras de Carabineros en Puerto Varas entregarán detalles de la incautación de autos vinculados a carreras clandestinas. Robinson Cárdenas nos amplía.
16: Sí, dentro de los próximos minutos en la Tenencia de Carreteras de Carabineros en Puerto Varas se realizará una detallada entrega de información respecto de la incautación de 7 vehículos que estarían ligados a la organización de carreras clandestinas o eventos de similares características. Es una investigación que ha desarrollado la Fiscalía junto a un equipo de la sección de encargo y búsqueda de vehículos y personas, el CEP de la policía uniformada. Entre los vehículos que han sido sacados de circulación, siete al menos, se cuentan un Nissan 350Z, un Dodge Challenger, además de un Nissan Laurel, vehículos que tienen también una alta inversión en sus motores, pero que estaban siendo utilizados por sus propietarios, de acuerdo a la indagatoria, para realizar distintos eventos que están vinculados con carreras clandestinas y acciones temerarias. Se entregará más información dentro de los próximos minutos en la Tenencia de Carreteras en Puerto Varas. 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
15: En minutos debía comenzar la formalización del escritor Tulio Mendoza, imputado por delitos de connotación sexual. Fabián Polanco desde Radio Bio Bio en Concepción con los detalles.
17: Para esta jornada está programada la audiencia de...
16: Sí.
15: Sí, tomaremos contacto nuevamente y retomaremos la información respecto de esta formalización que se debería llevar en los próximos minutos. Sí, tomamos nuevamente contacto con Fabián Polanco.
17: Para esta jornada está programada la audiencia de formalización aquí en el juzgado de garantía de Tulio Mendoza, este conocido escritor aquí en la zona, y respecto de quien habría al menos una denuncia por delitos de connotación sexual, y justamente esos antecedentes en poder del Ministerio Público es lo que habrían llevado entonces a la Fiscalía a pedir esta audiencia de formalización, en donde se van a formular cargos en contra de Tulio Mendoza. Se estima, por los antecedentes que hemos recopilado, que sería el delito de abuso sexual respecto de una víctima que hoy día es mayor de edad. Sin embargo, no sabemos si estos hechos que se van a imputar habrían ocurrido con anterioridad a la mayoría de edad, vienen desde cuando la víctima era menor. Esos son antecedentes que se van a conocer en esta audiencia que, reiteramos, está agendada aquí en el juzgado de garantía.
15: La Brigada de Homicidios de la PDI indaga el hallazgo de una pierna humana en una cantera de extracción de áridos en la Florida. Cristian Borkowski con los detalles.
18: Claro, porque la Brigada de Homicidios de la PDI ha sido instruida por el equipo contra crimen organizado y homicidios, el equipo ECO del Ministerio Público, para poder aclarar las circunstancias en las que fue hallada una pierna al interior de una cantera donde se extraen áridos en la comuna de La Florida. Esto ya lo anunciábamos más temprano a través de Bio Bio la radio, y que tiene que ver justamente con este procedimiento que ahora está en desarrollo y que tiene que ver con el hallazgo de esta extremidad. Aparentemente habría sido divisada por personas que trabajan en esta cantera, y gracias a la denuncia es que se acercó el sitio del suceso y finalmente han llegado los peritos para desarrollar todo el análisis criminalístico para poder entender la causa, también las circunstancias en las que se encontró esta extremidad. Esto ocurre en el sector de Bahía Catalina con la calle Troncal San Francisco, en la comuna de La Florida, pero límite con Puente Alto. Estamos a la espera de que, por supuesto, las autoridades respectivas de la PDI y del equipo ECO puedan entregar una vocería respecto a este caso. 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
15: El presidente José Antonio Kast cuestionó la marcha de la CONFECH. María José de la Barra nos amplía.
19: Claro, fue en su participación en el Encuentro Nacional del Comercio 2026 que el presidente José Antonio Kast abordó la marcha de la Confederación de Estudiantes de Chile, que se llevó a cabo durante la jornada de este jueves y que quedó marcada, por cierto, también por la agresión a distintos estudiantes de la Universidad Católica. El presidente, en su alocución, dijo que esto había sido una marcha preventiva, dando a entender de que todavía no se conoce el documento final, o no se ha sincerado, no se ha publicado el presupuesto para el 2026, y el gobierno ha descartado, de hecho, que vayan a existir recortes en educación. Nadie sabía nada y todos hablando de que nos van a terminar la gratuidad. Yo digo, ¿por qué no haber hecho la marcha el lunes, pero con algo serio y responsable, habiendo leído? Aseguró el mandatario, quien luego prosiguió. Cuando yo escucho los discursos de algunos dirigentes, digo, no entendí nada, porque es algo básicamente aprendido. Entonces uno debiera decirles, aquí está el presupuesto, aquí tiene la información, léala, revísela y conversemos, dijo el presidente, cuestionando entonces el fondo de lo relativo a esta manifestación estudiantil que tuvo lugar el pasado jueves. 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
15: 12 del día con 7 minutos.
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Y para los amigos que están fuera de Puerto Montt, está lloviendo hasta ahora. No tanto tampoco, pero sí está precipitando esa lluvia que viene con viento, ¿ya? Así que, bueno, como siempre, a los amigos, amigas que van tras el volante, la precaución es muy importante. 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

0: Nos vamos hasta la Tenencia Carreteras en Puerto Varas, donde se entregarán datos sobre una importante incautación de vehículos vinculados a carreras clandestinas. Robinson Cárdenas está ahí. ¿Qué tal, Robinson? Buenas tardes.
1: Sí, ¿cómo están? Buenas tardes. Está por iniciar esta vocería a cargo de Carabineros y del Ministerio de Seguridad. Son 6 los vehículos que están siendo exhibidos en la Tenencia Carreteras, acá en la comuna de Puerto Varas, a un costado de la Ruta 5. Podemos observar una camioneta Mitsubishi, un auto Dodge, el Challenger que contábamos más temprano, también un Nissan 350Z, un auto Nissan Laurel, un Toyota Yaris y un Nissan Sentra 2. Son todos vehículos vinculados a situaciones relacionadas con carreras clandestinas principalmente. A eso del mediodía, de hecho, personal policial encendió uno de estos motores y realizó una muestra del sonido que regularmente estaban escuchando vecinos en distintos sectores de Puerto Montt, situación que luego de este golpe policial debiese bajar en cuanto a su intensidad. La vocería está por iniciar. Escuchemos a las autoridades que se van a referir a esta incautación de vehículos. Está hablando el general de la décima zona de Carabineros, Jorge Valdivia.
2: Hoy día queremos dar cuenta que a través de un proceso investigativo llevado por el Servicio de Cargo y Búsqueda de Vehículos de la región de Los Lagos, a través de múltiples denuncias de vecinos, que sentían molestia sobre todo en algunos tipos de utensilios que usaban estos vehículos que simulan disparos, por lo que en la madrugada la gente nos subió mucho la denuncia de uso indiscriminado de armamento de fuego, lo que aumenta por supuesto la sensación de inseguridad. Fueron por estos motivos que realizamos un procedimiento investigativo en conjunto con la Fiscalía Local, que nos apoyó y logramos la incautación de 7 vehículos. Hoy día pueden apreciar 6 y un séptimo que está desarmado. Esto a través de la ley que nos permite la incautación cuando los organizadores de estos eventos, obviamente sin los permisos correspondientes, realizan estos actos en distintas partes de la región. El llamado es, obviamente, a que estos tipos de eventos no se realicen en lugares públicos, no se realicen en las ciudades, puesto que causan problemas, sus acciones son temerarias y muchos de ellos han terminado con accidentes mortales en distintas partes del país. Vamos a continuar con este proceso investigativo, por lo tanto, el llamado a todas las personas que participan de este tipo de actividades es a ceñirse a lo que establece la ley y la reglamentación vigente para que ellos no tengan problemas y también para que los vecinos de nuestra región se sientan más tranquilos sin estas acciones que se realizan frecuentemente.
1: General, ¿hay personas detenidas en este procedimiento?
2: No, esta ley nos permite la incautación de los vehículos, hay procesos que se continúan, pero por este proceso sí, no hay personas detenidas, sí los vehículos incautados. ¿Y cuántos vehículos incautados tenemos? Me preguntaba.
3: No, el destino.
2: El destino de estos vehículos. Hoy día se van a incautar, van a corrales municipales y quedan a disposición de la fiscalía y la fiscalía puede realizar algunos actos en contra de los vehículos, como por ejemplo establecer que vuelvan a su estado normal para poder volver a su circulación diaria.
4: ¿Cuál es la denuncia por parte de vecinos que también es también principal para esta investigación de la SEP?
2: De hecho, justamente nos urgía realizar este procedimiento investigativo porque tenemos mucha denuncia de los vecinos producto de estos actos en la mañana. Como dije en un principio, muchos de estos vehículos, como ustedes pudieron apreciar, el tubo genera un corte del gas, lo que simula y se escucha muy similar a un disparo. Por lo tanto, la vecina que no entiende que son vehículos con este tipo de tecnología asume que el disparo y no hace denuncia de disparo injustificado. Por lo tanto, es grave porque genera una sensación de inseguridad importante en nuestros vecinos. Por eso queríamos y nos urgía hacer este procedimiento para dar tranquilidad y que los vecinos sepan que estamos trabajando en lo que a ustedes les preocupa y también todas las denuncias que tenemos en este respecto.
1: Esto tiene publicidad también en redes sociales. ¿Qué tan importantes son las publicaciones que se pueden ver, por ejemplo, en TikTok o en Instagram relacionado a maniobras que se hacen con estos vehículos para el proceso investigativo?
2: Parte importante de estas acciones de la gente que organiza es publicarlo en sus redes sociales, hacer alarde de todos estos vehículos, de sus modificaciones, lo que también nos sirve a nosotros como evidencia al momento de realizar el proceso investigativo, utilizarlo y después lograr la incautación.
1: ¿Hay alguna estadística? Bien, escuchamos al general de Carabineros, Jorge Valdivia, quien está entregando mayores detalles respecto de la incautación de estos vehículos. 7, 6 están siendo exhibidos a un costado de la Ruta 5 en la Tenencia de Carretera.
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0: Bueno, estábamos viendo varios WhatsApp que nos han llegado. Uno de ellos tiene que ver justamente con la Cuesta Zúñiga. ¿Qué pasó en la Cuesta Zúñiga? Bueno, por ahí nos dicen algunos vecinos que están sin energía eléctrica desde la madrugada. ¿No saben qué pasó? Quedaron de repente sin luz. Se fue todo. Y desde la empresa dicen que aún no designan una brigada para la zona. Esto fue un poquito antes de las 12, a que nos alertan los vecinos acá sobre esta situación ahí en la Cuesta Zúñiga. Bueno, esperemos que se pueda solucionar a la brevedad posible, ¿ya? Ojalá que así sea. 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Información a esta hora, Damaris Ubiaur, estamos contigo.
1: Sí, el alcalde de Puerto Montt, Rodrigo Wainwright, se refirió a la denuncia que interpuso el concejal socialista Sebastián Almonacid respecto de el arriendo de una bodega en calle Génesis en Puerto Montt, la que no contaba con los permisos correspondientes, lo que incumple la normativa, según denunció el concejal. Hechos que deben ser investigados también por el municipio. Al respecto, el alcalde de Puerto Montt señaló que se está generando una polémica artificial, que esta estructura contaría con los permisos, e indicó que además, respecto de la crítica porque esta bodega se había arrendado para poder construir paraderos y los paraderos aún no se terminan de construir ni se entregan en los distintos sectores de Puerto Montt, el alcalde sostuvo que esto tiene que ver con un problema en la adquisición de los materiales y no en el desempeño de los funcionarios, señalando que como municipio, dado que la compras públicas no se han podido concretar, no pueden acelerar el proceso conforme también ocurran estas licitaciones. En esa línea entonces justificó el actuar y señaló que esto sería una polémica artificial. 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

0: Estamos donde está la noticia.
1: Vamos a retomar en la tenencia de carreteras. Robinson Cárdenas se encuentra ahí. Te escuchamos, Robinson.
2: Estoy hablando de la jefa de seguridad municipal de Puerto Montt.
3: El apoyo es un funcionario que está presente 24/7 y conforme lo establece también el Código Procesal Penal para poder su visualización ser presentada como evidencia en la persecución penal. Así que desde la Municipalidad de Puerto Montt el compromiso es el apoyo y la coordinación permanente tanto con carabineros, con la policía de investigaciones y con todas las demás policías y al Ministerio Público.
2: Directora, ¿el municipio pudo captar en su sistema de televigilancia estas carreras o maniobras que hacían de repente las personas que estaban circulando por Puerto Montt con estos vehículos?
3: Todas las imágenes e información que captan las cámaras es entregada de acuerdo a lo que establece la ley a través de los requerimientos del Ministerio Público. Hay denuncias también de los vecinos y eso también es muy importante recalcarlos, el número 1529 y el 800-600-100 es la manera en que ellos pueden denunciar y poder nosotros mantener el respaldo de este tipo de delitos.
2: ¿Pero tienen material? ¿Entregaron material?
3: Sí, se ha entregado material.
2: Vamos a probar entonces, directora de Seguridad Municipal de Puerto Montt, que me confirma que además de los videos entonces que se pueden observar en redes sociales y que han servido como elementos de prueba en esta indagatoria, también existen registros municipales que han sido facilitados al Ministerio Público en medio de esta investigación, que no tiene personas detenidas, solamente la importación de vehículos. Dios mío, la verdad.

0: 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Oye, fíjate que uno de los temas que nos dicen acá los amigos, Claudia nos dice, por ejemplo, acá en el WhatsApp, se agradece este operativo. Acá en Alto de Mirasol dice, al lado de la 5 Sur, no dejaban dormir estos vehículos controladores y con esos fuertes ruidos. Tiene que ver justamente con la incautación de estos vehículos, ¿verdad?, que estaban acondicionados para generar este tipo de ruido y que hemos estado informando en el transcurso de los minutos anteriores. Una cosa, la amiga Nancy nos escribió también para darnos cuenta de que a la salida de Sodimac los semáforos están apagados. Había, hasta el momento que nos escribió, había un taco tremendo, dice, pero había personal encargado justamente de este trabajo, operando y arreglando el sistema. Ojalá que se pueda solucionar lo antes posible. Gracias, como siempre, a cada uno de ustedes que nos escriben a nuestro WhatsApp. Hoy se formalizará a un adolescente y a un exfuncionario de gendarmería por los homicidios con arma de fuego registrados en Playa Blanca, comuna de Coronel. José Manuel Lagos nos informa.
1: Un adolescente de 16 años y un adulto de 24 serán formalizados esta jornada por los homicidios ocurridos en el sector de Playa Blanca, en la comuna de Coronel, durante el pasado fin de semana, siendo en este caso un asesinato consumado y dos homicidios frustrados, todos con el uso de armas de fuego. Hay que señalar que el adolescente se entregó esta semana en dependencia de la Policía de Investigaciones para reconocer su participación en los hechos. En tanto, la Policía de Investigaciones entregó antecedentes respecto al segundo imputado, quien habría sido el conductor del vehículo en el que se desplazaba el menor, desde donde se produjeron los disparos que terminaron con la vida de un hombre de 24 años. El imputado adulto, según antecedentes de la radio, fue identificado como Kevin Solar Rodríguez, ex funcionario de gendarmería. Hay que señalar que, si bien esta audiencia está programada para las horas, todo dependerá del desarrollo de otras audiencias, teniendo en cuenta que el juez que tomará la instancia es el mismo que está a cargo de dirigir la audiencia de Puerto Coronel. En Coronel, Radio El Carbón. Que si bien esta audiencia está programada para las horas, todo dependerá del desarrollo de otras audiencias, teniendo en cuenta que el juez que tomará la instancia es el mismo que está a cargo de dirigir la audiencia de Puerto Coronel. 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

Nos contaban algunos amigos que en Calbuco se oscureció todo, así que en cualquier momento esperan una torrencial lluvia. Lluvia que es bienvenida, dicen. Lo mismo que acá en Puerto Montt hace un rato vino una cantidad de lluvia impresionante. Ya viene nuestro radiograma, en breve.

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9: Cámaras narco y rucos que operaban en favor del crimen organizado. Carabineros, la PDI y el municipio de Lo Espejo demolieron construcciones irregulares en la población Las Dunas. Un equipo contra el crimen organizado y homicidios del Ministerio Público.

0: Trabajan el hallazgo de una pierna humana en un relleno sanitario en la Florida. Un inspector de la Municipalidad de San Miguel fue baleado por dos falsos delivery. Pese al cese de funciones por exceder el límite de edad de 75 años, Luis Maldonado reapareció en el Conservador de Bienes Raíces de Santiago. El presidente José Antonio Kast advirtió ansiedad en torno a la discusión del presupuesto ante los cuestionamientos al erario, sin conocerse los detalles oficiales. En la misma discusión, desde el Partido Nacional Libertario adelantaron que pedirán recortes a programas que tildaron como ideologizados. Más de 70.000 postulaciones en menos de un día tuvo el subsidio unificado al empleo, idea con la que el gobierno busca impulsar la contratación formal. Todos los multifondos cerraron septiembre con rentabilidades reales negativas, golpeados por la caída de las bolsas, el alza de tasas en Estados Unidos y la debilidad de China. Descartando una derrota política, el presidente José Antonio Kast reiteró la disposición del gobierno de retirar la reforma en seguridad del Congreso. 7.207 funcionarios públicos viajaron al extranjero con licencia médica en 2025, según reveló la Contraloría. En el plano internacional, el Pentágono anunció que el empresario Elon Musk participará en el diseño de las armas y los sistemas militares que el país necesitará para las guerras del futuro. Los países del G7 acordaron liberar 100 millones de barriles de petróleo a través de la Agencia Internacional de Energía. Y el presidente del gobierno español, Pedro Sánchez, abrió un periodo de reflexión para decidir si adelanta o no las elecciones generales.
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0: ¿Qué tal? ¿Cómo están? Buenas tardes. Son las 13 horas con 5 minutos de este día viernes 2 de octubre. Aquí comienza Radiograma. 5 homicidios en una semana se han registrado en el Gran Concepción, acumulando 62 hechos de sangre en lo que va del año en la región del Biobío. El último crimen ocurrió anoche en San Pedro de la Paz y dejó como víctima a un hombre de 28 años que murió tras recibir diversos impactos balísticos. Los detalles los tiene Verónica Valenzuela desde Radio Biobío en Concepción.
5: El hecho ocurrió en el sector cercano a la toma Padre Hurtado en San Pedro de la Paz. El hombre se encontraba en la vía pública con su pareja y fue abordado por al menos dos sujetos que le dispararon en reiteradas ocasiones, dejándole graves heridas que más tarde le provocaron la muerte en el Sar Candelaria de la comuna. Según señaló el fiscal jefe del Sistema de Análisis Criminal Biobío, Miguel Ángelo Bianchi, la víctima tenía al menos 8 impactos balísticos en su cuerpo. Las diligencias investigativas han logrado establecer que serían al menos 2 los involucrados como autor de este homicidio.
6: Un varón identificado, chileno, joven, el cual había sido asesinado por impactos balísticos numerosos, aproximadamente lo que se pudo determinar, aproximadamente 8 o 9 impactos balísticos. Recabamos bastantes testimonios en la madrugada del día de hoy relacionados principalmente a la dinámica del hecho y también a la participación de al menos 2 sujetos en calidad de autores de este homicidio.
5: Además del equipo contra el crimen organizado, hasta el sitio del suceso llegó el Brigada de Homicidios para realizar distintas diligencias que hasta el momento ya dejan sujetos de interés, según indicó el jefe de la unidad, el subprefecto Enrique Guzmán, quien agregó que la víctima mantenía antecedentes penales por hurto.
7: Hoy día manejamos personas de interés para la investigación, que no es cierto, con esta coordinación con el Ministerio Público, a medida que pasa la hora y de acuerdo a los antecedentes que se están recopilando, podrían quizás transformarse en otro tipo de condición estas personas que para nosotros son importantes. La víctima tenía antecedentes por parte de nuestra institución. Un hombre mayor de edad, ¿no es cierto?, y de nacionalidad chilena, la persona falleció.
5: De acuerdo al Ministerio Público, la investigación iría bastante avanzada y bien encaminada. Mientras tanto, las diligencias investigativas continúan para dar con los autores del homicidio 62 en lo que va del año y el quinto en solo 7 días en la región del Biobío.
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0: El inspector de la Municipalidad de San Miguel fue baleado en medio de una fiscalización a 2 falsos delivery, quienes son ciudadanos venezolanos y fueron detenidos. Además, 3 narcobunkers fueron demolidos en medio de una intervención a la población Las Dunas, en la comuna de Lo Espejo, donde fue asesinado un funcionario de Carabineros. Vamos al contacto hasta ahora con Rodrigo Pino. Buenas tardes.
8: Y partimos con esta situación bastante grave que pudo haber generado consecuencias fatales en torno a este inspector de la Municipalidad de San Miguel, que se vio enfrentado a 2 ciudadanos extranjeros, venezolanos irregulares en nuestro país, quienes no tuvieron contemplación y le dispararon mientras intentaba él fiscalizarlo. Todo esto ocurrió en horas de esta madrugada en el sector de Novena Avenida con Gran Avenida, en esta comuna de San Miguel, donde este inspector se percató del desplazamiento de 2 personas en una motocicleta y que portaban una mochila de una empresa de delivery. Lo que le llamó la atención era el horario en el cual se desplazaban en este sector residencial y también en contra del sentido del tránsito. Este inspector decidió en definitiva acercarse hasta estas 2 personas que se desplazaban en esta motocicleta. Sin embargo, no alcanzó ni siquiera a interactuar palabras cuando inmediatamente uno de estos ocupantes de esta motocicleta saca un armamento y dispara en reiteradas ocasiones en contra del inspector y escapa del lugar. Se inicia inmediatamente una persecución por parte de otros funcionarios de Seguridad Municipal de San Miguel y también por parte de Carabineros, dando finalmente con el paradero de estos 2 ocupantes de esta motocicleta en la comuna de Pedro Aguirre Cerda, del sector de la calle Nino García, donde finalmente estos motocicletas impactan contra uno de los vehículos de seguridad municipal. No resultan con lesiones graves, son inmediatamente detenidos y entregados a personal de Carabineros. Escuchemos las palabras del capitán Edgar Reyes, oficial de ronda de la Prefectura Sur, que le entregó detalles en torno a cómo se deje esta balacera, que afortunadamente no provocó lesiones de gravedad a este inspector municipal.
9: Y ante una eventual fiscalización de estos patrulleros municipales, extrae uno de ellos un arma de fuego, el cual realiza alrededor de 6 disparos en contra de estos patrulleros, impactando algunos en la carrocería de este vehículo, y uno de ellos impacta en el hombro izquierdo del conductor municipal.
8: Afortunadamente la lesión, lo señalábamos, no fue de gravedad que pueda generar algún tipo de riesgo vital. Principalmente esto porque el proyectil impactó parte de lo que es el chaleco antibalas que portaba este inspector y esto motivó que efectivamente no tuviera consecuencias fatales. Hasta este centro asistencial donde fue derivado este inspector con estas heridas, donde fue evaluado médicamente y se descartó alguna lesión de mayor consideración, llegó la alcaldesa de la comuna de San Miguel, Carlos Baón, quien por supuesto lamentó y condenó estos hechos, señalando que se van a hacer parte de acciones legales en contra de estos 2 imputados que además, como señalaba, al ser irregulares, estaban difícilmente realizando alguna actividad, dijo, por la comuna, bastante ilícita, porque señalaban que al interior de esta mochila no se encontraba algún tipo de producto que pueda estar haciendo de entrega, y también porque además ellos portaban un arma de fuego que finalmente fue incautada por parte de personal de Carabineros. Escuchemos también las palabras de la alcaldesa de San Miguel, respecto también del acto de violencia en contra de un inspector municipal.
10: Nos vamos a querellar como municipio, también le prestamos asistencia al funcionario para poder presentar una querella también a título personal. El patrullero nos dice, ni siquiera alcanza a decir, oiga, ¿en qué están? ¿Qué es lo que pasa? Nada, sino que inmediatamente le disparan.
8: Y esto habla, por supuesto, del acto premeditado respecto de estas 2 personas o quien portaba el arma en contra de un inspector municipal que pretendía directamente hacerle daño, algo que, por supuesto, generó también preocupación considerando lo ocurrido el pasado día domingo en torno al asesinato de este carabinero, Christopher Aguilera, quien también vivió una situación bastante similar, se iba acercando a quien fue su asesino y finalmente le disparó a quemarropa. En este caso, llegó hasta este lugar de donde está el inspector hospitalizado el ministro de Seguridad, Martín Arrau, quien por supuesto condenó estos hechos, señaló que efectivamente se está trabajando en torno a leyes que permitan sacar las armas de nuestro país en manos de personas que no cuentan con estos permisos, que están utilizándolo de manera ilegal, pero dijo que efectivamente es una realidad que está preocupantemente arraigada en nuestro país actualmente con el crimen organizado.
11: Estamos avanzando en varias medidas para la persecución de las armas cortas de municiones únicas, cosa que ya he mencionado en varios puntos de esta semana.

0: Quisimos estar acá acompañando a la alcaldesa, también para entrenar de la salud del funcionario municipal, porque esto grafica mucho lo que estamos enfrentando. La violencia, las armas ilegales en manos de los delincuentes, en un patrón que se repite una y otra vez.
1: Que el ministro Raúl también insistió en la necesidad de que se tengan que acelerar los proyectos de ley en materia de seguridad que ha puesto en carpeta el gobierno, que efectivamente esto genera una mayor efectividad en el trabajo policial y también en poder perseguir judicialmente a estas bandas vinculadas al crimen organizado. Por ahora, estos dos extranjeros van a ser imputados en horas de esta tarde, a la espera efectivamente de tener mayores antecedentes respecto de quiénes serían ellos, efectivamente, qué estarían realizando en la comuna de San Miguel. Nos vamos ahora hasta la comuna del Espejo. Ustedes ya lo adelantaban, una situación que por supuesto generó bastante conmoción con el asesinato de su oficial mayor Christopher Aguilera. Durante los últimos días ha habido diversos operativos en la población de las Dunas del Espejo y hoy se generó un operativo masivo que involucró a carabineros, a personal de la Policía de Investigaciones y también a la municipalidad con maquinaria pesada que tenía como fin destruir al menos tres narcobunkers que estaban ubicados en este sector y que eran parte del crimen organizado que está tomado, o que tiene tomado prácticamente este sector de la población Las Dunas. Quiero que se incautó junto a estos narcobunkers, cámaras de seguridad, equipos de telecomunicaciones, de radiocomunicaciones en una suerte de caleta que estaba blindada para aquello, además de droga y otros artículos que son esenciales para proteger la venta de la droga a estos grupos criminales, puertas blindadas, ventanas blindadas, además de estas cámaras de seguridad y los accesos a esta población de Las Dunas. Lo que llamó la atención es que efectivamente estas dos viviendas de seguridad, las más importantes de estas tres que fueron demolidas por parte de carabineros y que estaban siendo utilizadas por estas bandas criminales, eran viviendas sociales y que estaban dispuestas para la residencia de personas en riesgo social y que efectivamente finalmente estas personas ya no estaban en este lugar y estas dos inmuebles estaban ocupados ilegalmente por narcotraficantes sin ningún inmueble o algún inmueble a su interior. Y esto da claramente que habían elementos para la venta de droga, mesas, el sistema de transacción, incluso algunos sobres para la dosificación de la droga. Además, lo que llamó la atención es que efectivamente dentro de esta casa de seguridad se encontró incluso una suerte de chapita, una imagen con quien era efectivamente este ciudadano venezolano que asesinó a este carabinero el día domingo y que le estaban rindiendo una suerte de homenaje por esta suerte de chapitas que están utilizando bandas de narcotraficantes. Escuchemos las palabras al respecto del coronel Jorge Aguilera respecto de este procedimiento ocurrido en la comuna de Lo Espejo.
2: Es el actuar del crimen organizado. Ustedes pudieron ver una chapita que hacía apología, ¿no es cierto?, al asesino del oficial mayor. Entonces, eso es lo que ellos van generando finalmente, la narcocultura. Entonces, van cambiando a lo mejor los actores, el grupo criminal, el narcotraficante, pero el punto de venta es el que está en disputa. Por eso van amedrentando, van avanzando y van expulsando a la gente honesta que vive en este lugar.
1: Sí, las palabras del coronel Jorge Molina, quien entregaba detalles respecto de este procedimiento policial, que efectivamente llama la atención, que dice que efectivamente se pueden hacer las intervenciones, se hace la destrucción de estos narcobunkers, pero efectivamente se requiere de una intervención mayor para, en definitiva, evitar que estos grupos nuevamente vuelvan a posicionarse en esta zona y comience nuevamente la venta de droga. De hecho, en el día de hoy, cuando se estaba haciendo este desalojo, no había personas en el interior de estos locales, por lo tanto, se habla que efectivamente ya había una alerta de que y se desocuparon prácticamente estos inmuebles, incluso todos los tipos de droga que había en su interior. Esto, por supuesto, también generó la reacción de la alcaldesa de Lo Espejo, Javiera Reyes, quien reiteró que es necesaria una intervención importante y eficaz por parte del Estado en estas poblaciones que están siendo sometidas por el crimen organizado.
3: Veíamos una cantidad no menor de niños y niñas saliendo a sus escuelas, yendo a clases, y eso a mí al menos me conmueve y no me va a dejar de conmover en la medida de que hay que seguir trabajando para que estos niños y niñas no tengan que ver violencia, ver venta de drogas u otro tipo de situaciones de forma cotidiana y permanente.
1: Sí, la jefa comunal dijo que ya hay un trabajo con el Ministerio de la Vivienda para evaluar estas zonas de riesgo y elaborar un plan de intervención o incluso también dijo de demolición de algunas de estas estructuras a fin de evitar que, como ocurre ahora, nuevamente sean ocupadas por el crimen organizado. En toda esta diligencia solamente hubo una persona detenida, una persona por delito de receptación, lo que habla que gran parte de las bandas criminales que operan en este sector escaparon durante estas últimas horas al ver este

0: Intervención masiva por parte de las policías, por parte del municipio. Se espera que efectivamente las policías mantengan un control por ahora, por los próximos días en este sector, a fin de evitar que nuevamente sean ocupados estos inmuebles como búnkers y la venta de droga a grupos criminales que operan en la zona sur de la capital. 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
1: Vamos con información del momento. Hay un accidente que está provocando cortes en la ruta 5 Sur al sur de Chillán, en Chillán Viejo. Nos cuenta hasta ahora Guillermo Escares desde Radio Bio Bio en la región de Ñuble.
2: Un accidente de tránsito se registra a esta hora en la ruta 5 Sur en el sector de la pasarela Los Coligües, perteneciente dentro de la comuna de Chillán Viejo, específicamente en el kilómetro 410.1 en dirección de norte a sur. A raíz de esta emergencia, Carabineros mantiene suspendido el tránsito hacia el sur por razones de seguridad, mientras se realiza un desvío en el kilómetro 410 con la reincorporación en el kilómetro 410.8. En el lugar trabajan equipos de emergencia y personal de la concesionaria Survías con el objetivo de atender la situación y normalizar el tránsito. Por ahora, la pista número 1 permanece completamente cortada. No se registran personas fallecidas, mientras que la cantidad de lesionados y los daños producto del accidente aún están por confirmar. Se recomienda a los conductores transitar con máxima precaución y respetar las instrucciones entregadas por Carabineros y personal que se encuentran trabajando en el lugar. Reiteramos, accidente de tránsito de norte a sur en el kilómetro 410 de la ruta 5 Sur, altura del sector Los Coligües, al sur de la ciudad de Chillán, en la región de Ñuble. 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
1: Un hombre que atacaba a mujeres en la vía pública en Temuco fue detenido y formalizado luego que una ciudadana norteamericana como víctima subiera un video a redes sociales. Los detalles los tiene Bárbara Justi desde Radio Bio Bio en Temuco.
5: Quisiera pedir su ayuda, me acaban de acosar. Dejó una foto del hombre, dijo que se llamaba Javier.
6: Ese fue el relato con el que una mujer norteamericana denunció públicamente una agresión sexual que sufrió mientras caminaba por una calle de Temuco junto a su hija. Su testimonio fue difundido a través de redes sociales y terminó dando paso a una investigación que este viernes tuvo un nuevo capítulo en tribunales. El fiscal Juan Pablo Gierli, de la Unidad de Delitos Sexuales, explicó que las diligencias posteriores permitieron identificar a otras dos mujeres que también habían sido afectadas por el mismo imputado.
7: Este imputado fue denunciado. La víctima efectuó una publicación de la situación que la había afectado y a raíz de esto la Fiscalía logró recabar antecedentes de la existencia de dos nuevas víctimas. En definitiva, por eso la Fiscalía formalizó la investigación respecto de estas tres víctimas y estos tres delitos.
6: De acuerdo con los antecedentes policiales, el hombre habría abordado a mujeres mientras transitaban por sectores del centro y poniente de Temuco, principalmente durante el día. El juzgado de garantía decretó arresto domiciliario nocturno, arraigo nacional y la prohibición absoluta de acercarse o comunicarse con las afectadas, y se decretó un plazo de 4 meses para la investigación. En la Araucanía, Bio Bio, la radio.
1: La Brigada de Homicidios de la PDI y el equipo ECO de la Fiscalía investigan el hallazgo de una extremidad humana dentro de un relleno sanitario en la comuna de La Florida. Cristian Borkowski, buenas tardes.
8: Situación que hay que señalar recuerda otro crimen ocurrido el año 2006, el caso que ustedes recordarán como conocido como el Hans Pozo, donde también bajo idénticas similitudes fue encontrado de a poco el cuerpo de este joven muerto el año 2006, en marzo precisamente. Acá en la comuna de La Florida es un caso que recuerda eso. Estamos acá en el sector de Bahía Catalina, Rincón, diagonal Troncal San Francisco, en la comuna de La Florida, donde sigue trabajando personal de la Brigada de Homicidios de la PDI junto con el equipo ECO, equipo contra crimen organizado y homicidios, quienes están realizando todos los análisis de la zona. Este lugar que ustedes están viendo a mi espalda, nosotros lo vamos a mostrar, fue una cantera donde hace años se retiraban áridos y ahora es un relleno sanitario donde se reciclan también, digamos, diferentes tipos de escombros, y en este contexto fue encontrado esta extremidad, esta pierna, que era llevada en el hocico por un perro. Esto pertenece, este terreno, a la Cámara Chilena de la Construcción. Son muchos metros cuadrados los que están acá justamente en este lugar, y un trabajador de la Cámara Chilena de la Construcción ve a este can trasladando esta pierna en el hocico, y él, cuando ve este macabro escenario, de inmediato le trata de apartar la extremidad al perro, y la evidencia la protege con tres neumáticos para que el perro evite seguir devorándola, porque eso es justamente lo que el can estaba realizando. Después de eso, llama a carabineros, se acerca al sitio del suceso y también llega personal de la Municipalidad de La Florida a prestar apoyo a carabineros. Mientras eso pasaba, se estaban realizando todas las gestiones para ver qué policía se iba a hacer cargo, y al final el Ministerio Público determinó que esto tenía que ver con un crimen organizado y homicidios. Por eso el equipo ECO encabeza esta investigación. ¿Y a quién se la ha, digamos, destinado para que hagan las pericias? A la PDI, a la Brigada de Homicidios, quien está trabajando acá en este lugar. Estuvimos hablando justamente con el fiscal Salvador Arias. Él es el fiscal quien entregó la vocería del equipo ECO y entregó la siguiente información.
9: Cerca de 20 para las 8 de la mañana, un animal, un perro específicamente, con esta pierna izquierda humana, digamos, que estaba en estado de un poco de putrefacción. Se están haciendo todas las pericias por parte de la GRIP para eliminar también la data y encontrar el resto del cuerpo de esta persona.
8: Bueno, nosotros estamos justamente acá en una posición privilegiada, en una parte alta que se puede entender dentro del contexto que se genera por esta especie de cantera que ahora ha sido reutilizada a modo de relleno sanitario, donde también, hay que decir, se reciclan áridos de diferente tipo, arena, piedras, y para la construcción. De ahí entonces que los vecinos catalogan esta zona como una zona apartada de la civilización. Es decir, este es una especie como de lunar que hay acá en la zona urbana, porque el resto, claro, hay villas, hay poblaciones, hay canchas de fútbol incluso acá en el lugar, pero acá, en esta cantera, está todo vacío, solamente ocupado por camiones que realizan el reciclaje, y es justamente en este escenario donde se está desarrollando la investigación. Es un amplio terreno, y de ahí entonces que, como pueden darse cuenta, las imágenes que estamos transmitiendo en vivo, la PDI está realizando todo el rastreo. Le va a tomar seguramente varios días, porque no se descarta puedan ser encontradas más extremidades de el cuerpo que está siendo buscado intensamente a esta hora. Desde la comuna de La Florida, con esta información que está completamente en desarrollo, Bio Bio, la radio.
1: Vamos a ir hasta Radio Bio Bio en Puerto Montt para contarles información relacionada con un operativo que ha permitido que se decomisen vehículos vinculados a carreras clandestinas y eventos similares. Robinson Cárdenas está en la Tenencia de Carreteras de la provincia de Llanquihue. Hola, Robinson, te escuchamos.
10: Sí, estamos en la Tenencia de Carreteras en la comuna de Puerto Varas, donde se han entregado antecedentes respecto de la incautación de 7 vehículos, 6 de los cuales han sido exhibidos. Estos están vinculados a carreras clandestinas principalmente, y a denuncias de vecinos que, de acuerdo a lo que detalla Carabineros, al momento de escuchar los motores, asimilaban también el ruido con disparos. Vamos a conversar sobre esto con el general de Carabineros de la región de Los Lagos, Jorge Valdivia. General, ¿cómo parten las denuncias? Usted lo planteaba. Los vecinos escuchaban este sonido, lo asimilaban con disparos, y ahí partía una serie de llamados que recibían ustedes.
11: Sí, la verdad es que hace aproximadamente 8 meses a la fecha que la acción de estos vehículos en distintas partes de la comuna de Puerto Montt, carreras clandestinas y el llamado draft, la modificación de los tubos de escape genera un sonido muy similar a disparos, lo que ocasionaba que los vecinos hicieran denuncias por disparos injustificados, aumentando por supuesto la sensación de inseguridad. Por lo tanto, realizamos una denuncia, juntamos las denuncias, y conjuntamente con un muy buen trabajo coordinado con la Fiscalía Local de Puerto Montt, se logró la incautación de estos vehículos a quienes organizan estas carreras clandestinas y estos ejercicios de draft. Lo que hacían en vía pública en bencineras y en locales de uso público. Tenemos registro a nivel nacional de que muchas de estas acciones terminan con accidentes graves, incluso la muerte. Así que lo que queremos es evitar, queremos dar una respuesta también a todas las denuncias de nuestros vecinos y hacer el llamado también a las personas que realizan este ejercicio que no lo hagan, ya que vamos a continuar con la investigación y la incautación de este tipo de vehículos.
10: General, muchas gracias.
11: Hasta luego, muchas gracias
10: a usted. Bien, escuchábamos a Jorge Valdivia, jefe de zona de Carabineros. No hay detenidos en este procedimiento porque sigue la investigación y, de acuerdo a lo que se ha detallado, estos vehículos serán destinados a corrales municipales. Podemos observar un Dodge Challenger, también un Nissan 350Z y un Nissan Laurel, entre otros móviles que han sido exhibidos durante esta mañana a un costado de la Ruta 5 en Puerto Varas. 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
1: La Corte de Apelaciones de Concepción fijó para el próximo lunes la audiencia donde se debatirá adelantar la formalización del alcalde Boris Chamorro en el caso embotelladora Yacolén por fraude al fisco, nos informa José Manuel Lagos.
13: Lo anterior teniendo en cuenta la postergación de la instancia desde el mes de agosto para el 26 y 27 de octubre, tratándose de una cuarta postergación, estas últimas debido a las licencias médicas del defensor del alcalde de Coronel Boris Chamorro, el abogado Waldo Ortega. Frente a eso, la Fiscalía y el Consejo de Defensa del Estado apelaron ante el Tribunal de Alzada Penquista solicitando adelantar la postergación programada para fines de octubre. Lo anterior se incluyó en tabla por parte de la Corte de Apelaciones de Concepción y la causa será revisada este próximo lunes. Hay que señalar que en el caso embotelladora Yacolén se investiga la condonación de 1.200 millones de pesos por parte del municipio a dicha empresa y por ello entonces la formalización por fraude al fisco que busca el Ministerio Público para el alcalde Boris Chamorro, el ex director jurídico de la municipalidad Cristian Pinto y los cuatro ex concejales Ariel Durán, Osvaldo Campos, René Lucero y Francisco Reyes. En el ámbito judicial, Radio El Carbón.
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1: Esta mañana comenzó, después de más de 2 años, la audiencia de juicio oral en contra de los 9 acusados de iniciar el mega incendio registrado en febrero del año 2024 en el Gran Valparaíso, que dejó un total de 138 fallecidos. Los 9 imputados, integrantes de una agrupación criminal, están siendo vinculados en la generación de más de 20 incendios entre los años 2021 y 2024. La Fiscalía pide para todos presidio perpetuo calificado. Lucas Peña, buenas tardes.
15: Luego de 2 años y 8 meses desde el mega incendio registrado en Viña del Mar, Quilpué y la comuna de Villa Alemana, inició la audiencia de juicio oral en contra de los 9 imputados por este mega incendio registrado en el año 2024. Recordemos, estamos hablando de Francisco Mondaca, Franco Pinto, Elías Salazar, José Atenas, Claudio Gamboa, Ángel Barahona, Maximiliano Vélez, José Jerez y Matías Cordero, todos integrantes de una célula criminal quienes se provocaban incendios en diferentes puntos de la región con la finalidad de que requieran sus servicios para combatirlos, porque recordemos, acá hay imputados que están vinculados a bomberos, a la Corporación Nacional Forestal y también hay uno vinculado al Servicio Nacional de Prevención y Respuesta ante Desastres. Ellos están vinculados a más de 20 incendios, están siendo investigados por esa cantidad de emergencias registrados entre diciembre del 2021 y febrero del 2024, donde hay que indicar que la motivación para generar estos incendios eran diversas. Hay una motivación sanción monetaria o solo por el simple hecho de querer desarrollar su respectiva actividad en el contexto del combate de estas emergencias que eran generadas por estos imputados. Hay un dato no menor, porque la Fiscalía investigó más de 100 incendios donde vincularon a los imputados en más de 20, y después de la detención de estas 9 personas, el fiscal Osvaldo Osandón, el fiscal experto de investigación de incendios, recalcó que se redujo la cantidad de incendios intencionales en un 85%. Escuchamos las declaraciones por parte del fiscal.
16: En la temporada 23-24, que es donde se produce el mega incendio, a la temporada 24-25 y esta temporada de este año, que fue 25-26, se redujo la cantidad de incendios forestales en un 85%, los incendios intencionales.
15: Por los cuales están siendo vinculados estos imputados, están siendo acusados por los siguientes delitos: incendio en bosques, incendio con resultado de muerte en carácter de reiterado, delito ambiental, porte y tenencia ilegal de explosivos artesanales y fuegos de artificio, y asociación criminal. Y hay que recalcar que solamente por el delito de incendio con resultado de muerte, que está en carácter de reiterado, la Fiscalía está solicitando la pena de presidio perpetuo calificado para todos los imputados por este incendio que dejó a 138 personas fallecidas. Hay que indicar que por parte de los querellantes hay sentimientos encontrados, porque apoyan la idea de que este juicio es histórico, y además valoraron la investigación por parte de la Fiscalía para detener a estas 9 personas, pero están disconformes por las otras aristas investigativas que hay en torno a esta catástrofe. Vamos a escuchar al abogado querellante Gonzalo Youssef, que mencionó que no es posible que estos 9 imputados sean los únicos que paguen por lo sucedido el 2 y 3 de febrero del año 2024.
17: No se puede pretender que 8 sujetos o menos, que fueron los que hicieron el incendio ese día, asuman toda la responsabilidad, y sobre todo la responsabilidad civil, respecto de un evento que claramente hubo una falta de servicio por parte del Estado.
15: Antes de esta audiencia, antes del inicio, mejor dicho, de esta audiencia, pudimos conversar con familiares de víctimas del mega incendio, quienes esperan que en esta instancia los imputados reciban la pena máxima, y además se mostraron disconformidad por la tardanza en el inicio de esta audiencia de juicio. Le escuchamos los testimonios que pudimos recopilar en el transcurso de esta mañana.
18: Si se pudiera llegar a cadena perpetua sin beneficios, porque mataron a mi madre y a una tía, y al año después falleció mi padre.
19: 2 años y medio, por inoperancia, por nimiedades dentro de la fiscalía, del juzgado, que no tienen sala, que no tienen los papeles aquí, que los abogados defensores, que los lindos preciosos no quieren declarar. Ya basta de las burlas, denle en cadena perpetua.
15: Sí, está una instancia que se va a extender por mucho tiempo, por lo menos son 2 meses, ya que incluso se había mencionado que esta instancia judicial está programada para 60 días hábiles, pero todo obviamente en todo este tiempo se va a realizar, por ejemplo, los respectivos alegatos que iniciaron el día de hoy, los alegatos de apertura, la presentación de las pruebas, testimonios de testigos, peritos, etcétera. Ahora, hoy, como habíamos indicado, iniciaron primero con la presentación de las acusaciones de la Fiscalía y los respectivos querellantes, y después iniciaron con los alegatos de apertura que todavía se mantienen en curso acá en la comuna de Valparaíso, y por lo menos en la jornada del día de hoy va a finalizar la instancia a las 2 de la tarde. Y hay que indicar que ya la próxima semana iniciarían ya la prueba de la presentación de las pruebas, mejor dicho, y por parte de la Fiscalía, de hecho, ya han adelantado que cuentan con 20 peritos, 40 testigos civiles, 80 testigos representantes de las víctimas y una centenar documentos que van a presentar en el transcurso de estos días. Recordemos, 60 días hábiles, pero ya por lo menos el día de hoy, después de 2 años y 8 meses del mega incendio, inicia esta instancia judicial. Nos referimos a la audiencia de juicio oral en contra de estos 9 imputados en el Tribunal de Juicio Oral aquí en la comuna de Valparaíso. En la región de Valparaíso, Bío Bío, La Rama.
1: El director nacional de JUNAEB, Fernando Peña, responsabilizó a su antecesora de las irregularidades que están siendo investigadas por el Ministerio Público, vinculadas a delitos como fraude al fisco, cohecho y lavado de activos. Nicolás Silva con los detalles de Radio Bío Bío en Valdivia.
20: Fue en agosto cuando personal de la Policía de Investigaciones allanó e incautó celulares en el Congreso Nacional, la sede de la JUNAEF y diferentes propiedades en el país, en medio de las indagatorias que lidera la Fiscalía de Alta Complejidad Oriente. El procedimiento se enmarca en una investigación por supuestos delitos de fraude al fisco, lavado de activos y cohecho que están vinculados al programa de alimentación escolar y a la empresa Socer, causa que se originó tras detectarse anomalías en el servicio en la región de O'Higgins. Presuntas irregularidades que se habrían cometido en administraciones anteriores, motivo por el cual el director nacional de JUNAEF, Fernando Peña, responsabilizó a su antecesora, Camila Rubio, de las situaciones que están siendo indagadas por el Ministerio Público.
21: Nosotros en la denuncia consignamos y apuntamos, obviamente, dentro de las responsabilidades en la región de O'Higgins a las directoras. Yo espero que el Ministerio Público pueda aclarar con prontitud y, sobre todo, buscar responsabilidades civiles o penales de todos quienes estuvieron involucrados finalmente en esta situación.
20: Peña hizo énfasis en que se trata de una investigación que surgió por una denuncia que presentaron en mayo, agregando que ha colaborado para obtener resultados en las diligencias, al indicar que ha sido citado 3 veces a la Comisión Investigadora de la Cámara de Diputados para entregar los antecedentes del caso. La autoridad señaló que están preparando la licitación de este año, que incluirá algunas medidas de control, asegurando que se busca evitar debilidades y condiciones que generen un eventual fraude o el pago de raciones que no son entregadas. El director nacional de JUNAEF recalcó que buscan obtener respuestas y aclarar los hechos investigados, causa que también involucra a los senadores Sergio Gaona y Miguel Ángel Calisto, junto al exdiputado Hugo Gutiérrez, quienes están bajo la mira del Ministerio Público por este presunto caso de corrupción. En la región de Los Ríos, Bio Bio, la radio.
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1: Vamos con información del momento porque confirman un segundo caso de virus ISA en centros de cultivo de salmón en la región de Aysén. Los detalles desde Chiloé con Hans Barrows.
22: Así es, porque Sernapesca ha confirmado un segundo caso de virus ISA en la región de Aysén, esta vez al interior de un centro de cultivo denominado Luchín, perteneciente a la empresa Cermac Chile y también ubicado en la agrupación de concesiones de salmonidios denominada 30A. La detección de la variante patógena del virus fue informada tras un resultado positivo de laboratorio en una de las 12 jaulas que componen este centro. Al momento de la notificación, los peces no presentaban signos clínicos compatibles con la enfermedad. Hay que destacar que el organismo ha precisado que este caso es distinto del brote reportado recientemente en otra agrupación de concesiones también de Aysén, sin relación epidemiológica conocida entre ambos eventos y también asociado a una empresa diferente. Sernapesca ha señalado que va a continuar con las labores de vigilancia y seguimiento de estos casos. En la región de Los Lagos, Bio Bio, la radio.
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1: La municipalidad de Panguipulli detectó que en las nóminas de afectados que están pidiendo ayudas por los pasados temporales se incorporó a personas fallecidas. Desde el Ministerio de Agricultura, Los Ríos descartaron haber entregado apoyos a quienes no corresponda. Nos informa Carlos López desde Radio Bio Bio en Valdivia.
23: Luego de las inundaciones o caída de nieve en invierno, la municipalidad de Panguipulli comenzó a recibir nóminas de organizaciones de distintos sectores para acogerse a la ayuda municipal, principalmente por concentrado animal. El alcalde de la comuna, Rodrigo Valdivia, dijo que en este proceso y tras cotejar la información obtenida, detectaron que en los listados hay personas fallecidas y otras que no les corresponde ayuda, la que no será entregada hasta que los dirigentes transparenten y regularicen los catastros de beneficiarios.
0: En 500 y tantas solicitudes tenemos muchas personas que no pertenecen a la comuna, lo primero. Segundo, personas que ya están fallecidas y aparecen en el listado. En tercero, hay personas que no les corresponde porque no son las familias vulnerables. Y también tenemos personas que son algunos funcionarios públicos, funcionarios municipales. Y eso claramente no corresponde a la ayuda social que podemos entregar según la normativa vigente.
23: Por su parte, el seremi de Agricultura de Los Ríos, Rodrigo Bahamonde, afirmó que para la entrega de ayuda del gobierno han ido a terreno y verificado la presencia de agricultores en predios, la afectación en estos y en los animales, aplicando las fichas de afectación silvoagropecuaria y la declaración de existencia animal, que les permite llegar con los apoyos donde corresponde.
2: Es una herramienta que hoy en día nos está justificando lo que estamos haciendo, porque gracias a estos dos procesos nosotros no sufrimos esta duplicidad de información ni entrega de información a usuarios que no les corresponde, porque no existe, porque están fallecidos. La verdad es que es lamentable, pero nosotros en este proceso no hemos sufrido de ningún tipo de observación respecto a lo que usted comenta.
23: Mientras que en el caso de Panguipulli, el alcalde Valdivia afirmó que en estas semanas esperan que las organizaciones que evidencian irregularidades en sus nóminas las corrijan para entregar las ayudas. El seremi de Agricultura dijo que si bien pueden haber errores humanos, también existen filtros que permiten evitarlos. En Valdivia, Bio Bio, la radio.
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3: A la espera del inicio del trámite oficial, el presidente José Antonio Kast advirtió ansiedad en torno a la discusión del presupuesto ante los cuestionamientos al erario sin conocerse los detalles oficiales. El Liceo Bicentenario, el despido de profesores y la eliminación del programa Yo Elijo Mi PC ya están en la mira de parlamentarios desde el Frente Amplio hasta la UDI, a medida que el gobierno su priorización de recursos de cara al debate en el Congreso. Gonzalo Holguín tiene más detalles. Buenas tardes.
5: Evidentemente solo una pincelada de lo que está por venir. Se avizora una discusión de la ley de presupuesto 2027 bastante compleja, porque al solo ver que unos pocos antecedentes de solo un par de partidas se han ido conociendo, hemos visto, la verdad, una crítica bastante intensa de diversos sectores, incluyendo a Chile Vamos, partidos como Renovación Nacional y la UDI, que también están planteando cuestionamientos en la manera en que se están recortando programas o desfinanciando algunas políticas públicas en algunas materias, lo que evidentemente será todo un desafío para el Ejecutivo en materia de ir generando consensos suficientes para que el presupuesto se termine aprobando, probablemente en términos relativamente distintos a cómo va a ser ingresado. La postura del Ejecutivo es tratar de mantener la calma. El presidente de la República, José Antonio Kast, ha señalado que oficialmente, y tiene toda la razón, el trámite aún no ha iniciado. Es decir, que de manera oficial no se ha repartido todo el detalle de todas las partidas y de qué manera están comunicadas para tomar decisiones que, por ejemplo, recortan dineros en un lado para incentivar o ponerlos en el otro. Entonces, esas decisiones el gobierno aún no ha tenido la oportunidad de justificarlas plenamente, pero eso no significa que de solo mirar algunas de las cuestiones que se están realizando ya nos estén generando bastantes críticas, y ya es bastante razonable decir que son críticas de carácter transversal. O sea, esto no es un asunto de la oposición contra el Ejecutivo, es una cuestión que ya en el PDG, en la UDI, en Renovación Nacional también aparece como un asunto crítico que están planteando en contra de las propuestas que hasta el momento se conocen de la moneda. Primero que todo, vamos a escuchar al presidente José Antonio Kast, que también se refiere a las manifestaciones como parte de este clima de ansiedad de todavía no aquilatar debidamente los efectos de las decisiones que se han tomado, y que es desde el martes y hasta el 30 de noviembre el momento en que se conocerá todo y que los parlamentarios podrán debatir, criticar, cuestionar y finalmente votar la propuesta del erario 2027.
24: El martes se va a conocer. Los señores parlamentarios tienen hasta el 30 de noviembre discutir, debatir, no buscar, mire, que se acabó esto. Nadie sabía nada y todos hablando de que no van a determinar la gratuidad. ¿Y por qué no haber hecho una marcha el lunes, pero con algo serio, habiendo leído? Entonces uno debería decirle, mire, aquí tiene el presupuesto, léala, revísela y conversemos.
5: Bien. Bien, a ver, son varias las controversias, pero las revisamos rápidamente, las más importantes. Hay tres asuntos complejos. Primero, ya se ha dicho públicamente diversas organizaciones y fundaciones, pienso por ejemplo en Educación 2020, que han planteado que el único escenario posible de tomar la decisión de reducir la cantidad de horas que pueden generar semanalmente los profesores en los servicios locales de educación pública va a ser el despido de profesores. Ese es un punto de conflicto. Otro tiene que ver con la reducción bastante significativa de cerca del 46% de los recursos de los liceos bicentenario. Y finalmente está el asunto de las becas de acceso a tecnología, información y comunicaciones, conocida como las becas TIC, que contienen el programa Yo Elijo Mi PC, que es un programa que entrega computadores a niños y niñas de séptimo y octavo básico. Evidentemente, esta es una cuestión que ha sido muy resistida por los parlamentarios. Podríamos haber puesto un sinfín de declaraciones a estas alturas, de la UDI, del Partido Socialista, del Frente Amplio, del Partido Comunista. Nos elegimos quedar con una de todas, solo para destacar que en el Senado no será tan fácil que este sea un asunto que pueda pasar así como está. Es el senador independiente del Comité de Evópoli, Matías Walker, a quien pasamos a escuchar.
6: Los niños de séptimo básico se les entrega su computador. Tampoco voy a aceptar que se termine un programa que va a la vena de lo que las familias necesitan. Mala señal que no exista presupuesto para nuevos liceos bicentenarios.
5: Habló el subsecretario del Interior, Máximo Pavés, dijo, ojo, hay que recordar que este programa ya se venía recortando, es efectivo que en la última propuesta de presupuesto del gobierno de Gabriel Boric había existido un recorte, solo que ahora, claro, van al paso de la eliminación, y dice que esto tiene que ver con algo muy sencillo, evaluar programas, ver históricamente cómo han estado funcionando y observar que el programa Yo Elijo Mi PC no ha funcionado de manera positiva. Esa es la postura del Ejecutivo, incluso mencionan la situación de computadores en bodegas que estuvieron mucho tiempo sin entregarse, que la Contraloría observó. Ellos sienten que hay suficiente espacio técnico y político para decir que el programa Yo Elijo Mi PC y las becas de acceso a tecnología, información y comunicaciones, conocidas como las becas TIC de JUNAEB, son programas que no estaban funcionando de buena manera y que debían ser recortados. Escuchamos al subsecretario del Interior.
7: El programa de becas TIC es un programa que ha estado mal evaluado. Se ha verificado, no presenta un efecto relevante en el aprendizaje y que ha tenido problemas de implementación.
5: La oposición será férrea. La senadora del Partido Socialista, Daniela Chicardini, ha dicho que se está desfinanciando la educación de manera potente en las regiones, ha dicho que es un presupuesto miserable y mezquino, que tiene un discurso de estar pensado para el crecimiento del empleo, pero en muchas de sus medidas los efectos que tiene tienen que ver precisamente con el empleo. Ahí habrá, Nivaldo Cati, una línea que el gobierno deberá responder a lo largo de la tramitación, porque es evidente que uno de los espíritus y anclas principales de esta ley de presupuesto es el fomento al crecimiento económico y al empleo, pero en efecto también algunas de las medidas van a trasuntar irremediablemente en que personas pierdan ese empleo. Entonces, evidentemente, ahí el gobierno tiene un desafío en la tramitación de la ley de presupuesto. Escuchamos a la senadora Daniela Chicardini.
8: Este es el presupuesto de la mezquindad, la trampa y del castigo a las regiones. Nos vamos enterando de devastadores recortes a las mismas regiones que generan el empleo y de la eliminación de beneficios como la entrega de computadores que nivelan la cancha en educación.
5: Al cierre, decir que también se conoció algunos antecedentes del presupuesto de la partida de cultura y que evidentemente los parlamentarios de esas comisiones también están en alerta. El diputado Ignacio Achurra nos había comentado que calculaban una disminución del 20%, que de concretarse sería una disminución histórica. Nunca antes en la historia del presupuesto de cultura de un año a otro se había reducido de esa manera. Y también apunta lo mismo que yo les decía a Nivaldo Cati, que dentro de la partida de cultura se eliminan programas que tenían como objetivo principal generar empleabilidad en el mundo de la cultura, lo que evidentemente la oposición va a usar como, digamos, uno de los elementos de fuerza en contra de este gobierno, considerando que la búsqueda de empleo es una crisis absoluta en el país y que la ley de presupuesto tiene dentro de las patas de la mesa que la componen el propósito de generarlo. Entonces, evidentemente, esta será una cuestión que comenzará a discutirse. Al cierre, volvemos a reiterar, la ley de presupuesto 2017 aún no inicia su discusión oficial. Su contenido absoluto será conocido después de que pase por la cuenta de la sala el día lunes y evidentemente comenzaremos a revisar la justificación del gobierno desde las 10 de la mañana del próximo martes, cuando se presente el ministro de Hacienda, Jorge Quiroz, ante la Comisión Especial Mixta de Presupuesto en el Congreso Nacional.
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1: La Bolsa de Santiago cae a esta hora un 0,28% en su valor del IPSA, y en tanto el índice general del precio de las acciones, el ICPA, también cae un 0,27%. Cosa distinta ocurre en Estados Unidos. En Nueva York, en Wall Street, el Dow Jones sube un 0,11% y el Nasdaq crece también un 1,24%. A esta hora el precio del dólar sube un peso con 35 centavos, se cotiza en 986 pesos con 55 centavos comprador y 986 pesos con 85 centavos vendedor. El euro, en tanto, alcanza los 1.104 pesos. El valor de la UEF, 41.073 pesos con 57 centavos. En cuanto al precio del petróleo, el Brent baja un 1,55% en Londres. El barril se cotiza a $100 con 72 centavos.
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0: El presidente José Antonio Kast reiteró su disposición a retirar la reforma constitucional de seguridad y descartó que esto sea una derrota política. Pese a las tensiones, el Ejecutivo mantiene el optimismo para aprobar la idea antes de fin de año, una meta que se podría lograr si la propuesta parlamentaria ingresa la próxima semana. María José de la Barra, buenas tardes.
1: ¿Cómo están? Muy buenas tardes. La decisión del gobierno de destrabar la fallida reforma constitucional, y hay que decirle, de seguridad que presentó el gobierno en el mes de agosto, es algo que fue sincerado por parte del Ejecutivo. Las críticas transversales a la propuesta no solo llevaron al inmovilismo de esta iniciativa en el Congreso, sino que derivaron en que los senadores Andrés Longton de Renovación Nacional, Arturo Esquella del Partido Republicano y también Pedro Araya, los tres de la Comisión de Constitución, buscarán destrabar esta iniciativa con una propuesta propia, que se dijo que había sido consensuada, luego se dijo que no. Bueno, básicamente más allá de esa disputa política es un hecho de que se está redactando un texto que vendría a reemplazar la iniciativa ingresada por el Ejecutivo. El presidente José Antonio Kast entró de lleno en este debate, lo hizo esta semana cuando se reunió en el Palacio Presidencial de Cerro Castillo con los presidentes de las comisiones de Constitución y Seguridad, tanto de la Cámara como del Senado, para poder abordar la agenda, no solamente la relativa a la reforma constitucional, sino también a todo lo que es la agenda contra el crimen organizado y el terrorismo. Al día siguiente, desde Antofagasta, luego de haberse reunido, con los distintos parlamentarios, el presidente sinceró su posición. No solamente dijo que no le importa quién es el autor del texto o quién se adjudique ser el autor de un proyecto en particular, sino que dijo que el objetivo de la moneda es combatir el crimen organizado y el narcotráfico en particular. Si nosotros tenemos que retirar la reforma que presentamos, lo vamos a retirar. Lo que nos importa es avanzar. Fue lo que dijo el presidente durante la jornada de ayer. Y hoy, en el encuentro anual del comercio, el mandatario no solamente reiteró esa posición, sino que dijo que retirar este proyecto no sería una derrota política para su gobierno.
2: Estamos aquí también para hacer las críticas constructivas, si son necesarias las críticas. Uno no conoce, no sabe todo, siempre puede recoger opiniones. Díganmelo a mí, que presenté una reforma constitucional que no le gustó a algunos parlamentarios, y yo no tengo problema en que la retiremos y que otro se atribuya la responsabilidad, así que importa, lo dije ayer. Lo importante es derrotar al narcotráfico, al crimen organizado, no quien tiene la iniciativa legal. No es una derrota política.
1: Tal como lo ha hecho durante la jornada de ayer y lo hizo también en distintas partes de su alocución durante esta jornada, el mandatario realizó un llamado directo a que la oposición se sume a la idea de poder discutir esto con la mayor prontitud posible. Durante la jornada de ayer no solamente nombró al senador Pedro Araya, que ha sido uno de los principales interlocutores en esta materia, sino también a la senadora Paulina Bodanovic, quien dijo que ojalá se pudiera sumar a los las intenciones del Palacio de la Moneda. Fue hoy la parlamentaria, que es la presidenta del Partido Socialista, quien desconoció la existencia de un acuerdo. Durante esta semana dijo que no había existido un acuerdo como tal entre todos los integrantes de el Senado relativo a esta propuesta nueva en temas de la reforma constitucional de seguridad. Sin embargo, ha emitido críticas. Dijo que el gobierno se obstinó en querer retirar la reforma para no verse como perdedor en particular, y luego de eso también planteó que efectivamente está disponible a poder llegar a un texto de consenso.
3: No se trata de quién es el autor de un proyecto de ley, sino del contenido de él. Aquí, lo que propuso el gobierno hace poco más de un mes con una reforma que pretendía instalar un estado de excepción constitucional prácticamente sin contrapesos, sin control del Congreso, es inaceptable. Por lo tanto, si el presidente ha manifestado su voluntad de retirar el proyecto de seguridad, espero que así sea y que nos preocupemos de lo realmente importante.
1: La lógica del Palacio de la Moneda es retirar la iniciativa cuando se ingrese la otra, es decir, los parlamentarios ingresan su reforma de seguridad y acto seguido el Ejecutivo retira la propuesta que ya se ingresó durante el mes de agosto. ¿Por qué? Porque hay un temor de que la Moneda retire su iniciativa y que el Congreso no logre llegar a acuerdo entre sus distintos parlamentarios, por lo que este tema constitucional podría quedar en nada. Por eso que la idea es que apenas ingrese un proyecto, salga el otro. De momento, el Ejecutivo no ha visto el documento de los senadores, el cual está aún siendo revisado por parte de los parlamentarios y que fue solicitado por parte del Palacio de la Moneda durante la reunión que se tuvo en el Palacio Presidencial de Cerro Castillo. ¿Cuáles son los plazos? El presidente, cuando presenta la ACOT, dice que su intención es sacarla antes de Navidad. Con todo, hay optimismo, creen que se podrían llegar a cumplir los plazos si es que el Ejecutivo da las urgencias necesarias.

0: y si es que la propuesta de los parlamentarios se conoce o incluso se ingresa durante la próxima semana. Katy Nivaldo.
1: Gracias, María José.
0: Buenas tardes.
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4: Los partidos de la oposición buscarán estrechar vínculos con la expresidenta Bachelet tras su definición de seguir en la política nacional. Analistas consultados por la radio proyectan para la exmandataria un rol de articulación y diálogo dentro del sector. Gabriela Piña con los detalles.
5: La presidenta Michelle Bachelet entregó esta semana una primera señal sobre su futuro tras el término de su candidatura a la Secretaría General de Naciones Unidas. Fue en el Teatro Municipal de La Pintana, frente a dirigentes y militantes de distintos partidos de la oposición, donde descartó alejarse de la actividad pública. Si pensaban que después de esto me iba a ir para la casa, les tengo una mala noticia. Eso no va a pasar. Fueron las palabras de la ex mandataria. Una definición que volvió a instalar, por supuesto, una pregunta dentro de la oposición, que es qué rol tendrá Bachelet en un sector que justamente está buscando reorganizarse y articularse frente al gobierno de José Antonio Kast. La expresidenta no anunció un cargo, candidatura, ni tampoco una nueva estructura política, sino que su discurso estuvo marcado por un llamado a recuperar confianza, fortalecer la unidad y levantar proyectos colectivos. En ese escenario comienzan a tomar fuerza la idea de que cumpla un papel de articulación entre las distintas fuerzas opositoras. Al respecto, el cientista político de la Universidad de los Andes, Cristóbal Carle, sostuvo que Bachelet tiene la capacidad de reunir a sectores que hoy integran el arco opositor. A su juicio, las fuerzas de centro izquierda mantienen una evaluación positiva de sus gobiernos y eso permitiría que opere algo así como un punto de encuentro. Sin embargo, el académico también advirtió que su renovado protagonismo podría también evidenciar dificultades para construir nuevos referentes y una propuesta propia.
6: Refleja sin duda un ánimo de continuar en un ejercicio de aglutinamiento de fuerzas, de encuentro, de unidad en torno a ciertos símbolos compartidos, pero me parece que no hay mucha proyección de futuro ahí.
5: Una lectura distinta planteó el académico y analista político de la Universidad Autónoma, Eric Latorre, quien destacó el capital político nacional e internacional que mantiene la exmandataria. A su juicio, Bachelet podría ayudar a generar un espacio de convergencia y diálogo para que la oposición avance en la definición de ejes programáticos y desde ahí pueda construir una alternativa política más fuerte. Pero el académico también marca un límite. No se trataría de que Bachelet vuelva a competir, por ejemplo, por un cargo, ni que asuma como una líder de la oposición, sino que actúe como una facilitadora para favorecer el diálogo y así permitir la aparición de nuevos liderazgos.
7: Sino que más bien puede transformarse en una especie de pivote, de facilitadora, para, a partir de un diálogo en la oposición y una integración, ¿no es cierto?, político, valórica, programática, permitir que surjan nuevos liderazgos y que se consolide una opción de izquierda que hoy día está totalmente difusa.
5: Una idea que justamente coincide con la señal entregada por Bachelet en La Pintana, porque su discurso no apuntó directamente a asumir la conducción del sector, sino a confirmar que seguirá presente y aportando, mientras los partidos de la oposición ya comienzan a definir qué lugar tendrá la expresidenta en su reorganización y también a buscar un vínculo mucho más cercano con la exmandataria. Gracias, Gaby.
8: Gracias,
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4: Cámaras narco y rucos que operaban en favor del crimen organizado, Carabineros, la PDI y el municipio de El Espejo demolieron construcciones irregulares en la población Las Dunas. El equipo contra el crimen organizado del Ministerio Público trabaja en el hallazgo de una pierna humana en un relleno sanitario en la comuna de La Florida. El presidente José Antonio Kast advirtió ansiedad en torno a la discusión del presupuesto ante los cuestionamientos al erario sin conocer los detalles oficiales. Más de 70.000 postulaciones en menos de un día tuvo el subsidio único al empleo, idea con la que el gobierno busca impulsar la contratación formal. Todos los multifondos cerraron septiembre con rentabilidades reales negativas, golpeados por la caída de las bolsas, el alza de tasas en Estados Unidos y la debilidad en China. Exactamente, las 14 horas con 4 minutos.
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12: Siete vehículos vinculados a carreras clandestinas en distintos puntos de Puerto Montt fueron decomisados por carabineros y serán enviados a los corrales municipales. Robinson Cárdenas nos va a contar, Robinson.
13: Manuel, auditores, todo un problema para los propietarios de estos móviles y descanso al fin para los vecinos en distintos sectores de la capital regional que tenían que lidiar particularmente en las noches, a veces en la tarde-noche, con el potente rugir de motores, automóviles con escape libre que van generando sonidos al momento del corte del sistema turbo que tienen estos motores, que son similares a disparos, y es ahí donde parte una serie de llamados a carabineros. Usted en su casa habrá escuchado a veces, cuando está tranquilo en su domicilio tratando de dormir o cuando derechamente está dormido y escucha el rugir de un motor, inmediatamente después algunas detonaciones. Vecinos preocupados por esta situación comenzaron a llamar a carabineros no durante las últimas semanas, sino que desde hace 8 meses e incluso antes, porque si uno comienza a revisar los reclamos de quienes se comunican a veces con la radio, regularmente están reclamando durante los últimos años sobre este fenómeno, esta incivilidad, este problema que generan aquellos que hoy día, hay que ser justos también, no tienen dónde poder hacer la práctica del automovilismo en la región, se toman las calles de la ciudad y provocan todo un problema para quienes habitan en sectores de Mirasol, Cardonal, Alerce, Avenida Ramón Munita, la salida sur de la capital regional en Peyuco, por nombrar algunos de los lugares que han sido escenario de estas juntas de personas que se reúnen para encender sus vehículos, mostrar la inversión que tienen, acelerar sus motores, generando contaminación auditiva, verdadera incomodidad. Escuchemos un poco el sonido de uno de estos vehículos que fue incautado. Son 7, exhibieron 6 hoy día en la Tenencia de Carreteras en Puerto Varas. Una situación que... es parte de lo que tienen que vivir muchas personas. Sin duda le puede traer este sonido recuerdos bastante molestos a algunos habitantes de la ciudad. Personas que a veces tienen diagnóstico de neurodivergencias, que tienen que también verse expuestos a esta situación. Bueno, 7 vehículos de estas características fueron sacados. Una camioneta Mitsubishi, un Dodge Challenger de la década del 80, 90, más o menos, un Nissan 350Z. Quienes conocen de vehículos, si gusta lo googlea, es una máquina atractiva a la vista, con un motor bastante potente, con un costo bastante alto también. Un auto clásico, un Nissan Laurel, ploteado, con algunos motivos japoneses, blanco, con simbologías rosas, que circulaba por distintas arterias de Puerto Montt, que ahora está fuera de circulación, además de un Toyota Yaris y un Nissan Sentra 2. Y a esto se suma un séptimo vehículo que estaba, al parecer, en proceso de desarme, por lo que explicaron las autoridades. Pasemos a escuchar declaraciones. Conversamos durante esta jornada con el general de la décima zona de Carabineros, Jorge Valdivia. Él ratificaba lo que les contábamos al principio. La molestia que generan estos motores, las detonaciones, los vecinos lo asimilan con disparos y ahí comenzaron a llamar a la policía. Escuchemos al jefe de zona de Carabineros, Jorge Valdivia.
14: Sí, la verdad es que hace aproximadamente 8 meses a la fecha que la acción de estos vehículos en distintas partes de la comuna de Puerto Montt, carreras clandestinas y el llamado draft, la modificación de los tubos de escape genera un sonido muy similar a disparos, lo que ocasionaba que los vecinos hicieran denuncias por disparos injustificados, aumentando por supuesto la sensación de inseguridad.
13: ¿Qué hizo el sistema en nuestra ciudad, en Puerto Montt, cuando comenzó a recibir estos llamados? Comenzó primero a revisar redes sociales. ¿Por qué? Porque estas personas están subiendo regularmente contenido a TikTok, a Instagram. El algoritmo, sobre todo en la primera plataforma mencionada, genera una alta cantidad de visualizaciones. Y desde ahí comenzó un, comillas, patrullaje virtual por parte de los equipos de la sección de encargo y búsqueda de vehículos y personas de Carabineros para poder ir identificando los lugares en los que se estaban reuniendo estas personas, no solo para correr en una distancia determinada en línea recta, sino que también para utilizar rotondas con la finalidad de practicar el famoso drift, conocido ampliamente luego de la película Rápido y Furioso Reto Tokio, y se estaban trasladando estas personas a rotondas como la del acceso a Puerto Montt, la rotonda La Paloma, Volcán Puntiagudo, al interior del Parque San Andrés, registros que se iban subiendo a redes sociales, pero que también después fueron cruzados con registros de cámaras de televigilancia. Nos comentaban desde el municipio, todo ha sido entregado a la Fiscalía para el desarrollo de esta investigación. El Ministerio de Seguridad no se queda atrás. No descarta querella el Seremi Francisco Muñoz.
15: A ver, nosotros posible tener querella, el Ministerio de Seguridad ampara en hechos de mayor connotación social, poder querellarse más allá de los conductores, es el organizador. Vimos cómo irrumpen en ciertos servicios que son de utilidad pública, como la bencinera o centro de estaciones de servicio. También hemos tenido organizaciones de estos eventos patrocinadas por algún municipio, que no es Puerto Montt, pero también lo hemos tenido en centros de eventos, estacionamiento y mall, que queremos instar a través de la ley de seguridad privada, de que existan todos los resguardos en este tipo de eventos que puedan causar algún fallecido, dada la condición temeraria de los autores.
13: Claro, porque esto involucra tener cierta destreza también a la hora de manejar vehículos, pero la alta velocidad y el control de la máquina puede salirse de control generando lesiones. También la muerte ha ocurrido, no en la región de Los Lagos, pero sí en otros puntos del país. Se están monitoreando las ocupaciones de recintos privados de uso público, por ejemplo, estacionamientos de supermercado, estacionamientos de centros de servicio, donde se reúnen regularmente estas personas para poder exponer las máquinas que han ido construyendo con el paso del tiempo, alterando la tranquilidad de determinados sectores, no solo en Puerto Montt, sino también en otras comunas de la región. Lo decía también la autoridad del Ministerio de Seguridad. Hay municipios que han respaldado este tipo de reuniones. Ejemplificaba el Seremi de Seguridad Pública, de hecho, con lo ocurrido en Frutillar hace algunas semanas, donde se organizó un evento que se dijo era solidario, el municipio autorizó, pero en definitiva se generaron de igual forma situaciones de incivilidad. Desde el ministerio aseguran que se conversó con el alcalde y que se está buscando dialogar y coordinar distintas acciones con las administraciones comunales para que este tipo de espacios no se abran al público. Pero recordemos también que sobre el tema del automovilismo en la región han existido promesas incumplidas. En algún momento hubo candidatos a alcaldes que luego se hicieron del poder, que dijeron vamos a levantar un aeródromo, un autódromo, y eso nunca ocurrió. Entonces hoy día las personas están trasladándose a la vía pública, generando un problema. Esto no es por justificar la irresponsabilidad de estos conductores que aceleran en cortos tramos o que comienzan a hacer estas maniobras en rotondas, pero hay que también pensar en la incomodidad que se genera a los vecinos que por las noches quieren descansar y la situación insegura que también se genera para otros conductores. Se ha asegurado desde las autoridades que se van a seguir incautando vehículos. Se ha asegurado también desde las autoridades que esta investigación está en desarrollo y que se va a continuar en la persecución de quienes están organizando este tipo de eventos que tiene un punto de inicio. Es inédito en la región que se hayan incautado vehículos. En otras zonas del país han terminado destruidos estos automóviles luego de que son quitados por las autoridades. 7 menos en las calles de Puerto Montt en medio de este operativo que se realizó durante las últimas jornadas y que tuvo vocería de las autoridades durante este viernes. 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
12: 2 personas fueron detenidas tras la agresión que sufrió un hombre en la comuna de Llanquihue con un elemento cortopunzante en el sector La Laguna. La víctima de la agresión llegó hasta el hospital de la ciudad, trasladada por familiares, pero dada la gravedad de las heridas, debió ser derivado al Hospital Regional de Puerto Montt, donde llegó con riesgo vital, logrando ser estabilizado por personal médico. Las diligencias investigativas fueron encabezadas por el equipo del crimen organizado y homicidios de la Fiscalía Regional, la sección OS-9 de Carabineros y el Laboratorio de Criminalística de Carabineros, quienes lograron la detención de 2 personas, quienes serán puestas a disposición de los tribunales.
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12: Desaparecido desde el 25 de septiembre se encuentra Francisco Barrientos Villablanca, un hombre de Isla Tabón, en Calbuco, quien fue visto por última vez en casa de unos amigos, ubicada en el sector Tabón, estero de la ínsula. Los familiares temen que haya sufrido un accidente y fuera arrastrado por el mar. Según señaló el primo del extraviado, César Villablanca, interpusieron la denuncia por presunta desgracia el martes y el jueves comenzó a buscar la armada.
17: Salió como a las 12:30 a 1 de la mañana con dirección a Isla Lim y de ahí no se sabe nada. Está, lo llevó la marea, está por mar o está por tierra en alguna parte. No se sabe si se juntó con alguien durante esa hora que salió de la casa. Varias personas lo vieron el día viernes 25, lo vieron que andaba por el otro lado Francisco. La denuncia a Carabineros y ellos lo pasaron a la fiscalía.
12: La última vez que vieron a Francisco, este vestía pantalón de buzo negro con franjas de color rojo, zapatillas de color negro y polerón oscuro. Con el objetivo de revertir la salida de la sección de investigación policial CIP que cubría Quinchao y Curaco de Vélez desde el año 2000, el alcalde René Garcés sostuvo una reunión en Puerto Montt con autoridades de Carabineros. El alcalde destacó el aporte investigativo de la CIP en ambas comunas y la importancia de mantener este equipo en el territorio. Asimismo, recordó que Quinchao comprende 9 islas y mantiene cercanía con Chaitén, características que requieren personal y medios adecuados para responder a las necesidades de seguridad de sus habitantes.
18: Y una preocupación que teníamos, que hoy día hemos podido tener una mayor claridad, es sobre la dotación de la CIP para la comuna de Quinchao, entendiendo que somos una comuna con 9 islas, con una cercanía también a Chaitén, donde efectivamente este componente de profesionales ha logrado un tremendo trabajo en la comuna. Por tanto, creemos que es necesario seguirlo manteniendo, como también el mejoramiento a nivel de los vehículos y de todas las iniciativas que son importantes. Ha sido una grata reunión, hay una buena diálogo y conversación y una cooperación permanente entre Carabineros y la Municipalidad de Quinchao.
12: El general Jorge Valdivia, de la 10ª Zona de Carabineros, señaló que la decisión depende del nivel central y comprometió gestiones junto al municipio, aunque sin una fecha concreta. Por ahora, equipos investigativos de Castro están asumiendo la labor de la unidad.
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12: Diversas reacciones se generaron en la zona tras el anuncio de que el programa gubernamental Yo Elijo Mi PC quedó sin financiamiento en el presupuesto 2027, decisión que fue confirmada por el ministro de Hacienda, Jorge Quirós. Conocemos detalles de inmediato con Hans Barros. Hans, ¿qué tal? Buenas tardes.
24: ¿Qué tal, Manuel? Auditores, se trata de una iniciativa de la JUNAEP que buscaba reducir principalmente la brecha digital mediante la entrega de computadores a estudiantes de séptimo básico de establecimientos públicos y también a alumnos focalizados de colegios particulares subvencionados. En años anteriores, este programa beneficiaba anualmente unos 6.000 estudiantes de las 4 provincias que componen la región de Los Lagos, incluidos escolares hogares de islas y sectores apartados con una inversión que bordeaba los 2.000 millones de pesos. Los equipos, recordemos, incluían programas y conexión a internet por un año y en algunos hogares eran el único computador disponible para la familia. Por ello, hay diversas reacciones y uno de ellos fue el diputado Héctor Barría, quien es integrante de la Comisión de Educación de la Cámara, quien calificó la decisión como una muy mala noticia y cuestionó que se contradiga el compromiso presidencial de no recortar estos beneficios sociales. Escuchemos.
0: Una muy mala noticia. En la región de Los Lagos, más que hablar de 6.000 niños, se habla de 6.000 familias, porque un computador ayuda a la familia. Tanto que se dijo en campaña de que había que emparejar la cancha, de que no había que quitar los patines. Bueno, aquí le estamos quitando una herramienta de gestión esencial a los estudiantes de nuestro país. Es una noticia que está confirmada este recorte. Esperamos dar vuelta esta mala propuesta ahora en la discusión, en el debate de la ley de presupuesto. El problema aquí también, esperemos que el gobierno luego todo lo convierta como un triunfo. A veces recortan con la estrategia de que le cambiarle el nombre, de que aquí parte de nuevo.
24: Mientras que el diputado oficialista Mauro González pidió reorganizar el programa para seguir entregando herramientas tecnológicas a quienes más lo necesitan, todo esto ha dicho con foco en poder reducir la brecha digital y así mejorar el aprendizaje.
1: Bueno, primero decir que la tecnología, la educación es muy importante y no podemos perder de vista la brecha digital que aún tenemos entre los estudiantes. Este es una beca y programa que beneficia a más de 5.000 estudiantes de la región de Los Lagos y por eso esperamos que el Ministerio de Educación pueda organizar o reorganizar esta política pública y buscar una fórmula que permita seguir entregando estas herramientas tecnológicas, en este caso a quienes más lo necesitan, por supuesto, pero de una manera que sea eficiente y que tenga un impacto real en el aprendizaje. Creo que ahí tiene que estar puesto el foco en relación a este programa.
24: Por su parte, Isabel Calderón, quien es la presidenta del Comunal Castro del Colegio de Profesores, expresó un categórico rechazo a esta decisión y la dirigente sostuvo que el término del programa agudiza la crisis que se estaría viviendo en la educación pública y también perjudicando especialmente a las familias más vulnerables y de sectores rurales de Chiloé. Todo esto al limitar su acceso a herramientas necesarias para reducir la brecha educativa.
5: Chiloé es un sector donde mayoritariamente son habitantes del sector rural, se ve perjudicado y disminuida la posibilidad y de disminuir la brecha que existe hoy día en la educación. Así que, más que lamentar, nosotros es un categórico rechazo a la decisión que está tomando este gobierno, así errática como tantas otras en el aspecto educacional. Creemos que esto va en la línea continua del discurso que siempre se dice de fortalecer la educación pública. ¿Y cómo la vamos a fortalecer? Quitándole una herramienta tan importante en estos tiempos como un computador.
24: En tanto, la dirigente estudiantil del Liceo Rayén Mapu de Quellón, Kendra Lemus, lamentó el anuncio del gobierno y llamó a las autoridades a poder restablecer el beneficio e hizo un llamado también a todos los estudiantes, dijo, del país a no quedarse de brazos cruzados ante estas situaciones y así poder avanzar hacia una educación digna y justa.
6: Bueno, la verdad es que nosotros estamos súper tristes porque yo realmente creo que era un gran beneficio, que era de muy muy buen apoyo a todos los niños del país, a todos los estudiantes, ya que era algo que perduraba en el tiempo. Si los chicos cuidaban los computadores, les duraba incluso hasta salir de cuarto medio y era algo que servía para realizar trabajos y todo. La verdad, a mí me apena demasiado.
24: Hay que recordar que la iniciativa cuenta con más de 17 años de trayectoria y durante 2026 llegó a más de 96.000 escolares en todo el país. Y el ministro Quirós explicó que la medida se enmarca en una serie de evaluaciones de más de 600 programas públicos. Incluso durante esta mañana fue el propio subsecretario del Interior, Máximo Pavés, quien señaló que es un programa que ha estado mal evaluado. Y por ahora, parlamentarios buscarán revertir esta medida en medio de la discusión del presupuesto del próximo año e incluso hay anuncios que van a recurrir al Tribunal Constitucional sin que hasta el momento se conozcan los motivos de poner fin a este importante beneficio estudiantil. 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
12: Alrededor de 400 personas marcharon por el centro de Puerto Montt en la convocatoria en la que participaron agrupaciones sindicales de trabajadores de la educación y alumnos de enseñanza secundaria y superior por los eventuales recortes presupuestarios del gobierno. La actividad se enmarcó en el llamado nacional realizado por la CONFECH que, si bien estaba destinada principalmente a estudiantes, en la capital regional reunió a distintos gremios, entre ellos el presidente comunal en Puerto Montt del Colegio de Profesores, Héctor Vargas, quien advirtió nula cercanía para dialogar con el Ejecutivo.
2: Que aquí no hay un piso para poder conversar, el gobierno no abre las puertas para que los gremios de educación puedan conversar con nuestras autoridades, y eso es preocupante porque ellos tienen que estar disponibles para poder conversar con nosotros, y eso lamentablemente eso no ha ocurrido.
12: Los dirigentes no descartaron una escalada de movilizaciones que aseguraron dependerá de los estudiantes, quienes principalmente han realizado las convocatorias.
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12: En diciembre se concretará la licitación de la construcción del primer tramo de la doble vía hacia el aeropuerto El Tepual de Puerto Montt, según aseguraron desde la municipalidad. Los detalles los trae Damaris Subiabre.
7: Así fue informado por el alcalde de Puerto Montt, Rodrigo Wainwright, tras una reunión en el nivel central con el viceministro de Obras Públicas y de Transporte, Luis de Grange, quien confirmó que esperan tener concretada la licitación del primer tramo de la doble vía hacia el aeropuerto El Tepual, la ruta 226, en diciembre de este año para iniciar obras el 2027. Recordemos que las obras de la primera etapa contemplan cerca de 3 kilómetros desde el Liceo Bosque Nativo hasta el último servicentro ubicado en el sector Lagunitas. Esto principalmente porque desde el paso sobre nivel de Cardonal hasta el establecimiento educacional, las obras se realizarán por la concesionaria a cargo de la Ruta 5 en el primer tramo de la Ruta 226. Desde el año pasado a la fecha se iniciaron con las expropiaciones y el alcalde Wainwright afirmó que el porcentaje de avance permitiría dar paso a la licitación.
8: Ya estaríamos, cierto, en los porcentajes necesarios referente a la expropiación para poder licitar este 2026. Por lo tanto, a mí como alcalde de Puerto Montt me deja muy contento. Es un proyecto además que no va a tener peaje. Ahí había alguna duda en su momento cuando se presentó el año 2025. Este proyecto no va a tener peaje. Y por lo tanto creemos que es una tremenda noticia para Puerto Montt, luego de un trabajo insistente que hemos realizado.
7: Si los trámites administrativos avanzan conforme los plazos, las obras deberían comenzar el segundo semestre de 2027.
12: Incluir dentro de la concesión de la Ruta 5 Sur la construcción del bypass que conecte con la vía hacia Ensenada, propuso el alcalde de Puerto Varas, Tomás Gárate, al viceministro de Obras Públicas y Transporte, Luis de Grange, en reuniones sostenidas en la capital. La idea es descongestionar la zona céntrica de la ciudad, considerando los tacos que se generan, sobre todo en periodo estival, dado el aumento de turistas que van en dirección al balneario o al Parque Nacional Vicente Pérez Rosales. El alcalde Gárate sostuvo que el ministro valoró la iniciativa y que desde ahora será evaluada la viabilidad económica de la propuesta.
9: Que este proyecto se anexe a la concesión recientemente licitada de la Ruta 5 Sur. ¿Por qué? Porque permite viabilizar financieramente el proyecto y agilizar de manera extrema los plazos. Por lo tanto, al ministro le hizo mucho sentido la propuesta, transmitió a su equipo su disposición a que podamos trabajarlo, así que ahora viene una etapa más técnica de ver la viabilidad económica del proyecto para así evaluar esta posible anexión.
12: Recordemos que se encontraba avanzada la tramitación para realizar un estudio de prefactibilidad técnica de la iniciativa. Sin embargo, si se concretara lo propuesto desde la Municipalidad de Puerto Varas, dichos procesos podrían obviarse para concretar la construcción del bypass entre la Ruta 5 Sur y el camino hacia Ensenada.
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12: Una reunión para informar detalles del proyecto destinado a solucionar las inundaciones en calle 18 se realizó con locatarios del centro de Ancud, especialmente de calle Prat, y representantes de la Junta de Vecinos. En el encuentro participó el alcalde Andrés Ojeda y se abordaron los efectos que podrían generar las obras en el comercio del sector. Según informó la autoridad, el proyecto ya fue adjudicado y contempla una inversión de 6.600 millones de pesos, con un plazo estimado de ejecución de 18 meses. Entre las principales inquietudes abordadas estuvieron los movimientos de tierra y las posibles dificultades de acceso a los negocios durante los trabajos.
13: Por un lado, cierto, una noticia muy positiva para la comuna, porque era algo que se esperaba por décadas y ahora se va a construir. Pero por otro lado, también una preocupación de todos los locatarios, porque esto va a producir cierto movimiento de tierra, algunos lugares que van a tener más dificultad para su acceso, en especial el comercio. Entonces, eso es lo que estamos empezando a trabajar.
12: Ojeda señaló que se están coordinando acciones con Cercotec para apoyar a los locatarios durante la ejecución. Asimismo, valoró la iniciativa de la Junta de Vecinos y destacó que la obra busca dar respuesta a un problema que la comunidad espera resolver desde hace décadas.
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12: Ahora confirma el hallazgo de un cuerpo en Isla Cheniao, en Kemchi. Detalles con Hans Barros.
14: Así es, Manuel y auditores, porque la Armada hace solo instantes ha informado y también confirmado el hallazgo de un cuerpo, todo esto en el sector rural Boigue, perteneciente a la isla Cheniao, en la comuna de Kemchi, por lo cual se activaron todos los procedimientos correspondientes por parte de personal de la Capitanía de Puerto Local, quienes ya están en ese lugar. Efectivos de la Autoridad Marítima se encuentran en esa área desarrollando las primeras diligencias y también a la espera de las instrucciones que determine el Ministerio Público, y por el momento se mantiene pendiente establecer si el cuerpo corresponde a un hombre o una mujer, su edad e identidad, además de las circunstancias y causas del fallecimiento. Todos estos antecedentes deberán ser determinados mediante las diligencias investigativas y también periciales correspondientes. Una información que está en completo desarrollo y que seguiremos ampliando en Chiloé. 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
12: Sí, ponga mucha atención porque durante el transcurso de la tarde y noche de este viernes, Puerto Montt, la capital regional de los lagos, va a continuar con cielo, precipitaciones aisladas y probables tormentas eléctricas. Se espera una temperatura máxima probable de 13 grados. Para Ancud, Castro y Quellón también se esperan precipitaciones aisladas y probables tormentas eléctricas, con temperaturas probables como máxima de 12 grados para Quellón, Castro y Ancud. En el caso de Chaitén, también se espera cielo cubierto con precipitaciones aisladas y probable tormenta eléctrica, esperándose una temperatura máxima probable de 11 grados. A esta hora, Puerto Montt registra en el termómetro 13 grados. Faltan 22 minutos para las 15 horas. Llegamos al término de la revisión de noticias en nuestro radiograma tarde. Gracias por su atención. De inmediato, noticias deportivas.
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12: Vamos al informe deportivo que preparó Rodrigo Reed. ¿Qué tal, Rodrigo? Buenas tardes.
17: ¿Cómo están? Muy buenas tardes. La selección chilena se sigue preparando en Estados Unidos para el último partido. Recordemos que tiene que jugar el día martes frente a México. 11:30 de la noche con transmisión de la radio. Vamos a estar ahí. Bueno, ha sido noticia y sigue siendo noticia el tema de la salida de Marcelino Núñez. Una salida un poco extraña. Todavía no se aclaran los motivos oficiales, pero quien opinó, uno que ya está hace rato diciendo cosas, que está medio fuera del fútbol también, pese a que está en Colo-Colo, pero también tiene mucha pantalla y en su YouTube, Arturo Vidal, ¿qué hizo? Se cuadró con Marcelino Núñez.
18: Yo lo conozco hace mucho, llegó joven a la selección cuando estaba en Católica, y es un jugador tranquilo, es un jugador que se trabaja, habla poco, siempre anda con una sonrisa, entonces me parece raro que haya salido él. Pero, y si está molesto porque no jugó con Estados Unidos, le encuentro toda la razón. Él se está arriesgando a perder un puesto en un equipo de Premier, para venir a jugar a una selección que no sabe a lo que está jugando.
17: Ahí está entonces la mirada de Arturo Vidal. Y hoy día se completa el fútbol chileno de primera. Se ponen al día. Tanto Universidad de Concepción como Huachipato juegan a las 8 de la noche. Es un partido pendiente que además tiene que ver con el interés en la parte baja de la tabla. Huachipato está en el puesto 12 con 28 puntos, mientras que la U de Conce en este momento está descendiendo. Está con 22, por lo tanto, una victoria le vendría bastante bien. De hecho, si gana, va a salir de esa zona. Así que vamos a estar muy atentos contándole esto que arranca a las 20 horas. También vamos a estar muy atentos porque a las 7 debuta el equipo chileno sub-20 del rugby, la selección chilena de rugby. Se está desarrollando en el centro de alto rendimiento del rugby en Parque Maguida, esto es La Reina, este torneo de la World Rugby U20 Challenger 2026, de muy alto nivel, es el futuro del rugby mundial. Hay 8 selecciones de 4 continentes y Chile debuta a las 7 de la tarde frente a Hong Kong. Vamos a escuchar a uno de los jugadores del equipo nacional, Maximiliano Abumoor, quien vertió sus sensaciones.
20: No, motivadísimo, el grupo está ya tiritones por mañana. Llevamos esperando este día hace 10 meses, la casa está lindísima, está todo tremendo, ya en Chile más encima la familia, los amigos, el club, así que nada, hiper emocionado por todo lo que se puede venir.
17: Es verdad, así que se pueden comprar las entradas en Ticketmaster si usted las quiere comprar. Y estamos muy atentos porque a las 11 de la noche, más o menos, pasadito, va a estar jugando Alejandro Tavilo enfrentando al 46 del mundo, el canadiense Denis Chapovalov, además es su amigo. Los dos se criaron en Canadá, de hecho se conocen desde los 5 años. Todo esto buscando los cuartos de final del ATP 500 de Tokio.
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1: Atención, Puerto Montt, Panitao, se comunica el sensible fallecimiento de quien fuera madre, abuelita y bisabuelita, Delicia Lidia Canales Alarcón. Sus restos son velados en el Salón Velatorio de Funeraria Nazaret, Urmeneta 1077, Puerto Montt. Día y hora de sus funerales se comunicarán oportunamente. Firma familia Canales Ortega. Se comunica el sensible fallecimiento de Raúl José Peso Cárdenas. Sus restos son velados en el Salón Velatorio número 3 del Parque de la Esperanza, Serrano 11, Puerto Montt. Sus funerales se avisarán oportunamente.
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estás en compañía de la radio, gracias a todos los fieles auditores que están a cada hora conectados con nosotros y que nos han enviado hartos WhatsApp cuando cayó esta gran cantidad de granizos, incluso desde Metri. Me enviaron un video muy potente, fuerte granizada en Metri. Lo estamos revisando ahora. Oye, pero sonaba increíble. Y llama la atención el tamaño de los granizos, ¿no? Parece que cada vez son más grandes. Algunos truenos igual, sectores de Alerce que igual nos mencionaban que sintieron ese fuerte chubasco. Pareciera que siempre pasa por Alerce nomás. Bueno, igualmente ahí parte de la carretera Austral. Una jornada que va a estar así, con a ratos con sol, a ratos con lluvia. Para la tarde se pronosticó probabilidad de tormenta eléctrica, así es que mucho ojo en esta jornada, a tener precaución donde usted transite. Y está atento a la radio, noticias a cada momento y las canciones para seguir acompañándote.

amigos que están enviándonos sus registros del gran aguacero que tuvimos hace un rato. Desde Pichiquillaype también nos envían videos. Dicen que en Calbuco también estuvo fuerte y que el cielo estaba extraño, decían, semiparcial en algunos lados, en otro un poquito nublado, por otro lado estaba despejado, por otro lado se veía muy negra la noche. Sí, pues así está el día, bien, bien extraño la verdad. Bueno, hay que tener siempre precauciones, sobre todo cuando se pronostican tormentas eléctricas, obviamente tiene que usted estar al resguardo, no se acerque a postes de tendido eléctrico, por ejemplo, hay que apartarse de cosas metálicas también, especialmente en los campos, no esté cerca de maquinaria, cercos que sean de alambre, de metal, eso también es importante para que usted se cuide y no le pase nada, ¿verdad? Siempre hay que tomar resguardos. Y obviamente con estas lluvias la gente también se está quejando porque se inundan algunas calles. Es harta lluvia en poco tiempo y eso es lo que no alcanza a bajar de forma normal por las alcantarillas. Entonces, a tener mucha paciencia. Y a los automovilistas nos dicen acá que pasen despacito. Cada vez que hay mucha lluvia se acumula el agua y pasan rápido y mojan a los peatones. Entonces, ese es otro tema que también es importante destacar, ¿ya? Para que nos cuidemos entre todos. Ya se acerca el informador de las 15 horas.

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3: Comenzamos esta revisión de noticias contándoles que se registró un sismo de magnitud 4.5 al oeste de la comuna de Quintero, en la región de Valparaíso. Fabián Corrotea, te escuchamos.
4: Un sismo de mediana intensidad se registró durante la tarde de este viernes en la región de Valparaíso, específicamente al noroeste de la comuna de Quintero. Se trata de un movimiento telúrico que alcanzó una magnitud de 4.5, esto a 15 kilómetros al oeste de Quintero. En una primera instancia, el Centro Sismológico Nacional de la Universidad de Chile arrojó una cifra de 4.3. Sin embargo, fue actualizada esta cifra a una magnitud de 4.5. En tanto, Senapred calificó este sismo como de mediana intensidad, el cual se registró, repetimos, en el borde costero de la región de Valparaíso, específicamente en la comuna de Quintero, en la región de Valparaíso. Bio Bio, la radio.
3: Esto es algo que puede revisar en nuestro portal web biobiochile.cl. Este viernes se marca el inicio de la salida de 35 notarios, conservadores y archiveros mayores de 75 años en cumplimiento del límite de edad impuesto por la ley 21.772. Entre ellos está el conservador de Santiago, Luis Maldonado, de 81 años, quien ha intentado frenar su retiro en tribunales. La normativa prevé reemplazos interinos mientras se realizan concursos para elegir nuevos titulares. Bomberos está trabajando en el control de un incendio en pleno centro de Chillán. Guillermo Escares, te escuchamos.
5: Un incendio se registra en un local comercial ubicado en Avenida Argentina con calle Gamero, en el sector céntrico de Chillán. Bomberos trabajan en el lugar para controlar la emergencia mientras el tránsito permanece restringido a una pista en Avenida Argentina. A los conductores que se desplazan hacia el sur se les recomienda preferir desde Avenida Vicente Méndez la alternativa por Avenida Ecuador debido a la congestión que se genera en el lugar. Se solicita transitar con precaución y respetar las instrucciones de los equipos de emergencia, principalmente carabineros que se encuentran apostados. Se trata de un incendio en local comercial en Avenida Argentina con calle Gamero en Chillán, donde a esta hora trabajan unidades de emergencia para controlar este incendio. En Chillán, Bio Bio, la radio.
3: El presidente José Antonio Kast se reunió con el ministro de Hacienda, Jorge Quirós. Bárbara Payal, te escuchamos.
6: Sí, por cerca de una hora el presidente de la República, José Antonio Kast, se mantuvo en el Ministerio de Hacienda en reunión precisamente con el titular de esta cartera, Jorge Quirós, y el director de presupuestos, José Pablo Gómez. Todo esto en marco de un almuerzo que el presidente está realizando con distintas carteras, pero que se da en un contexto particular con el ingreso de la Ley de Presupuestos 2027 al Congreso Nacional. Eso fue el eje precisamente de esta cita que sostuvo el mandatario en horas de esta tarde con el jefe de la billetera fiscal. No se entregaron más detalles. El presidente ya culminó esta reunión. A su salida evitó entregar declaraciones por estas polémicas que se han dado por algunas partidas que ya se han filtrado respecto a este erario fiscal para 2027. Evitó entregar cualquier tipo. Pero lo que sabemos es que en el marco de este almuerzo también el presidente junto al ministro Jorge Quirós se enteraron de la sentencia del Tribunal Constitucional que respecto a la mega reforma, la Ley de Reconstrucción Nacional, y que da pie de esta forma a su promulgación. Desde el Palacio de la Moneda, Bio Bio, la radio.
3: Al cierre, contarles que Transporte Informa está avisando que los cruces semaforizados de Benavente con Serena, Balmaceda, Baquedano, Manuel Rodríguez, Copiapó con Antonio Varas y Egaña con Bilbao están nuevamente operativos en Puerto Montt. Son las 15 horas, 4 minutos.
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0: tema, los sultanes del swing. 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Hay varios sectores sin luz todavía. Nos comentan que en la Cuesta Zúñiga están sin luz. Se supone que ahí a las 3:30 aproximadamente retornaría el suministro. También a los amigos que viven entre Peyuco y Chamisa, allí a las 5:30 probablemente retorne el suministro eléctrico. Nos dicen que en el barrio Puerto también, al parecer, hay problemas de luz. Nos dicen que cerca de Crucero, ahí también están sin energía eléctrica. A las 20:30 en ese punto volvería la luz, ¿ya? Esos son los datos que se manejan hasta el momento. Así es que mucha paciencia, amigos, por estos problemas de energía eléctrica, que cada vez que tenemos fuertes vientos, por ejemplo, siempre hay fallas porque los cables se mueven demasiado fuerte y se generan estos cortocircuitos. Entonces hay que tener mucha paciencia. Sector Lauca, donde está la escuela, igualmente están sin luz. 4:30 aproximadamente estaría de vuelta el suministro en ese sector Lauca. ¿Ya? Saludos para ustedes conectados con BioBio, la radio. A ver, ¿qué nos dice otra persona? Ya no se escucha la radio. Bueno, ahí tiene que revisar muy bien el dial. 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
1: Tengo una buena canción para cantar, a ver.

que tiene algo, ¿eh? Uno escucha este tema y como que da energía, te invita a moverte, a salir de ese momento oscuro de la vida y a sonreír simplemente, ¿eh? Muy buen tema, gracias totales. Gracias a Gustavo Cerati, que donde quiera que se encuentre, le enviamos también un gracias totales por tantas buenas canciones que nos dejó para toda la vida. Y a propósito de sonreír, hoy es el Día Mundial de la Sonrisa. Mira, qué interesante, lo vamos a revisar. En el año 1999, Harvey Ball, creador del símbolo iconográfico Smiley Face, ¿sí? Esta carita amarilla con los ojitos y la boca así sonriente, o carita feliz. Bueno, él decidió proclamar el Día Mundial de la Sonrisa para el primer viernes de octubre, una fecha pensada para ser feliz y llevar alegría a otros, aunque sea por un día. Bueno, Harvey falleció el año 2001, pero desde entonces se creó Harvey Ball World Smile Foundation en su honor, organización que todos los años realiza actividades y recauda fondos para obras benéficas que lleven alegría a todas las personas alrededor del planeta. ¿Sonreír, sabía usted que tiene beneficios? Sí, pues. Y es que la sonrisa es un gesto que produce muchos beneficios. Al sonreír, nuestro cuerpo libera endorfinas y serotoninas, dos hormonas que nos hacen sentir más felices, menos estresados y mejorar nuestro estado de ánimo. Sonreír es parte del lenguaje universal. Es gratis y nos ayuda en muchos ámbitos de la vida. En la seducción, por ejemplo, en la vida profesional, en nuestra autoestima. Genera seguridad en uno mismo y en los demás y es contagiosa. Sí, es muy, muy, muy bueno sonreír, hágalo más seguido. Además que cuando uno sonríe, ¿sabía usted que es más económico sonreír que enojarse? Porque cuando uno sonríe, ocupa pocos músculos del rostro. En cambio, cuando tú te enojas, tienes el ceño fruncido, se activan muchos músculos y por eso a algunos se les arruga más la garita, porque tiene que sonreír más. Es el mejor ejercicio también para rejuvenecer. Así que practíquelo hoy en el Día Mundial de la Sonrisa.

0: pasando encuestas Zúñiga, nos preguntan auditores. La verdad, no lo sabemos. Si usted ha pasado por ahí, ¿qué pasó en Cuesta Zúñiga? Aparte de que estaban sin luz, ¿habrá accidente? A ver qué nos dicen los amigos en el WhatsApp de la radio. 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Claro que sí. Saludos para la gente en la locomoción colectiva en esta jornada. Que les vaya bien. Vayan despacito, mucho ojo ahí en cada una de las intersecciones. 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

más, amigos auditores que envían datos de tránsito. ¿Cómo están los semáforos? ¿Todos funcionan bien? Los estamos esperando acá en el WhatsApp. Oye, seguramente nos conoces por el asadito, pero somos mucho más que eso. 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Hoy día vamos a saludar con mucho cariño a todos los tecnólogos médicos. ¿Conoce algún tecnólogo médico? Ya, nosotros les damos un saludo especial. Hoy es su día, el 2 de octubre de 1948, se inauguró en el Hospital San Francisco de Borja la que sería la carrera de tecnología médica de la Universidad de Chile. Y tal día reconoce la labor de estos profesionales de la salud que colaboran en el diagnóstico y tratamiento médico. Esa es su pega, a través de exámenes y procedimientos. Un saludo cordial a todos los tecnólogos médicos. Que hay algún tecnólogo ahí escuchando y que nos escriba dónde trabaja, hace cuánto tiempo se dedica a esta profesión. 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
2: Renato Cárdenas Álvarez fue uno de los más reconocidos divulgadores e investigadores de la cultura chilota, que es un verdadero patrimonio de la humanidad y que tuvo una profunda influencia en toda la Patagonia chilena y argentina. Renato nació en 1949 en el pequeño poblado de Calen, comuna de Dalcahue.
3: Aquí estamos en Calen, que tiene la misma raíz que Caleuche. Calen es transformarse. Caleuche es gente que se transforma.
2: Estudió internado en el Colegio San Francisco Javier de Puerto Montt y se tituló como profesor de castellano en la Universidad de Chile. Fue militante de las Juventudes Comunistas y estuvo prisionero en Pisagua. Pero en lugar de partir al exilio, prefirió quedarse y volver a sus raíces en Chiloé, donde vivió toda su vida participando activamente en la resistencia a la dictadura militar. Fue uno de los fundadores, junto con Carlos Trujillo, del taller literario Aumen, uno de los grupos literarios y etnográficos más importantes que han existido en Chile. Entre sus obras más importantes se encuentra Manual del Pensamiento Mágico y la Creencia Popular, de 1985, Caguach, Isla de la Devoción, Religiosidad Popular de Chiloé, en coautoría con Carlos Trujillo, de 1986, y Chiloé, contado desde la cocina, en coautoría con Lorna Muñoz Arias, de 2008. Gracias a su integración a los equipos de producción de diferentes documentales sobre la zona, entre ellos Al Sur del Mundo y Frutos del País, logró difundir a través de todo Chile la originalidad y la fuerte identidad cultural de Chiloé. Además de la actividad académica y de ser consejero regional de lo que hoy es el Ministerio de las Culturas, las Artes y el Patrimonio, fue el creador y director académico del Archivo Bibliográfico y Documental de Chiloé, que se encuentra en Castro. Por todo ello, Renato Cárdenas recibió en 1998 el reconocimiento de la Municipalidad de Castro con el Premio Chiloé de Extensión Cultural y en 2020 el Premio Nacional a la Trayectoria en Cultura Tradicional Margot Loyola Palacios por su destacada trayectoria en el estudio, difusión y compromiso con la cultura chilota. En uno de sus muchos escritos, Cárdenas afirma la existencia de una región que no está representada en ningún texto escolar, ni menos en la actual división político-administrativa del Estado de Chile. Lo denomina el Mediterráneo Chilote. Según él, se extendería desde el seno de Reloncaví hasta el Golfo de Corcovado, el que se habría conformado desde las pretéritas glaciaciones hasta el presente, creando desafíos y culturas similares que no se identifican.
3: Desde hace 12.500 años está siendo habitado ese territorio. De acuerdo a Monteverde, que es el sitio más antiguo que se ha registrado allá.
2: Renato Cárdenas Álvarez falleció en Ancud el 14 de abril de 2022, a los 72 años. Y, como él decía, logró atravesar las aduanas de la muerte a través de su trabajo de recopilación y divulgación de la cultura chilota, que sigue presente más allá de su isla grande, mucho más allá de su Mediterráneo chilote milenario.
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saludamos a los mercados, sí, porque cuando llega el fin de semana uno siempre quiere preparar algo distinto, algo de verdad importante, a lo mejor para hacer una celebración, si quiere comprar las carnes, las verduras, los pescados, mariscos, quesos, hay que visitar los mercados. ¿Cómo están hoy día? Los saludamos cordialmente. Si usted trabaja en un mercado, envíanos un WhatsApp, nómbranos cómo se llama ese mercado, en qué lugar de la región se encuentra. Puedes nombrar los productos que están vendiendo, si nos dan el dato de los precios también, para que las personas sepan y vayan a comprar ahí a donde usted trabaja, ¿eh? ¿En qué mercado trabaja usted? Cuéntanos. 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Dentro de las efemérides de este día, también se destaca la batalla de Rancagua. Sí, se recuerda la larga batalla que dieron las fuerzas independentistas de Chile al mando de O'Higgins en la plaza de armas de la ciudad, donde se atrincheraron los patriotas y que culminó en una derrota que marcó el fin de los primeros proyectos de independencia, Patria Vieja, y el comienzo de la Reconquista. Batalla de Rancagua de 1814. 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

hablábamos de los mercados que siempre tienen buenos productos, especialmente los fines de semana, a veces cuando más visita la gente, los viernes y los sábados también. Sí, llega toda la mercadería, lo que usted necesita, sobre todo esos productos fresquitos, cuando llegan también algunos amigos desde Chiloé a ofrecer sus verduritas también, qué rico. Así que saludos para todos ustedes que están siempre trayéndonos esas cosas bien ricas. 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Ya, ¿en qué mercado trabaja usted? ¿Cómo están los mercados de Chiloé, por ejemplo, hasta ahora? ¿Están escuchando la radio ahí en el mercado? Les saludamos cordialmente a toda la gente que siempre escucha la radio. En todo lugar, en sus lugares de trabajo, por supuesto, siempre están atentos a las noticias. Y de hecho ya vienen las informaciones, las noticias de las 4 de la tarde para que te quedes en sintonía y siempre bien informado con la radio.

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7: Secretario del Interior Máximo Páez se refirió a la sentencia del Tribunal Constitucional sobre la mega reforma. Bárbara Payal con los detalles.
8: Sí, el gobierno ya ha reaccionado a esta sentencia del Tribunal Constitucional en torno a la mega reforma que la deja listo para ser promulgada, pero que sorprende con la eliminación de las condiciones para compensar a municipios por el fin de contribuciones para mayores de 65 años en su primera vivienda. En particular, quien habló al respecto fue el subsecretario del Interior, Máximo Páez, acá en el Palacio de la Moneda, señalando que lo más importante es que el proyecto está en condiciones ya de ser promulgado para ser ley de la República, lo que genera al gobierno una gran esperanza de que en esta línea el país pueda recuperar el impulso, el crecimiento económico y también la certeza jurídica. Respecto al fallo, ha dicho que se está evaluando precisamente los alcances de esta sentencia emitida por el Tribunal Constitucional y que lo siguiente es que los ministros se reúnan para definir la fecha para que este proyecto pueda ser promulgado de manera definitiva desde el Palacio de la Moneda. 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
7: A esta hora se formaliza un menor y a un ex funcionario de gendarmería por homicidios calificados en Playa Blanca, Coronel, donde una de las víctimas falleció. José Manuel Lagos nos cuenta más.
9: Claro, corresponde a un adolescente de 16 años, de iniciales PABS y también del ex funcionario de Gendarmería Kevin Soler Rodríguez, de 24 años, quienes están siendo formalizados por homicidios calificados con el uso de arma de fuego. Uno en calidad de consumado y dos en calidad de frustrados, cuyas víctimas recibieron estos impactos de bala hace ya casi una semana en el sector de Playa Blanca, dentro de los márgenes de Coronel, donde un hombre de 24 años resultó fallecido y otras dos mujeres heridas de gravedad. Ante esto, el fiscal ECO, Matías Arellano, está solicitando la máxima cautelar para cada uno de los sujetos. En el caso del adolescente, la internación provisoria. En el caso del adulto, su prisión preventiva. Aún se está en desarrollo de la formalización, entregando en este caso al fiscal los presupuestos materiales para luego la intervención de la defensa. Todo esto en el juzgado de garantía de Coronel. En el lugar, Radio El Carbón.
7: La Confech y la CUT pidieron explicaciones al delegado presidencial Germán Codina de la región metropolitana por el operativo policial durante la marcha realizada este jueves. María Agramont con la información.
10: Presidencial metropolitano Germán Codina, luego de los incidentes ocurridos durante la marcha de este jueves en Santiago. Las organizaciones aseguran que pese a que la movilización estaba autorizada para avanzar por la Alameda desde la Plaza Baquedano hasta Los Héroes, el recorrido fue obstruido a la altura del Cerro Santa Lucía con carros lanzagua y también gases lacrimógenos. A través de una carta pidieron explicaciones sobre los criterios adoptados durante el operativo y señalaron que buscan aclarar los hechos para evitar que vuelvan a repetirse.
7: Gracias por informarse con la radio, 16 horas con 6 minutos.
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fantástico tema, Bachata Rosa, Juan Luis Guerra, uno de los grandes también de la música a nivel mundial. Ya, y en esta tarde te contamos aquí en Bio Bio, la radio, que puedes conocer Alturas de Tepual, de Inmobiliaria Aconcagua. 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Hay personas que viven en lugares increíbles también. Acá cerca de Puerto Montt tienen parcelas, hay campos, hay gente que tiene animales de granja. Y en esta jornada es el Día Mundial de los Animales de Granja. Así que si usted tiene gallinas, gallos, tiene conejos también, nos pueden comentar. Sí, esta es una fecha para poner de manifiesto y concienciar al mundo del sufrimiento y la muerte de los animales que viven en granjas y en mataderos, incluso los animales que viven para producir huevos o leche. Malviven en granjas industriales donde lo único que importa es la cantidad de producto que puedan obtener de ellos, sin tener en cuenta una vida más o menos digna. Estos animales son explotados hasta la muerte en muchas ocasiones, ¿eh? Sí, esto a nivel industrial obviamente que es cierto. ¿Pero por qué se celebra esta fecha? Bueno, la fecha seleccionada coincide con el aniversario del nacimiento de Mahatma Gandhi por su condición vegetariano. Y la iniciativa parte de la ONG Farm, que proclamó este día para dar a conocer el sufrimiento y muerte de muchos animales diariamente para servir de alimento a los humanos. ¿Qué se quiere conseguir con esto? Bueno, la cuestión es hacer reflexionar a las personas sobre ello y reducir poco a poco este sufrimiento animal innecesario, buscando un mundo más compasivo con los animales de granja. Por eso es que se realiza esta actividad, el Día Mundial de los Animales de Granja. 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
1: Vamos a la información deportiva con Diego Osorio.
2: Porque el sindicato de árbitros profesionales aprobó acogerse al derecho a huelga con el 99,2% de los votos, luego de rechazar la última oferta presentada por la NFP en medio de la negociación colectiva, un proceso donde participaron prácticamente todos los integrantes del gremio. Ahora bien, tras conocerse el resultado, el sindicato solicitó una mediación ante la inspección del trabajo, instancia en la que busca retomar el diálogo. De esta manera se garantiza que haya arbitraje para este fin de semana, comenzando por el partido pendiente de la primera división, el partido entre la Universidad de Concepción Huachipato, pero se aprobó, insistimos, con un 99,2% de los votos del sindicato de árbitros, paralización. Vamos a ver cómo conlleva esta situación los próximos días. 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

los bomberos están siempre respondiendo todo tipo de emergencias, algunas que no son directamente una emergencia, pero sí están ahí para ayudar en todo tipo de situaciones, desde lo mínimo hasta lo máximo, lo macro, y por eso los saludamos cordialmente a nuestros amigos bomberos que se preparan con todo para la rifa gigante, como siempre, para fin de año, así es que hay que apoyarlos, es nuestra oportunidad, como siempre decimos, de devolverles la mano. Compre hartos números, regale números también. Si no sabe qué regalar para esta Navidad, regale números de rifa de bomberos, pues ahí tiene una tremenda posibilidad. Ahora, si usted se gana uno de esos premios, mejor todavía, pero es importante el reconocimiento a bomberos y también apoyarlos cada vez que se pueda. Cuando vienen los tiempos de calor, ¿cierto? Y comienzan los problemas de incendios forestales, quemas de matorrales, ahí también podemos apoyar llevando agua, barras de cereal para los bomberos. Así que siempre se puede apoyar de una u otra manera. Así que en este momento el saludo muy especial para ustedes, amigos, a los chicos buenos, los bomberos de Puerto Montt, de la región y del país.

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Nos ha llegado una invitación muy bonita a una gala folclórica, ¿sí?, del Club de Cueca Santiago Torres de Puerto Montt. Así que invita a toda la gente que quiera participar para esta jornada, hoy, 18 horas, hoy, a las 6 de la tarde en el Diego Rivera, gratis. Asista simplemente y disfrute de una gala folclórica de adultos mayores que tienen una especial forma de, obviamente, mostrar su talento y disfrutar de nuestro folclore. Así que el Club de Cueca Santiago Torres de Puerto Montt los invita a esta gran gala folclórica, hoy, 18 horas en el Diego Rivera, con la entrada totalmente gratuita.

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1: Apareció borroso, con una imagen distorsionada como de ecografía antigua, pero apareció. Se llamaba William Tayton y ese 2 de octubre del año 1925 se convirtió en el primer hombre en aparecer en una imagen televisiva, o sea, el primer hombre en aparecer en la tele. William Tayton era un joven que fue llamado para su experimento por John Logie Baird, uno de los padres de la televisión, a quien se le atribuye el sistema electromecánico de exploración de la imagen, uno de los principios más básicos y primarios de lo que hoy día conocemos como televisión. Baird era un ingeniero y físico escocés que en el año 1923 llegó a Hastings, en la costa sur de Inglaterra, donde alquiló un taller. Y en ese taller construyó lo que iba a convertirse en la primera televisión del mundo, ya que comenzó a estudiar los problemas de transmisión y recepción de señales visuales. Baird estaba enfermo, pero así todo empezó a trabajar en su proyecto. Luchaba además con un problema adicional. Había muy pocos recursos financieros y técnicos, pero no le importó. Con persistencia se dedicó a su tarea. Alquiló ese ático y empezó a reunir una gama de materiales que a primera vista parecía bastante normal. Una vieja caja de sombreros, un par de tijeras, agujas de surcir, unos faros de bicicleta, una caja de té usado, lacre y pegamento que tuvo que comprar. Aunque disponía de esos muy pocos medios técnicos, era posible encontrar a John Baird a cualquier hora en esa pequeña habitación en su casa en Hastings, en Inglaterra, haciendo girar pacientemente un disco de cartón ante un haz de luz. Solía observar cuidadosamente los dibujos luminosos producidos por su equipo casero hasta que un día del año 1924 vio que el haz de luz trazaba el borroso perfil de una cruz de Malta. Era la primera imagen proyectada, todo un hito. En julio del año 1924 recibió una descarga eléctrica de 1000 voltios, pero sobrevivió aunque con una mano quemada. El propietario del ático le pidió que él lo dejara de inmediato. Entonces Baird tuvo que trasladarse a las habitaciones superiores de un piso en el Soho, en Londres, y allí hizo grandes progresos técnicos. Por ejemplo, demostró que una televisión de sistema analógico semimecánica era posible gracias a la transmisión de imágenes de siluetas móviles. En Londres, en todo caso, no tuvo mayor éxito en lo que era buscar fondos, porque como tantos otros inventores, encontró escaso apoyo. En esas condiciones, en el año 1924, logró otro importante avance cuando consiguió transmitir una imagen a una distancia de 3 metros. En abril de 1925, Baird fue capaz de mostrar en público en los almacenes Selfridges de Oxford Street la primera transmisión de imágenes de silueta en movimiento por televisión en series por 3 semanas, comenzando el 25 de marzo. Baird siguió adelante con sus experimentos durante los meses siguientes, con la transmisión además de la primera imagen de la televisión real. Se trataba de la cabeza de madera pintada de un muñeco ventrílocuo, conocido como Bill Stuckey. Quiso ir más allá con sus experimentos. Entonces, ese 2 de octubre del año 1925, bajó de su taller en el Soho, en Londres, y fue a buscar a William Edward Tayton. Este era un empleado de oficina de 20 años de edad, porque Baird quería ver cómo se veía un rostro humano en su invento. Al muchacho le pagó 2 chelines y 6 peniques por soportar las luces abrasadoras, entonces necesarias, para conseguir una imagen eficaz. Y lo logró. La imagen vista hoy día es un poco aterradora. Parece un efecto especial de una película B de terror, o sea, esas que se usan para sugerir espectros y fantasmas. Una cara simplemente deformada. Como sea, era el rostro de William Edward Tayton, ese joven inglés que se convirtió ese 2 de octubre de 1925 en el primer hombre en aparecer en una imagen televisiva.
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Enrique Iglesias, también invitado aquí a la radio, por supuesto. Ya pasó julio, tenemos a Enrique. Bien, oye, nubladito y más lluvia por acá, por el sector de la costanera Puerto Pontina. Continuamos acompañándote igual, con lluvia, pero con música, con hartas noticias, como siempre. Y hay cosas que van cambiando en nuestro país, como por ejemplo las futuras placas patentes que circularán en Chile cuando se agoten las actuales. Sí, pues sí, esto igual va cambiando. Ante el inminente agotamiento de las combinaciones alfanuméricas de las placas patentes vehiculares, pronto comenzará a operar un nuevo esquema para autos y motos. En la práctica, las placas que vemos a diario pasarán de tener 4 letras y 2 números a tener 5 letras y 1 número. Sí, así van a ser. Y esta modificación entró en vigencia en julio pasado de la mano de una actualización del Decreto Supremo número 53, que desde 1984 regula las características de las placas patentes únicas en Chile. Sin embargo, podría pasar tiempo hasta que veamos su efecto en la calle. Y es que el año pasado, cuando se dio a conocer la actualización, el director nacional del Registro Civil, Omar Morales, explicó que la institución cuenta con un stock suficiente de combinaciones de placas patentes para vehículos hasta el año 2029, mientras que para las motocicletas habría hasta 2027. Destacar que se trata de estimaciones, por lo que la modificación podría ocurrir antes o después. Así que puedes revisar acá en nuestra página web cómo serían las nuevas patentes vehiculares. 5 letras y 1 dígito, aparece ahí también el detalle, la explicación, las combinaciones. Igual va a ser raro ver una patente así, ¿no? Por ejemplo, aquí sale un ejemplo. V, V, V, V, V, 0. Va a ser súper raro. Pero bien, así lo quiero revisar. Está con foto y todo en nuestra página web. Puedes visitar nuestro portal, biobiochile.cl.

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8: Si vamos a la información de inmediato con Damaris Uriabre.
9: Los descargos hizo a través de sus redes sociales la alcaldesa de Gualeguay, Cristina Espinosa, ante el alza que ha sufrido la parafina de casi 300 pesos, 281,8 para ser exacto. Recordemos que...

0: recientemente se confirmó esta alza y además el ministro de Hacienda, Jorge Quiroz, señaló que esto se justifica debido a que las temperaturas han aumentado y por ende el consumo de parafina en la actualidad es mínimo. Estas declaraciones generaron la molestia de la alcaldesa de Gualeguay, quien acusó una desconexión con la realidad de las regiones. Y además, en sus redes sociales mostró imágenes de Hornopirén, donde actualmente está lloviendo. En esa línea, entonces, señaló que el gobierno está teniendo una desconexión y además hizo un llamado al presidente de la República a ordenar a sus ministros a raíz de estas declaraciones y también a preocuparse de la ciudadanía en regiones, sobre todo, y en sectores aislados, como es la comuna de Gualeguay, a raíz de esta alza que golpea a, sobre todo, quienes consumen parafina en las regiones. 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
1: La Fiscalía solicitó 15 años de cárcel para un hombre acusado de femicidio íntimo frustrado, informa Fabián Corrotea.
2: Con las medidas cautelares de arraigo nacional, arresto domiciliario nocturno, firma ante carabineros y prohibición de acercarse a la víctima, quedó un hombre identificado como David Fabián Ulloa. Todo esto por su participación en un presunto delito de femicidio íntimo frustrado en contra de su ex esposa. Todo esto en hechos que corresponden al año 2024, cuando este hombre habría empujado el vehículo en donde se encontraba su ex esposa. Todo esto en la Cuesta La Dormida, en la comuna de Olmué. Luego de que se anulara el juicio y la sentencia por parte de la Corte de Apelaciones de Valparaíso, se dio paso a un nuevo juicio y es en ese contexto en donde el Ministerio Público solicitó la medida cautelar de prisión preventiva a la espera de que inicie este nuevo juicio. Sin embargo, el Tribunal Oral en lo Penal de Quillota solamente determinó las medidas cautelares de arraigo nacional, arresto domiciliario nocturno, firma ante carabineros y también de prohibición de acercarse a la víctima. En la región de Valparaíso, Bio Bio, la radio.
1: El alcalde de Peñalolén anunció que será a cargo del programa Yo Elijo Mi PC, informa Jaime Sepúlveda.
3: El alcalde Miguel Concha anunció que el municipio de Peñalolén se hará cargo de financiar los computadores que reciben generalmente los estudiantes de la comuna por parte del programa JUNAEP Yo Elijo Mi PC. Esto frente a la iniciativa que será eliminada por el gobierno del presidente José Antonio Kast, de acuerdo a lo anunciado en la presentación del presupuesto 2027. El jefe comunal señaló que los niños y niñas no van a pagar la indolencia del gobierno, por lo cual van a asegurar una educación de calidad a todos los estudiantes, independiente del bolsillo de su familia, por lo cual es una responsabilidad directamente del Estado. Por eso, esta negligencia, de acuerdo a lo que señaló nuevamente el jefe comunal, la catalogó como impresentable, por lo cual van a hacer el esfuerzo extraordinario desde el municipio para continuar con esta ayuda a miles de estudiantes de la comuna de Peñalolén. 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
1: Es todo en el informador, 17 horas, 4 minutos.
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Y hay una gala folclórica que está programada para el 16 de octubre. ¿Qué día cae el 16? A ver, viernes. Ya, va a ser un viernes, así que ahí prográmese y disfrute de esta gala folclórica del conjunto adulto mayor Trabunco. Sí, los adultos mayores siempre sorprenden y su forma de bailar la cueca es tan especial, tan romántica incluso. Es algo muy, muy especial que usted no se puede perder. La tercera gala folclórica del conjunto adulto mayor Trabunco, 16 de octubre, será a las 19 horas en el Teatro Diego Rivera. La entrada será totalmente gratuita, así es que simplemente asista, prepárese y disfrute del buen folclor con el conjunto adulto mayor Trabunco. Aprovechamos el hora a todos los adultos mayores también en sintonía de Bio Bio la radio. ¿Cómo está usted, adulto mayor? ¿Cómo está la salud? ¿Cómo van esos exámenes? Ya, ojalá que pronto tenga buenas noticias también en cuanto a su salud. Siempre comienza ahí a fallar un poco la máquina después de cierta edad, entonces es importante hacerse chequeos, estar visitando constantemente el médico, tomarse la presión y todas esas cosas. 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

de pronto nos invade el romanticismo aquí en la radio, nos encanta. Para acompañarlo a usted, mientras hasta ahora, ¿qué está haciendo? Tomándose un rico mate, por ejemplo. Que son lindas esas tardes de lluvia con un mate estando en la casa, al lado de la cocina leña y una sopa y pillita. Mire, qué rico panorama. Oye, nos han enviado varias fotos y videos de las fuertes lluvias en diferentes sectores de Puerto Montt, sobre todo los granizos, que llama mucho la atención por el tamaño, que en algunas ocasiones son bastante grandes. Y esto está así, durante el día hemos registrado diferentes intensidades. Y además está programado tormenta eléctrica para esta jornada. Hemos sentido varios truenos también. Antiguamente, en el campo, cuando habían truenos, no sé por qué motivo, pero la gente hacía una cruz con sal en la mesa. Buscaban un kilo de sal y hacían una cruz porque decían que con eso se paraban los truenos. Se detenían. Cosas de antiguo. Las creencias que habían antes, obviamente. Bueno, historias de truenos, también acá en la radio. 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

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Ahora, cada cierto tiempo se ha dado cuenta que las marcas de automóviles emiten alertas de seguridad. Desde un buen tiempo a esta parte que esto se está realizando, ¿eh? Antiguamente no pasaba eso. Bueno, es tanta la tecnología que hoy en día tienen los vehículos que parece que mientras más tecnológico, más problemas tienen. Bueno, ahora emiten alerta de seguridad por posible falla en más de 1,000 vehículos Jeep y Ram. ¿Cuáles son los modelos? Los puedes revisar aquí junto a nosotros en biobiochile.cl. En específico se trata de los modelos de Jeep Gladiator y Wrangler y Ram, modelos 1500 y 2500. Y el número de vehículos alcanzados asciende a más de 1,000 unidades. Y ojo con estos modelos, si usted tiene alguno de ellos, tiene que hacer la revisión que corresponda. ¿Qué es lo que tiene que hacer? Bueno, puede comprobar si el vehículo se encuentra afecto a la campaña a través del listado número de chasis o BIN que está adjunto aquí mismo en esta nota. Y en caso de dudas, puedes contactarte directamente con la empresa a través de los puntos de contacto e información que aparecen también acá en esta nota en nuestro sitio web. Está todo el detalle, así que de verdad que te va a ayudar un montón si tienes uno de estos vehículos que entonces están con alerta de seguridad. Ya son casi 1,000 vehículos Jeep y Ram. Ahí están los modelos y todo el procedimiento para poder revisarlos en biobiochile.cl.

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2: Renato Cárdenas Álvarez fue uno de los más reconocidos divulgadores e investigadores de la cultura chilota, que es un verdadero patrimonio de la humanidad y que tuvo una profunda influencia en toda la Patagonia chilena y argentina. Renato nació en 1949 en el pequeño poblado de Calen, comuna de Dalcahue.
3: Aquí estamos en Calen, que tiene la misma raíz que Caleuche. Calen es transformarse. Caleuche es gente que se transforma.
2: Estudió internado en el Colegio San Francisco Javier de Puerto Montt y se tituló como profesor de castellano en la Universidad de Chile. Fue militante de las Juventudes Comunistas y estuvo prisionero en Pisagua. Pero en lugar de partir al exilio, prefirió quedarse y volver a sus raíces en Chiloé, donde vivió toda su vida participando activamente en la resistencia a la dictadura militar. Fue uno de los fundadores, junto con Carlos Trujillo, del taller literario Aumen, uno de los grupos literarios y etnográficos más importantes que han existido en Chile. Entre sus obras más importantes se encuentra Manual del Pensamiento Mágico y la Creencia Popular, de 1985, Caguach, Isla de la Devoción, Religiosidad Popular de Chiloé, en coautoría con Carlos Trujillo, de 1986, y Chiloé, contado desde la cocina, en coautoría con Lorna Muñoz Arias, de 2008. Gracias a su integración a los equipos de producción de diferentes documentales sobre la zona, entre ellos Al Sur del Mundo y Frutos del País, logró difundir a través de todo Chile la originalidad y la fuerte identidad cultural de Chiloé. Además de la actividad académica y de ser consejero regional de lo que hoy es el Ministerio de las Culturas, las Artes y el Patrimonio, fue el creador y director académico del Archivo Bibliográfico y Documental de Chiloé, que se encuentra en Castro. Por todo ello, Renato Cárdenas recibió en 1998 el reconocimiento de la Municipalidad de Castro con el Premio Chiloé de Extensión Cultural y en 2020 el Premio Nacional a la Trayectoria en Cultura Tradicional Margot Loyola Palacios por su destacada trayectoria en el estudio, difusión y compromiso con la cultura chilota. En uno de sus muchos escritos, Cárdenas afirma la existencia de una región que no está representada en ningún texto escolar, ni menos en la actual división político-administrativa del Estado de Chile. Lo denomina el Mediterráneo Chilote. Según él, se extendería desde el seno de Reloncaví hasta el Golfo de Corcovado, el que se habría conformado desde las pretéritas glaciaciones hasta el presente, creando desafíos y culturas similares que no se identifican.
3: Desde hace 12.500 años está siendo habitado ese territorio, de acuerdo a Monteverde, que es el sitio más antiguo que se ha registrado allá.
2: Renato Cárdenas Álvarez falleció en Ancud el 14 de abril de 2022, a los 72 años. Y, como él decía, logró atravesar las aduanas de la muerte a través de su trabajo de recopilación y divulgación de la cultura chilota, que sigue presente más

sostenible. Este desarrollo es posible gracias a nuestra gente, nuestra cultura, basada en los valores corporativos y la mejora continua, el liderazgo centrado en las personas y una marca renovada que refleja nuestro carácter premium.

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temas del recuerdo también aquí en la radio para ustedes, amigos, en sintonía. En casa, en el trabajo, tal vez a esta hora en la locomoción colectiva. Para todos el abrazo grande de la radio. 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

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Y hasta ahora, ¿cómo está el tránsito, amigos? A ver que nos cuenten los auditores si hay mucho taco, ¿no?, en algún sector. Aunque siempre son los mismos, ¿eh? La ruta al aeropuerto, la ruta Lerce. ¿Cómo está el camino a Chinquihue también? En la mañana ahí nos contaban algunos problemas en la ruta. ¿Cómo se encuentra en estos momentos? Usted lo puede informar a través de nuestro WhatsApp.

0: Hola, buenas tardes, Radio Bio Bio. La ruta Chinquihue está hacia Chinquihue, está expedita desde el terminal. Pero de retorno, desde Chinquihue hacia el terminal, está congestionada a esa altura de Angelmó. Eso. Vale, gracias.
1: Bien, así da gusto, responden al tiro los auditores. El tema del tránsito, que importante destacar porque es el horario peak, de hecho, ya en estos momentos. También nos dicen que los semáforos están apagados, mucho ojo en crucero con los notros. Ahí está complicada la cosa y ese punto igual es de alta congestión a esta hora, así que por favor, precaución, semáforos apagados. Crucero con los notros, gracias a los auditores siempre entregando estos datos. 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
16: Fue detenido en Frutillar e ingresado a la cárcel el imputado que ayer escapó desde el Hospital Regional de Puerto Montt, tema que llevó a que se confirmen gestiones para la implementación de un área psiquiátrica en la cárcel Alto Bonito, informa Robinson Cárdenas.
17: El Ministerio de Seguridad abordó el abandono en el que incurrió un hombre que estaba en el hospital de Puerto Montt en internación provisoria mientras se confeccionaba un informe pericial que permitió que desde el Tribunal de Garantía correspondiente se decrete su prisión preventiva. Durante este procedimiento se generó un lapso de tiempo en que el imputado, que estaba sin guardia armada, escapara. Recordemos que el sujeto fue detenido en Frutillar, siendo puesto a disposición de la justicia para que ingrese a la cárcel para cumplir la medida cautelar que fue dictada por la sede penal de primera instancia. Sobre el tema, desde el Ministerio de Seguridad, el Seremi en la

0: Región de los Lagos, Francisco Muñoz, aseguró que la situación es un nudo crítico que está siendo abordado por las oficinas de justicia y salud para que se apruebe la existencia de un recinto de salud mental en Alto Bonito, lo que permitiría agrupar a los investigados con sospecha de inimputabilidad mientras el servicio médico legal entrega los informes que les solicitan los tribunales. Adicionalmente, desde Gendarmería se ha confirmado el ingreso de este imputado al complejo penitenciario Alto Bonito en Puerto Montt. 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
1: Se detuvo a más de 500 prófugos en todo el país en 3 días. Desde la región metropolitana nos informa hasta ahora Jaime Sepúlveda. Buenas tardes.
2: ¿Cómo están? Muy buenas tardes. Autoridades policiales hace pocos instantes se dieron a conocer los resultados de un plan que buscaba directamente a personas prófugos a nivel del país, procediendo a la detención de más de 500 personas en solo 3 días. Este macro operativo se realizó entre el 29 de septiembre y el 1 de octubre y específicamente dejó a 566 personas detenidas, todos mantenían algún tipo de deuda con la justicia y específicamente 44 de ellos son extranjeros y 45 específicamente tenían más de 500 días de prófugos. Por eso que el servicio de encargo y búsqueda de vehículos y personas valoró dicha medida que se concretó, como lo decíamos, en estos 13 días, situaciones que se van a continuar repitiendo con la finalidad de detener a estas personas y posteriormente que sean trasladadas a sus respectivos controles de detención y formalización. En esta misma instancia, el ministro de Seguridad Martín Arrau señaló que estos buenos resultados se dan con los copamientos que se generan comúnmente no solo acá en la región metropolitana, sino también a lo largo de todo nuestro país. Son focalizaciones directas de las policías en donde rápidamente se controla tanto a personas migrantes y otras personas, automovilistas incluso, y en donde en esas instancias se dan estos resultados con personas que escapan directamente de la justicia, pero que con todas las coordinaciones, tanto con carabineros, la policía de investigaciones y el mismo Ministerio de Justicia, se dio en esta oportunidad, como ya lo mencionábamos, con más de 500 personas que fueron detenidas y que ya han sido trasladadas a sus respectivos controles de detenciones. 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
1: Internación provisoria para un adolescente y prisión preventiva para un ex gendarme, decretó el tribunal para los imputados por homicidios calificados ocurridos en Playa Blanca, Coronel, hace una semana, informa José Manuel Lagos.
3: Ambos imputados quedaron con las máximas cautelares. En el caso del adolescente, identificado con sus iniciales PABS de 16 años, en la internación provisoria, y la prisión preventiva para Kevin Solar Rodríguez, de 24, este ex funcionario de gendarmería que fue detenido en la comuna de Lota durante la jornada de ayer. Ambos fueron formalizados por homicidios calificados, uno en calidad de consumado y dos en grado de frustrado por los hechos ocurridos hace ya casi una semana en el sector de Playa Blanca, comuna de Coronel, donde un hombre de 24 años resultó muerto por un disparo, en tanto otras dos mujeres de 28 heridas de gravedad por impactos balísticos. De esta manera, en el Tribunal de Garantía de Coronel se desestimaron los argumentos de la defensa de una eventual colaboración en la investigación, ya que ambos imputados se renunciaron a su derecho a guardar silencio. Se fijó un plazo de 120 días para el desarrollo de la investigación. En Coronel, Radio El Carbón.
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Vaya, qué día. Ahora sol. Oye, pero un sol brillante que pareciera que nunca hubo lluvia. Sí, es que tuvimos un arcoíris también hace un rato. Típico que hay arcoíris es porque no va a llover al menos por un par de horitas. Ya, así está Puerto Montt hoy día, con todas las estaciones del año en un día. Más invernal que nada en todo caso. Sí, pero bueno, así está el tiempo. Y por favor, precaución amigos en el tránsito, ya sabe que es la hora del taco. Y nos contaban más temprano, hace un rato, que estaban apagados los semáforos de crucero con los nosotros. Así que mucho ojo ahí, si ya volvieron a funcionar, igual nos puedes informar. 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

bien, gracias a la gente que nos escribe en el WhatsApp para contarnos de lo que pasa en las rutas. Sí. Hoy llegó la luz a la cuesta Zúñiga, en ese sector estaban sin luz. A ver qué nos dicen los amigos que están conectados. También en otros sectores, en Lauca, igualmente estaban sin energía eléctrica. A ver si nos pueden contactar y decirnos qué está pasando en esos sectores. 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Y ya sabe usted, tiene que aprovechar este beneficio de manera responsable. ¿Y usted ha donado sangre alguna vez? ¿O ha recibido sangre porque lo operaron, porque tuvo ahí un problema? Bueno, es súper importante donar sangre porque esto salva vidas y a lo mejor en algún minuto podríamos necesitarlo también. Entonces, es bueno hacerlo. Para donar sangre solo tienes que visitar la Casa del Donante de Sangre. Está en el calle Seminario, ex hospital. Ahí tienes todo el espacio para estacionar gratuitamente. Te van a atender muy bien, como siempre. Y bueno, si usted dona sangre, estará recibiendo beneficios en su organismo. Sí, mira, acá te contamos que cuando usted dona sangre, lo que ocurre es que se renuevan los glóbulos rojos, la reducción de niveles de hierro, que disminuye el riesgo de enfermedades cardiovasculares como infartos o accidentes cerebrovasculares. Además, estimula la circulación. Eso es muy bueno, ¿eh? Estimula la circulación, ayuda a depurar triglicéridos y, por supuesto, que brinda bienestar emocional. Así que anímese, done sangre, acérquese al Centro de Sangre Austral, que reiteramos está en calle Seminario, ex hospital, y puedes visitarlos de lunes a jueves, de 8 a 17 horas, los viernes de 8 a 16 horas y los sábados de 10 a 13 horas.

respondieron desde el sector Cuesta Sueño, que dice: todavía estamos sin luz, no pasa nada con la energía eléctrica, nos estamos comiendo los helados, dice, antes que se derritan por completo. Ya, bueno, gracias a los amigos, por lo menos se lo toman con humor. Ahí en Cuesta Zúñiga siguen sin energía eléctrica. Bien, acá nos escribe también Ana. Dice que está escuchando la radio en Isla Puluqui. Eso, un saludo para Isla Puluqui también. Nuestra amiga Ana está escribiéndonos desde ese lindo lugar. ¿Cómo será la vista desde Isla Puluqui hacia Puerto Montt? ¿Se alcanza a ver algo? A ver si nos comparte una foto. O en otras direcciones también, porque los paisajes deben ser increíbles. Es súper interesante ver Puerto Montt desde otro lugar. Incluso acá desde Isla Tenglu, si usted ha tenido la posibilidad de subir hasta donde está la cruz y ver hacia Puerto Montt, realmente el paisaje es totalmente diferente. Así es que saludamos a la gente que está en Isla Puluqui, en Isla Guar, en todas las islas cercanas aquí a nuestro querido Puerto Montt. Y por supuesto, gracias por estar en sintonía en estos lugares que son más apartados, con accesos un poco complejos, con caminos que igual necesitan ser arreglados. ¿Cómo están los caminos en Isla Puluqui? ¿Ya? Alguien nos cuente, la persona Ana, que en este caso nos está escribiendo. Ya, muy pero muy bien. ¿Qué pasa en Cuesta Zúñiga sin luz? Dice que les responde una grabación de la empresa eléctrica que están en proceso de asignar una brigada. Ya, eso suena como que van a demorar bastante. Esperemos que no. Pero eso es lo que nos comentan ahí desde Cuesta Zúñiga. Y respondió rápido nuestra amiga Ana de Isla Puluqui. Dice: los caminos súper malos. Dice: oh, están pero horribles los caminos en Isla Puluqui. Así que ojalá puedan pasar la máquina ahí, por favor, aprovechando el dato, que se preocupen de los caminos en Isla Puluqui.

interesante, especialmente para jóvenes. Si buscas empleo, ojo, Servicio País abrió postulaciones para trabajar por un año en comunas vulnerables. Así que presta atención a esto, que está muy bueno. Fundación Superación de la Pobreza abrió estas postulaciones, que busca a jóvenes técnicos y profesionales de distintas disciplinas a trabajar durante un año en comunas vulnerables y aisladas de Chile. El objetivo de esta convocatoria es que los participantes puedan trabajar con personas, organizaciones y municipios, identificando desafíos y oportunidades de cada comuna de destino. Allí podrán desempeñarse en el desarrollo de proyectos en vivienda, fomento productivo, medio ambiente, educación, turismo, cultura o patrimonio. Y la experiencia combina el aporte profesional con el conocimiento de las propias comunidades que tienen de sus territorios, sus necesidades y sus capacidades. Es lo que se informa. Y quienes logren pasar las etapas del proceso y sean contratados, recibirán un honorario mensual de 674 mil pesos bruto. Puedes revisarlo en nuestra web biobiochile.cl.

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6: La batalla por el conservador de Santiago. El ahora ex titular Luis Maldonado aseguró haber informado el cese de funciones. Sin embargo, su sucesor, Carlos Miranda, afirmó que no recibió los registros correspondientes.
7: No se me hizo entrega así formal por parte del señor Maldonado, formal ni informalmente de su cargo, como establece la ley. Me obliga un poco a llevar, a tomar algunas medidas, entre otras, quizás una auditoría interna.
8: Cerró la investigación en el caso Puerto Coronel y tiene un plazo de 10 días para presentar la acusación contra 7 personas, entre ellas el alcalde Boris Chamorro, imputado por cohecho reiterado.
9: Se ha reformalizado la investigación precisándose exhaustivamente cada uno de los hechos y delitos que se le atribuyen a los 8 imputados, a los 8 investigados, seguidamente se ha cerrado la investigación.
6: El Tribunal Constitucional cerró la revisión preventiva de la mega reforma y declaró inconstitucionales las condiciones de compensación a los municipios por las contribuciones de adultos mayores.
10: El discurso de algunos ministros del tribunal es idéntico a lo que acaban de señalar algunos alcaldes o alcaldesas del Frente Amplio.
11: Es hora que dejen de buscar formas de beneficiar solo a unos pocos.
8: Los recortes a los gobiernos regionales, liceos bicentenario y el programa Yo Elijo Mi PC ha generado las primeras críticas contra el presupuesto para el año 2027.
12: Esto habla de una desconexión real que tiene el gobierno. Yo emplazo al oficialismo actual.
13: Yo elijo mi PC o los colegios bicentenarios. Son políticas públicas tremendamente valoradas y exitosas.
6: El Frente Amplio desplegó su agenda laboral con foco en las pymes y en la discusión del presupuesto.
14: Nos interesa que el Frente Amplio tenga un rol importante en donde las pymes también jueguen un rol en la economía y es lo que queremos sacar adelante en nuestras propuestas y en la construcción de políticas públicas.
8: Pese a las malas cifras económicas, el ministro de Hacienda, Jorge Quirós, reiteró la meta de alcanzar una tasa de desempleo de 6,5% al 2030.
15: Cuando alguien dice, oye, este señor sigue hablando del desempleo del 6,5, se pegó en la cabeza. No me pegué en la cabeza. El desempleo el último año es 6,5%. Allá vamos. Sé que no me creen, ¿eh? Vamos que se puede.
6: El presidente José Antonio Kast recalcó su disposición a retirar la reforma constitucional de seguridad, descartando que eso signifique una derrota política.
16: Lo importante es derrotar al narcotráfico, no quien tiene la iniciativa legal. No es una derrota política.
17: Vamos a presentarlo, es altamente probable, los primeros días de la próxima semana.
8: 51 personas detenidas y 500 millones de pesos recuperados fue el resultado del operativo Sin Cobertura 2 en la toma Yevide de San Felipe, que será desalojada la próxima semana.
18: Afectaron la infraestructura crítica, particularmente de diferentes comunas, al dañar y sustraer, mediante el robo de lugar no habitado, diferentes baterías de litio, de gel o de plomo.
6: La audiencia de preparación de juicio oral contra Martín de los Santos quedó pendiente luego de una discusión jurídica entre la defensa y la parte querellante por la forma en que fueron calificados los delitos.
19: Fue detenido a más de 3.000 kilómetros de donde tenía su pasaje de retorno. O sea, nos quedan bastantes dudas de que si él efectivamente se iba a presentar y iba a retornar.
8: Y en noticias que llegan del exterior, el presidente del gobierno español, Pedro Sánchez, analiza adelantar las elecciones generales después de que el Congreso rechazara los dos decretos en materia de vivienda.
6: La Organización de Estados Americanos aprobó una resolución que exige a Nicaragua la celebración de elecciones y la liberación de presos políticos.
8: Más de 5.700 personas han muerto o resultado heridas en lo que va de año en Haití a consecuencia de la violencia de las bandas.
6: En el deporte, en un duelo clave por la permanencia en la primera división, Universidad de Concepción y Huachipato se enfrentan desde las 20 horas en el estadio Esterroa.
20: Se ajusta la tabla con un triunfo de nosotros, así que tenemos que hacerlo bien. Yo creo que son 100 minutos donde cada partido nos jugamos todo por el todo y tenemos que enfrentarlo de esa manera porque no hay margen.
8: El sindicato de árbitros del fútbol chileno aprobó ir a huelga si fracasa la negociación colectiva con la ANFP, que ahora será mediada por la Inspección del Trabajo.
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6: Comienza algo que para todo gobierno es complejo, que es la tramitación de la ley de presupuesto. Para un gobierno recién instalado, es su primer presupuesto, esto puede marcar señales de por dónde van sus prioridades o cuáles son las urgencias que estima vive el país. No es menor, ¿por qué? Porque lo que ha ocurrido muchas veces, Leila, es que más allá del gobierno que esté en la moneda, o la coalición que esté en la moneda, desde el propio oficialismo, sea cual sea este, surgen voces que piden ajuste por acá, que consideran que hay que gastar más en este ítem o menos este otro. Eso es parte, digamos, de la normalidad. Lo que ocurre con la actual administración es que tiene que hacerse cargo, a lo menos, de su discurso. ¿Cuál es? Situación fiscal compleja. Buscar volver al equilibrio fiscal. Reconocer que lo que dijo era cierto, que las finanzas están deterioradas. Todo eso es válido y un buen argumento que se puede presentar sobre la mesa, ¿no es cierto? Mira, esta es la situación que recibimos, este ha sido el gasto que ha habido, la caja está descuadrada, hay gastos comprometidos por ley que hay que asumir y eso. Lo otro, y este es, digamos, el flanco que se le abre al Ejecutivo, es, en 6 meses... los indicadores son malos, ha aumentado el desempleo, el IMACE que conocimos ayer, caída del 1%, la mega reforma efectivamente no está en régimen y por lo tanto, pero sus resultados se van a ver quizás cuando, los efectos, y por lo tanto hay una situación económica complicada que está afectando a la ciudadanía y por lo tanto gastemos. ¿Cómo? Gastemos. No hay. Endeudémonos. Hace años atrás, Leila,
0: el tema del endeudamiento del país era una especie como de frontera, ¿no? Nadie se atreve a decir, no, endeudémonos. Había una especie de reticencia. Hoy día hay cada vez más voces que dicen, bueno, endeudémonos, si ya se verá cómo se paga. Todo eso va a estar cruzado en este debate del presupuesto 2027, pero yo insisto en las señales. Austeridad, sí, austeridad. Pero también, ¿qué prometió el gobierno? Eficiencia y gestión. Vale decir, estos recortes o la reasignación de recursos es probablemente, y ahí probablemente se va a ver a finales del próximo, es a cambio, digamos, de una buena gestión y por lo tanto una gestión más eficiente de los recursos. Eso también es una apuesta, o mejor dicho, una promesa que está implícita, digamos, en el presupuesto, que habrá que eventualmente cobrar.
8: Y bueno, también hay que decir que los primeros 6 meses del gobierno los indicadores no los ayudan en nada, no acompañan el relato del gobierno, y yo entiendo también el punto de la ley de reconstrucción, pero todos sabemos que los efectos de la ley de reconstrucción no son para ahora, no son inmediatos. Entonces no van a la ley de reconstrucción no va a mejorar las cifras, no va a cambiar la situación de un día para otro. Sabemos, sí, que la ley de reconstrucción para el gobierno de Kast ha sido como el eje principal y en base a lo que quieren trabajar de aquí a los próximos 3 años y medio, pero sus efectos no se van a ver, Nivaldo. Yo creo que eso es también lo que el gobierno debe transparentar. Los efectos no son inmediatos.
0: No son inmediatos.
8: Esto no va a ser de un día para otro. No es que cuando ya esté en funcionamiento la ley de reconstrucción va a cambiar Chile y todo va a ser maravilloso.
0: El gobierno al menos está construyendo un dique, porque ya hay algunos indicios de efecto. Esto va a ser, no se conoce en detalle, y la tramitación de la ley de presupuesto se hace así, es larga, porque está abierta a modificaciones.
8: Exacto.
0: Modificaciones a partir de las negociaciones que se pueden hacer en el Parlamento. Pero ¿qué es lo que algo se sabe, no es cierto? De la...
8: Lo poco que se sabe, que hay que decirlo también.
0: Va a haber un incremento nominal de un 3,9% en educación. Va a haber un aumento de un 4,7% en el presupuesto de salud. Va a haber un incremento en seguridad cercano al 9%. Lo que pasa es que aquí hay un tema relevante, que es el traspaso, digamos, de gendarmería al ministerio. Hay que ver qué es lo que ocurre con vivienda, donde aparentemente no habría un ajuste o un recorte grande, pero sí va a haber un recorte en los gobiernos regionales. Los presupuestos van a caer un 6%, se calcula aproximadamente, y en cultura aproximadamente una caída del 10%. Esos son los balances, ¿no es cierto?
8: Esto
0: marca prioridades, sí, abre flancos también.
8: Es que eso es, marca prioridades del gobierno, pero también hay que pensar que todo es político y que la discusión del presupuesto es política, y aunque todos quisiéramos que se pensara 100% en hablando de las cifras y de todo eso, es una discusión política. Y se abren flancos, en educación se abre un flanco, en cultura se abre un flanco, entonces...
0: El Ejecutivo, lo que pasa es que el Ejecutivo, a ver, tiene uno las cifras macroeconómicas, es decir, mira, a ver, estas son las finanzas, hemos heredado una situación fiscal compleja, ya, está bien. Pero lo otro es... que también es un as que tiene, porque durante mucho, mucho tiempo el actual oficialismo, cuando era oposición, criticó una serie de programas que eran ineficientes, a ver, que han sido mal evaluados desde hace mucho, mucho tiempo, no solo durante la administración anterior, y donde no ha habido la resolución política o la valentía política de decir, mira, este es un programa que en realidad no está rindiendo y hay que cortarlo. Y no se corta, ¿por qué? Porque en muchos de esos programas efectivamente hay gente contratada, mucha gente contratada más cercana a partidos políticos, entonces, está bien. La pregunta es si el gobierno va a tener la capacidad de desmontar programas que objetivamente no estén cumpliendo con sus objetivos, pero que esto lo demuestre. O sea, que haya datos concretos que verifiquen que esa medida tiene una justificación.
8: Bueno, ahí la importancia de la discusión, porque hoy día... Desde ayer que ya se conoce lo del programa de los computadores. Oficialismo y oposición han salido a criticar la medida. Entonces, ¿qué va a pasar también con el recorte a los liceos bicentenarios? Un programa del expresidente Piñera, que cuando Gabriel Boric lo quiso eliminar, la oposición de ese entonces...
0: lanzó el grito al cielo.
8: Exacto. Entonces, ¿qué va a pasar ahora con eso? Cuando ahora son oficialismo y... A ver si es que se van a poder superar los roces que también hemos visto todo este tiempo en la discusión política dentro del mismo oficialismo.
0: Ahora, es cierto lo que dijo el presidente, en el sentido que todavía no se conoce el detalle del presupuesto, pero bueno, se conocerá y será tema de debate igual.
8: Largo debate además, claro, hay que decirlo.
0: O sea, va a ser tema de debate. Y por eso yo creo que es importante, los desacuerdos van a estar de todas maneras, ¿no? Pero hay que haya transparencia en la argumentación de los recortes, por ejemplo. Yo creo que el gobierno está obligado a hacerlo porque si no va a incrementar su impopularidad. Uh-huh. Eso de todas maneras. Y también que el compromiso de la eficiencia y de la buena gestión se traduzca en resultados que puedan ser medibles rápidamente. Yo creo también esa es una exigencia que debía estar sobre la mesa. Está bien, se redireccionan recursos porque está mal utilizado acá, aquí se van a usar bien. Bueno, ¿con qué medidas vamos a ir cerciorando de que la decisión fue correcta y que hay una gestión eficiente de esos recursos, que da resultados? Eso debería estar de todas maneras como uno de los elementos, digamos, del proyecto de presupuesto como un compromiso. Exacto. A esta ley de presupuesto.
8: No, y también importante que puedan ordenar al Congreso. Yo sé que han dicho desde el oficialismo que no hay un desorden en el Congreso, pero a ver, hemos visto proyectos importantes del Ejecutivo que se han caído por un voto y ese voto que falta es por una ausencia que fue mal gestionada. Entonces, aquí es importante ordenar al Congreso para que esto pueda salir bien.
0: Ordenar al Congreso, ordenar las filas del oficialismo. Exacto. Es difícil porque hay intereses locales representados por los parlamentarios que también piensan, digamos, en sus electores para eventualmente ser reelegido, ¿no? También es cierto eso.
8: El proyecto común del que tanto se habla también.
0: Pero además, ¿sabes cuál es? Que el Congreso, para todos los gobiernos, ha sido difícil de ordenar porque hay una fragmentación que antes no existía y, bueno, y todo gobierno tiene que convivir con eso y actuar con eso. Y probar si es capaz de avanzar con eso.
8: Pasar la prueba, básicamente. Ojo también aquí con lo que va a pasar con los gobiernos regionales. Aquí sabemos que los parlamentarios representan regiones.
0: Y ya los gobernadores están crispados por lo que se anuncia un recorte del 6% de los presupuestos de los gobiernos regionales.
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0: Vamos ahora a la información con Robinson Cárdenas.
1: Mañana se va a formalizar a los detenidos por un apuñalamiento ocurrido en la comuna de Llanquihue con una víctima de 19 años que en principio no entregó detalles de quienes lo atacaron. Se trata de dos hombres que fueron arrestados por personal del OS9 de Carabineros en medio de una indagatoria que está dirigiendo el equipo contra el crimen organizado y homicidios de la Fiscalía Regional. Se controló la detención de estas personas durante la jornada y se determinó que mañana se realice la formalización de la investigación, una situación que se generará en la sede de justicia en Puerto Varas, el Tribunal de Letras y Garantías particularmente. Adicionalmente, contarles que en estos instantes se está reportando un derrame de combustible en Puerto Montt. Esto ocurre en Avenida Angelmó. Hasta allá se está trasladando personal de bomberos para controlar aquella situación con el hidrocarburo que se ha derramado en esta vía en la capital regional y que pudiese provocar algún tipo de inconveniente, principalmente en quienes se están desplazando a bordo de sus vehículos por el sector Angelmó. En otra zona de la región, un incendio está afectando a un domicilio en el sector rural Yuco, en la comuna de Kemchi. Bomberos están realizando maniobras para poder controlar esta emergencia, donde ya se confirma ha muerto una persona en la isla grande de Chiloé, sector de Yuco, en Kemchi, un incendio con fatales consecuencias. 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
4: Cinco homicidios en una semana se han registrado en el Gran Concepción, acumulando 62 hechos de sangre en lo que va del año en el territorio. El último crimen ocurrió durante la noche en la comuna de San Pedro de La Paz y dejó asesinado a un hombre de 28 años tras recibir diversos impactos balísticos. Verónica Valenzuela, desde Radio Bio Bio en Concepción, tiene el informe.

0: Sí, vamos a retomar este contacto con Radio Bio Bio en Concepción, porque claro, tal como lo anunciábamos, son 5 los homicidios que han ocurrido en esta última semana, cuestión que mantiene trabajando de manera intensa tanto a las policías como también al Ministerio Público. Una situación, por supuesto, que debe ser revisada por parte de las autoridades. Ahora sí, vamos a retomar este contacto a través, cierto, de Radio Bio Bio en Concepción.
1: El hecho ocurrió en el sector cercano a la toma Padre Hurtado, en San Pedro de la Paz. El hombre se encontraba en la vía pública con su pareja y fue abordado por al menos 2 sujetos que le dispararon en reiteradas ocasiones, dejándole graves heridas que más tarde le provocaron la muerte en el SAR Candelaria de la comuna. Según señaló el fiscal jefe del Sistema de Análisis Criminal Bio Bio, Miguel Ángelo Bianchi, la víctima tenía al menos 8 impactos balísticos en su cuerpo. Las diligencias investigativas han logrado establecer que serían al menos 2 los involucrados como autor de este homicidio.
2: Un varón identificado, chileno, joven, el cual había sido asesinado por impactos balísticos numerosos, aproximadamente en lo que se pudo determinar. Aproximadamente 8 o 9 impactos balísticos. Recabamos bastantes testimonios en la madrugada del día de hoy relacionados principalmente a la dinámica del hecho y también a la participación de al menos 2 sujetos en calidad de autores de este homicidio.
1: Además del equipo contra el crimen organizado, hasta el sitio del suceso llegó la brigada de homicidios para realizar distintas diligencias que hasta el momento ya dejan sujetos de interés, según indicó el jefe de la unidad, el subprefecto Enrique Guzmán, quien agregó que la víctima mantenía antecedentes penales por hurto.
3: Hoy día manejamos personas de interés para la investigación, que, ¿no es cierto?, con esta coordinación con el Ministerio Público, a medida que pasa la hora y de acuerdo a los antecedentes que se están recopilando, podrían quizás transformarse en otro tipo de, o en otro tipo de condición, estas personas que para nosotros son importantes. La víctima tenía antecedentes por parte de nuestra institución. Un hombre mayor de edad, ¿no es cierto?, y de nacionalidad chilena, la persona fallecida.
1: De acuerdo al Ministerio Público, la investigación iría bastante avanzada y bien encaminada. Mientras tanto, las diligencias investigativas continúan para dar con los autores del homicidio 62 en lo que va del año y el 5º en solo 7 días en la región del Biobío.
4: Un hombre que atacaba a mujeres en la vía pública en Temuco fue detenido y formalizado luego que una ciudadana norteamericana como víctima subiera un video a redes sociales. Vamos a conocer los detalles con Bárbara Justi.
5: Quisiera pedir su ayuda, me acaban de acosar. Dejó una foto del hombre y dijo que se llamaba Javier.
6: Ese fue el relato con el que una mujer norteamericana denunció públicamente una agresión sexual que sufrió mientras caminaba por una calle de Temuco junto a su hija. Su testimonio fue difundido a través de redes sociales y terminó dando paso a una investigación que este viernes tuvo un nuevo capítulo en tribunales. El fiscal Juan Pablo Gierli, de la Unidad de Delitos Sexuales, explicó que las diligencias posteriores permitieron identificar a otras 2 mujeres que también habían sido afectadas por el mismo imputado.
7: Este imputado fue denunciado. La víctima efectuó una publicación de la situación que la había afectado y a raíz de esto la Fiscalía logró recabar antecedentes de la existencia de 2 nuevas víctimas. En definitiva, por eso la Fiscalía formalizó la investigación respecto de estas 3 víctimas y estos 3 delitos.
6: De acuerdo con los antecedentes policiales, el hombre habría abordado a mujeres mientras transitaban por sectores del centro y poniente de Temuco, principalmente durante el día. El juzgado de garantía decretó arresto domiciliario nocturno, arraigo nacional y la prohibición absoluta de acercarse o comunicarse con las afectadas, y se decretó un plazo de 4 meses para la investigación. 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
0: La municipalidad de Panguipulli detectó que en las nóminas de afectados que están pidiendo ayuda por los pasados temporales se incorporó a personas fallecidas. Desde el Ministerio de Agricultura, Los Ríos descartaron haber entregado apoyos a quienes no corresponda. Nos informa Carlos López desde Radio Bio Bio en Valdivia.
8: Luego de las inundaciones o caída de nieve en invierno, la municipalidad de Panguipulli comenzó a recibir nóminas de organizaciones de distintos sectores para acogerse a la ayuda municipal, principalmente por concentrado animal. El alcalde de la comuna, Rodrigo Valdivia, dijo que en este proceso y tras cotejar la información obtenida, detectaron que en los listados hay personas fallecidas y otras que no les corresponde ayuda, la que no será entregada hasta que los dirigentes transparenten y regularicen los catastros de beneficiarios.
9: En 500 y tantas solicitudes tenemos muchas personas que no pertenecen a la comuna, lo primero. Segundo, personas que ya están fallecidas y aparecen en el listado. En tercero, hay personas que no les corresponde porque no son una familia vulnerable. Y también tenemos personas que son algunos funcionarios públicos, funcionarios municipales. Y eso claramente no corresponde a la ayuda social que podemos entregar según la normativa vigente.
8: Por su parte, el Seremi de Agricultura de Los Ríos, Rodrigo Bahamonde, afirmó que para la entrega de ayuda del gobierno han ido a terreno y verificado la presencia de agricultores en predios, la afectación en estos y en los animales, aplicando la ficha de afectación silvoagropecuaria y la declaración de existencia animal, que les permite llegar con los apoyos donde corresponde.
10: Es una herramienta que hoy en día nos está justificando lo que estamos haciendo, porque gracias a estos dos procesos nosotros no sufrimos esta duplicidad de información ni entrega de información a usuarios que no les corresponde, porque no existe, porque están fallecidos. La verdad es que es lamentable, pero nosotros en este proceso no hemos sufrido de ningún tipo de observación respecto a lo que usted comenta.
8: Mientras que en el caso de Panguipulli, el alcalde Valdivia afirmó que en estas semanas esperan que las organizaciones que evidencian irregularidades en sus nóminas las corrijan para entregar las ayudas. El Seremi de Agricultura dijo que si bien pueden haber errores humanos, también existen filtros que permiten evitarlos. 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
4: Tras intentar darse a la fuga de un control rutinario realizado por carabineros, los efectivos lograron detener al acusado número 22 en el caso Grolmus, que se encontraba prófugo desde el año 2024. Tras el control de detención, se decretó su internación provisoria. Vamos a conocer detalles con Carlos Morales desde Radio Bio Bio en Concepción.
0: En la comuna de Quidico, carabineros de control de orden público fiscalizaron una camioneta roja que mantenía dentro de sus ocupantes un sujeto de 21 años, quien era intensamente buscado por la justicia a raíz de su participación en el atentado al Molino Grolmus. El operativo, realizado la noche del jueves, se enmarcó en el estado de excepción constitucional que rige para la provincia de Arauco y, según lo señalado por carabineros, se realizan para prevenir delitos como hurto de madera, robo de madera, abigeato, entre otros. En ese contexto es que al momento de solicitarle la documentación al sujeto de 21 años, este intentó darse la fuga a pie por un pequeño bosque cercano al camino, sin éxito. Así lo mencionó el coronel, excepción constitucional que rige para la provincia de Arauco y, según lo señalado por carabineros, se realizan para prevenir delitos como hurto de madera, robo de madera, abigeato, entre otros. En ese contexto es que al momento de solicitarle la documentación al sujeto de 21 años, este intentó darse la fuga a pie por un pequeño bosque cercano al camino, sin éxito. Así lo mencionó el coronel Juan Muñoz, prefecto de Control de Orden Público de Arauco.
11: Se mantenía una orden de

0: Y los tribunales, quienes este viernes realizaron el respectivo control de detención. En ese contexto, el fiscal Danilo Ramos explicó el proceso judicial.
1: Este sujeto, que tenía la condición de adolescente aquella época, se solicitó a su respecto la medida cautelar de internación provisoria, habiendo sido objeto de la respectiva audiencia de formalización en el Tribunal de Garantía de Cañete, oportunidad en la cual nuevamente, al igual como ocurrió con los otros ya condenados, se formalizó la investigación por diversos hechos delictivos, los más graves, por cierto, los de delitos de homicidio calificado, grado de desarrollo de frustrado, y a su respecto fue solicitada la medida cautelar de internación provisoria.
0: Ante lo anterior, el abogado de la familia Grolmus, Rafael Poblete, dijo que se encuentra conforme dado que se ve avances en la captura de las personas prófugas, deslizando el jurista que vendrá a un juicio para el sujeto por este tema.
2: Estamos muy conformes, se trata de un sujeto que permaneció prófugo de la justicia durante casi 2 años, va a ser llevado a juicio prontamente ante el Tribunal Oral en lo Penal de Cañete, y esperamos que con el cúmulo de pruebas y antecedentes que hay, sea condenado, al igual que los 18 sujetos que han sido recientemente condenados, entre los cuales se encuentra su hermano, y reciba una sanción ejemplarizadora, atendido el grave atentado que esto reconoció.
0: De esta manera se concretó la detención número 22 en el contexto del caso Grolmus. En la audiencia, el juez Christian Rosenberg decretó la internación provisoria del sujeto, ya que al momento de ocurrido el atentado era adolescente, por ser un peligro para la seguridad de la sociedad. Además, se fijó el plazo de investigación en 4 meses.
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10: Maldonado, del Conservador de Santiago, estuvo marcada por una disputa en torno a la entrega del cargo, justo cuando comenzó a regir el nuevo límite de 75 años para notarios, conservadores y archiveros.
0: Luis Maldonado aseguró haber informado su cese y solicitado la entrega formal, mientras su sucesor, Carlos Miranda, afirmó que no recibió los registros y evalúa una auditoría interna. Marcela Rojas con todos los detalles. Marcela, ¿cómo estás? Buenas tardes.
11: Desde hoy comienza a regir una de las principales modificaciones de esta reforma al sistema notarial y registral, el cese de las funciones de los notarios, de los conservadores de bienes raíces y también de los archiveros judiciales que hayan cumplido 75 años. La regla marca el fin de cargos que hasta ahora podían extenderse por décadas y obliga a iniciar un proceso de renovación de un sistema que ya estaba arrastrando más de un centenar de vacantes pendientes en provisión. En total son 35 los titulares que deben dejar sus funciones durante esta jornada, producto de este nuevo límite de edad. Entre ellos está Luis Maldonado, quien ejerció durante 29 años como conservador de los registros de propiedad, comercio y aguas de Santiago, y cuya salida ha estado acompañada de una disputa judicial y de cuestionamientos respecto de cómo se está concretando esta transición. El ahora exconservador difundió este viernes una declaración pública en la que asegura que hasta ahora se había mantenido en silencio por el bien de la institución, pero que decidió hablar para rectificar lo que califica como mentiras e imprecisiones. difundidas sobre su situación. Maldonado partió aclarando uno de los

0: antecedentes que había circulado respecto de su entorno familiar. Señaló que su ex esposa nunca trabajó en el conservador, que no es funcionaria ni podría hacerlo y que falleció el pasado 17 de septiembre. También abordó directamente la entrega de los oficios. Explicó que ayer envió un informe por correo electrónico a la fiscal judicial comunicando su cesación del cargo de conservador de los registros de propiedad, comercio y aguas y que solicitó que se designe al funcionario que corresponda para concretar la entrega formal de acuerdo con las disposiciones del Código Orgánico de Tribunales.
1: Sobre la entrega de los oficios, el día de ayer envié un informe vía correo electrónico a la fiscal judicial informándole sobre mi cesación en el cargo de conservador de registro de propiedad, comercio y aguas, y que la entrega formal debe hacerse al conservador interino o titular.
0: Pero mientras Luis Maldonado asegura que informó sobre su cesación y pidió que se designara al funcionario correspondiente, quien asumió el control del conservador de Santiago sostiene que esta entrega formal no se produjo. Carlos Miranda, actual conservador de Santiago, explica que hoy el oficio funciona con una sola unidad y que quedó a cargo de los tres registros. Sin embargo, asegura que no recibió de Maldonado la documentación correspondiente a la entrega del cargo, por lo que está evaluando incluso realizar una auditoría interna para levantar el estado de los registros y los documentos que él encontró a su llegada.
2: No se me hizo entrega así formal por parte del señor Maldonado, ni formal ni informalmente de su cargo, como establece la ley, y eso me obliga un poco a llevar, a tomar algunas medidas, entre otras quizás una auditoría interna para los efectos de poder hacer el levantamiento de registros, documentos y otros que debía haberse me hecho entrega en conformidad a lo que establece la ley.
0: Durante esta jornada se reunió con los sindicatos y con los fiscales judiciales que concurrieron hasta el conservador para recabar información sobre los funcionarios y el funcionamiento de estos registros. Y aunque reconoció que el cambio está generando gran incertidumbre entre los propios trabajadores, aseguró que el servicio funcionó con total normalidad. Esta nueva administración también busca instalar un sello distinto. Señaló que en línea también de lo que va la reforma notarial, buscan la modernización, mayores estándares de atención y una mirada centrada en la función pública. El escenario que se está viviendo en la capital es parte también de esta transformación que alcanza todo el sistema. Desde hoy comienza a aplicarse esta nueva reforma o esta nueva cese de funciones a los 75 años de estos funcionarios judiciales, una reforma que fue publicada como ley en octubre del año pasado, que entró en vigencia en marzo de este año y que contempló también este plazo adicional para quienes ya habían cumplido los 75 años dejaran sus cargos. El exministro de Justicia y académico de la Universidad Diego Portales, Jaime Gajardo, sostuvo que por lo mismo no sería efectivo que haya faltado una transición en esta nueva ley y que básicamente fue mala fe de las personas que no querían salir de sus cargos.
3: Y por lo mismo, personas como el conservador de Santiago se han opuesto a la entrada en vigencia, no por los intereses públicos, no por los intereses ciudadanos, no porque esto sea mejor para la ciudadanía, por sus propios intereses, por la cantidad de cientos de millones de pesos que ganan mensualmente.
0: La alta dirección pública quien va a tener que conseguir nuevamente a los titulares de estas vacantes, de este centenar de vacantes que a los que se suman estos 35 funcionarios que dejan sus funciones esta jornada. Pero ahí es precisamente uno de los principales desafíos prácticos que tiene esta reforma. A las que ya estaban pendientes de provisión se suman estos nuevos nombres que dejan esta jornada sus funciones, elevando también el número de cargos que tienen que ser cubiertos. Para el académico de la Universidad Central, Claudio Pimentel, este escenario puede tensionar un poco al servicio civil y obligar a recurrir a designaciones interinas mientras se desarrollan los concursos públicos, algo que incluso ya hemos estado viendo, sobre todo en el Conservador de Santiago.
4: El problema es que ya había más de 100 vacantes pendientes y con la salida forzosa de 35 titulares más desde octubre, se disparan, ¿cierto?, a más de 130 vacantes, saturando al servicio civil y obligando a cubrir estos cargos con oficios de designación interina mientras se hacen los concursos públicos.
0: Que recurrieron hasta el Tribunal Constitucional para frenar un poco este cese de sus funciones. Sin embargo, a partir de hoy se hizo efectivo estas jubilaciones obligadas de los 35 funcionarios, entre ellos también Luis Maldonado. Aún hay que esperar lo que decida el Tribunal Constitucional. Sin embargo, no estaría afectando esta cesación de los cargos de los conservadores, notarios y archiveros judiciales que hayan superado los 75 años, bien digo, Leila Nivaldo.
5: Claro, lo que viene ahora sí, las vacantes que hay, ¿cómo se van a completar? mediante qué mecanismo transparente, más allá de que el caso Maldonado efectivamente es muy relevante por el cargo que tiene y además por la resistencia que ha mostrado para dejar el cargo, ¿no?
0: Claro, estos concursos de la alta dirección pública que han tenido bastantes problemas porque hay muchos que han quedado desiertos, que se hacen estas pruebas, se hacen estas mediciones para los candidatos, bien digo, a los notarios, conservadurías y también a los archiveros judiciales, sin embargo no pasan el filtro que está requiriendo el sistema de justicia para que ellos puedan acceder a estas vacantes, por lo que se han declarado desiertos varios de los concursos y ya se nos ha dicho que no se va a bajar el estándar y no debiera bajarse el estándar para que estas personas puedan acceder a estos cargos. Sin embargo, es algo preocupante debido a que pasa el tiempo, los conservadores, archiveros y notarios siguen envejeciendo y vamos a tener interinatos quizás por cuánto tiempo más hasta que tengamos a los ministros, a los funcionarios titulares de cada conservaduría, notaría y también a los archiveros judiciales.
5: Gracias, Marcela.
0: Gracias, Marcela. Buenas tardes.
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0: de ellas. La
1: instrucción quedó en condiciones de ser promulgada.
2: El Tribunal Constitucional cerró su revisión preventiva, pero declaró constitucional tres grupos de normas, entre ellas los criterios para compensar recursos a municipios por fin de las contribuciones. Los detalles con Bárbara Payal. Bárbara, ¿cómo estás? Muy buenas tardes.
3: ¿Cómo están? Muy buenas tardes. En los plazos que esperaba el Ejecutivo, el Tribunal Constitucional dictó sentencia sobre la Ley de Reconstrucción Nacional y Reactivación Económica, la denominada mega reforma que impulsó el ministro de Hacienda, Jorge Quirós, que establece entre varios puntos la rebaja del impuesto a las empresas de un 27 a un 23%. Con ello se cierra su control preventivo obligatorio de constitucionalidad y queda en condiciones entonces de ser promulgada, aunque no sin antes eliminar tres grupos de normas de su redacción que fueron declaradas inconstitucionales. El primero corresponde al artículo 12, que establecía un sistema de indemnizaciones para proyectos cuya resolución de calificación ambiental hubiese sido anulada judicialmente. La norma permitía reclamar ante la Corte de Apelaciones de Santiago por el monto de la compensación. Sin embargo, esta disposición ya había sido cuestionada, ustedes recordarán, por la oposición ante el TC, que en agosto declaró inconstitucional el derecho a indemnización contemplado en este proyecto. De esta forma, el fallo de hoy termina por despejar su aplicación. El segundo punto aborda una de las materias que generó mayor controversia durante toda la tramitación de la mega reforma, la compensación a los municipios por los recursos que dejarán de percibir debido a la nueva exención de contribuciones para adultos mayores. Parte del artículo 32 establecía requisitos para acceder a esos recursos, entre ellos reducir en al menos un 30% los tiempos de tramitación de determinados permisos y garantizar también el pago de cotizaciones previsionales. El TC declaró inconstitucional estas condiciones al considerar que eran incompatibles con el carácter solidario del sistema municipal y del propio Fondo Común Municipal. El tercer grupo de normas corresponde al inciso sexto del artículo 17 transitorio que permitía durante los próximos dos años, 2027 y 2028, que determinadas comunas, Santiago, Providencia, Las Condes y Vitacura, retuvieran ciertos mayores ingresos por la nueva modalidad de cobranza de patentes sin aportarlos entonces al Fondo Común Municipal. Una disposición que generó críticas desde los propios municipios correspondientes, nombrados. El alcalde de Santiago, Mario Desbordes, cuestionó de hecho que se calificara su comuna como una de las mayores ingresos, considerando que aporta 170 mil millones de pesos al fondo y recibe de vuelta apenas 13 mil millones. Además, sostuvo que pese a las condiciones económicas de su comuna, los recursos municipales no dan abasto.
4: El discurso de algunos ministros del tribunal, por lo que acabo de leer, si es cierto, es idéntico a lo que acaban de señalar algunos alcaldes o alcaldesas del Frente Amplio. Vamos a evaluar esta sentencia y vamos a evaluar qué podemos hacer al respecto, sobre todo por un tema de principios.
3: Desde Valdivia, la alcaldesa y militante del Frente Amplio, Carla Amman, lamentó que gran parte de la mega reforma del ministro de Hacienda, Jorge Quirós, siga en pie, aunque valoró el fallo como una buena noticia para el municipalismo.
5: El gobierno fue tozudo. Si hubiera escuchado y trabajado con los municipios, no habría tenido este revés en el Tribunal Constitucional. Pero en buena hora queda claro que habían incorporado medidas que solo profundizaban la desigualdad.
3: En la misma línea, su par socialista de Quinta Normal y primera vicepresidenta de la Asociación Chilena de Municipalidades, Karina Delfino, sostuvo que la resolución abre la puerta a discutir el financiamiento municipal y la distribución de los recursos.
6: Creo que es una derrota por parte del gobierno ante el Tribunal Constitucional. Creo que es sumamente importante poder hablar de las diferencias que existen entre las comunas.
3: Mientras tanto, en el gobierno y en el Ministerio de Hacienda se encuentran revisando los alcances de las modificaciones introducidas entonces a la mega reforma, aunque destacan que con este último paso queda listo un proyecto que aseguran irá en directo beneficio de la reactivación económica. Así lo señaló el subsecretario del Interior, Máximo Páez.
7: Vamos a analizarlo. De todas maneras, lo más importante de este fallo es que el proyecto está en condiciones de ser promulgado como ley de la República, lo que nos trae como gobierno una gran esperanza de que con este proyecto de la reconstrucción nuestro país pueda recuperar el impulso, el crecimiento y la certeza jurídica.
3: En las próximas horas, el Ejecutivo definirá el acto de promulgación que probablemente se concrete a principios de la próxima semana. De esta forma, culmina una tramitación que se extendió más de lo previsto, marcada por el despacho de esta mega reforma el pasado 4 de agosto, 13 requerimientos de la oposición ante el Tribunal Constitucional, y ustedes recordarán también un veto por parte del presidente de la República, José Antonio Kast Leila Nivalto.
0: ¿Qué dice el gobierno? ¿Promulgar, por lo tanto, la ley y lo que se perdió nomás?
3: Habría un espacio, de hecho, en la ley de presupuestos. En la ley de presupuestos se podría abordar principalmente lo que fue este acuerdo que se cae en el fondo con los municipios que se verán más afectados por la eliminación de contribuciones a la primera vivienda para adultos mayores de 65 años. Podría abrirse un espacio, y esa es una fórmula que ha estado siendo sondeada ya preliminarmente por los alcaldes del sector del oficialismo. ¿Podría ser esa una propuesta que se le plantee al gobierno para reponer entonces parte de este acuerdo que se cae entre el mundo municipal y el gobierno? Pero según autoridades precisamente del Palacio de la Moneda, la intención es promulgar prontamente este proyecto para ver luego los beneficios en materia de reactivación económica, de inversiones, y por eso se plantea que ya a inicios de la próxima semana este proyecto va a ser promulgado en un acto muy probablemente acá en la sede de gobierno.
0: Gracias, Bárbara.
3: Muy buenas tardes.
1: Un total de 51 personas detenidas dejó como saldo un mega operativo policial desarrollado en la toma Yevide de San Felipe, cuyo desalojo se efectuará el miércoles de la próxima semana.
2: Tras allanar 62 domicilios, fueron recuperados 500 millones de pesos en dispositivos, principalmente baterías e inversores, que eran usados para abastecer de electricidad el asentamiento irregular. Nos informa Constanza Peña desde Radio Bio Bio en la región de Valparaíso.
8: Sin cobertura 2 fue el nombre del mega operativo policial que culminó la madrugada de este viernes en la toma Yevide de San Felipe, llevado a cabo por detectives de la Brigada de Investigación Criminal de los Andes de la Policía de Investigaciones. Dejó 51 personas detenidas, 40 hombres y 11 mujeres de distintas nacionalidades, por receptación e infracción a la ley de armas. Se trata de la segunda etapa de un proceso iniciado en el mes de junio, en el que ya habían desarticulado una red criminal y detenido sus 20 integrantes por asociación ilícita y robo en lugar no habitado. Sustraían baterías y dispositivos para el suministro de telecomunicaciones. Así lo confirmó el prefecto Mauricio Villanueva, jefe de la Prefectura Provincial de los Andes.
9: Afectaron la infraestructura crítica, particularmente de diferentes comunas, al dañar y sustraer, mediante el robo en lugar no habitado, diferentes baterías de litio, de gel o de plomo, así también como conversores e inversores, paneles fotovoltaicos, los que después posteriormente eran reducidos en el mercado informal para, principalmente, según la línea investigativa, utilizarlos en tomas.
8: Las especies que abastecían energéticamente a la totalidad de la toma estarían vinculadas a 67 hechos delictuales que afectaron al menos a 10 compañías, dejando antenas sin respaldo y poniendo en riesgo servicios tales como la activación de alerta SAE. El fiscal de los Andes, Rodolfo Robles, calificó el nuevo operativo como el cierre de un círculo.
10: En cuanto al curso de la investigación, en primer término ya atacamos al grupo operativo prácticamente, que eran los que sustraían las especies desde las redes propiamente tal, y se llevó a cabo la detención de las personas que serían los receptadores. Con esto lo que venimos a hacer es cerrar el círculo de un mercado secundario. Están detenidos en este momento por el delito de receptación, en particular se trata de especies que provienen de redes de suministro.
8: Además de los dispositivos eléctricos y de tres armas, se detuvo un hombre por infracción a la ley de drogas, a dos personas con órdenes vigentes por receptación, y se denunció a 17 ciudadanos extranjeros por infracciones a la normativa migratoria. El próximo miércoles 7 de octubre está fijado el desalojo de la toma Yevide en cumplimiento de una orden judicial. En la región de Valparaíso, Bio Bio, la radio.
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6: Vamos ahora hasta la región de Los Lagos. 7 vehículos vinculados a carreras clandestinas en Puerto Montt fueron incautados por carabineros. Se trata de autos con modificaciones en el tubo de escape que provocaban temor en los vecinos que denunciaban disparos en la vía pública. Robinson Cárdenas tiene más detalles desde Radio Bio Bio en Puerto Montt.
7: Las detonaciones no provenían de armas de fuego, sino que de los móviles tuning que circulaban por las calles de la capital regional, haciendo rugir motores y provocando temor en quienes llamaban a la policía uniformada. Como si de Tokyo Drift se tratara, los conductores a bordo de una camioneta Mitsubishi o autos como un Dodge Challenger, Nissan 350Z, Laurel, Sentra 2 o el Toyota Yaris, todos incautados, irrumpían por distintas vías para llegar a rotondas y acelerar. Todo registrado en videos que fueron subidos a plataformas digitales, además de aquellos recopilados con las cámaras de televigilancia del municipio de Puerto Montt. El general de Carabineros en la región de Los Lagos, Jorge Valdivia, aseguró que hace 8 meses se comenzó a hacer seguimiento a los llamados telefónicos por disparos injustificados, lo que terminó siendo el funcionamiento de autos modificados.
8: Sí, la verdad es que desde hace aproximadamente 8 meses a la fecha que la acción de estos vehículos en distintas partes de la comuna de Puerto Montt, carreras clandestinas y el llamado draft, la modificación de los tubos de escape genera un sonido muy similar a disparos, lo que ocasionaba que los vecinos hicieran denuncias por disparos injustificados, aumentando por supuesto la sensación de inseguridad.
7: Se aseguró que de momento no hay detenidos porque en esta etapa investigativa la acción estuvo centrada en el decomiso de los autos que serán enviados a los corrales, advirtiéndose que podrían terminar incluso destruidos. En Puerto Montt, Bio Bio, la radio.
9: La Asociación de Comerciantes y Almaceneros manifestaron su preocupación por la seguridad luego de un violento episodio registrado al interior de un minimarket en Osorno, donde el locatario fue atacado con cuchillos y terminó defendiéndose con un palo para proteger su local. Pedro Barzúa, desde Radio Bio Bio en Osorno, tiene más detalles.
6: El llamado de la Asociación de Comerciantes y Almaceneros de Osorno se realiza luego de un violento robo ocurrido en esta ciudad en una botillería ubicada en la población Alto Osorno, un hecho que quedó registrado en video, donde hasta el lugar ingresaron 2 delincuentes, ambos con sus rostros cubiertos y portando cuchillos de grandes dimensiones, con lo que intimidaron a los trabajadores para posteriormente escapar con lo recaudado en dinero en efectivo. Durante el asalto, el locatario se defendió utilizando incluso un palo para intentar proteger su local. Desde la organización manifestaron su preocupación por la seguridad de comerciantes y trabajadores, advirtiendo que este tipo de situaciones expone a quienes diariamente desarrollan sus actividades a hechos de violencia y delincuencia. En ese contexto solicitaron medidas concretas de seguridad para Osorno y el resto del país. Así lo expresó el presidente de la asociación en Osorno, Marcelo Pérez.
10: Y nosotros hemos planteado también un tema que es de aumentar, ¿cierto?, un grado la pena a los mecheros que son reincidentes. Mechero, quiero decir con esto que son personas que se dedican a robar todos los días, 3, 4, 5 comercios. Son detenidos y al otro día nuevamente siguen en esto.
6: En cuanto al hecho, este está siendo investigado por carabineros para dar con los responsables. La asociación en Osorno sostuvo que la delincuencia y el temor afectan el funcionamiento de los establecimientos comerciales, pueden frenar la inversión y poner en riesgo fuentes laborales. Por ello, llamaron a fortalecer las medidas de prevención y a entregar respuestas efectivas que permitan que comerciantes y trabajadores puedan desarrollar sus actividades con mayor seguridad. En Osorno, Bio Bio, la radio.
9: Ministerio Público cerró la investigación por el caso Puerto Coronel y tiene un plazo de 10 días para presentar la acusación contra 7 personas, entre ellas el alcalde Boris Chamorro, imputado por cohecho reiterado. El prejuicio a la portuaria, consecuencia de los delitos económicos, tributarios y de corrupción, según la Fiscalía, supera los 2.500 millones de pesos. Nos informa José Manuel Lagos desde Radio El Carbón de Lota.
0: Se cerró la investigación en el caso Puerto Coronel, causa en la que se indagan delitos tributarios, económicos y de corrupción. De esta manera, el Ministerio Público cuenta con un plazo de 10 días para presentar la acusación contra 7 de los 8 imputados, dentro de ellos el alcalde Boris Chamorro, formalizado por cohecho, y Eduardo Hardwick, fundador y expresidente de la compañía, imputado por soborno. Así lo señaló la fiscal anticorrupción de la comuna, Glenda Lagos.
11: Se ha cerrado la investigación de manera que el Ministerio Público habiendo agotado todas las líneas múltiples de esta causa compleja, está en condiciones de haber cerrado hoy día la investigación para, en el plazo legal de los próximos 10 días, formular acusación y ofrecer la prueba de cargo al tribunal oral.
0: El perjuicio a la portuaria por los delitos investigados supera los 2.500 millones de pesos. De ese monto, 2.159 millones corresponden a perjuicios por hechos de administración desleal, más de 233 millones están asociados a delitos tributarios y 151 millones corresponden a pagos a autoridades comunales vinculados a delitos de cohecho y soborno.
11: Y en el caso de los delitos de corrupción que se atribuyen al alcalde de Coronel y al ex concejal por vía de cohecho y correlativo soborno, los montos superan los 150 millones de pesos.
0: Son 7 de los 8 imputados quienes serán acusados por la Fiscalía de cara a un juicio oral. Esto ya que se conoció en la audiencia este viernes, que Michelle Prater, exgerenta general interina de Puerto de Coronel, aceptó una salida alternativa acordada con el Ministerio Público, dando lugar a la suspensión condicional del procedimiento por un plazo de un año. Dentro de las condiciones impuestas en el acuerdo, se encuentra fijar domicilio y firmar mensualmente ante Carabineros, además de donar 2.500.000 pesos al Cuerpo de Bomberos de Coronel, monto que deberá pagar en 10 cuotas. La salida alternativa se adoptó considerando las circunstancias de su imputación y la colaboración que prestó durante el proceso investigativo. Recordemos que Prater fue formalizada por administración desleal, donde se le acusó de omitir acciones destinadas a impedir desvíos de dinero, pese al deber que tenía de resguardar el patrimonio de la empresa.
6: El director nacional de JUNAEB, Fernando Peña, responsabilizó a su antecesora de las irregularidades que están siendo investigadas por el Ministerio Público, vinculadas a delitos como fraude al fisco, cohecho y lavado de activos. Nicolás Silva con los detalles desde Radio Bio Bio en Valdivia.
12: Fue en agosto cuando personal de la Policía de Investigaciones allanó e incautó celulares en el Congreso Nacional, la sede de la JUNAEB y diferentes propiedades en el país en medio de las indagatorias que lidera la Fiscalía de Alta Complejidad Oriente. El procedimiento se enmarca en una investigación por supuestos delitos de fraude al fisco, lavado de activos y cohecho que están vinculados al programa de alimentación escolar y a la empresa SOCER, causa que se originó tras detectarse anomalías en el servicio en la región de O'Higgins. Presuntas irregularidades que se habrían cometido en administraciones anteriores, motivo por el cual el director nacional de JUNAEB, Fernando Peña, responsabilizó a su antecesora, Camila Rubio, de las situaciones que están siendo indagadas por el Ministerio Público.
13: Nosotros en la denuncia consignamos y apuntamos, obviamente, dentro de las responsabilidades en la región de O'Higgins a la directora. Yo espero que el Ministerio Público pueda aclarar con prontitud y, sobre todo, buscar responsabilidades civiles o penales de todos quienes estuvieron involucrados finalmente en esta situación.
12: Peña hizo énfasis en que se trata de una investigación que surgió por una denuncia que presentaron en mayo, agregando que ha colaborado para obtener resultados en las diligencias, al indicar que ha sido citado 3 veces a la Comisión Investigadora de la Cámara de Diputados para entregar los antecedentes del caso. La autoridad señaló que están preparando la licitación de este año, que incluirá algunas medidas de control, asegurando que se busca evitar debilidades y condiciones que generen un eventual fraude o el pago de raciones que no son entregadas. El director nacional de JUNAEB recalcó que buscan obtener respuestas y aclarar los hechos investigados, causa que también involucra a los senadores Sergio Gaona y Miguel Ángel Calisto, junto al exdiputado Hugo Gutiérrez, quienes están bajo la mira del Ministerio Público por este presunto caso de corrupción. La región de Los Ríos, Bio Bio, la radio.
9: Samuel Donoso movió sus fichas en la causa que abrió el Consejo de Defensa del Estado en su presunta participación en la trama de corrupción vinculada a Luis Hermosilla.
6: Se pidió el sobreseimiento definitivo del abogado buscando cerrar el procedimiento antes de que avance la investigación.
9: Una jugada que desde la parte querellante califica como un golpe de efecto, mientras un exfiscal advierte que la solicitud es un derecho que puede ejercer el imputado en cualquier etapa.
6: El requerimiento fue presentado ante el séptimo juzgado de garantía y busca que el tribunal ponga término definitivo a la causa iniciada tras la querella del Consejo de Defensa del Estado contra Donoso en una investigación relacionada con eventuales delitos vinculados a la red de Luis Hermosilla y a gestiones asociadas a nombramientos judiciales.
9: La defensa apuesta así por cerrar el caso cuando todavía no existe una formalización y mientras la investigación se encuentra en una etapa inicial.
6: El exfiscal Andrés Cruz explicó que la solicitud de sobreseimiento definitivo puede ser presentada por un imputado incluso antes de la formalización, por lo que Donoso está ejerciendo una facultad contemplada en el procedimiento.
14: Si los tribunales resolvieran esto como cualquier otro caso que ha sido ingresado a su conocimiento, debería resolver sobre la base de que hay diligencias pendientes, aún tomando en cuenta que efectivamente recién se ingresó la querella.
9: Y aunque el Tribunal de Garantía será el primero en pronunciarse, la decisión no necesariamente será la última. Tanto un eventual rechazo como una acogida del sobreseimiento pueden ser apelados ante la Corte de Apelaciones de Santiago.
6: El exfiscal además interpreta la presentación como una señal temprana de la estrategia que adoptará la defensa de Donoso, que busca instalar desde ya una teoría del caso y mantener una postura activa frente a la investigación.
9: Pero desde la parte querellante, la lectura es bastante crítica. Mauricio Daza sostuvo que resulta difícil que una petición de este tipo prospere mientras la investigación permanece abierta y existen diligencias pendientes.
15: Lo que busca la defensa de Samuel Donoso es hacer un golpe de efecto, más que obtener un resultado efectivo, ya que cuando se han presentado solicitudes equivalentes de sobreseimiento definitivo respecto de causas, las cuales todavía están en fase de investigación, normalmente los tribunales no aceptan esas solicitudes.
6: Daza además recordó que el propio séptimo juzgado de garantía de Santiago ya analizó la querella presentada por el Consejo de Defensa del Estado y decidió acoger a trámite, remitiendo los antecedentes al Ministerio Público para su investigación.
9: Por ahora, entonces, la ofensiva de Donoso queda instalada en tribunales. La defensa busca cerrar la causa antes que avance la investigación, mientras los querellantes esperan que el Ministerio Público desarrolle las diligencias pendientes.
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6: Diecinueve horas con 34 minutos, seguimos revisando noticias aquí en la radio. Pese a que recién este martes se comienza la discusión oficial de la ley de presupuesto, las distintas fuerzas políticas del Parlamento, desde el Partido Comunista hasta la UDI, pasando por el PDG, ya cuestionan recortes y eliminaciones de programas en áreas como educación, cultura y gobiernos regionales.
9: Mientras el oficialismo pide desfinanciar al INDH, el Instituto Nacional de Derechos Humanos, para compensar en parte la reducción de recursos para los liceos vicepresidentes, Bicentenario, la oposición arremete contra el ministro de Hacienda, Jorge Quirós, por sus dichos sobre la eventual pérdida de presupuesto de trabajo, o puestos de trabajo, mejor dicho, de profesores en los servicios locales de educación. Gonzalo Holguín con más detalles.
1: Aún faltan 4 días para que inicie oficialmente la tramitación de la ley de presupuesto y el gobierno ya enfrenta una serie de flancos críticos por la reducción de partidas y la eliminación de programas, con críticas opositoras pero también con cuestionamientos de su propio sector. El presidente de la República, José Antonio Kast, ha tratado de calmar los ánimos pese a que en educación, cultura y gobiernos regionales ya se conocen detalles que preocupan al Parlamento. El mandatario llamó a la calma y recordó que habrá 60 días para discutir modificaciones.
21: El martes se va a conocer. Los señores parlamentarios tienen hasta el 30 de noviembre discutir, debatir, no buscar, mire, que se acabó esto. Entonces uno debería decirle, mire, aquí tiene el presupuesto, léala, revísela y conversemos.
1: En educación, la reducción de un 46% de los liceos Bicentenario y la eliminación del programa Yo Elijo Mi PC, creado el 2009 en el gobierno de Michelle Bachelet, es de preocupación transversal. Normalmente se enfrentan en la Comisión de Educación, pero tanto la diputada comunista Daniela Serrano como el UDI Sergio Bobadilla plantean la restitución de estos dineros.
22: Esto habla de una desconexión real que tiene el gobierno. Yo emplazo al oficialismo actual que hoy día le digan a su gobierno que no están de acuerdo con estas medidas.
23: Yo Elijo Mi PC o los colegios Bicentenarios son políticas públicas tremendamente valoradas y exitosas. Revisemos otros ministerios.
1: El programa de becas de acceso a tecnología, información y comunicaciones TIC de Junaeb reportó 96.000 personas beneficiadas en junio de este año. Pese a esto, la diputada del Partido Republicano, Paz Charpentier, respaldó al gobierno, quienes señalaron que el programa estaba mal evaluado.
24: Los liceos Bicentenarios son un buen programa y hay que decirlo con toda claridad. Pero si queremos abrir nuevos liceos Bicentenarios los próximos años, entonces también tenemos que atrevernos a hacer algo que muchas veces se evita: cerrar o recortar programas que no funcionan.
1: El derecho a educar no es obligación de emplear. No confundir el Ministerio de Educación con el Ministerio de los Profesores. Esta fue la controversial declaración del ministro de Hacienda, Jorge Quirós, preguntado por la reducción de horas para profesores en los servicios locales de educación, que podría terminar con la salida de más de 2.000 docentes. La jefa de bancada del Frente Amplio, Emilia Schneider, cuestionó que el secretario de Estado no sabe nada del sistema educativo.
25: El ministro Quirós muestra que no entiende nada del sistema educativo, porque si no hay suficientes profesoras y profesores haciendo su trabajo, los niños y niñas no aprenden. Le va a tener que explicar a las familias chilenas que no hayan suficientes profesores en las aulas.
1: La partida de cultura también traerá conflicto. Anota una reducción del 10% del presupuesto y un recorte de más del 25% de los dineros para el programa de sitios de memoria. El debate comienza el martes en la Comisión Especial Mixta de Presupuesto.
6: En medio de una relación tensionada con el gobierno y con el presupuesto 2027 como punto de encuentro, el Partido Nacional Libertario prepara la reunión que sostendrá el martes con el presidente José Antonio Kast en Cerro Castillo.
9: La bancada adelantó a la radio que pedirá recortar recursos al Instituto Nacional de Derechos Humanos, al Programa de Acompañamiento a la Identidad de Género, el PAIG, al Consejo para la Implementación de la Agenda 2030 y a algunas ONG. Los detalles con Francisca Cárez.
26: El presupuesto 2027 será la primera gran prueba para una relación que se ha tensionado durante los últimos días. Los libertarios ya preparan la reunión que sostendrán este martes a solas con el presidente José Antonio Kast en Cerro Castillo, donde llegarán con una lista de reparos al erario presentado por el Ejecutivo. Quieren reducir el gasto administrativo y recortar recursos que consideran ideologizados, pero la negociación ocurre justo cuando los libertarios reclaman falta de reciprocidad de la moneda. Aseguran que han respaldado proyectos del gobierno mientras sus propias iniciativas no han recibido el mismo apoyo. En ese escenario, el presidente de la colectividad, Johannes Kaiser, reconoció que habrá tensiones y pidió al Ejecutivo y a sus partidos no ser poco amistosos cuando sean los libertarios quienes impulsen propuestas.
27: Van a haber tensiones, sin duda. Nos gustaría ver que también el gobierno o las fuerzas de gobierno no fuesen poco amistosas con el Partido Nacional Libertario cuando nosotros presentamos normas. El egoísmo político no puede ir tan lejos.
26: La molestia se profundizó esta semana en el Senado. La senadora Vanessa Kaiser cuestionó al gobierno por la tramitación de su proyecto sobre denuncias falsas y planteó que llegó el momento de que la moneda entregue un espaldarazo a las iniciativas libertarias.
28: Es hora de que el gobierno decida también darnos un espaldarazo y apoyar nuestras iniciativas, no por empoderarnos frente a la competencia política, sino que por el bien de nuestro país.
0: Y los libertarios ya definieron qué llevarán a la mesa. El jefe de bancada, Hans Marovsky, adelantó que pedirán retirar recursos del Instituto Nacional de Derechos Humanos, el Programa de Acompañamiento a la Identidad de Género, el Consejo para la Implementación de la Agenda 2030 y algunas ONGs.
2: Nosotros esperamos que el presidente recoja nuestra propuesta para un presupuesto responsable.
3: Nosotros no vamos a estar para respaldar recursos para el Instituto Nacional de Derechos Humanos, PAI, el Consejo para la Implementación de la Agenda 2030.
0: La cita quedó fijada para este martes en Cerro Castillo y será el primer cara a cara con CAST tras una semana de desencuentros. Los libertarios llegarán esta vez por separado de las bancadas oficialistas y con sus reparos al presupuesto sobre la mesa, en una negociación donde sus votos pueden ser necesarios para sacar adelante el primer erario de la administración CAST.
6: El presidente José Antonio Kast reiteró su disposición a retirar la reforma constitucional de seguridad y descartó que esto sea una derrota política.
9: El senador Andrés Longton, uno de los articuladores del nuevo proyecto, confirmó que la iniciativa podría ingresar a inicios de la próxima semana. Es por esto que el Ejecutivo mantiene el optimismo para aprobar la agenda de seguridad antes de fin de año. María José de la Barra con más detalles.
7: La decisión del gobierno de destrabar la fallida reforma constitucional de seguridad que ingresaron el mes de agosto ya fue sincerada. Las críticas transversales a la propuesta no solo llevaron al inmovilismo en el Congreso, sino que derivaron que los senadores Andrés Longton, Arturo Esquella y Pedro Araya buscarán destrabar la iniciativa con una propuesta propia. El presidente Kast entró de lleno al debate el miércoles cuando se reunió con los presidentes de las comisiones de Constitución y Seguridad del Senado y la Cámara para abordar la agenda. Al día siguiente sinceró su posición. Si nosotros tenemos que retirar la reforma que presentamos, la vamos a retirar. Lo que nos importa es avanzar, dijo el mandatario, quien hoy en el encuentro anual del comercio reiteró esta posición y aseguró que retirar el texto no es una derrota política.
8: Estamos aquí también para hacer las críticas constructivas, si son necesarias las críticas. Uno no conoce, no sabe todo. Dígamelo a mí, que presenté una reforma constitucional que no le gustó a algunos parlamentarios. Y yo no tengo problema en que la retiremos y que otro se atribuya la responsabilidad. Así que importa. Lo importante es derrotar al narcotráfico, no quien tiene la iniciativa legal. No es una derrota política.
7: Hace unos meses el presidente dijo que esto debía estar listo antes de Navidad y pese a los ripios hay optimismo respecto a la fecha. Esto se sustenta en que el proyecto de los senadores podría ingresar la próxima semana. Así lo dio a entender el senador Longton.
10: Vamos a presentarlo, es altamente probable, los primeros días de la próxima semana. Se lo vamos a presentar al gobierno con quien ya hemos tenido conversaciones previas. Por lo tanto, estamos bien encaminados y yo me sumo a las palabras del presidente Kast. No importa quién es el autor del proyecto, lo importante es que las medidas lleguen a la ciudadanía.
7: El mandatario hizo un llamado directo a la oposición a sumarse y nombró en esa lógica a la presidenta del Partido Socialista, Paulina Bogdanovic. Hoy, la senadora aseguró que el Ejecutivo se obstinó con la idea de presentar otro proyecto para no aparecer como perdedor. Sin embargo, se abrió a la posibilidad de un acuerdo.
11: No se trata de quién es el autor de un proyecto de ley, sino del contenido de él. Lo que propuso el gobierno es inaceptable. Por lo tanto, si el presidente ha manifestado su voluntad de retirar el proyecto de seguridad, espero que así sea y que nos preocupemos de lo realmente importante.
7: La lógica de la moneda es retirar la iniciativa cuando se ingrese la siguiente, porque temen que si se echa pie atrás y el Congreso no logra un acuerdo con el texto propio, esto quede en nada. De momento, el Ejecutivo no ha visto el documento de los parlamentarios, algo que también debería comenzar la próxima semana.
6: Con el desempleo en 9,6%, su nivel más alto en más de 5 años, el gobierno despliega medidas para intentar revertir las cifras y mantiene su meta de llegar al 6,5% al término del mandato.
9: Subsidios a la contratación, empleos asociados a la temporada de verano y apoyo a 22.000 emprendedores forman parte de la estrategia con la que el Ejecutivo busca impulsar la creación de nuevos puestos de trabajo. La información con María Gramunt.
12: El desempleo sigue sin dar tregua. La tasa llegó al 9,6%, su nivel más alto en 5 años, aumentando la presión sobre el gobierno para revertir las cifras. Pese al escenario, el Ejecutivo mantiene su meta, reducir el desempleo hasta un 6,5% al término de su mandato. El ministro de Hacienda, Jorge Quirós, aseguró confiar en las medidas para reactivar la economía y frente a quienes dudan de esta proyección, afirmó que no se ha pegado en la cabeza.
13: Se pegó en la cabeza. No me pegué en la cabeza. El desempleo el último año es 6,5%. Allá vamos.
4: Sé que no me creen, ¿eh? Vamos que se puede.
12: Pero ¿de qué manera el gobierno pretende bajar casi 3 puntos porcentuales la tasa del desempleo? En las distintas carteras se han desplegado medidas para acelerar la creación de puestos de trabajo. En el Ministerio del Trabajo, el foco están los subsidios para incentivar nuevas contrataciones y facilitar el ingreso al empleo formal. Uno de los focos están las mujeres, cuya tasa de desempleo alcanza el 10,3% y la informalidad llega al 28,3%. En este escenario comenzó a operar el subsidio unificado al empleo, destinado a incentivar la contratación de los grupos con mayores dificultades para ingresar al mercado laboral. El ministro Tomás Rau explicó que también esperan un impulso de los empleos asociados a la temporada de verano, como los temporeros, mientras a largo plazo buscan fortalecer los incentivos a la contratación formal.
13: Una aceleración de ejecución de obras públicas y viviendas para generar también más puestos de trabajo. Los meses de primavera y verano, donde hay mucha más actividad económica, poniendo todos los incentivos para la contratación.
12: A los esfuerzos se suma el Ministerio de Desarrollo Social, que ya contabiliza 3.000 nuevos empleos formales y prepara nuevas medidas enfocadas en el trabajo independiente. La ministra María Jesús Wolf anunció nuevos cupos para apoyar a 22.000 emprendedores, ampliando programas del FOSIS, que entregan financiamiento para fortalecer sus negocios.
14: Vamos a tener 1.070 cupos nuevos, vamos a invertir 385 millones en Ban Igualdad y el Fondo Esperanza, que permite que más de 20.000 personas puedan acceder a microcrédito.
12: Con subsidios, empleos estacionales y apoyo al emprendimiento, el gobierno busca mover una cifra que hasta ahora se ha mantenido resistente y acercarse al 6,5 comprometido.
6: El Frente Amplio busca capitalizar la agenda del empleo y posicionarse en la discusión económica que se ha tomado la contingencia, con un despliegue que ahora puso el foco en las pequeñas y medianas empresas.
9: En ese marco, la presidenta de la colectividad, Gael Yeomans, se reunió con representantes de distintos gremios del sector para abordar sus principales dificultades y recoger propuestas que el partido busca incorporar en el debate del presupuesto 2027 en coordinación con el resto de la oposición. Gabriela Piña con más detalles.
12: El Frente Amplio comenzó a desplegar su agenda económica y laboral con un foco puesto en las pequeñas y medianas empresas en medio del debate por el presupuesto 2027 y las medidas anunciadas por el gobierno para enfrentar el escenario de empleo. La presidenta de la colectividad, la diputada Gael Yeomans, encabezó una reunión con representantes de gremios de micro, pequeñas y medianas empresas y cooperativas. Un encuentro que se produjo a pocos días de que el partido presentara internamente un plan de empleo liderado por el exministro del Trabajo y actual secretario nacional de formación del Frente Amplio, Giorgio Bocardo. La propuesta contempla 4 ejes: inversión pública y empleo, subsidios a la contratación, políticas de cuidados y medidas vinculadas al costo de la vida y las deudas. Y entre las iniciativas planteadas está aumentar la inversión en obras intensivas en mano de obra y fortalecer los subsidios a la contratación. Ahora, el partido busca llevar esa discusión hacia las organizaciones vinculadas a la economía y el trabajo. Tras la reunión, Yeomans sostuvo que las pymes deben ocupar un lugar central en las políticas públicas y anunció que el Frente Amplio buscará incorporar sus propuestas al debate presupuestario. Además, la parlamentaria cuestionó al gobierno por la situación de las pequeñas empresas y afirmó que existe incertidumbre respecto de su carga tributaria.
15: Bueno, de hecho, tenemos una gran oportunidad, que es la ley de presupuesto, en donde se puede además plantear propuestas. Nosotros lo hemos estado trabajando, además, con el resto de los partidos de la oposición.
12: Desde los gremios, el presidente nacional de Conupia, Humberto Solar, valoró el encuentro y pidió que las direcciones de los partidos políticos mantengan un mayor diálogo con las organizaciones sociales para que sus problemas puedan traducirse en políticas públicas.
16: Nos parece increíble de que se llame, digamos, una suerte de nueva estructura económica sin tomar en consideración que a las micro, pequeñas y medianas empresas se les siga pagando a 60, 90, incluso a 120 días.
12: De esta manera, el encuentro con las pymes se suma al despliegue que el Frente Amplio viene realizando en torno a la agenda laboral. Durante septiembre, Yeomans ya había participado de reuniones con dirigentes de la CUT y de la Asociación de Funcionarios de las Ferias Libres, mientras el partido ha cuestionado el plan Despega anunciado por La Moneda.
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6: El presidente del gobierno español, Pedro Sánchez, abrió un periodo de reflexión para decidir si adelanta o no las elecciones generales después de que el Pleno del Congreso no haya convalidado los dos decretos en materia de vivienda.
9: El Congreso español rechazó los dos decretos propuestos por el gobierno con medidas para afrontar la crisis de vivienda en el país, con los votos en contra de los conservadores del Partido Popular, la ultraderecha de Vox y los nacionalistas catalanes de Junts.
6: El desalojo en Madrid de Mari Carmen Abascal, de 87 años, ha desatado en España, en poco más de una semana, una oleada de multitudinarias protestas y acampadas en plazas de todo el país, que culminaron este viernes con el rechazo del Congreso a los dos decretos de vivienda que el gobierno de coalición acordó de urgencia para enfrentar la situación.
9: El líder del principal partido opositor, el Partido Popular, Alberto Núñez Feijóo, acusó a Sánchez de utilizar el problema de la vivienda para hacer maniobras electorales y le urgió a poner fecha lo antes posible a unos eventuales comicios.
6: El fracaso de ambas votaciones ha incrementado la presión en las calles, alentada por el sindicato de inquilinos. Desde Madrid nos informa el corresponsal de Radio Francia Internacional, Juan Gascón.
17: Mientras en el Congreso pasaba esto,
18: queda derogado el Real Decreto Ley.
17: Fuera, en la calle, se escuchaba esto otro. Tras 4 horas de debate, la Cámara Baja ha tumbado los dos decretos de vivienda del gobierno. Poca sorpresa, pero mucha decepción para los manifestantes y las organizaciones vecinales, que denuncian que la realidad parlamentaria está muy alejada de la realidad social y de una crisis de vivienda insostenible. Alicia del Río es portavoz del Sindicato de Inquilinas.
19: Es la constatación que el Congreso está secuestrado por los rentistas y que da igual, les da igual que la mayoría de la población esté a favor de medidas para mejorar la vida de la gente y en contra del rentismo. Y por eso se abre este ciclo y estamos decididas a construir desde los barrios de Madrid y en el resto del Estado también se hará un proceso hacia la huelga general.
17: Crece el descontento y también el número de tiendas de campaña en la acampada de la Puerta del Sol, donde nadie piensa moverse.
20: Que hayan rechazado los decretos pues nos demuestra una vez más que no nos podemos ir, que tenemos que seguir luchándolo como tal.
21: Justo ahora es cuando es más importante no rendirse, seguir en esto, porque hay que seguir y seguir, aunque sea duro, hasta conseguir cosas y hasta conseguir derechos tan básicos como es tener una casa.
17: El sindicato de inquilinas ha convocado movilizaciones para este sábado en más de 50 ciudades españolas, un fin de semana en el que el presidente Pedro Sánchez ha establecido un periodo de reflexión para ver si convoca o no elecciones anticipadas. Desde Madrid, Juan Cascón para Radio Francia Internacional.
9: Más de 5.700 personas han muerto o resultado heridas en lo que va de este año en Haití, a consecuencia de la violencia de las bandas, que también han sido responsables de más de 230 secuestros y de la violación de más de 1.000 mujeres y niñas, según denunció la Oficina de la ONU para los Derechos Humanos.
6: Las cifras mencionadas por el alto comisionado de la ONU, Volker Turk, en un debate sobre la situación en el país ante el Consejo de Derechos Humanos, podría ser incluso superiores en realidad, ya que los datos sobre el alcance de la violencia son incompletos.
9: El pasado año también, según Naciones Unidas, murieron cerca de 6.000 personas en Haití por los conflictos de pandillas y 2.700 resultaron heridas.
6: Turk subrayó que más de la mitad de las víctimas en lo que va de este año se produjeron en el contexto de operaciones de fuerzas de seguridad, con cientos de personas alcanzadas por balas perdidas y drones explosivos, por lo que expresó su preocupación por el uso innecesario y desproporcionado de la fuerza en estas acciones.
9: Además, grupos de autodefensa creados por la población contra las bandas violentas han matado o herido a unas 280 personas en 2026 y también ha habido ejecuciones, han ocurrido ejecuciones sumarias por parte de unidades policiales especializadas, aunque su número ha disminuido significativamente respecto a 2025, según señaló el alto comisionado.
6: La Organización de los Estados Americanos aprobó en una reunión extraordinaria de cancilleres celebrada en Washington una resolución que exige a Nicaragua la celebración de elecciones y la liberación incondicional de presos políticos después de que el presidente nicaragüense Daniel Ortega anunciara que no habrá más comicios en el país.
9: El texto aprobado por unanimidad también insta a recuperar la separación de poderes, divulgar el paradero de los desaparecidos y devolver la nacionalidad a las personas que fueron despojadas de ella, pero no incluye la imposición de sanciones concretas para el gobierno de Ortega y su esposa, Rosario Murillo.
6: La OEA había convocado a una reunión extraordinaria de cancilleres, pero solo 7 de los 34 estados son miembros enviaron a sus ministros de Relaciones Exteriores. Guatemala, Paraguay, Jamaica, Perú, República Dominicana, Santa Lucía y Haití. Los demás enviaron delegados de menor rango.
9: La resolución, impulsada por Estados Unidos, Argentina, Colombia, Paraguay, Perú y República Dominicana, insta a las autoridades nicaragüenses a restablecer las condiciones para la celebración de elecciones libres, justas e inclusivas.
6: También crea un grupo ministerial de seguimiento sobre Nicaragua que debe establecer un diálogo con las autoridades nicaragüenses y la oposición y presentar una serie de recomendaciones dentro de los 90 días.
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9: Y seguimos revisando más noticias en la radio. Volvemos a temas políticos porque la cuenta regresiva comenzó en la UDI. La Comisión Política confirmó que las elecciones internas se realizarán el 16 de enero, manteniendo el calendario que incomodaba al sector que busca levantar una alternativa contra la dupla de Jorge Alessandri y Pablo Longueira.
6: Aunque dirigentes cercanos a Constanza Jue y Eduardo Cretona habían planteado adelantar los comicios, en la reunión no existió respaldo suficiente para modificar la fecha. Fuentes de la radio señalaron que el cronograma parecía previamente zanjado, aunque reconocen que había sido acordado en marzo.
9: La votación será presencial y mediante papeleta. Además, las candidaturas deberán inscribirse el 16 de diciembre, lo que deja a la segunda lista con menos tiempo para resolver quién competirá por la presidencia y cómo se distribuirán los demás cargos.
6: El secretario general de la UDI, Juan Antonio Coloma, comunicó que el itinerario quedó cerrado y que el proceso se desarrollará conforme a la ley y a los estatutos del partido.
2: Presentamos el cronograma final de las elecciones internas, por lo tanto a partir de ahora se inicia un proceso que está reglamentado por la ley y por los estatutos para tener elecciones el 16 de enero del próximo año.
9: Y claro, porque hasta ahora la única lista confirmada es la de Alessandri y Longueira. En la vereda contraria, el senador Gustavo Sangüesa encabeza las gestiones para construir una propuesta vinculada a la generación de recambio y las bases regionales.
6: V no descarta competir por la presidencia, mientras Cretón aparece entre los dirigentes del bloque. Sin embargo, todavía no existe una nómina definitiva. Sangüesa aseguró que buscan construir una alternativa con opciones reales de conducir el partido.
22: Estamos en proceso de definiciones aún, esperando que se forme una lista fuerte que tenga posibilidades de competencia real para poder conducir el futuro de la UDI y reencantar a los militantes con un proyecto político sólido.
9: En el sector que respalda a Alessandri y Longueira definen el acuerdo, pero aún aspiran a integrar otras corrientes para evitar una disputa. El diputado Marco Antonio Zulantay respaldó la dupla y abrió la puerta a conformar una directiva de unidad.
23: Creo que la dupla de Jorge Alessandri y Pablo Longueira es un

0: 20 horas. Y es que la expresidenta Michelle Bachelet comenzó una nueva etapa en su relación con la política chilena tras cerrar su candidatura a la Secretaría General de las Naciones Unidas y reafirmar que continuará participando y aportando desde Chile.
1: Su reaparición fue este miércoles durante un acto de desagravio organizado por partidos de la oposición en el Teatro Municipal de La Pintana, donde hizo un llamado a la unidad del sector y a construir una alternativa para el país.
0: Además, despejó las dudas sobre su futuro político y afirmó que quienes pensaban que después de esto se iría para la casa tenían una mala noticia. Voy a seguir aquí aportando, dijo.
1: El mensaje instaló la duda sobre el rol que tendrá Bachelet dentro de la oposición y su vínculo con las distintas fuerzas de la izquierda y el progresismo. Desde el sector valoraron su decisión de mantenerse activa y destacaron su liderazgo y capacidad para contribuir a la articulación opositora.
0: La presidenta del Partido Socialista, Paulina Bodanovic, descartó que la oposición esté sin rumbo y afirmó que el sector tiene una conducción y un objetivo definido: la defensa de los derechos chilenos, como, dijo, lo hicieron durante la discusión de la reforma tributaria y lo harán ahora con la ley de presupuestos.
2: Y como lo vamos a seguir haciendo en cada cosa que los chilenos y chilenas tengan una amenaza. Por lo tanto, ese es el rumbo que tenemos fijado y, por supuesto, siempre la presencia y el ánimo de la presidenta Bachelet nos anima, nos ilumina.
1: Una valoración que también compartió la ex candidata presidencial del progresismo, Jeannette Jara, quien destacó la capacidad de convocatoria que mantiene la ex presidenta Bachelet más allá de la política.
3: Mire, yo creo que la presidenta Bachelet por sí sola convoca a amplios sectores de la sociedad chilena, no solo al mundo de la política, sino que también de la ciudadanía que se ha visto beneficiada a lo largo del tiempo por políticas importantes como la pensión básica solidaria.
0: La reaparición de Michelle Bachelet también generó críticas en el gobierno. El biministro Claudio Alvarado cuestionó el acto del progresismo y aseguró que no escuchó referencias a empleo, crecimiento ni seguridad. Yo veo que son un grupo de personas que se juntan a aplaudirse entre ellos y no dicen una sola palabra respecto a los temas que al país le interesan, afirmó.
1: En respuesta, el diputado socialista Marcos Silavaca señaló que el biministro debería hacer su pega y dejar que la oposición haga lo propio, destacando el llamado de Bachelet a construir una alternativa al país.
4: Y claramente lo que tenemos que hacer y lo que la invitación que nos hace la presidenta Bachelet es que le planteemos una alternativa al país, una alternativa que sea seria, responsable y de defensa irrestricta a los avances que hemos logrado durante estos 30 años de democracia.
0: En un acto con los partidos de la oposición, la expresidenta Bachelet también reconoció que su postulación a la Secretaría General de la ONU enfrentó oposición y sostuvo que fue vetada por defender la democracia, el multilateralismo, la cooperación internacional y los derechos humanos.
1: Consultados por estas declaraciones, el presidente José Antonio Kast señaló que no comentará ni analizará los dichos o acciones de los expresidentes, asegurando que tienen libertad de expresión y de acción. En ese sentido, afirmó tener respeto por Bachelet y Gabriel Boric y sostuvo que espera seguir conversando con ellos cuando la patria lo demande.
0: Sobre la postulación de Bachelet, Kast recordó que antes de asumir la presidencia le explicó los motivos por los que su gobierno no respaldaría su candidatura y aseguró que la exmandataria tuvo plena libertad para continuar con su carrera hacia las Naciones Unidas.
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1: Cinco homicidios en una semana se han registrado en el Gran Concepción, acumulando 62 hechos de sangre en lo que va del año en la región del Biobío.
0: Un hombre que atacaba a mujeres en la vía pública en Temuco fue detenido y formalizado luego que una ciudadana norteamericana subiera un video a redes sociales.
1: La municipalidad de Panguipulli detectó que las nóminas de afectados que están pidiendo ayudas por los pasados temporales se incorporó a personas fallecidas.
0: Después de meses de tramitación, la ley de reconstrucción quedó en condiciones de ser promulgada.
1: 7 vehículos vinculados a carreras clandestinas en Puerto Montt fueron incautados por carabineros. Se trata de autos con modificaciones en el tubo de escape que provocaban temor en los vecinos que denunciaban disparos en la vía pública.
0: Pese a que recién este martes comienza la discusión oficial de la ley de presupuesto, las distintas fuerzas políticas del Parlamento ya cuestionan recortes y eliminación de programas gubernamentales.

0: desempleo en 9,6%, su nivel más alto en más de 5 años, el gobierno despliega medidas para intentar revertir las cifras.
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3: Exactamente, 20 horas, 4 minutos.
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5: Atención a los conductores que hay trabajos desde enlace La Goleta a pasarela Quiltra Quimey, con angostamiento en calzada derecha durante todo el día. Estos trabajos, precaución a los conductores. Para consultas, emergencias o informaciones, está disponible las 24 horas el teléfono 652-438-888.
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5: Sí, esta es información del momento que nos cuenta Robinson Cárdenas.
9: Un vehículo policial está volcado. Hay dos carabineros que quedaron con lesiones. Esto ocurre en Llanquihue, específicamente en el cruce de la ruta V40 con línea cruzada. Hasta ese lugar se trasladó personal de emergencias para verificar este siniestro vial, cuyas causas deberán ser indagadas. De acuerdo a lo que se puede observar en fotografías, el vehículo terminó volcado, apoyado sobre su techo al interior de una zanja. Hay un poste del tendido eléctrico destruido, así como una señalética disco pare que fue derribado aparentemente por lo fuerte de este impacto. Varias unidades de carabineros se han congregado también en la zona de línea cruzada en Llanquihue para poder realizar las primeras maniobras. Dos funcionarios fueron evacuados para que sean evaluadas sus heridas. Bomberos estuvo trabajando en este siniestro vial, volcamiento de una patrulla de carabineros en el sector línea cruzada. 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
5: Dos personas fueron detenidas tras la agresión que sufrió un hombre en la comuna de Llanquihue con un elemento cortopunzante en el sector La Laguna. La víctima de la agresión llegó hasta el hospital de la ciudad trasladada por familiares, pero dada la gravedad de las heridas, debió ser derivado al principal recinto asistencial de la región, donde llegó con riesgo vital, logrando ser estabilizado por personal médico. Las diligencias investigativas fueron encabezadas por el equipo de crimen organizado y homicidios de la Fiscalía Regional, la sección OS9 de Carabineros y el Laboratorio de Criminalística de Carabineros, de lo que entregó detalles el subcomisario de Llanquihue, capitán Bastián Insunza.
10: La víctima en ese momento no otorga mayores antecedentes respecto a los autores de la lesión que le provocaron, por lo cual Carabineros de la subcomisaría da cuenta al Ministerio Público, quienes incluyen la concurrencia de personal especializado de la OCAR y OS9, quienes se constituyen también durante la noche y en horas de la mañana personal de OS9 logra la detención de dos hombres adultos.
5: Los dos detenidos quedaron a disposición del tribunal a la espera de su formalización. El primer caso corresponde al hallazgo de un cuerpo en la orilla de una playa del sector de Boigue, en Isla Cheñao. Carabineros informó del suceso a la Armada y posteriormente acudió la Brigada de Homicidios de la PDI para establecer las circunstancias del fallecimiento. El segundo hecho ocurrió en el sector Yuco, donde un hombre perdió la vida tras un incendio que afectó una vivienda. La Fiscalía dispuso que el Laboratorio de Criminalística de Carabineros de Puerto Montt y la Sección de Investigación Policial de Ancud realizaran las diligencias para esclarecer lo ocurrido. Hasta ahora se desconocen las identidades de las dos personas involucradas.
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5: Con el objetivo de revertir la salida de la sección de investigación policial que cubría Quinchao y Curaco de Vélez desde el año 2000, el alcalde René Garcés sostuvo una reunión en Puerto Montt con autoridades de Carabineros. El alcalde destacó el aporte investigativo de la CIP en ambas comunas y la importancia de mantener este equipo en el territorio. Asimismo, recordó que Quinchao comprende 9 islas y mantiene cercanía con Chaitén, características que requieren personal y medios adecuados para responder a las necesidades de seguridad de sus habitantes.
11: Y una preocupación que teníamos, que hoy día hemos podido tener una mayor claridad, es sobre la dotación de la CIP para la comuna de Quinchao, entendiendo que somos una comuna con 9 islas, con una cercanía también en la Chaitén, donde efectivamente este componente de profesionales ha logrado un tremendo trabajo en la comuna, por tanto creemos que es necesario seguirlo manteniendo, como también el mejoramiento a nivel de los vehículos y de todas las iniciativas que son importantes. Ha sido una grata reunión, hay una buena diálogo y conversación y una cooperación permanente entre Carabineros y la Municipalidad de Quinchao.
5: General Jorge Valdivia, de la 10ª Zona de Carabineros, señaló que la decisión depende del nivel central y comprometió gestiones junto al municipio, aunque sin una fecha concreta. Por ahora, equipos investigativos de Castro están asumiendo la labor de la unidad. Adultos mayores de Osorno cuestionaron el alza de la parafina, advirtiendo las complicaciones que viven hoy y cómo la población está envejeciendo. Una crítica a las autoridades por el aumento en el precio de la parafina realizó el integrante del Consejo ante Senama en Los Lagos, José Ferrada, quien advirtió que el alza afecta especialmente a quienes viven en el sur y dependen de este combustible para calefaccionarse. El dirigente sostuvo que las condiciones climáticas de esta zona deben ser consideradas al momento de adoptar este tipo de medidas.
12: Mire, con todo respeto a las autoridades, pero está muy centralizada la información que se entrega, porque realmente el sur no es como la zona metropolitana. El sur es más frío, el sur es más intenso el frío. Y mayormente el adulto mayor, que es el único medio a veces que tiene para calefaccionarse por el asunto de los costos. Fue un error fundamental de la autoridad de poder subir el alza de la parafina. Es el único elemento más a mano o más de menor bajo valor para poder calefaccionarse o calentársela.
5: Las declaraciones fueron realizadas en el marco del mes del adulto mayor, instancia en la que Ferrada también puso énfasis en el progresivo envejecimiento de la población. Siete autos usados para correr en las calles de Puerto Montt o derrapar en las rotondas fueron incautados y enviados a los corrales. Nos cuenta más Robinson Cárdenas.
9: Arriesgan ser destruidos y de los 7, 6 fueron exhibidos por Carabineros a un costado de la Ruta 5 en la tenencia carretera Llanquihue, donde las autoridades detallaron cómo inició la búsqueda de quienes están detrás de eventos automovilísticos que pueden investigarse al alero de la ley que persigue y sanciona organizar carreras no autorizadas y conducción temeraria. Una camioneta Mitsubishi y autos Nissan 350Z, Laurel, Sentra 2, Toyota Yaris, así como un Dodge Challenger, fueron la muestra de un golpe que pega en la realización de los denominados piques o reuniones en los que se realizaban derrapes en rotondas, estacionamientos e incluso servicentros. Las maniobras de los conductores fueron publicadas en plataformas digitales, lo que servirá como prueba de lo investigado, dijo el general de Carabineros, Jorge Valdivia.
13: Parte importante de estas acciones de la gente que organiza es publicarlo en sus redes sociales, hacer alarde de todos estos vehículos, de sus modificaciones, lo que también nos sirve a nosotros como evidencia al momento de realizar el proceso investigativo, utilizarlo y después lograr la incautación.
9: También hubo seguimientos con cámaras de televigilancia de la Municipalidad de Puerto Montt, lo que de igual forma fue entregado a la Fiscalía, confirmó la jefa de Seguridad Pública de la Casa Edilicia, Soledad Escobar.
14: Todas las imágenes e información que captan las cámaras es entregada de acuerdo a lo que establece la ley a través de los requerimientos del Ministerio Público. Hay denuncias también de los vecinos y eso también es muy importante recalcarlos. El número 1529 y el 800-600-100 es la manera en que ellos pueden denunciar y poder nosotros mantener el respaldo de este tipo de delitos.
9: ¿Pero tienen material? ¿Entregaron material?
14: Sí, se ha entregado material.
9: Desde el Ministerio de Seguridad advirtieron que podrían presentar querella y en conjunto las autoridades informaron de igual forma que los autos incautados arriesgan terminar destruidos. Además, aseguraron que seguirán persiguiendo a quienes corren o se reúnen para realizar maniobras temerarias, considerando que en otras zonas de Chile han ocurrido accidentes graves o fatales. Algunos de los autos sacados de circulación y enviados a los corrales tenían sus tubos de escape modificados, por lo que al acelerarlos había detonaciones similares a disparos, lo que provocó que vecinos preocupados llamen a Carabineros, iniciándose la investigación que sigue en desarrollo.
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5: Una polémica inerte calificó el alcalde de Puerto Montt, Rodrigo Wainwright, la denuncia por presuntas irregularidades en el arriendo de una bodega en calle Génesis, que no tiene regularizadas las oficinas que se ubican en el inmueble, además de que el Instituto de Seguridad Laboral realizó observaciones a las condiciones del lugar, según acusó el concejal Sebastián Almonacid. El jefe comunal sostuvo que la construcción cuenta con la recepción final de las obras y que las observaciones serán subsanadas. Wainwright además se refirió a las críticas porque el inmueble está arrendado desde marzo y a la fecha aún no se construyen los paraderos, aludiendo a problemas en la licitación de los materiales.
15: Eso no implica poner en riesgo ni la integridad física ni la vida de los trabajadores, sino que implica justamente en que esté adentro una oficina y es lo que hay que regularizar. Y ese es el problema que está planteando el concejal. Se licitan diferentes partes de los paraderos, o sea, la parte de los techos, ¿cierto?, de las luminarias, estos son paraderos además especiales que van con luminarias, y lamentablemente muchas de esas partidas no llegaron empresas para adjudicar. Por lo tanto, lo que teníamos que hacer es licitarlo nuevamente. Y eso, sin duda, tiene un retraso. Yo creo que, mira, es lamentable porque estas son denuncias que son inertes.
5: Recordemos que el concejal Almonacid sostuvo que al momento de votar dicho arriendo, desde el municipio no habrían informado la falta de regularización de las oficinas ubicadas en el lugar. Respaldó a su director de seguridad, el alcalde de Puerto Varas, Tomás Gárate, tras las investigaciones que se abrió en el municipio por el presunto cobro irregular de infracciones de tránsito por funcionarios municipales que al momento de cursar el parte estaban de vacaciones, según se denunció. Al respecto, el jefe comunal sostuvo que no puede responsabilizar sin pruebas a algún funcionario y que los hechos serán indagados. Además, Gárate se refirió a la eventual devolución de recursos en caso de que los partes fueran efectivamente cursados de forma irregular, indicando que quien ratifica la sanción es el juzgado de policía local, ente independiente del municipio, en el cual no pueden interferir.
16: que respaldo al director, es parte de mi equipo. No me parece y no voy a caer en asumir responsabilidades sin que haya una investigación formal. Por tanto, no tenemos ningún elemento que nos permita determinar a priori y a ciencia cierta una responsabilidad específica en algún funcionario. Por ello, nuestro compromiso y obligación municipal es investigar esta situación y, por supuesto, que en caso que veamos que haya alguna irregularidad en ciertas infracciones, vamos a informar al juzgado policía local para que sea un antecedente que el juez pueda tomar en consideración en su sanción.
5: Recordemos que los alcaldes de oposición del municipio de Puerto Varas habían solicitado una auditoría para dilucidar los hechos, la que finalmente fue rechazada en el Consejo Municipal.
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5: Diversas reacciones se generaron en la zona tras el anuncio de que el programa gubernamental Yo Elijo Mi IPC quedó sin financiamiento en el presupuesto 2027, decisión que fue confirmada por el ministro de Hacienda, Jorge Quirós. El detalle con Hans Barrows.
17: La iniciativa de la JUNAEP buscaba reducir la brecha digital mediante la entrega de computadores a estudiantes de séptimo básico de establecimientos públicos y a alumnos focalizados de colegios particulares subvencionados. En años anteriores, el programa beneficiaba anualmente a casi 6.000 estudiantes de las cuatro provincias de la región de Los Lagos, incluidos escolares de islas y sectores apartados, con una inversión cercana a los 2.000 millones de pesos. Los equipos portátiles incluían programas y conexión a internet por un año. En algunos hogares eran el único computador disponible para la familia. El diputado Héctor Barría, integrante de la Comisión de Educación de la Cámara, calificó la decisión como una muy mala noticia y cuestionó que se contradiga el compromiso presidencial de no recortar los beneficios sociales.
18: Una muy mala noticia. En la región de Los Lagos, más que hablar de 6.000 niños, se habla de 6.000 familias, porque un computador ayuda a la familia. Tanto que se dijo en campaña de que había que emparejar la cancha, de que no había que quitar los patines. Bueno, aquí le estamos quitando una herramienta de gestión esencial a los estudiantes de nuestro país. Esperamos dar vuelta esta mala propuesta ahora en la discusión, en el debate de la ley de presupuesto.
17: En tanto, el diputado oficialista Mauro González pidió reorganizar el programa para mantener la entrega de herramientas tecnológicas a quienes más lo necesitan, con el objetivo de ampliar su acceso y mejorar el aprendizaje.
19: Bueno, primero decir que la tecnología, la educación es muy importante y no podemos perder de vista la brecha digital que aún tenemos entre los estudiantes. Este es una beca y programa que beneficia a más de 5.000 estudiantes de la región de Los Lagos, y por eso esperamos que el Ministerio de Educación pueda organizar o reorganizar esta política pública y buscar una fórmula que permita seguir entregando estas herramientas tecnológicas, en este caso a quienes más lo necesitan, por supuesto, pero de una manera que sea eficiente y que tenga un impacto real en el aprendizaje.
17: Por su parte, Isabel Calderón, presidenta del Comunal Castro del Colegio de Profesores, expresó un categórico rechazo a la decisión. La dirigente sostuvo que el término del programa agudiza la crisis que habría en la educación pública y perjudica especialmente a las familias vulnerables y de sectores rurales de Chiloé al limitar su acceso a herramientas necesarias para el aprendizaje.
20: Chiloé es un sector donde mayoritariamente son habitantes del sector rural, que ve perjudicado y disminuida la posibilidad y de disminuir la brecha que existe hoy día en la educación. Así que, más que lamentar, nosotros es un categórico rechazo a la decisión que está tomando este gobierno. Creemos que esto va en la línea continua del discurso que siempre se dice de fortalecer la educación pública. ¿Y cómo la vamos a fortalecer? Quitándole una herramienta tan importante en estos tiempos como un computador.
17: La dirigente estudiantil del Liceo Rayén Mapu de Quellón, Kendra Lemus, también lamentó el anuncio del gobierno y llamó a las autoridades a restablecer el beneficio.
0: Bueno, la verdad es que nosotros estamos súper tristes porque yo realmente creo que era un gran beneficio, que era de muy, muy buen apoyo a todos los niños del país, a todos los estudiantes, ya que era algo que perduraba en el tiempo. Si los chicos cuidaban los computadores, les duraba incluso hasta salir de cuarto medio y era algo que servía para realizar trabajos.
17: El programa cuenta con más de 17 años de trayectoria y durante 2026 llegó a más de 96.000 escolares en todo Chile. El ministro Quirós explicó que la medida se enmarca en una evaluación de más de 600 programas públicos. A su vez, el subsecretario del Interior, Máximo Pavés, señaló que la iniciativa ha recibido evaluaciones negativas. Por ahora, parlamentarios buscarán revertir la decisión durante la discusión del presupuesto del próximo año e incluso hay algunos que evalúan recurrir al Tribunal Constitucional. Aunque el gobierno ha aludido a esas evaluaciones, hasta el momento no se han detallado los antecedentes que sustentan el término de este beneficio estudiantil. 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
5: Una reunión para informar detalles del proyecto destinado a solucionar las inundaciones en calle 18 se realizó con locatarios del centro de Ancud, especialmente de calle Prat, y representantes de la Junta de Vecinos. En el encuentro participó el alcalde Andrés Ojeda y se abordaron los efectos que podrían generar las obras en el comercio del sector. Según informó la autoridad, el proyecto ya fue adjudicado y contempla una inversión de 6.600 millones de pesos, con un plazo estimado de ejecución de 18 meses. Entre las principales inquietudes abordadas estuvieron los movimientos de tierra y las posibles dificultades de acceso a los negocios durante los trabajos.
23: Por un lado, cierto, una noticia muy positiva para la comuna, porque todo era algo que se esperaba por décadas y ahora se va a construir. Pero por otro lado, también una preocupación de todos los locatarios, porque esto va a producir cierto movimiento de tierra, algunos lugares que van a tener más dificultad para su acceso, en especial el comercio. Entonces, eso es lo que estamos empezando a trabajar.
5: Usted señaló que no están coordinando acciones con Cercotec para apoyar los locatarios durante la ejecución. Asimismo, valoró la iniciativa de la Junta de Vecinos y destacó que la obra busca dar respuesta a un problema que la comunidad espera resolver desde hace décadas. Se comprometieron los recursos para la construcción del hito cero de la carretera Austral, estructura que estará emplazada frente a la Plaza de Puerto Montt en el sector de la Costanera. Se espera iniciar con la construcción de la iniciativa el primer semestre de 2027. Los detalles con Damaris Ubiadre.
24: Ampliamente criticado ha sido el pequeño letrero verde ubicado en un poste de luminarias en la Costanera de Puerto Montt, a metros del Mall Paseo Costanera, que marca el inicio de la carretera Austral. Tras la muerte del comunicador Claudio Iturra, que fue uno de los primeros en plantear dichas críticas, se levantó la iniciativa de construir una estructura que destaque a una de las rutas más turísticas del país, que conecta desde Puerto Montt hasta Villa O'Higgins y es la Puerta de la Patagonia. Por ello, se realizó un concurso por parte del gobierno anterior para presentar iniciativas. De todas las postuladas, tres fueron preseleccionadas para que la ciudadanía elija a la que sería construida. Finalmente, ganó un diseño de 9 metros que tendrá una franja que asemeja la forma de la carretera Austral. Meses más tarde, desde la Municipalidad de Puerto Montt criticaron que el gobierno anterior no dejó comprometidos los recursos para la elaboración del diseño y la construcción del hito. Por ello, tras reuniones en el nivel central, el alcalde Rodrigo Wainwright sostuvo que el actual gobierno dio el vamos a la construcción del hito cero de la carretera Austral.
25: Y ese esfuerzo consistió en trabajar el diseño desde el SECPLAN, desde la Municipalidad de Puerto Montt, dentro del equipo de proyectos emblemáticos, para que posteriormente sea, cierto, ejecutado por el Ministerio de Obras Públicas, y ese acuerdo sigue. Hoy el Ministerio y el Ministro de Obras Públicas lo ratificó. Es un proyecto de menos de 5.000 UTM. Hoy en día lo que viene es que la próxima semana vamos a mandar este diseño para que sea adecuado por parte del Departamento de Arquitectura Nacional.
24: El jefe comunal señaló que están trabajando con el equipo que presentó la idea original en el concurso que organizó el MOP con Cernatur el 2024.
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5: capturado el hombre investigado por robos que escapó desde el hospital regional en Puerto Montt luego que se ordenara su ingreso a la cárcel Alto Bonito en prisión preventiva, medida que intentó evadir huyendo desde el servicio de psiquiatría del asiento del recinto asistencial donde estaba sin custodia de gendarmería por orden judicial. La salud mental y hechos delictuales se siguen cruzando y las autoridades están gestionando soluciones, considerando que la capacidad por diseño no alcanza para atender la demanda de pacientes e imputados, aseguró el Seremi de Seguridad Pública, Francisco Muñoz, quien adelantó que se está buscando habilitar un área del complejo penitenciario para que se mantenga a los detenidos con sospecha de inimputabilidad.
1: Este es un nudo crítico en el cual una persona que está imputada o con medidas de protección está mezclada con personas que están con afecciones de salud mental, y eso no puede ser, ¿ya? Y en esa se están articulando acciones para que estas personas eventualmente puedan contar con un centro de salud en el recinto Alto Medal, Alto Bonito, y cumplan con el debido resguardo de parte de gendarmería.
5: El problema derivado de la alta cantidad de personas que requieren atención psiquiátrica está expuesto también en la Corte de Apelaciones, donde organizaciones de trabajadores del Hospital de Puerto Montt plasmaron en un recurso legal la necesidad de agilizar inversiones. Sobre el sujeto que motivó un amplio rastreo policial que terminó en Frutillar, fue ingresado en prisión preventiva a la cárcel Alto Bonito.
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5: Ahora ya tenemos actualización sobre el accidente de tránsito que involucra una patrulla con dos carabineros en Llanquihue. Robinson Cárdenas amplía la información.
9: Salieron por sus propios medios, es la información que ha conocido durante los últimos minutos la radio. Ambos carabineros han sido trasladados además hasta el hospital regional para revisar en profundidad sus heridas. La causa de este volcamiento deberá ser verificada por un equipo especializado de la Unidad de Investigación de Accidentes de Tránsito, quienes se están trasladando para realizar las maniobras investigativas a fin de determinar responsabilidades. No hay claridad respecto de lo que estaba realizando esta patrulla policial previo al volcamiento. Lo que se sabe es que dentro del próximo rato habrá en el lugar del accidente, en el sector Línea Cruzada en Llanquihue, peritajes de carabineros mientras se espera conocer en detalle cuál es su estado de salud. De momento lo que hemos conocido es que salieron por sus propios medios, están con heridas, pero fuera de riesgo vital estos funcionarios policiales que terminaron con la patrulla volcada al interior de una zanja en Línea Cruzada en Llanquihue. 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
5: Si revisamos el pronóstico, lo entrega la Dirección Meteorológica de Chile. Mañana, sábado 3 de octubre, va a llover todo el día en Puerto Montt. Sí, mínima 7 y máxima de 11 grados. Vamos a la Isla Grande en Chiloé, Ancud, nublado, chubascos, todo el día, pero en la tarde se sumará el viento, 9 y 10 grados las extremas. Para Castro, la capital chilota, va a estar con lluvia todo el día, mínima 7 y máxima de 11 grados. En Quellón va a estar nublado y chubascos todo el día, mínima 7, máxima 10 grados. Y para Chaitén, mañana también será un día totalmente lluvioso, mínima 7 y máxima de 10 grados. La temperatura a esta hora en Puerto Montt alcanza los 10 grados. Son las 20 horas 31 minutos. Hasta aquí el radiograma de la tarde. Gracias por informarte con Bio Bio, la radio. Viene ahora el deporte.
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5: Ya vamos a conocer la información deportiva hasta ahora con Diego Osorio.
10: Habló el capitán de la selección chilena, Gabriel Suazo, lo hizo allí en Estados Unidos en la previa de lo que será el último encuentro por tierras norteamericanas, en este caso el próximo martes en Los Ángeles frente a México. Se refirió al tema del momento, al hombre que veíamos en pantalla, Marcelino Núñez, que ya no está con la selección chilena. Discusión que se confirma con Lucas Cepeda. Esta es la razón por la cual Marcelino Núñez, hombre del Ipswich Town, abandonado a la roja allí en Estados Unidos.
11: Son cosas de entrenamiento, como puede haber sido yo con un compañero. No pasó ni a mayores, no fueron ni 10 segundos en donde le pidió de una forma obviamente más expresiva para que rematara el arco y listo, y el compañero respondió y listo, se cerró ahí. Luego la siguiente jugada, te lo digo con total claridad, la siguiente jugada eran compañeros, hacen dos paredes, hacen un golazo y se dan la mano. O sea, el fútbol es así. Yo creo que fueron 10 segundos de discusión en donde en el momento se separó, se siguió con el partido reducido, hacen una pared los dos, hacen el gol y se dan la mano, o sea, es parte del fútbol.
10: Bueno, parece una situación de un entrenamiento, en este caso entrenamiento reducido, como expresa el capitán Gabriel Suazo. Por algo hoy lo saca la NFP justamente a dar explicaciones. También habló Felipe Correa, lo vamos a escuchar más tarde, gerente de selecciones, sobre esta situación de Marcelino Núñez, que de alguna manera empaña la convivencia, ¿no?, de la selección, que además no está acompañando los resultados, con un técnico interino que lo más probable que termine este año ya su participación, y con la nueva dirigencia llega un nuevo técnico. Bueno, todas situaciones que se están dando en la selección chilena de los Estados Unidos. ¿Qué pasa a nivel nacional? Se va a completar en realidad en rigor el partido Universidad de Concepción Huachipato. Todos van a tener desde hoy 23 partidos. Se pone al día el torneo nacional. Y es un partido importantísimo por la zona del descenso. Hoy la U de Conce está en zona de descenso, pero si gana, va a salir, lo deja nuevamente a Cobresal. Está muy poco la diferencia y está Huachipato también allí comprometido. Situación en la que hizo referencia Cristian Muñoz, la Lona, el técnico del cuadro del Campanil.
12: Los resultados no es lo que estamos buscando, no es lo que nosotros que queríamos en este inicio de estos partidos que hemos dirigido, pero creo que el equipo está bien, están prácticamente todos los jugadores disponibles, así que estamos esperanzados que estas 8 finales que nos tocan podamos ganar y obtener los puntos suficientes para poder salvar la categoría.
10: Vamos a estar informando sobre este partido durante esta noche, por supuesto, también la situación del Sindicato de Árbitros Profesionales, que aprobó acogerse, a derecho a huelga, un 99,2% aprobó la huelga. Hubo votos en el sindicato. Ahora bien, ¿qué es lo que pasó? Solicitaron en el sindicato una mediación ante la Inspección del Trabajo. Vamos a ver qué resultados trae ellos. De todas maneras, esto da tranquilidad, al menos que por el fin de semana, ya partiendo del partido de esta noche, va a haber arbitraje. Es decir, se van a desarrollar las 3 categorías del fútbol nacional. Fundamentalmente 2, porque el fútbol de primera división, recordemos que está con un impasse hasta la próxima semana. Pero ¿qué puede ocurrir después de la mediación en la Inspección de Trabajo? Bueno, por ahora no hubo repercusiones, ni de Cristian Droguet, presidente del sindicato. Quiere mantener silencio, ver cómo se van desarrollando estas reuniones, estas negociaciones. negociaciones con la NFP, que por ahora no está en la labor de solucionar las peticiones justamente del sindicato. Al cierre le comentamos UEFA Nations League, partidazo, Francia, Italia, lindo partido. Sí, fue figura Donnarumma, es cierto, pero Italia también tuvo sus opciones de ganar el partido en el Estadio de Francia, en el Estadio de France, donde jugaron en el partido que empataron a uno, en definitiva. El otro encuentro lo ganó Bélgica 3-0 con un gran partido de Kevin De Bruyne, de ese hombre que vemos en imagen, exjugador de Manchester City, que sigue de celeste este año defendiendo los colores del Napoli.
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amigos, por permanecer en sintonía de la radio. Ya de noche en Puerto Montt. Y qué peligroso cuando es de noche y hay derrame de combustible. Así que mucha precaución, porque bomberos se dirigen en estos momentos camino a San Antonio. Ahí hay un derrame de combustible y bomberos va en camino. Bomberos de la octava compañía. ¿Ya? Tal vez ya llegaron o están en camino. Ahí vamos a estar atentos. Ustedes nos pueden comentar. Pero tengan mucha precaución, porque es súper peligrosa esta ruta, además, el camino San Antonio, y hay un derrame de combustible, ¿ya? Ojo con eso, y saludos a todos los conductores nocturnos, hombres y mujeres que van tras el volante, realizando algunas vueltas, algunas compras, o trabajando también, realizando movimiento de materiales, o transportando personas también, así que a todos los que manejan y escuchan la radio, el saludo especial, y los invitamos a enviar datos de tránsito.

Vendaval de Otoño se llama esta canción con los tres, que también los invitamos a ser parte de esta programación, que es especial porque es para ustedes, nuestros amigos auditores, que siempre, siempre están en sintonía. Vendaval de Otoño se llama el tema. Y esta primavera, ¿hasta cuándo va a durar las lluvias? Nos dicen acá los auditores. Mire, nosotros podemos ver un pronóstico ampliado que nos muestra que no hay muchas posibilidades de primavera todavía. Recién el 15, por ahí recién habría nubosidad parcial, pero no hay que cantar victoria. Usted sabe que los pronósticos no son certeros, es lo que podría pasar, pero se sigue mostrando bastantes precipitaciones, chubascos, durante un par de semanas más. Así es que recién hasta el 15, por ahí, podríamos quizás hablar de cielos con nubosidad parcial en la capital regional. Así que sea paciente, usted sabe que así es nuestra magia del sur.

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Y te contamos lo siguiente de Página 7, doble triunfo de Pangal Andrade. El clan lidera en los premios Cordillera. Y Alana ya dice papá, revisa esto en Página 7. Tras ganar el galardón a Mejor Programa Familiar Cultural el año pasado, la segunda temporada El Clan lidera este año en la misma categoría de los premios Cordillera. Y es una noticia que tiene muy contento a Pangal Andrade. Dice, es hermoso que el público te elija, es como que vamos por buen camino y yo creo que estamos haciendo algo totalmente diferente a lo que hay en la televisión. Es un programa muy genuino, de verdad, con aventuras realmente extremas que te pueden costar la vida si lo haces mal, comentó a Página 7. Y según su análisis, los televidentes están contentos con eso y con conocer un Chile al extremo. Por lo mismo, los votos del público lo han acompañado a él, Lorenzo y Diego, en esta nueva etapa de El Clan. Tomar la delantera es lindo, es como que el público nos está premiando por lo diferente del programa y por la unión. Yo creo que faltaba mucho eso en la televisión chilena, algo que uniera a la familia, que se sentaran a verlo juntos y soñaran con viajar por el país. Creo que al chileno le está gustando mucho y está prefiriendo El Clan por eso, reflexionó. Y la noche del jueves, en sus historias de Instagram, Pangal Andrade dejó de lado ese contenido extremo y su faceta de influencer para dar espacio a algo más íntimo, su paternidad. Así como ha mostrado los avances de Alana, su gateo, sus primeros pasos y las distintas gracias que aprendió a hacer antes de cumplir un año, ahora evidenció que la pequeña ya dice papá. Mire qué tierno, es tremendo. Yo que era alguien duro y bien frío a veces, que no demuestro mucho, pero ella es mi guagüita. Imagínate, aparte de mi gran familia, tengo mi propia familia y tengo a mi angelito ahí, que me estoy cuidando mucho más por ella, comentó emocionado. Y está el video además con su pequeña. Así que feliz ahí Pangal Andrade, que además tiene este doble triunfo. El clan va liderando en los premios Cordillera.

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4: Buenas noches, vamos a revisar noticias a esta hora. En la radio están ocurriendo varias cosas. Bomberos se ha trasladado hasta el camino a San Antonio. Muy cerca de la cafetería San Antonio se ha reportado un derrame de combustible. Es una situación que deberá ser verificada por el equipo de emergencia que fue enviado para revisar esta situación. Recordemos que el camino San Antonio conecta dos rutas, la ruta 5 y las inmediaciones de El Tepual. Es altamente concurrida y se ha estado informando sobre un derrame de hidrocarburos. Esto ocurre poco antes de llegar también, o muy cerca del cruce Piedras Blancas. En ese lugar ha sido enviado un equipo para que realice trabajo de contención de este derrame de combustible. Adicionalmente, en el sector cercano al Liceo Industrial, en calle Libertad con Esmeralda, se ha estado reportando durante los últimos minutos una atención médica. Un hombre sufrió una luxación de rodilla y muñeca. A propósito de lo mismo, es que un equipo de emergencias ha sido enviado para realizar una primera evaluación y coordinar con el SAMU el eventual traslado de esta persona hasta un recinto asistencial. Y hasta calle San Martín con Benavente, hasta un edificio de departamentos, se está trasladando otro equipo de bomberos para verificar un problema eléctrico en un medidor. Tres hechos que están movilizando a la institución voluntaria en la capital regional de Los Lagos. Vamos ahora hasta Radio Bío Bío en Concepción. Hay actualización sobre la búsqueda de un hombre desaparecido luego de caer desde un bote en la bahía de Talcahuano. Carlos Morales, te escuchamos.
5: La Armada ha confirmado que por esta jornada de viernes han terminado la búsqueda de esta persona que cayó a las aguas de la bahía de Concepción en la comuna de Talcahuano. Tras volcar la embarcación Zodiac que tripulaba. Recordemos que hay una persona que fue rescatada por parte de los efectivos de la Policía Marítima y llevada, trasladada hasta el Hospital Las Higueras de esa comuna. Bueno, mañana sábado continuarán las labores de búsqueda para este tripulante que se mantiene desaparecido con cierto que cayó al agua durante esta tarde. Y se desplegarán todos los medios marítimos por parte de la Armada de la Gobernación Marítima de Talcahuano para dar con el paradero de esta persona. Una situación que, por supuesto, mantiene trabajando a la autoridad marítima. En Concepción, Bío Bío, la radio.
4: Vamos a revisar noticias internacionales. Kim Jong-jong, hermana del líder norcoreano Kim Jong-un, ha vuelto a repudiar este viernes las acusaciones de Seúl sobre la responsabilidad de su país en las explosiones de minas ocurridas el pasado 21 de septiembre en la denominada zona desmilitarizada. Se trata de la zona que separa a las dos Coreas y que provocaron heridas a tres